0: La belleza de la noche y tus amigos de Radio Yaraví con toditita las voces. Yango, a las 19 horas con 4 minutos. ¿Cómo suspiran en el grupo Lucami con estas canciones? 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Esta canción tan hermosa que nos invita a seguir escuchando la radio en todas las programaciones de la radio, principalmente Radio Fiera, ¿no? La radio lanzada esta canción por Yango en la década de los 80. Es un himno romántico a la compañía musical, compuesto por el propio cantante español junto a Alfredo Dominich. Esta canción consuela a quien sufre soledad, destacando a la radio como una fiel amiga que ofrece esperanza con sus voces nocturnas. Bien, momento para irnos a los anuncios de la radio y regresamos con el programa. Adelante, control.
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6: La hora, secretaria.
13: 7:10.
6: ¿Quién me le recuerda? ¿Recuerda la hora?
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2: Muy bien, 19 horas ya con 18 minutos, el tema de el mexicano Roberto Cantoral, Los Pasteles Verdes, El Reloj, magistralmente versionada por la agrupación peruana Los Pasteles Verdes en 1973. Es un bolero clásico y compuesto por el mexicano Roberto Cantoral en el año de 1956. La canción relata la angustia de una despedida amorosa inminente al amanecer, ¿no?, simbolizando el paso del tiempo con el tic-tac, tic-tac, tic-tac del reloj. Y hablando del tic-tac, tic-tac, la hora, 19 horas con 18 minutos en Arequipa y en todo el territorio nacional. A seguir suspirando con la mejor música de Radio Yaraví y de tu programa Yaraví en tu corazón. Y ahora,
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0: 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Es el título de la canción con los Iracundos, con el gran Eduardo Franco, ¿no? Y te has quedado sola, balada romántica icónica de la banda uruguaya Los Iracundos, lanzada en 1974 bajo el sello RCA Víctor, compuesta y cantada por Eduardo Franco. La canción aborda el desamor, la soledad y la madurez emocional tras el fin de una relación, destacando por su melodía melancólica. Bueno, y ahora, el gran Leonardo Fabio en el programa con esta canción, Mi amante, mi niña, mi compañera de toda la vida. Lo recordamos a Leonardo Fabio.
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1: Leonardo Fabio en el programa. Mi amante, mi niña, mi compañera. Es una canción, una balada icónica romántica lanzada por Leonardo Fabio, año 1973, incluida en su álbum Era, ¿cómo podría explicar? Compuesta por el propio artista, esta canción celebra el amor profundo, la intimidad y la complicidad, describiendo a la pareja como amiga, amante y compañera de vida. Y esta canción la versionaron en salsa también los Titanes de Colombia. Mi amante, mi niña, mi compañera, la voz de Oscar Quesada. Los escuchamos a ellos un segundito.

0: con Oscar Quesada, mi amante, mi niña, mi compañera. Lo hemos escuchado a Leonardo Fabio en baladita con la canción Mi amante, niña, mi compañera. Y como para matizar la noche, llega Oscar Quesada con Los Titanes y Mi amante, mi niña, mi compañera, clásico de salsa romántica grabado por Los Titanes de Colombia, con la icónica voz de Oscar Quesada, lanzada como parte de su exitoso repertorio. La canción celebra el amor profundo y la conexión emocional, física y amistosa con la pareja. Bueno, el programa Y Ahora Bien Tu Corazón, llegando hasta sus hogares gracias a la gentil presentación de el mejor oftalmólogo que tiene Arequipa, el doctor Félix Ortega Dongo.
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Bien, llegando a las 19 horas con 39 minutos del primer clásico de la noche, aparece un cover de los chicos de HCC. Not gonna stop is not. De Starship, ¿no? Primer clásico de la noche. 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Bien, Laboratorios Muñoz presentando los clásicos. Este tema, Not Gonna Stop It's Not, lanzada en enero de 1987 por Starship, es un himno pop rock romántico que alcanzó el número uno mundial, famoso por ser el tema principal de la película Mannequin, compuesta por Diana Warwick y Albert Hammond. La canción se inspiró en la historia real del inminente matrimonio de Hammond tras un divorcio. Bueno, ese es el primer clásico de la noche. Para recibir el segundo clásico, ya aparece Gloria Gaynor.

0: Roy Gaynor nos entregaba el segundo clásico de la noche, Sobreviviré, un tremendo clásico de clásicos, lanzada por Gloria Gaynor en octubre de 1978, es un himno icónico de resiliencia y empoderamiento, compuesto por Frederick Perrin y Dino Fekaris. Aunque narra una superación tras una ruptura amorosa, la letra surgió de la experiencia del propio Fekaris al ser despedido de Moto Record, convirtiéndose pues en un símbolo universal de fuerza frente a cualquier adversidad. 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

0: El gran Leopoldo Dante Tevez, Leo Dan, con la canción Tú Llegaste Cuando Menos te Esperaba. Este clásico de la balada romántica, compuesto por e interpretado por el cantante argentino Leopoldo Dante Tevez, lanzada originalmente en el año de 1974, la canción destaca por su temática de gratitud hacia un amor inesperado y la dualidad de las emociones amorosas. Y hablando de ello, ¿nos enamoramos? ¿Sí? Enamorándonos en Yerabí en tu corazón.
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Aires, al tiempo que estudiaba la carrera de Derecho en la universidad, logró varios éxitos con canciones románticas como ¿Por qué te quiero tanto?, En los veranos que vendrán, en los años de la sangrienta dictadura militar argentina que tuvo lugar entre los años 1976 y 1983. Brizuela fue un activo defensor del régimen. Poco tiempo después viajó a México, donde estableció para continuar pues su carrera, pero sus canciones viraron hacia el rock. Bien, estamos a 3 minutos para arribar a las 20 horas. Llega Álvaro Torres, ¿listo? Y casi al final del programa llega Álvaro Torres para decirnos: deja la luz encendida, porque te amaré de punta a punta.

0: Y con don Alvarito Torres nos vamos hasta el día de mañana. Esa canción de punta a punta, emblemática balada romántica lanzada en 1986 por el cantautor salvadoreño Álvaro Torres, incluida en su álbum 3, escrita por el propio Torres y producida por Enrique Quique Elizondo. La canción destaca por su temática sensual, detallando pues la intimidad, entrega y pasión profunda entre dos amantes. Un minuto para las 20 horas. Vamos con la careta de despedida de control.
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Hola, buenas noches, ¿cómo están? Ya estamos aquí, como dijera una vieja canción de Parchís. No sé si tal vez la recuerden. Hola amigos, ya estamos aquí. Yo soy la ficha azul, la ficha roja, en fin. ¿Cómo están? Espero que hayan tenido un lindo y maravilloso día. Un cordial saludo al inicio del programa para quienes han estudiado en la Universidad de San Marcos. Están de fiesta. Felicidades. Sabemos que hay muchos sanmarquinos aquí en nuestra ciudad de Arequipa y de seguro hoy pues han tenido la oportunidad de recordar días maravillosos de estudios y de graduación en esta importante casa superior de nuestra querida América Latina. Bienvenidos, empezamos a recorrer el continente cuando son ya exactamente las 8:09. Recordándoles que nuestro número para comunicarnos es el 942-218-615. 942-218-615. También recibimos sus mensajitos de texto.

El tiempo en Alma Latinoamericana, exactamente las 8 de la noche con... A ver, ¿cuántos minutos van? 19. Muy bien, 19 minutos de esa hora como son las 20 horas. Reiteramos nuestro abrazo para quienes en nuestra querida Arequipa han tenido la oportunidad de poder estudiar en la Universidad Nacional de San Marcos, que a propósito es la más antigua de la patria de nuestro querido Perú y de América. Fundada un 12 de mayo de 1551 en Lima mediante Real Cédula del Emperador Carlos V, conocida como la Decana de América, mantiene su funcionamiento continuo desde su creación, siendo un pilar histórico en la educación superior del continente. Reiteramos su fecha de fundación, el 12 de mayo de 1551. Su nombre original, Real Universidad de la Ciudad de los Reyes del Perú, posteriormente llamada de San Marcos. Nuestro abrazo para quienes han tenido pues esa linda oportunidad de estudiar en esta importante casa de estudios, que siempre pone muy en alto también a nuestro querido Perú.

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El tiempo, las 8 de la noche, 49. ¿Cuántos y cuántas dirán que verte solo mío, mi propiedad privada? Esta noche, en un bonito homenaje a Lucha Reyes, quien naciera en 1936 y obviamente en la voz de nuestra querida Bayono, y que naciera a la gloria de Dios nuestra querida Lucha Reyes en 1973, conocida como la Bolina de Oro de nuestro querido Perú. Fue una icónica cantante afroperuana de música criolla, nacida en el Rímac. Superó una infancia de extrema pobreza y violencia para convertirse en un símbolo nacional con esa linda voz desgarradora y potente, inmortalizando temas como Regresa y, claro, obviamente, Mi Propiedad o Propiedad Privada. Hay más esta noche aquí en Alma Latinoamericana, porque el Perú nació serrano.

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El tiempo en toda la patria, exactamente las 9:05. La cordial bienvenida, nuestro abrazo a quienes se suman a la bonita audiencia de Alma Latinoamericana, como siempre en los 106.3 de la frecuencia modulada y los 9:30 de la amplitud modulada. Iniciando la jornada, los últimos 60 minutos con Jorge Paucar. Que aquí en nuestra ciudad de Arequipa tiene pues uno de sus asiduos seguidores. Nos estamos refiriendo a nuestro buen amigo y oyente, nuestro querido Jorge Mora.

El tiempo en toda nuestra querida Arequipa y en toda la patria, la salud de la noche 22. La emblemática canción chilena El Pueblo Unido Jamás Será Vencido fue compuesta en junio de 1973 por el compositor Sergio Ortega y obviamente el grupo Quilapayona. A la actualidad, aproximadamente, esta bonita canción tiene 53 años de antigüedad. Fue creada meses antes del golpe de Estado en 1973 como un himno de la unidad popular. En cuanto a sus orígenes, se basó en un cántico de marchas y protestas de la época. Su significado se consolidó como un himno internacional de resistencia y lucha social. El pueblo unido jamás será vencido. Señor Jack, tengo los siguientes minutos para decirte despertemos.

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0: bonita variación de bienes y te vas esta noche aquí en Alma Latinoamericana por La Sole.
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0: Esta noche vamos abrazándonos musicalmente también con toda nuestra gran audiencia. Sí, nuestra querida Arequipa y hasta donde se extiende la señal a través del internet.
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0: Nos preguntan por la presencia pues en el programa de nuestro querido Vicente. A propósito, un saludo para Vicente Inga.
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0: Siempre pendiente de Alma Latinoamericana y siempre también con la amplia discoteca de nuestro folclore latinoamericano, aportando grandemente también a la radio y al programa.
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0: Esta noche en Alma Latinoamericana, la bonita música del gran Luciano Pereyra, nacido en Luján en el año de 1981, reconocido cantautor argentino que fusiona el folclore con las baladas. Con más de 25 años de trayectoria y 15 álbumes, saltó a la fama en 1998 con Amaneciendo. Linda canción reclamada esa noche a través del 942-218-615. La presencia musical en el programa de Luciano Pereyra, repito, nacido un 21 de septiembre de 1981 en Luján, Buenos Aires.
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0: Queremos enviar un cordial saludo a Nadia en Santa Rita de Siguas, que nos reclama también sus canciones esta noche y que la complacemos al instante.

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Nos tenemos que ir, llegamos a la parte final de esta bonita edición de Alma Latinoamericana, reiterando todo nuestro cariño, nuestro saludo y nuestro abrazo musical para Nadia en Santa Rita de Sihuas, que nos reclama este par de canciones que viene en la interpretación de Son del Cusco, Cariño Mío y Heridas de Amor. Mañana estamos volviendo a la hora de siempre, luego de las 8 en punto de la noche. Permiso.

0: 10 y 5.
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0: 10 y 12.
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0: 10 y 15.
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0: 10 y 21.
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2: 10 y 27.
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0: 10 y 29.
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0: 37.
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2: 10:42.
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0: 10 y 45.
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0: 10 y 51.
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0: 10 y 57.
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1: 11 y 7.
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0: 15 y 10.
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0: 11 y 25.
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0: 11 y 28.
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0: 11 y 31.
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2: 11:42.
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0: 11 y 56.
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0: 12.
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0: Son las 12:23.
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0: Son las 12:30.
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0: 1 y 4.
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0: 1 y 16.
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0: 1:43.
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0: 2 y 2.
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0: 2 y 16.
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0: 2 y 22.
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0: 2 y 26.
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0: 23 y 19.
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0: 23 y 29.
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0: 4 y 4.
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0: 4 y 8.
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0: 4 y 19.
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0: ti. 4 y 30.
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0: 44 y 42.
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0: 44 y 47.
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0: ¿Cómo está? Muy buenos días con toda la población arequipeña que nos sintoniza a estas horas de la mañana. Hoy miércoles, 13 de mayo del 2026, iniciamos de esta manera nuestra programación informativa aquí en Radio Yaraví con todas las voces. 5:06 cambió rápidamente el reloj, 5:06 iniciamos de esta manera nuestra programación informativa. Hay mucho que comentar en el ámbito nacional. Se ha dado a conocer ya la respuesta del candidato presidencial Roberto Sánchez sobre el pedido que hiciera la fiscalía, ¿no? Pedido incluso de pena de cárcel, ¿no? Él ya se ha pronunciado respecto a esta situación, calificando que sería un delito, ¿no? No es un juicio oral, sino una audiencia más, ¿no? El fraude como delito fue archivado, no es juicio oral, es una audiencia más, manifestó el candidato. Entre tanto, vamos a ampliar también esta información sobre el caso confirmado de sarampión en Arequipa, que corresponde a una estudiante de la Facultad de Contabilidad de la Universidad Nacional de San Agustín. Desde hoy, 13 de mayo, se están suspendiendo las labores presenciales para pasar a la virtualidad, teniendo en cuenta los protocolos para que no se propague esta enfermedad. Esta y otras informaciones vamos a extender el día de hoy, 13 de mayo. Yo soy Flora Estefani Cotrina, pero antes vamos con la lectura de los principales titulares.
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De labores presenciales en la Facultad de Ciencias Contables y Financieras del 13 al 22 de mayo, tras caso de sarampión en una estudiante. El 25.5% considera mala y un 43.6% de vecinos califica de regular la gestión del alcalde de José Luis Bustamante Rivero, Freddy Segarra Black, según el último sondeo organizado por Radio Yaraví. En el ámbito nacional, Keiko Fujimori pagó con dinero público un tour turístico a California en los Estados Unidos. La lideresa de Fuerza Popular gastó más de 27 mil soles en dicho viaje con fines de capacitación. Sin embargo, la OMP detectó que fue una visita turística. Fiscalía pide 5 años y 4 meses de prisión para Roberto Sánchez, quien es acusado por los delitos de falsa declaración sobre los aportes financieros por su partido. Comisión de Constitución aprobó dictamen que incorpora el delito de lesa humanidad al Código Penal. Y en el ámbito internacional, Donald Trump publicó imagen de Venezuela como el estado número 51 en Estados Unidos. 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Hasta aquí con los principales titulares para hoy miércoles 13 de mayo del 2026.

0: Continuamos con más información, siendo las 5 de la mañana con 10 minutos. Iniciamos de esta manera nuestra programación informativa, como todos los días. Buenos días a quienes se están levantando recién. Hay que estar precavidos también a todas las madres de familia, quienes el día de hoy están llevando también a los alumnos a los centros educativos. Muy precavidos con el bloqueador, precavidos también de estas bajas temperaturas, como ya lo ha anunciado la Gerencia de Educación. Y a su vez también hay que tener precaución sobre este brote de sarampión que ya llegó a la Ciudad Blanca de Arequipa, ¿no? Ahora seguramente se va a ampliar las campañas de vacunación. Esto lo vamos a conocer más adelante con la representante de inmunizaciones de la Gerencia Regional de Salud, Giovanna Valdivia, quien en una hora aproximadamente va a estar con nosotros aquí en Radio Yaraví para que nos dé a conocer de qué manera usted, señor, señora, en casa puede prevenir que se propague esta nueva, esta enfermedad como es el sarampión, que ya se ha dado a conocer este caso importado en la Ciudad Blanca de Arequipa. Damos la bienvenida a Eric Madaver, quien ya se encuentra en cabina. ¿Cómo estás, Eric? Muy buenos días.
1: ¿Qué tal, mi estimada Flor Stephanie Cotrina? ¿Cómo le va? ¿Todo bien? ¿Tranquilo?
0: ¿Ah? Sí, todo bien. Todo perfecto.
1: Usted, como siempre, risueña, contenta, y eso es bueno. Eso es bueno para iniciar una mañana y obviamente, pues, ¿no? Ahí brindar toda la información correspondiente. No sé por qué se ríen al fondo. No sé por qué se ríen al fondo, ¿eh? Hay alegría, obviamente, el día de hoy, ¿no? 13, día de la Virgen. De la Virgen, ¿no? De la Virgen.
0: De Fátima.
1: Fátima.
0: El 13 de mayo, la Virgen María, ¿no? Dice la canción. Bajó de los cielos en cobadería. Ave, ave, ave María. Yeah. Es la canción que las instituciones parroquiales o católicas las cantan. Y el día de hoy se conmemora. Hay quienes están día libre, hay quienes le hacen la festividad con actividades dentro de los colegios, ¿no?
1: Ahí sí, va, pues, el movimiento. Bueno, preocupados por lo que ha ocurrido el día de ayer en el distrito de José Luis Bustamante y Rivero. Después del programa de la segunda edición, me dio un saltito por la zona, en Urbanización Casablanca, a espaldas del Parque Los Coritos. ¿Por qué? Porque, si bien es cierto, en un primer momento el asalto se produjo en la avenida Dolores, cerca a lo que es la avenida Estados Unidos. Ahí se produjo el asalto se produjo ahí, ¿no? En la avenida Dolores, los delincuentes que estaban a bordo de una moto, estaban utilizando armamento, encañonaron inclusive a sus víctimas, y luego se llevaron, pues, la fuerte cantidad de dinero, ¿no? Que es $60,000, producto de la venta de un terreno que se dio horas

0: atrás. 13.
1: Y luego los delincuentes, luego de, ¿no? Luego de robar, ¿no? Robar esa fuerte cantidad de dinero, escaparon, huyeron, y luego se fueron hasta el Parque Los Coritos, que está a unas cuadras más arriba, ¿no? Y ahí dejaron abandonada la motocicleta, a espaldas de el Parque Los Coritos. Y ya ahí después el trabajo de la Policía Nacional del Perú, pues, ¿no? Se hizo un despliegue, no entiendo realmente, o sea, ya los hechos se consumaron, el robo se ejecutó, ya los delincuentes se salieron con las suyas, y yo no entiendo cómo así después aparecen varios policías, varios, de varias unidades, eso no logro comprender. ¿Es necesario, es parte del protocolo, que cuando se suscita un asalto al lugar, tienen que participar 10, 15 policías? O sea, no es mejor que esos 10 o 15 policías se quede un determinado número de efectivos policiales, no sé, pues se me ocurre, ¿no? Unos 4, 5, que hagan las pesquisas respectivas, ¿no? Y ahí los demás vayan a patrullar, vayan a tratar de capturar a los delincuentes. Entiendo por qué tanto despliegue ahí, ¿no? En el lugar, para mirar una moto y para mirar un casco. No entiendo realmente esa situación. Pero bueno. Eso vamos a estar comentando el día de hoy aquí a través de Radio Yaraví con todas las voces. Pero también, mi estimada Stephanie Cotrina, vamos a estar atentos a lo que va a ser, ¿no? La presentación de los funcionarios que acompañarán a la alcaldesa de Arequipa, Rusi Osco. Ya se ha hecho la convocatoria respectiva y el día de hoy, pasado el mediodía, se ha convocado a los diversos medios de comunicación de Arequipa para que puedan llegar hasta lo que es la comuna provincial y así ser partícipe de esta presentación, ¿no? Que se tendrá para conocer quiénes acompañarán a los diversos, a lo que resta la gestión de este periodo.
2: Ya,
1: ¿no?
2: La vi.
1: Mis estimados amigos, así que vamos a estar atentos a esto y mucho más. 5:15 a.m.
0: Así es, y uno de los voceados, ¿no? Es Johnny Calle, ¿no? Johnny Calle Cabello, quien es el nuevo gerente de transporte. Sí, el día de ayer en comunicación exclusiva con Radio Yaraví nos mencionaba de que el 11, este lunes 11, ha renunciado recién al cargo de la municipalidad de Islay, ¿no? Donde tenía la gerencia de transportes también a su cargo y se caracterizó por realizar operativos contra el transporte informal. Asimismo, también se realizó campañas de concientización, educación vial. Y manifestaba algo muy puntual sobre el tema del transporte, ¿no? Sobre el tema del pasaje. Y es que quedan 7 meses que pueden ser productivos o la gerencia, la gestión de Rusi Osco lo podría tomar tal vez solamente para prepararse o dejar todo listo para la siguiente gestión. Sin embargo, se puede priorizar el tema del CIT, ¿no? No sabemos si para cambiar o modificar, priorizar el tema del pasaje, porque también mencionó de que hay otros temas, pero entre tanto también plantea, sí, que se imparta o se realice campañas de educación vial respecto a esta ola de accidentes de tránsito que hemos venido visualizando y que se ha suscitado en la Ciudad Blanca de Arequipa, y con esto también el tema de la reconstrucción de vías, ¿no? Después de las lluvias.
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0: Son problemáticas que de asumir el cargo el día de hoy, porque entendemos de que el día de ayer ya tendría que haberle llegado a Johnny Calle la resolución de contrato. Entonces mencionaba de que él tiene un mes, el plazo de un mes, para levantar el informe situacional de Arequipa y con esto tomar acción. Pero veamos entonces el día de hoy en esta juramentación, Eric, del personal de confianza, ¿no? De Rusi Osco, que dicho sea de paso, la alcaldesa mencionó de que va a ser el cambio del 50% de los funcionarios,
1: ¿no? Claro. No, pero más que una juramentación es una presentación, ¿no? Porque los funcionarios en sí no juran al cargo, simplemente los presentan, dan a conocer su nombre y el cargo que van a ocupar y por ende pues ahí ya empiezan a chambear, ¿no? Bueno, como tú bien lo referías, hay que estar atentos, ¿no? A ello, y por supuesto que esto será a partir de las 12. con 30 minutos, ¿eh? Bien, vamos a continuar entonces con más información. Esto vamos a estar ampliándolo, por supuesto, más adelante aquí a través de la multiplataforma de Radio Yaraví con todas las voces, a través de los 106.3 FM 930 AM. ¿Y cómo van los resultados de la OMPE? ¿Cómo van los resultados de la OMPE, señores? ¿Qué dice la OMPE al respecto? ¿En qué porcentaje se encuentra? Bueno, ya falta casi nada. Ah, ya falta casi nada. Están al 99.92%. 99.92%. Y ya bueno, Keiko Fujimori mantiene el liderazgo, ¿no? En este caso, con 2.875.708 votos. Y en el caso de Roberto Sánchez, de JP, está con 2 millones, escuche bien, 12.041 votos. Esa es la cantidad de votos que viene obteniendo desde el momento Roberto Sánchez. Y Rafael López Aliaga está con 1.993.535 votos. La diferencia se ha ampliado un poco más, porque hasta el día de ayer era de 14.000 y pico, pero ahora Roberto Sánchez le ha sacado una ventaja a Rafael López Aliaga, le ha sacado una ventaja de 18.506 votos. Repito, hasta el momento Roberto Sánchez le viene sacando una ventaja a Rafael López Aliaga de 18.506 votos, mis estimados amigos oyentes de Radio Yaraví con todas las voces. Hasta el momento se han logrado contabilizar 92.698 actas, y faltan por resolver un número ya mínimo, minúsculo, un total de 68 actas que han sido que faltan por resolver por parte de los jurados electorales especiales, mis estimados amigos oyentes de Radio Yaraví con toda la voz. Pues entonces, así está la situación. Esta es la información que nos brinda la OMPE, mis estimados amigos oyentes de Radio Yaraví con toda la voz. Es información que ha sido actualizada a propósito a las 4 de la mañana del día de hoy. Bien, continuamos con la programación, continuamos con más noticias aquí a través de Radio Yaraví con toda la voz. ¿Quieres opinar o participar? Te invitamos a que marques nuestros números telefónicos 21-3172-289952. Líneas completamente habilitadas para que ustedes opinen y participen en esta primera jornada informativa, mi estimada Stephanie Cotrina. 5:21.
0: Así es, Eric, y lo que ha llamado la atención es este pedido, ¿no? Este pedido de cárcel hacia Roberto Sánchez, este candidato presidencial, que hasta el momento estaría ya pues confirmado para la segunda vuelta junto a Keiko Fujimori. Algo que llama mucho la atención, Eric, y algunos medios de comunicación también decían, de que hay información de Fuerza Popular que se estaría omitiendo, como por ejemplo esta multa que habría puesto el Jurado Nacional de Elecciones hacia Fuerza Popular por este viaje turístico que fue en un momento presentado como capacitación a Estados Unidos y que muchos medios no lo informaron como debería ser, ¿no? Y en el cual también se utilizó fondos del Estado, fondos de la población, ¿no? Para hacer este viaje a California, exactamente, por parte de la lideresa de Fuerza Popular y su personal de confianza. Entre tanto, lo que sí vienen informando los medios de comunicación nacionales es más que nada noticias, ¿no? De Roberto Sánchez, a quien ya se le ha pedido, ¿sí? Años de cárcel, ¿no? Y él se ha manifestado y ha señalado de que el fraude como delito fue archivado y no es un juicio oral. El candidato presidencial de Juntos por el Perú manifestó su expectativa de que las autoridades hagan profesionalmente pues su trabajo, ¿no? Luego de que el Ministerio Público solicitara 5 años y 4 meses de prisión en su contra por falsa declaración administrativa y falsa información financiera de partidos políticos, ¿no? Al supuestamente haber desviado fondos del movimiento que él lidera a cuentas personales. sociales, ¿no? Según lo que él relata y dio la declaración también a los medios de comunicación, es que esta investigación inicia ya hace años, en el 2018. Dice, se me acusa de haberme apropiado de los fondos del partido. ¿Qué ha dicho el Poder Judicial después de 5 o 6 años? Archivado, o sea, el fraude como delito, en mi caso, ha sido archivado, es lo que ha manifestado, ¿no? Entre tanto, otra noticia que también no le está dejando bien parado es que una candidata, sí, a diputada de Juntos por el Perú ha sido detenida también, esto en la capital,
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0: por presuntamente pertenecer a una mafia de cobro de cupos en Gamarra y tendría también ciertos antecedentes de robo, ¿no? Y ha sido identificada como Juliana Carbonell, que ha sido figura entre las personas arrestadas en un operativo contra la organización Los Pulpos. Entonces, están saliendo estos datitos que pueden dejar en cierta forma mal parado, ¿no?, al candidato y tal vez costarle o restarle votos en esta segunda vuelta electoral, Eric.
1: Sin duda, bueno, ahí está entonces la información que les alcanzamos a esta hora de la mañana aquí a través de Radio Yaraví con toda la voz, ¿sí? Vamos a ir a una brevísima pausa comercial y tras la misma vamos a volver con más información, más noticias que tenemos para cada uno de ustedes aquí a través de la multiplataforma de Radio Yaraví con todas las voces, ¿ah? Así es, así es, a través de los 106.3 FM 930 AM. El día de hoy, el diario digital Revelación publica en su portada lo siguiente: faenón familiar en Miraflores, documentos y órdenes de servicio emitidas por la Municipalidad de Miraflores revelan contrataciones de familiares y allegados de la esposa del alcalde distrital. Especialistas advierten que, además del posible nepotismo, podrían existir causales de vacancia por restricciones en la contratación establecida en la Ley Orgánica de Municipalidades. Imagínense ustedes, ¿ah? ¿Qué es más grave?
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1: Claro que ambas cosas estarían muy mal, pero hay veces el Jurado Nacional de Elecciones, ¿no?, no mide con la misma vara a las respectivas autoridades o aquellos que estén ocupando cargo público alguno, ¿no? Hasta hace algunos días o semanas atrás ya se supo que el alcalde, exalcalde de Arequipa, Víctor Hugo Rivera, fue, ¿no?, vacado finalmente porque, bueno, llevó a su perro Flechita al municipio y el señor que prestaba los servicios de chofer y seguridad, ¿no?, lo sacó a pasear ahí a las áreas verdes o al pasillo y fue vacado. Aquí se habla de contratación de familiares de la esposa de un alcalde. ¿Ah? Y se acordará de mí, no va a pasar nada. No va a pasar nada. ¿Ah? Ahí queda el asunto. Terrible. Pausa y volvemos con más aquí en Radio Arabí con todas las voces.
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0: Bien, siendo las 5 de la mañana con 29 minutos, continuamos con más información aquí en Radio Yareví con todas las voces. Estábamos comentando, bueno, de que a veces la autoridad no es tan justa, ¿no? Con algunos funcionarios, algunos alcaldes, como el caso de Víctor Hugo Rivera. Pero, el día de ayer, el exalcalde provincial ha estado en diversos medios de comunicación brindando declaraciones, ¿no? Ya no se muestra tan efímero, tan reacio a brindar declaraciones a los medios de comunicación o a la prensa regional, y dijo unas cuantas palabras también para los medios de comunicación, pero algo muy particular que él se mostró fue en favor de los animales. Se mostró él ahí bien animalista, incluso manifestó de que creará una ONG animalista, ¿no? Y entre tanto también se le consultó sobre esta vacancia, lamentablemente, que fue retirado del cargo provincial, ¿no?, por el Jurado Nacional de Elecciones. Escuchemos qué es lo que dijo el día de ayer Víctor Hugo Rivera.
1: Pensando colocar una ONG donde pueda apoyar a personas que de repente no pueden cuidar a sus animales, o también tantas mascotas que están en las calles que no tienen el cuidado, la alimentación. Sí que ha mediado mi imagen, porque algunas personas indican de por qué he utilizado plata de la municipalidad. Yo tengo que estar explicándoles que no ha sido así. ¿Se imaginan yo, un alcalde, que contrate y en su TDR indique de que es para el cuidado de una mascota? No está dentro de la cabeza. Yo soy amante de las mascotas y todos han sido regalos. Flechita me regalaron hace 5 años. Juno me lo regalaron en mi cumpleaños el año 23.
0: 5.
1: Lady me lo regalaron hace un año. O sea, tengo mascotas y son parte de mi vida.
2: ¿Qué cáncer le ven en el municipio, alcalde?
1: Con él.
2: Exacto. Alcalde.
1: Junior. Junior el famoso. Pero bueno, su hermano es Flechita.
2: ¿Hay un cariño especial por Junior, quizá, o por alguno de ellos?
1: No, los tres son por igual. Acá los junto a los tres cada fin de semana y me pongo a jugar. Como muchas veces he colgado imágenes en las redes sociales, estoy pensando colocar una ONG donde pueda apoyar a personas que de repente no pueden cuidar a sus animales, o también tantas mascotas que están en las calles que no tienen el cuidado, la alimentación.
0: Ahí está, en todo caso, Víctor Hugo Rivera. Eric pretende negarse, ¿no?, hasta el final, de que el hecho de que este funcionario haya atendido a su can, popularmente conocido como Flechita, porque tiene otro nombre, entendemos, no lo habría hecho de una manera de contrata directamente para que lo cuide, ¿no? O sea, no se le habría pagado aparte a este funcionario para que se le cuide, sino que, por la circunstancia, por la situación, porque seguramente lo ameritaba, aquel día, ¿no?, en el año 2023, entre abril y mayo, allí el funcionario acudió a cuidar a su perro, pero no es que se gastó el dinero público, no fue así, no utilizó recursos públicos. ¿O tú tienes otra opinión, Eric?
3: No, no se utilizó los recursos públicos, pues, para ello, ¿no?
0: Y 33.
3: Como lo ha señalado, y sin embargo, bueno, ha manifestado el día de ayer de que va a presentar su acción de amparo, y bueno, él considera de que será el Tribunal Constitucional o las entidades correspondientes o la Corte Suprema, finalmente, ¿no?, que tenga que determinar, porque él considera de que se ha violado sus derechos, ¿no?, como autoridad y como persona. Bueno, eso lo ha manifestado el día de ayer el alcalde, exalcalde de Arequipa, Víctor Hugo Rivera. Bueno, y hablando de la Comuna Provincial de Arequipa, ayer también, de una u otra manera, luego que diéramos a conocer quién se va a convertir en el nuevo gerente de transportes de la Municipalidad Provincial, conversábamos con la señora Patricia Velázquez. Ella es la presidenta de la Asociación del Frente de Transportistas Formales de Arequipa. Sus siglas, ACTUAR. Y bueno, una vez más, salió a responder la señora Patricia Velázquez acerca de lo que es el tema del pasaje, porque recordarán ustedes que ni bien tomó juramento en el cargo, Rusi Osco habló, ¿no?, sobre revisar los contratos y ver si es que hay viabilidad para poder reducir el precio del pasaje o para que vuelva a lo que se estuvo cobrando en algún momento, que era un sol y no un sol 30 como ahora. Pero al respecto, ¿qué dijo la señora Patricia Velázquez? Lo escuchamos aquí a través de Radio Yaraví con todas las voces.
4: Ella en ningún momento ha asegurado que el pasaje va a regresar a un sol. Lo que ha dicho es que tienen que revisar. Y viendo los contratos y todo lo que está sucediendo a nivel nacional e internacional, seamos sinceros, el petróleo ha subido. Estamos ahorita con más de 12 soles de suba. Entonces, ¿cómo sería factible o viable que se baje otra vez a un sol? No sé qué es lo que pasa con la ciudadanía arequipeña, que parece que no quiere entender. En otros lugares del mismo territorio nacional, el pasaje con distancias cortas está mucho más. Ya que en Arequipa no quieren pagar 30 céntimos más. Entonces, bueno, que lo analice, que vea y se va a dar cuenta, ¿no? Que tiene que el pasaje mantenerse y de repente hasta subir un poco más, porque el monto, y creo, no quiero ser reiterativo, todo el tiempo les comento sobre que esto viene a ser de noviembre del año pasado.
5: Y 19.
4: No de este año. Y en noviembre del año pasado el petróleo estaba en 13.50. Hay estudios que se han presentado. Entonces sería inviable esa propuesta. Que lo puede hacer por populismo, por la emoción que ha asumido el cargo, puede hacer para que la población, bueno, tenga algo de empatía con ella, ¿no? Pero sabemos que no es viable.
3: Bien, bien, correcto, escuchábamos entonces a la señora Patricia Velázquez. No es viable, acá de repente la emoción, el populismo, quiere ganar un poco, ¿no? La emoción, pero no pasa nada. ¿Y por qué la gente no quiere entender? Pregunta la señora Patricia Velázquez. ¿Por qué la gente no quiere entender? Vamos a ampliar esto de seguro, pero también vamos a actualizar la portada informativa desde exteriores. Para ello nos enlazamos con Talía Castillo. Información en vivo con Talía Castillo. Buenos días, Talía. Adelante. 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
6: Siempre con la verdad. Gracias, compañeros, por el pase desde Estudio. Buenos días. Así es. Para dar a conocer importantes acciones, ¿no?, que ha realizado la policía durante operativos, que durante los últimos días pues está teniendo, ¿no?, algunos buenos resultados y también estamos teniendo más hechos delictivos. Es así que el día de ayer, en horas de la tarde, el grupo Perna ha desarticulado la banda Los Receptores de Vida o Raza, ¿no? Esto en una intervención policial ejecutada por el Escuadrón Verde, en el cual se logró la detención de dos presuntos integrantes de esta banda delincuencial, ¿no?, los cuales estarían implicados en el presunto delito contra el patrimonio en la modalidad de receptación. Esto se realizó en la avenida Vidaurrázaga, ¿no?, donde se puso de conocimiento a la policía que había sujetos que estarían comercializando celulares de dudosa procedencia en plena vía pública. Al momento del operativo fueron intervenidos dos personas, en este caso de alias Toto y Beto, ¿no? Y como resultado del mismo, hubo la incautación de 3 celulares reportados como sustraídos según OSIPTEL, 8 celulares que no lograron, ¿no?, dar la certificación correspondiente de su procedencia, y también otros equipos valorizados aproximadamente en unos 16.500 soles. Estos han sido recuperados y también, ¿no?, dentro de ellos había equipos de gama alta como Samsung, Motorola, Honor, Redmi, entre otros. Estos dos sujetos que han sido detenidos han sido puestos a disposición del área de SEINCRI, de la comisaría de José Luis Bustamante Rivero, donde entendemos se van a continuar con las diligencias para poder determinar, ¿no?, y continuar sobre todo con estos operativos ante las incidencias, ¿no?, y hechos de inseguridad que estamos presenciando durante los últimos días, en los cuales también, de alguna u otra manera, viene generando bastante preocupación en los ciudadanos de Arequipa. Así que estaremos atentos. Adelante con ustedes en estudios, informó Talía Castillo con todas las voces.
0: Perfecto, Talía, muchísimas gracias por el reporte policial. Continúan estos actos delictivos. Esperemos sinceramente que la información que se pueda brindar a la Policía Nacional sea también suficiente como para poder detener a esta gente, estos ciudadanos de mal vivir que hacen daño a la población arequipeña. Cambiando de información, Eric, el día de ayer se reportaba el primer caso de sarampión.
5: Y 39.
0: Entre tanto, esto ya ha sido reportado reportado desde el día lunes, en realidad, ¿no? Lunes 11 de mayo, en el cual la Universidad Nacional de San Agustín, de la Facultad de Ciencias Contables, señalaba de que se iban a realizar campañas de vacunación para este caso de sarampión, para que no se propague este virus, esta cepa, y las campañas se estarían realizando hasta el día de ayer, ¿no? Entre tanto, a partir del día de hoy, ya la UNSA manifestaba que iban a pasar a clases virtuales, ¿no? Suspendieron su presencialidad. Entre tanto, sí, la Gerencia Regional de Salud ha activado el cerco epidemiológico tras confirmarse este caso de sarampión procedente desde Puno. Autoridades sanitarias van a reforzar la vacunación, vigilancia y búsqueda de casos sospechosos, ¿sí? Dentro de colegios, hospitales y terminales para evitar un posible brote, es decir, que se propague rápidamente en Arequipa. Así que las medidas adoptadas figuran la vigilancia epidemiológica, seguimiento de contactos, bloqueo vacunal y búsqueda activa de casos sospechosos, siguiendo los protocolos del Ministerio de Salud. Asimismo, se está fortaleciendo las intervenciones preventivas en establecimientos de salud, instituciones educativas y terminales terrestres, donde también se estarán reforzando estas medidas.
5: Cinco.
0: Vacunación prioritaria. Ojo, vacunación prioritaria, porque seguramente esto va a generar en cierta forma una psicosis social, como ya lo hemos vivido anteriormente. Vacunación prioritaria a niños menores de 5 años, menores y adolescentes de 5 a 10 años con esquema incompleto, niños desde los 6 meses en zonas de riesgo y, entre tanto, contactos de casos sospechosos o confirmado, y personal evidentemente de salud que ha estado expuesto, y incluye personas hasta los 59 años de edad en riesgo epidemiológico.
3: Vamos a continuar con más aquí a través de Radio Yaraví con toda la voz, 5:41. Hace algunos días atrás, la Asociación Patronato Arequipa de Queremos solicitó formalmente a la Comuna Provincial de Arequipa dejar sin efecto las disposiciones que restringen el uso de la Plaza España como espacio de ensayo para jóvenes que practican danzas y otras expresiones artísticas. El pedido fue dirigido a la alcaldesa provincial mediante un documento, la solicitud número 001-2026, en la que la organización cuestiona las medidas adoptadas por la comuna y advierte que estas afectarían el derecho de participación cultural de cientos de jóvenes arequipeños. Ayer, Radio Yaraví llegó a la zona en horas de la tarde, parte de la noche. Ahí estuvo nuestro compañero Wilber Portilla, a quien vamos a escuchar a continuación. Nos ha dejado, así es, aquí un audio y un reporte en todo caso, que de una u otra manera va a darnos un mejor panorama de saber cuál es, ¿no?, el pedido, cuál es el pronunciamiento que hicieran los jóvenes ciudadanos que estuvieron en algún momento utilizando esta Plaza España, ¿no? Los han mandado un rinconcito ahí, no matan como, ¿no?, una especie terrible, ¿eh? Pero bueno, a ver, escuchemos lo que ahí tiene preparado Wilber Portilla aquí a través de Radio Yaraví con todas las voces. Adelante con este audio, por favor.
7: Siempre con la verdad, gracias por el pase, compañeros. Aquí estamos en directo desde la Plaza España para conversar con la gente acerca de la resolución dada por la alcaldía de cerrar el Parque España para que tenga libre acceso, y para que no tengan libre acceso los danzarines que normalmente lo hacían en esta plaza. Jóvenes que toda la noche practicaban las danzas como Huayla, Huititi, Kepof. Esta noche podemos observar que está completamente cerrada, no permitiendo el paso a ninguno de ellos. Vamos a pedir la opinión de ellos acerca de cómo si la alcaldesa tiene que dar el visto bueno para que se pueda abrir esta plaza y los jóvenes puedan danzar. ¿Cree usted que la alcaldesa debe abrir y aperturar toda la plaza para que ustedes y los jóvenes puedan danzar sin ningún tipo de restricciones?
8: Yo soy bailarín de acá. Cuando yo llegué era bonito porque todos bailábamos. Se escuchaba muy fuerte la bulla, pero era bonita porque todos bailábamos. Y yo creo que sí debe abrir la plaza porque no se puede bailar así. Nos aglomeramos, nos apegamos mucho.
5: Cinco.
8: Y no 44. Se puede. Pero yo creo que también que puedan abrirlos para poder bailar ya, acomodarnos, porque si das cuenta ahorita, estamos muy apegados y no hay espacio para donde bailar.
7: Sí, muchísimas gracias, joven. También aquí estamos con otro joven bailarín.
5: también expresando su arte a través, él es nuevo, pero también nos va a decir su opinión acerca si se debe reaperturar la plaza para ustedes, que puedan hacer el baile tradicional, la explosión de la cultura. ¿Está de acuerdo de que se reaperture de nuevo la Plaza España?
9: Bueno, es mi primer día, pero sí me gustaría, ¿no? Porque veo que ahorita están muy saturados, ¿no? Con el espacio. Yo estoy viniendo pues, justamente para poder aprender, ¿no? Y bueno, veo que están buenos, o sea, casi muy presionados y bueno, y nada, ¿no? O sea, esperemos que nos puedan pues, apoyar, ¿no? Para que se reaperture.
5: Sí, muchísimo. Estamos viendo también a varios jóvenes y la música es bajita, o sea, no es una música que podríamos decir interrumpe la condición sonora y afecte a los transeúntes, no es baja. Lo vemos jóvenes entusiastas a lo largo bailando y vamos a pedir la opinión de un último joven que nos diga que es joven, se debe reaperturar nuestra Plaza de España para que ustedes puedan platicar libremente, ¿sí o no?
10: Sí, que se debe reapertura de la plaza. Sería muy bonito porque para bailar, para más que todo para nuestra danza, que es lo que los caporales. Para mí el caporal es una danza muy bonita, no solo para demostrar lo que es el arte, sino para mí, de forma personal, para mí es el lugar donde puedo mis sentimientos, de expresar mis sentimientos en la danza, hablar con la fuerza, con la pasión que yo tengo a los caporales.
5: Muy bien, o sea, no solamente es expresión artística, sino también es la fuerza, evitar el estrés. Vamos con una última opinión acerca de la reapertura. ¿Cree que se debe, jovencita, reaperturar la plaza para que ustedes puedan danzar libremente?
11: Sí, creo que es una buena decisión porque hay muchos jóvenes que están danzando y es por Arequipa, por el
5: corso. Sí, muy bien, o sea, ellos se expresan y se preparan a través de estas danzas para participar en los diversos cursos que existen ya en la ciudad. Directo, informó Wilber Portilla con toda la voz de Radio Yaraví.
3: Perfecto, Wilber, gracias. Bueno, ahí está el trabajo que hiciera el día de ayer en horas de la noche, ¿no? Wilber Portilla, ahí en la Plaza España. Bueno, y ese es el sentir de los jóvenes, mi estimada Estefany Cotrina.
0: Claro, y bueno, se mira, ¿no? Tranquilo en las imágenes que hemos podido captar aquí en Radio Yaraví. Se mira en que están danzando, en este caso me parece que son caporales, ¿no? Ahí está por el sombrero, los pasitos, ahí está, pasitos tradicionales de caporales, que muchas veces, bueno, algunos jóvenes no tienen tal vez esta iniciativa destinar su tiempo libre, ¿no? A practicar las danzas y mucho más, pues, danzas culturales. Y 47. Claro está que no solamente son caporales, ahí hemos escuchado que practican K-pop, danzas urbanas, y en cierta forma motiva, ¿no? Motiva a que los jóvenes, adolescentes, hasta adultos, ¿no? En sus tiempos libres puedan tener pues este tipo de hobby, ¿no? Este tipo también de recreación, vamos a decirlo, al aire libre, ¿no? Que puede en cierta forma también pueden hacerlo en algún momento donde se encuentren con ansiedad, con depresión, y es que estas actividades ayudan, ¿no? Y es muy conocido las enfermedades mentales que no son tratadas, pero esto es una especie también ya de terapia, ¿no? Para personas que están pasando por estas problemáticas, pero las autoridades ya han sido, me parece, puntuales, ¿no? Que si bien ellos hacen un buen uso, hay quienes pues lamentablemente no lo hacen y se han evidenciado. Y esto ha conllevado a la queja de instituciones como el Poder Judicial, que está ubicado justamente allí en la Plaza España, instituciones católicas que han señalado de que la gente de mal vivir, quienes liban licor, quienes miccionan, están generando inseguridad, ola de inseguridad hacia los mismos ciudadanos, que incluyen también niños, y por ellos se está condicionando. Pero si no tienen en cierta forma, o si están, como quien dice, ahora haciendo un buen uso, yo creo que, así como ha señalado, que es temporalmente, se va a reabrir, ¿no? Y me parece a mí también adecuado que mientras tanto se den empadronamiento. No veo alguna restricción. Más bien he podido observar la camioneta de Serenazgo, o se ha podido observar allí, porque manifestaban de que iba a haber camioneta de Serenazgo, ¿no?
3: Para no, lo que están ahí son las vallas. Lo que están en Miradista en la valla, mira, al costado del parlantito, mira, claro, miras, lado derecho.
0: Una de las cosas puntuales era que iba a haber más seguridad, una camioneta de Serenazgo ahí fija, ¿no? Para evitar que se disipen o que, mejor dicho, se aglomeren gente de mal vivir, ¿no? Eso es lo que manifestaban también en su momento la autoridad. José Suárez, ¿no? El regidor señaló ello. ¿No quisieran implementar también más cámaras de seguridad?
3: Al regidor Suárez fue el que estaba de una u otra forma respaldando, ¿no? El cierre parcial, por así decirlo, de la Plaza España, si no me equivoco. Uh-huh. Y ahora, bueno, vamos a ver finalmente por qué decisión toma la autoridad edil, ¿no? La alcaldesa Rusi Osco. Vamos a ver finalmente qué es lo que pasa o qué decisión tomará al respecto. Bien, estimados amigos. 5:49, la hora en radio y Arabí con toda la voz, mi estimada Stephanie. Continuamos con más información, más noticias a esta hora de la mañana, aquí a través de los 106.3 FM 930 AM. Vamos a continuar con la comunicación o la participación también del público. Si quieres opinar o participar, ahí están nuestros números telefónicos, a 21-3172-2899-52. ¿Y usted qué opina, señora? Señor, ¿usted qué opina al respecto? ¿Se debe o no se debe? ¿Ah? ¿Se debe o no se debe reabrir en su totalidad la Plaza España y no colocar estas vallas metálicas y permitir que los jovencitos, las señoritas, de una u otra forma puedan estar ahí practicando la danza que, bueno, más les agrada, ¿no? Ya sea caporal, ya sea wikiti, ya sea, no sé, 50. La danza que por ahí, ¿no? O vamos a estigmatizar y decir, no, esta danza sí, esta danza no, para nada, ¿no? Bueno, ahí está entonces la opinión del público, que obviamente va a ser muy importante. Seguimos con más aquí en Radio Arabí con todas las voces, estimada Stephanie.
0: Cambiando de información, Eric, bueno, el día de ayer saltó, ¿no? Dio a la luz una noticia, vamos a decirlo, lamentable, que, bueno, en cierta forma deja mal parado, ¿no?, a José Adolfo Quizocala, quien sería el creador de Ecobanco, ¿no?, este proyecto conocido como Banco del Estudiante Barcelona, ¿no? En su momento, desde que él era un niño, fue conocido internacionalmente como un niño banquero. El día de ayer salió una ciudadana identificada como Lourdes Zavala, quien se identificó como ex colaboradora del proyecto Banco Cooperativo del Estudiante, ¿no? Denunció públicamente a José Adolfo Quizocala, ¿no?, quien entendemos en estos momentos ya es un joven. Y según lo que manifestó, esta denuncia sería por presunto incumplimiento en el pago de salarios y de materiales reciclables. Ella prácticamente brindó una conferencia de prensa a diversos medios de comunicación, ¿no? Incluso estuvo también en entrevista exclusiva haciendo esta denuncia. Y ella sostiene que existe, al menos con ella personalmente, una deuda de cerca de 2.500 soles correspondiente a 2 meses y medio de trabajos realizados, ¿no?, desde septiembre del 2025, y además, Cinco. Sí, José Adolfo Quizocala le debería a Lourdes Zavala 1.000 soles más aproximadamente, que corresponden respecto a los materiales reciclables que ella llevó durante aproximadamente 7 años, estamos hablando de papel y cartón, que le costó recolectar para el banco, ¿no? Sabemos que este banco funcionaba de esa manera: tú llevabas material reciclable y esto se convertía en un fondo económico, y esto tendría que reponer en cierta forma el banco el trabajo que tú habrías hecho por reciclar o por entregar ese tipo de material. Ella señala de que con su hijo han ido, han recolectado este material reciclable, se han tomado el tiempo, ¿no?, con el objetivo de tener alguna ganancia, sin embargo no han percibido nada durante todavía 7 años. Así que manifestó de que lo único que ella quiere es que se le pague. Y entre tanto también evidenció cierta problemática dentro de este Ecobanco, o conocido como el Banco del Estudiante, señalando de que habría cierta falta de supervisión de la Superintendencia de Banca y Seguros, y es por eso de que habría irregularidades, ¿no?, como por ejemplo el cambio de depósitos, el cambio también allí de cómo se iba a pagar este material reciclable que los niños jóvenes llevaban, ¿no? Sí. Y ya ha señalado de que existirían cerca de 77 casos más. Esperemos también el pronunciamiento de José Adolfo Quizocala, porque hemos estado tratando de comunicarnos con él, porque él es muy conocido, ha venido a Arequipa también a realizar diversas conferencias, cinco, anuncios respecto a Ecobanco. Pero bueno, no sabemos si ha cambiado de número, lo ha modificado, pero no hemos logrado comunicarnos con José Adolfo Quizocala. Pero sin 77 duda. Casos más, Eric, en Arequipa. Ajá.
3: Preocupante, ¿no? Sí. Bueno, tengo información de último minuto que de una u otra forma vamos a corroborar, y tal vez por ahí ya al llegar más adelante o en unos minutos más a la zona, porque me están informando algunas fuentes que manejamos de que hoy en la madrugada ampones han hecho disparos, cerca de cuatro disparos a una vivienda. Escuche bien, Arequipa. ¿Ah? Escuche bien, Arequipa, la información que estamos brindando primero aquí en Radio Yaraví. ¿Ah? Esta madrugada ha habido un ataque a una vivienda a punta de balazo. Se habla de 4 disparos. ¿Dónde? Aquí la información que estamos recibiendo, que esta sería en la urbanización Amauta. Urbanización Amauta. Esto está entre lo que es Dolores, Tazaguayo, cerca de la piscina, aquellos que se puedan ubicar, ¿no? A espaldas o cerca de la piscina de Bustamante y Rivero. Así que información que está en proceso de seguir cotejando y de seguir indagando más datos, pero ya la policía, tengo por entendido que ha recibido la comunicación en horas de la madrugada y ya han tenido que apersonarse al sector, a la vivienda. En la urbanización Amauta, el día de hoy, en horas de la madrugada, han atacado una vivienda a punta de balazos. Se habla de 4 disparos, se habla de 4 impactos que ha recibido esta vivienda en la urbanización Amauta, esto en el distrito de José Luis Bustamante y Rivero. Esto lo ampliamos en unos instantes. Vamos con la participación de Julio. Hola, Julio, ¿cómo le va? Buenos días.
12: Señores Radio y Alvi, buenos días. Estoy llamando o hacer un comunicado de parte de la Asociación Héroes del Pacífico de Miraflores. El día del día lunes, la empresa que está ejecutando la obra de pistas y veredas ha dejado de laborar por motivos que los trabajadores están incumplidos en sus pagos, y de los cuales nosotros, la junta directiva, hemos tratado de hablar con la empresa, y la empresa prácticamente no dio cara el día lunes. Entonces nosotros ayer hemos llevado en la noche una asamblea ordinaria o extraordinaria para conversar con el representante de la empresa, tanto lo que es la municipalidad, que es el contratista, para llevar hoy día en la noche conjuntamente la población y lo que es el señor alcalde y los funcionarios de la empresa, ¿no?, para llevar un acuerdo porque la empresa prácticamente ha iniciado la obra el año pasado en agosto, y hasta ahora no tiene ni avance, ni creo que ni 40%. Esta obra su ejecución tenía unos 8 meses, y de los cuales ya pasó, mira cuánto tiempo, señores, ya Radio era, y necesitaría ustedes que estén hoy día 7:30 p.m, esta reunión que se va a hacerse a cabo en lo que es la capilla principal de la asociación, para también ustedes, así quizás nos pueden apoyar, porque prácticamente la asociación está en un abandono total por todas las calles. No hay pasada para los domicilios, hay tubos de desagüe, agua expuestos al aire, los drenajes que han hecho lo han tapado así, sin instalar los buzones. Es un caos que está pasando. Entonces, por ese ende, nosotros hoy día estamos haciendo llamar así con documentación al señor alcalde, tanto a la empresa y la asociación, llevar a cabo una reunión extraordinaria en la noche, 7:30 p.m. acá en la capilla principal de Héroes Pacífico.
3: Claro.
12: Eso sería mi...
3: Muy bien.
12: Convocatoria.
3: La convocatoria, ¿no? Bien, bien, señorcito, no se preocupe. Gracias, Julito, no se preocupe, ahí está, así te hemos escuchado atentamente y por ende está servido. Gracias, gracias por confiar en Radio Yaraví con todas las voces. A continuación, presentamos nuestro espacio Yaraví Regional.
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3: Muy bien, vamos a continuar con la programación aquí a través de Radio Yaraví, Yaraví Regional, y para ello nos vamos a enlazar con Rodolfo Ponce, que está en Chivay. ¿Cuáles son las últimas noticias en este sector de la región Arequipa? Mi estimado Rodolfo, ¿cómo te va? Buenos días.
14: Muy buenos días, hoy miércoles 13 de mayo del año 2026, desde Chivay, Valle del Colca, para Radio Yaraví, Yaraví Regional. Aquí las informaciones. Hoy se celebra en honor a la Virgen de Fátima, patrona de los baños termales de La Calera. Anoche fue la víspera en el sector de los baños termales de La Calera, patrona del sector de La Calera, y ayer y hoy las entradas son gratuitas. Vengan, vayan a los baños termales La Calera, porque es totalmente gratuito desde ayer y hoy. Asimismo, por otro lado, ya aparecen 9 listas para las elecciones primarias 2026, candidatos para la Municipalidad Provincial de Cayoma. En otras informaciones, el Ministerio Público de Chivay celebró sus 45 aniversario de creación institucional. El Ministerio Público, Fiscalía Provincial de Cayoma, Chivay. Asimismo, este lunes 11 de mayo, también médicos cubanos iniciaron campaña médica en Chivay. Fecha de campaña desde el lunes 11 de mayo hasta el sábado 16 de mayo, en el horario de 8 de la mañana a 7 de la noche. En otras informaciones, asimismo, el distrito de Achoma, perteneciente a la provincia de Cayoma, celebra sus 201 aniversario del distrito de Achoma. El alcalde y sus regidores hacen la cordial invitación a todo el Valle del Colca a participar en todos sus actos programados de diferentes actividades que han programado por este nuevo aniversario. El señor alcalde de la Municipalidad Distrital de Achoma, el señor Renzo Paco, feliz y muy contento, celebrando por última vez ya su aniversario, ya que este año ya finaliza su gestión. Estas son las informaciones para Radio Yaraví, Yaraví Regional. Muchísimas gracias. Muy buenos días.
3: Perfecto, muchas gracias por la información, mi estimado Rodolfo Ponce, desde Chivay, siendo exactamente las 6:01 de la mañana, hasta aquí con Yaraví Regional. A continuación vamos a dar lectura y escuchar atentamente relación de nuestros principales titulares de la hora.
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0: Titulares para hoy miércoles 13 de mayo del 2026, año de la esperanza y el fortalecimiento de la democracia. Exalcalde de Arequipa, Víctor Hugo Rivera, buscará crear una ONG animalista para ayudar a las mascotas abandonadas. Exburgomaestre aseguró que no cometió ningún acto irregular tras su vacancia. Asociación Patronato Arequipa Te Queremos solicitó a la Comuna Provincial de Arequipa la anulación de la restricción de la Plaza España. Un adulto mayor de 83 años, invidente, sufrió el hurto de su bastón en la primera cuadra de la calle Colón, en el Cercado. Serenos de la Municipalidad de Arequipa lo auxiliaron, trasladándolo a su vivienda en Mariano Melgar. Delincuentes armados roban $60,000 a un auto mayor tras retirar la fuerte suma de dinero por venta de terrenos en la avenida Prolongación Dolores, en José Luis Bustamante y Rivero. En el ámbito nacional, estudiantes de la Universidad San Marcos toman la casa de estudios y protestaron en contra de la reelección de rectores. Jóvenes piden que proyecto de ley sea archivado por el Congreso. Fernando Rostigliosi advierte que habría una decisión muy drástica del Congreso si el presidente Balcázar indulta a Pedro Castillo. Y Tomás Gálvez descarta postular a una reelección como fiscal de la Nación. En el ámbito internacional, el embajador de Perú en Bolivia descarta más compatriotas varados tras vuelos humanitarios. 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Hasta aquí con los principales titulares para hoy, miércoles 13 de mayo del 2026.
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0: muy importante a esta hora de la mañana, mi estimada Stephanie Cotrina.
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0: Bien, continuamos con más. Entonces aquí a través de Radio Yaraví con todas las voces vamos a atender las comunicaciones del público a través del 2131-7229-952. Ahí están nuestros teléfonos como siempre a su entera disposición. Si tienes alguna queja, tienes alguna opinión, algún reclamo, así que nosotros te escuchamos a continuación. Oiga, vamos a tratar de conversar más adelante también con los vecinos del distrito de Cerro Colorado. Me están compartiendo por aquí una nota de prensa, ¿no? Una invitación para una conferencia que van a realizar mañana, 14 de mayo, 9:30 de la mañana, en un restaurante aquí en lo que es el cercado de nuestra ciudad. Y esto tiene que ver con la afectación que van a sufrir un grupo de vecinos, ¿no? De semirural Pachacute. Lo amplío en unos instantes. Vamos con la comunicación en línea. Vamos con Manuel, que está en José Luis Butamante y Rivero. ¿Qué tal, Manuel? Buenos días.
2: Buenos días, señor presidente de Yaraví. Quería hacer en esta oportunidad citar a todos los fundadores pensionistas de Arequipa a la Asamblea General hoy día 13 de mayo a las 9 de la mañana, lugar en el auditorio del Hospital Nacional Carlos Alberto Sayun Escobedo, calle Peral sin número, ingresar por la puerta número 1. En la agenda tenemos la devolución de los aportes del FONAVI y para los pensionistas que no pueden asistir por motivos de salud, los pensionistas de Arequipa no podemos aceptar la discriminación de los congresistas al aprobar el aumento de pensiones solo para un sector minoritario de pensionistas que tienen el mismo estatus jurídico y pertenecen al mismo régimen de pensiones de la ley 19.990. Mientras tanto, seguiremos muriendo de hambre con 30, 40 años aportados a la ONP. Gracias, señores de Yaraví.
0: Bien, correcto. Gracias, Manuelito, por tu convocatoria que también usted realiza aquí a través de Radio Yaraví con todas las voces. Seguimos informando, seguimos en vivo a través de los 106.3 FM y 930 AM. Saludos a los amigos que nos están sintonizando a esta hora de la mañana en Semirural Pachacute. Sí, saludos para los amigos de Semirural Pachacute que nos comparten por aquí información importantísima. Ahí está la invitación que están haciendo a los diversos medios de comunicación para mañana 14 de mayo, 9:30 de la mañana. En la conferencia de prensa se sustentará técnicamente con documentos la ilegalidad e ilegitimidad de la Municipalidad de Cerro Colorado para actuar en la afectación en uso de inmuebles a favor de la Fiscalía que arbitrariamente quiere imponer el alcalde, despojando de esta manera a la población de Semirural Pachacute de dos construcciones nuevas destinado para gimnasio y áreas deportivas de la obra, mejoramiento del complejo deportivo de Semirural Pachacute con código de inversión 2113-340. Los vecinos de Semirural Pachacute siguen preguntándose por qué Manuel Vera Paredes sí o sí se quiere congraciar con el Ministerio Público. ¿Por qué nos están afectando de esta forma, de esta manera? Preguntan los vecinos de Semirural Pachacute. Trataremos de conversar con ellos más adelante. Vamos con la siguiente comunicación telefónica. Estamos con Luis de Cerro Alegre. ¿Qué tal, Luis? ¿Cómo le va? Buenos días.
3: Buenos días, amigo Juancito de Radio Yaraví, siempre con el respeto que se merece en la prensa y ustedes. Quisiera dar mi opinión en la política a nivel nacional. Parece que ya están tirando a la toalla todas aquellas personas que son de ojos azules, pitucos, ya están dándose cuenta de que en la segunda vuelta van Keiko y Sánchez. Ya no falta tan solo ya no va a cambiar.

0: esa referencia que tiene Sánchez. En ese sentido, hago un llamado a todos mis países, soy cuneño, mis paisanos, o la arequipeña, porque esta tierra linda agradezco, me acogí a votar siempre por él. No soy partidario izquierdista, no, pero no es, yo voto porque tengo una convicción demócrata, soy demócrata, entonces, por no darle, no tampoco a esta señora que no sabe cómo gobernar, nunca trabajó, pero sus palabras hacen su, igualito que mi padre, no creo que, entonces, hay que hacer llamadas de conciencia, principalmente a los jóvenes, porque yo también tengo mi edad, pues yo tengo confianza en los jóvenes, votar por esta alternativa, que no hay que tener miedo a la izquierda no importa, es gobernar. Vayan con el ejemplo que pasa, una mujer izquierdista, cómo está cambiando México. Dijo, no hay que tener miedo. Entonces hay cucos, terrucos, terricos, comunistas. Comunista ya va a ser nuevo, dueño del mundo, y ¿por qué tienen miedo? Así es que sepa, en sus intereses están asustando. En ese sentido, siempre ya la vida está con nosotros, con la clase tercera, lo que somos nosotros, que nos insultan, ¿no? Al margen de eso, sigue adelante. Muchas gracias, amigo de Yaraví.
1: Bien, correcto, señor. Gracias por su comunicación a través de Radio Yaraví. 6:15 PM. Continuamos con la programación, continuamos con noticias aquí a través de Radio Yaraví con toda la voz de mi estimada Stephanie.
2: Así es, Eric, y ya se ha anunciado la lista de precandidatos a la Municipalidad Provincial de Arequipa, ¿no? Son un total de 34 movimientos regionales, partidos políticos y alianzas electorales que participarán en las próximas elecciones regionales y municipales. Sin embargo, hasta el momento solo 18 organizaciones políticas dieron a conocer sus candidatos. Y bueno, como ya era voceado por Fuerza Arequipeña, ¿sí? Estaría entre Germán Torres, ¿sí? Quien tiene esta última denuncia por haber destinado gastos públicos, sí, a gente llegada, ¿no? Tarjetazo, vamos a decir, este caso es tarjetazo en el municipio de Miraflores, y el popular Manuel Vera Paredes, ¿no? Hoy alcalde de Cerro Colorado, a quien también se le exige mucho, pero poco hace por el distrito. ¿Quién más está voceado para estos precandidatos provinciales? Roberto Muñoz, ¿no? Del Movimiento Regional Arequipa Avancemos, que sería el partido del Pollito. Walter Manrique, de Venceremos. Andrés Risueño, de Acción Popular. Elizabeth Amado, Alianza para el Progreso. Jorge Reyes sería otro de los precandidatos. Grover Delgado, Yamel Romero nuevamente. José Briones por Somos Perú, sí, el representante del Parecer en Arequipa. Nelber Méndez, estaría Yoluber López, Isidro Flores, Lorenzo Colque, Jesús Flores, Lisbeth Zavala, Javier Onofre, Edmer Acero, Oswaldo Alay, Lenín Calderón. Esos serían los precandidatos para el municipio provincial. Caras conocidas, algunos que recién seguramente están incursionando en esta candidatura al sillón provincial, pero vamos a ver cómo evoluciona también esta situación, porque por ahí señalan que podría o no cambiar, Eric, ¿no? La postulación de algunos.
1: Sí, sí. Bien, vamos con José, primero con Cirilo. Cirilo está en Yura. ¿Cómo está, señor Cirilo? Buenos días.
3: Buenos días, señores periodistas. Buenos días, señor gerente, los mis hermanos de La Blanca, de Arequipa. Tres puntuales, breve, señor periodista. Gracias por la cabina. Y al joven que de la recibe la cabina, si es contratado, solicito que sea nombramiento, por buena atención. Eso hay que ser reconocido. Bueno, el del señor Vera Paredes, no sé por qué terreno el Estado ofrece al Ministerio Público. Ministerio Público, que si consigue su terreno, qué bueno lo hace el Ministerio Público. Sabe archivar nomás las denuncias penales. Menos malo que ha archivado, presentado su queja de detención, ya están afuera en la calle los fiscales. Ahora lo va a quitar su cartón porque va a presentar una queja al Colegio de Abogados. Dos, el señor Rural Pachacón creo que está de aniversario. Por favor, hagan gestión para su aniversario, que tenga documentos legales del local, todo. Caso contrario, por venganza los va a clausurar. Ya los conozco a esos señores, a ese señor Vera, ya lo conozco, lo hiciste en su cara pelada,
0: está tratando mal al pueblo. El día martes había una cita. Dos, voy a presentar una cita, entrevista al alcaldesa nuevo para exponer desde Quebrada en Suárez, Pampas Arredos, con predio privado, con un ciudad. Yo soy copropietario, 70.000 hectáreas, está titulado, provincial, ha titulado el saliente, el Rivera, como 6 asociaciones, 6 tenencias le he interpuesto. Después del COFOPRE también, igualito, a los dos lo voy a poner con conocimiento, y señores de Cono Norte, no entreguen dinero a nadie. Porque el común se va, lo va a donar, le va a dar título de propiedad a todos, todo el título de gobernacional, provincial, COFOPRE, lo vamos a anular, lo que han prescrito también a todos lo vamos a anular, porque el tribunal registral ya dio facilidad al común se va, ya están en el registro público, aunque hasta ahora solamente faltaba plano, ya se ha regulado, señor Pérez, buenos días.
1: Bien, correcto, gracias por su comunicación, ¿eh? 6:00 p.m. con 19 minutos, seguimos con más información aquí a través de la multiplataforma de Radio Yaraví con todas las voces y algo más de información que estaba recabando hasta hace algunos minutos atrás, y es que, bueno, lo que ha ocurrido esta madrugada, ¿no? En el distrito de José Luis Bustamante y Rivero, ¿qué pasó con Bustamante? Uy, caramba, la situación está preocupante, ¿ah? Ahí, ayer tuvimos un asalto a mano armada, ¿ah? A mano armada, se llevaron $60,000. Le robaron a un señor que horas o momentos atrás había vendido un terreno, ¿ah? Había vendido un terreno, ¿no? Y producto de esa venta le pagaron y extrañamente después le robaron, ¿no? Una motocicleta llegó hasta la avenida Dolores, ubicó esta camioneta Hilux en la cual estaba justamente el señor, el adulto mayor, le echaba yo unos 65, un poco más de edad, ¿ah? Estaba acompañado de otro familiar. Y ahí en la avenida Dolores, oiga, lo encañonaron y lograron arrebatarle pues el morral, ¿no? Que llevaba consigo la fuerte cantidad de dinero. Los delincuentes huyeron, se fueron y dejaron abandonada una motocicleta sin placa de rodaje, con un letrero, una moto, bueno, diría yo, algo nueva, ¿no? Y la dejaron abandonada la motocicleta a espaldas del Parque Los Coritos, también del distrito de Bustamante y Rivero. Ahí llegó la Policía Nacional del Perú para hacer ya el trabajo respectivo, porque no solamente dejaron la moto, sino también dejaron abandonado un casco. ¿Ah? Entonces, y hoy en horas de la madrugada, estamos hablando de un nuevo atentado contra una vivienda en la urbanización Amauta. La policía ha tenido que llegar al lugar y por ende ha tenido que recoger los casquillos de bala. La información que estoy recibiendo es de que se trataría de 5 casquillos de bala que han recogido de la zona o del frontis de la vivienda para obviamente continuar con las investigaciones respectivas. ¿Ah? Vamos con la comunicación telefónica aquí en Radio Yaraví. Pablo, ¿cómo te va?
4: Buenos días. Hace mucho frío. Yo diría aquí en Pachacute que las personas que están haciendo, yo la vez pasada dije que nace un nuevo distrito en la provincia de Arequipa. Y es Pachacute, porque siempre los relegan. La gran mayoría de población vive arriba, en el norte, en la zona norte vive. Entonces, hay distritos pequeños, Yanaguara es pequeño, Pachacute es mucho más grande que Yanaguara. Tiene mucho que resolver. El pasaje yo diría que sea un solvente, y que la gente busque alternativas para transportarse. Es un problema viejo. No van a tratar mal siempre al pasajero. Es lo que yo digo, no sé si me hagan caso, porque ya no uso el transporte. Saludos, Pablo, chao.
1: Bien, correcto. Gracias por su comunicación.
2: Sí, 522. Pues, sí, definitivamente, al menos en el distrito de José Luis Bustamante y Rivero, la situación de inseguridad pues está al tope, ¿no? Pero el día de ayer, Eric, realizábamos este sondeo en el distrito de Bustamante y según los resultados de este sondeo aplicado por Radio Yaraví, el 25.5% considera que es mala, ¿no?, la gestión del alcalde Freddy Segarra Black. El 43.6% respondió que es regular, el 14.5% califica como buena y el 16.4% no sabe, no opina. Entonces, ¿qué es lo que está pasando en Bustamante? ¿Estamos fallando en cierta forma en seguridad ciudadana o se están aplicando proyectos que tal vez puede o no estar dando resultados o escapa ya de las manos de la autoridad que se extiendan, que se incrementen los casos de delincuencia? Vamos a cambiar de información y extender nuestra portada informativa desde exteriores. Se encuentra Juan Cervantes, quien tiene información muy importante. ¿Cómo estás, Juan? Muy buenos días. 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
5: Siempre con la verdad, para indicar que hemos llegado a este obispo de Alto Selva Alegre, concretamente aquí en la avenida Arequipa, grifo de Petro Perú, estación Selva Alegre, para darles a conocer precios de combustibles. Ayer subieron, antes de ayer, por consiguiente, hoy se mantienen, ha indicado la repartidora, la surtidora, indicando que la gasolina regular se encuentra a 19,79, la premium a 20,99, casi 21 soles, el diésel, el petróleo, a 22,99, 23 soles, el GLP 6,99, casi por 5 céntimos, 7 soles. Estos son los precios que se están vendiendo aquí en este grifo de Petro Perú, estación de Selva Alegre. Lo reitero, regular 19,79, premium 20,99, petróleo 22,99 y GLP 6,99. Precios estables o se repiten de lo que ocurría el día de ayer, según también los surtidores. Juan Cervantes, con todas las voces.
2: Listo, bien. Juan. Muchísimas gracias. Bueno, efectivamente, ¿no? Mencionaba también Patricia Velázquez, representante del Frente de Defensa del Sistema Integrado de Transportes, que evidentemente el combustible, el petróleo, continúan pues en un precio elevado. Y que un sol 30, bueno, a pesar de que lo evalúen, incluso tal vez no sería suficiente, ¿no? Debería ser incluso un poquito más, ¿no? Y es inaudito de que los arequipeños no quieran pagar pues 30 céntimos más, ¿no? Teniendo en cuenta que en otros lados, incluso el pasaje urbano cuesta más. Pero no estamos considerando pues el bolsillo del arequipeño y el sueldo mínimo, ¿no? Lo apretado que se está en esta situación y el alza de precios que también ha conllevado el alza del petróleo o este conflicto a nivel internacional. Eri, continuamos con más información y exigen justicia para adulto mayor
1: Yarabí,
2: deportista que lamentablemente falleció en el distrito de Cerro Colorado, ¿no? Lamentablemente también tras un accidente, ¿no? Él falleció atropellado como tal. El día de ayer familiares salieron a pedir justicia por Pedro Flores. Pedro Flores, quien falleció cuando estaba realizando este deporte y lamentablemente conductor imprudente lo arrolló. ¿Habrá justicia, Ere, para los tantos fallecidos que hemos tenido en estos accidentes de tránsito? La fiscalía, las autoridades, ¿tienen empatía para con la población, quienes pierden a sus familiares y el único consuelo que queda es la justicia, ¿no? Que ellos están muy esperanzados de que va a llegar, pero a veces con este dictamen de prisiones preventivas tan cortas que podrían no concretar una investigación en su totalidad, deja mucho que desear. Siendo las 6:26 de la mañana, nos vamos a una pausa comercial y volvemos con más información aquí en Radio Yarabí.
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0: Bien, regresamos con más información, siendo las 6:30 a.m, pero antes vamos con una importante mención. 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
1: Muy bien, correcto. Continuamos con más aquí a través de Radio Yaraví con todas las voces, a través de los 106.3 FM y 930 AM. Vamos en breve Yaraví también a enlazarnos nuevamente con nuestros compañeros de trabajo, así es, para seguir actualizando la portada informativa y saber qué es lo que está pasando en nuestra hermosa ciudad blanca de Arequipa. Pero también hay entrevistas pactadas y de una u otra forma para conocer, ¿no?, los detalles, los pormenores sobre el tema de las inmunizaciones que se está y se tiene que hacer aquí en Arequipa. Así que vamos a ampliar esto y mucho más aquí en Radio Yaraví con todas las voces, Stephanie.
0: Así es, directamente, puntualmente con ese tema del sarampión. ¿Qué tan grave qué peligro sí representa este caso de sarampión confirmado en una estudiante de la Universidad Nacional de San Agustín de la Facultad de Contabilidad para Arequipa? ¿Qué tan grave, no? Normalmente el sarampión da a menores de edad, ¿no? De 5 años, 4 años, y es por eso que a partir de esa edad se pide que se cumpla con el esquema de vacunación para poder prevenir esta enfermedad muy conocida por brotes, sí, de estas especies de granitos rojos en diferentes partes del cuerpo, pero con esto también conlleva malestares, ¿no? Como dolor de cabeza, fiebre. De esta información vamos a hablar con Giovanna Valdivia en unos minutos más adelante, para que nos dé también el alcance, si Arequipa está preparada, ¿no?, para un probable brote de sarampión. ¿Y qué medidas tomar usted, señor, señora, desde casa? Porque de antemano deben estar preocupados, Eric, los padres de familia, ¿no?, en esta situación. ¿Cómo enviar al colegio, ¿no? ¿Cómo saber si en el colegio ya no hay, tal vez por allí, algún caso de contagio? Tú sabes que esto de la propagación de virus es muy rápido, ¿no? Entonces, de esto vamos a comentarlo, a profundizar esta información con la magíster en breve. Sin embargo, Eric, mientras tanto, pasemos a nuestro bloque de WhatsApp. Hay muchas denuncias que nos han hecho llegar a nuestro número de WhatsApp. Vamos con esta introducción porque también nos pueden seguir enviando sus quejas, denuncias, informaciones.

0: Ahí está en todo caso nuestro número de WhatsApp, 979-344-291. Atendemos más que nada, sí, vía escrito, aquellos que nos están llamando, por favor, es nuestras líneas fijas, sí, para atender las llamadas, pero nuestro número de WhatsApp puntualmente, sí, es para quejas, denuncias, con videos, sí, videos, fotos, de lo que usted quiere dar a conocer. Bien, iniciamos con este pedido que hace una ciudadana o ciudadano que nos piden difundir la foto de su perrito, de su mascotita perdida. Sí, dice, a ver si me ayudan a encontrar a mi perrito, por favor, ayúdenme a encontrarlo. Mi perrito se perdió el día 4 de mayo cerca de la avenida España 719, o sea, por la séptima cuadra aproximadamente, en el distrito de Alto Selva Alegre, referencia, cancha Arequipa o ex cancha Arequipa. Descripción, responde el nombre de Bruce. Color pelaje, color arena crema, con el hocico oscurito, dice. Seña particular más importante, solo tiene un ojito. Ahí podemos observar, Eric, en imágenes. Efectivamente, este perrito de raza pequeñita solamente tiene un ojito. Ya está viejito, flaquito. Pueden comunicarse porque hay recompensa rápidamente. 936-974-331.
1: Muy bien. Y también nos han enviado algunos vecinos de Cerro Colorado este flyer. Nos han enviado esta imagen donde nos indican lo siguiente. Amigos de Radio Yaraví, ¿cómo están? Buenos días. Algunas semanas atrás, el alcalde de Cerro Colorado, Manuel Enrique Vera Paredes, prometió, juró que no se iba a utilizar más el estadio Arturo Díaz Huerta y para no convertirlo en un chupín, para no convertirlo en una cantina. Y ahora, ¿qué pasó con la palabra de Manuel Vera Paredes? Nuevamente, el estadio Arturo Díaz Huerta se convertirá en un chupín. ¡Ah, qué terrible! Mire cómo estamos realmente. ¿Ah? Bueno, así está, ahí está. Entonces, esta información que nos han compartido los vecinos de Cerro Colorado.
0: Me apunto, dice mi estimado Mirko. Gustavito dice, ya en una, ingreso libre.
1: Oiga, ¿no tiene un espacio un poco más adecuado el distrito de Cerro Colorado y evitar de estar utilizando los centros recreativos o por lo menos los centros donde se tendría que practicar el deporte? Mire, ay. Nuevamente el estadio Arturo Díaz Huerta será convertido en un chupín. Vamos con Héctor, está en Pau Carpata. Mi estimado Héctor, buenos días.
2: Buenos días, señor Eri, buenos días, Stephanie, amigos de Radio La Virru. Con todas las voces, por supuesto. Bueno, en medio de esta turbulencia, sea política o sea también regional, también hoy día se recuerda pues la aparición de la Virgen de Fátima, 13 de mayo, y yo creo que aquí los católicos tenemos que celebrarlo y reflexionando más que todo sobre esta aparición, que algunas religiones nos dicen que nosotros adoramos a la Virgen. Eso que se aclare bien, a la Virgen solo se le venera. Y yo creo que la Virgen es una madre intercesora que prácticamente nuestros pedidos o nuestra solicitud que le hacemos es pues aquella que solo es viene como intercesora. Yo creo que aquí nosotros debemos de reflexionar para que este Perú o este Arequipa sea progrese y nos perdone Jesucristo. Gracias, señorita Estela.
1: Muy bien, correcto. Gracias a usted también por su comunicación aquí a través de Radio Yaraví con todas las voces. Vamos con más participación del público y también tenemos algunas otras imágenes que nos han enviado a través del WhatsApp de Radio Yaraví. ¿Tenemos algo en el WhatsApp? ¿Alguna información más que nos puedan enviar? Por favor, es necesario e importante, necesario e importante que siempre tengan a la mano el número de WhatsApp de Radio Yaraví. Claro, cosa que así nos envían alguna foto, algún video, alguna información importantísima a través del WhatsApp de Radio Yaraví, 979-344-291, mi estimada Flor. A ver, ¿qué más está llegando al WhatsApp? Flor Estefani Cotrina, por favor, si nos puedes dar ahí algunos detalles más.
0: Sí, compuesto, sí, Flor Estefani. Pero continuando con más información, nos envían una captura de pantalla, si nos ayuda, estimado Mirko, ¿sí? Que sería una presunta estafa, dice. Buenas tardes, quisiera que haga conocer esta denuncia porque es la segunda vez que me llega este tipo de correo con intento de phishing, dice. Uno es del supuesto BCP, ahí está, en captura se puede visualizar que dice notificación Banco BCP, dice. Le informamos que hemos detectado un inicio de sesión inusual en un nuevo dispositivo iPhone 16 Pro en su cuenta de Banco BCP. Como medida de seguridad, hemos procedido a solicitar la verificación de su cuenta de forma preventiva para proteger su verificación. Te agradecemos, actualices de manera correcta en las próximas horas, ¿sí? O procederemos a bloquear tu tarjeta. Es decir, que le piden que actualice sus datos. Si no, van a proceder a bloquear su tarjeta. Y mira, Eric, ahí está el logo bien marcado del BCP y la oyente nos señala no entrar. Hay una parte donde dice verificar aquí, porque allí deriva a un link donde te pueden robar tus datos para hurtarte dinero, evidentemente, de tus ahorros, ¿no? En este caso, podría ser del banco BSP. Así que esta es la nueva modalidad de ciberdelincuencia que se está haciendo cada vez más viral. Es que ya los delincuentes no saben qué hacer, pero sí o sí quieren dañar a la población. Así que muy atentos a estas falsas notificaciones que incluso pueden incluir no solamente del BCP, sino también de otras entidades.
1: Muy bien, y una última que nos llega al WhatsApp de Radio Yeraví, sí, la fotografía de la motocicleta que dejaron abandonada el día de ayer a espaldas del Parque Los Coritos. Extrañamente, esta moto es nueva. Pareciera que recién ha sido comprada o robada, no lo sabemos. Es más, ni siquiera tiene placa de rodaje. Y a simple vista se observa que la motocicleta color rojo está nuevecita. Al fondo, al costadito del poste, lado derecho, está el agraviado, el señor que iba llevando los $60,000. Ahí está, ustedes pueden observarlo con un polo, manga larga, color oscuro, pantalón y zapatillas, ¿no? Y un gorrito. Aunque también por aquí hay otra fotografía que nos han compartido y ahí se puede apreciar, pues no, en este caso al agraviado, terrible lo que ha pasado el día de ayer, terrible lo que ha ocurrido, ¿no? Y bueno, esta es la motocicleta que utilizaron los delincuentes el día de ayer para poder robar esta fuerte cantidad de dinero, ¿no? Ahí se lo ve preocupado, pues, al caballerito con su familiar, ¿no? Desconozco, no se ha precisado si es que es el jovencito que lo acompañaba, si es su hijo, su sobrino, su nieto, no se ha precisado, pero aparentemente sería un familiar, ¿no? Y ahí está, se lo ve desencajado, preocupado, asustado, atemorizado, ¿no? A este señor que le robaron $60,000 el día de ayer en la avenida Dolores, y la motocicleta que utilizaron los delincuentes la dejaron abandonada a espaldas del parque Los Coritos. Son Casablanca, si no me equivoco, es esta zona. Ahí está la motocicleta de color rojo que utilizaron los delincuentes. Bien, gracias por compartir esta información aquí a través de la multiplataforma de Radio Yaraví con todas las voces. Y el día de hoy, en el siguiente bloque, vamos a estar tomando la temperatura en Tiabaya.
0: Ay, ay, ay.
1: Tiabaya.
0: Godofredo Delgado. ¿Cómo califica a los pobladores de Tiabaya su gestión? ¿Buena, regular o mala? La población va a hablar. La población va a hablar. Así que vamos a llegar hasta Tiabaya. Algunos alcaldes dirán, no, bueno, yo me voy a salvar del sondeo de Radio Yaraví. No creo que lleguen hasta aquí, dirán, ¿no? Pero no, el día de hoy vamos a estar muy presentes en el distrito de Tiabaya, en diversos puntos, claro está, en diversos puntos, para poder tomarle la temperatura a Godofredo Delgado. Eric.
1: Así es, vamos a estar en Tiabaya, ya saben, pasen la voz, a partir del 7 bloque vamos a estar ahí conversando con los vecinos, las vecinas del distrito de Tiabaya, para que nos den a conocer cómo califican la gestión del alcalde Godofredo Delgado, si es buena, regular o mala. Vamos con nuestro siguiente invitado, aquí a través de Radio Yaraví, con toda la voz, mi estimada Estefanía. Ya estamos entonces con la jefa de inmunizaciones del sector salud, aquí en Radio Yaraví, con todas las voces.
0: Perfecto. ¿Cómo está, Magíster Giovanna Valdivia? ¿Cómo está? Muy buenos días. Bienvenida a Radio Yaraví. Esta entrevista es particularmente para poder conocer Yaraví, el riesgo que representa el primer caso de sarampión importado en la Ciudad Blanca de Arequipa. Entendemos de que ya se ha habilitado un cerco epidemiológico. Magíster, bienvenida de antemano.
3: Sí, muy buenos días.
0: Desde la Jereza, ustedes ya están tomando las medidas adecuadas, pero ¿qué tan grave puede significar este primer caso de sarampión en Arequipa? ¿El contagio es masivo, rápido? Coméntenos, por favor.
3: Sí, miren, nosotros estamos en alerta sanitaria desde prácticamente el año pasado. Tenemos una alerta sanitaria de la Organización Panamericana de la Salud en el mes de febrero. Las alertas sanitarias que ha dado el Ministerio de Salud ante esta situación que estamos a nivel de América, ¿no? Porque se han presentado en el año pasado casos de sarampión que era inusual. La región de las Américas estaba libre de sarampión en el año 2002. O sea, quería decir que no había ningún caso por un buen tiempo en todos nuestros países, ¿no? Pero ha resurgido esta enfermedad. Estamos hablando de México, que ha tenido el año pasado más de 6,000 casos positivos por laboratorio de sarampión. Ha tenido Estados Unidos 2,600 casos. Canadá 4,000 o 5,000 casos. Y así,
4: Yarabí.
3: Bolivia el año pasado también ha tenido casos. Y ahí empieza el riesgo, porque empieza a haber el contagio. Sabemos que el sarampión es una enfermedad altamente contagiosa. ¿Y quiénes principalmente se van a contagiar? Las personas que no están protegidas, es decir, personas que no están vacunadas. Entonces podemos entender que hubo una baja en la vacunación después de la pandemia o en la pandemia, ¿no? En muchos países, y eso ha ocasionado que empiece esta nuevamente la circulación del virus. ¿Arequipa está en riesgo? Sí, porque sabemos que en la región de Puno, que está al ladito de Bolivia, que es donde ha habido casos el año pasado,
0: Yarabí,
3: ya tiene más de 200 casos. Hasta el día de ayer habían reportado 212 casos de sarampión y confirmados por laboratorio. Entonces, sabemos cuál es la situación entre Arequipa y Puno. Hay un corredor social. Sabemos, y ustedes también lo han podido verificar, cuánta gente viaja de Arequipa a Puno y de Puno a Arequipa diariamente. Entonces, si en Puno hay una situación de brote ya de sarampión, es muy probable que nosotros ya estamos en riesgo. Esa es una situación. En cualquier momento hay personas que podrían estar en Puno y bueno,
4: Yarabí,
3: contagiarse y venir, ¿no? Y sabemos que el sarampión no necesariamente se manifiesta tan rápido, ¿no? Ya la persona puede estar contagiando incluso sin síntomas aparentes, ¿no? Entonces, esa es la situación y la intensificación que estamos haciendo en la región Arequipa, ya la estamos haciendo desde enero. Ustedes han visto que nosotros estamos llamando a la reflexión a la población para que proteja principalmente a nuestro grupo vulnerable, que son los niños. Los niños al año ya deben de recibir su primera dosis de sarampión y a los 18 meses su segunda dosis. Esa es la intensificación que estamos haciendo.
0: Magíster, vemos que el primer caso de sarampión ha sido de una joven, ¿no? Una estudiante de la Universidad Nacional de San Agustín. Algo un tanto irregular, dado que esta enfermedad más se presenta en menores. ¿Qué tan grave puede ser para una persona que se contagia con sarampión? ¿Qué tan riesgosa es esta enfermedad? ¿Inhibe, prohíbe, tal vez, actividades físicas motoras?
3: Ya, mire usted, esto, cualquier persona se puede contagiar, pero nosotros protegemos a nuestro grupo vulnerable, que son los niños, porque sabemos que esta enfermedad podría traer consecuencias, ¿no? Consecuencias de complicaciones, ¿no? No solamente llevar el proceso de una enfermedad que ya es molestosa, porque dura como 2 semanas, ¿no? El niño va a estar postrado, va a estar con fiebre, con
4: malestar.
3: Bueno, esos son los síntomas de la enfermedad. La enfermedad se contagia por las vías respiratorias, ¿no? ¿Qué va a ser? Es un contagio a través de la saliva, ¿no? Entonces, es una infección respiratoria que se inicia y puede confundirse con un resfrío común de repente, pero puede estar contagiado contra el sarampión. Entonces, los síntomas son así como un resfrío. Hay fiebre alta, hay tos, hay resfrío, hay coriza que se llama, hay catarro, los ojos se ponen rojitos, hay conjuntivitis, se pueden inflamar los oídos y de ahí vienen las complicaciones. Nosotros no hemos tenido casos de sarampión desde el último caso fue en el 2002 en el Perú. Bueno, ¿y qué secuelas podría dejar, ¿no? Niños quedaron ciegos, quedaron sordos. Esa es una complicación que puede ocasionar, pero lo que tenemos que hacer es identificar rápidamente los síntomas, cuidar al paciente, pero no queremos que haya gran cantidad de personas con,
1: claro,
3: con esta
1: ahora,
3: infección.
1: Ahora, entonces, magíster, y algunas personas tal vez podrían pensar, imaginar, deducir lo siguiente: no, yo ya me vacuné cuando era chibolito contra el sarampión, no, a mí qué me va a dar, no, nada que ver. ¿Qué decirle a esas personas, por ejemplo?
3: Miren, primeramente nosotros la mejor medida que tenemos ahora es la vacuna, y hagámoslos antes de que circule el virus. Estamos nosotros llamando a la reflexión, sobre todo a los padres de familia, para estos niños menores de un año. Otra de las medidas es estar atento de reconocer rápidamente cualquier signo, ¿no? Y tomar las medidas adecuadas. ¿Qué hacemos nosotros, no? La persona tiene que cuidarse, estar separada, protegerse. Las personas que tengan proceso respiratorio tienen que protegerse con mascarilla, por ejemplo, ¿no?
1: Claro.
3: El lavado de manos, ¿no? Desinfectar los objetos, porque uno respira y deja en las gotitas de saliva, deja o en el aire o en los objetos, puede dejar el virus.
1: Claro.
3: Cualquier otra persona que entre en contacto
1: pero,
3: se va a contagiar.
1: Pero ¿quiénes son los llamados en estos momentos? ¿Quiénes son los llamados a tener que vacunarse contra la sarampión?
3: En este momento, aparte de vacunar a nuestros niños menores de 5 años, se está vacunando a los niños de 5 a 10 años que no recibieron vacuna. Porque recordemos que en la pandemia se vacunó la mitad de la población que teníamos que vacunar. No se acercaban a los establecimientos y nosotros estábamos, el personal de salud, más preocupado en atender el COVID. Entonces, hay población que no se ha vacunado. Uh-huh. Nosotros, miren, en el mes de enero ya nos dijo el Ministerio de Salud, tenemos una en Arequipa, que vacunar 56,000 niños que se dejaron de vacunar. Estamos hablando de niños hasta los 10 años, ¿no? Aparte de vacunar los 27,000 niños menores de 5 años que tenemos que hacerlos en este año, hay 29,000 niños de 5 a 10 años que no se vacunaron. Esos niños también tienen que recibir vacuna.
0: Entendemos también, magíster, que adultos hasta los 59 años que estén en riesgo epidemiológico también pueden ser vacunados. Entre tanto, magíster, entendemos de que ahorita con esta noticia del primer caso de sarampión en Arequipa, dado que muchos años no se tenía un caso como tal, va a generar en cierta forma una psicosis en la población. Desde el Ministerio de Salud, ¿no?, a Arequipa, ¿se ha abastecido con la dosis de vacuna, los lotes adecuados para poder prevenir el sarampión? ¿Están totalmente abastecidos o qué va a pasar en caso de desabastecimiento? Porque entendemos de que ustedes están activos con campañas, ¿no?, en diversas partes.
3: Sí. Mire, muchas gracias por la pregunta, pero el Ministerio de Salud ha tomado las medidas ya desde el inicio de año. En este momento hay disponibilidad de vacuna en el país. Nosotros en Arequipa tenemos, no, si yo le digo que tengo que vacunar estos niños menores de 5 años, que son el grupo de un año es 16,000 niños, yo tendría que vacunar en este año 16,000. Tenemos lo suficiente, la suficiente cantidad de vacuna en este momento para vacunar a nuestros niños y también a las personas que usted ha mencionado. Las personas hasta adultas que están en contacto con una persona que tiene sarampión o que ha estado en la región Puno y ha estado en riesgo, se le puede vacunar. Y estas personas que no recibieron vacuna, porque recordemos que la vacuna del sarampión la ponemos la primera, la segunda vez y ya no volvemos a poner durante el año. Si los niños ya están vacunados, no los vamos a volver a vacunar. Si las personas adultas ya están vacunadas, no les vamos a volver a poner la vacuna. Solo es para las personas que no recibieron la vacuna y que están en riesgo porque están en contacto con personas que han,
1: magister,
3: que han estado, digamos, en la región Puno.
1: Y la alumna o la señorita estudiante de la UNSA, lo cual obviamente su nombre está en reserva, habría recibido o habría sido contagiada porque ella no se habría vacunado en su debido momento contra la sarampión.
3: Es correcto. No estuvo vacunada cuando fue niña, ¿no? Ahora la señorita ya está fuera de peligro, ya incluso está vacunada, ¿no? Después de que ha tenido el problema, ¿no?
0: Este es el caso confirmado. ¿Hay algunos casos sospechosos tal vez por confirmar? ¿Qué se sabe, magíster?
3: Nosotros estamos siendo muy estrictos en el tema de los sospechosos. Ya se está trabajando a nivel de la región desde, digamos, todo el año, incluso el año pasado. Cuando hay personas, hay que identificar rápidamente síntomas. Cuando hay síntomas parecidos a lo que es sarampión, es decir, proceso respiratorio, y si hubiera las manchas que aparecen en la piel, esos casos sospechosos ya los intervenimos. ¿Qué hacemos? Hacemos un bloqueo. Si la persona la identificamos en su domicilio, vacunamos a todos los del domicilio que no estén vacunados y a todos los alrededor de la vivienda, ¿no? Vacunamos a 5 manzanas a la redonda, en un aproximado de 121 manzanas de domicilios que se visitan para vacunar a las personas que estuvieran en riesgo. El trabajo es arduo, solo que no se conoce muchas veces lo que está haciendo ahorita el personal de salud, ¿no?
0: ¿Aproximadamente cuántos casos sospechosos habría en la actualidad, magíster?
3: Más
0: ¿se
3: de
0: sabe?
3: 26 casos en Arequipa, ya durante este año, 26 casos sospechosos que ya se han intervenido haciendo los bloqueos. O sea, el proceso de intensificación de vacunación lo estamos realizando ya. Quisiéramos más bien que la población colabore y vacunar, por ejemplo, a nuestros niños menores de 5 años que no recibieron su vacuna, que es nuestra población objetivo, ¿no?
1: Muy bien.
0: Magíster, puntualmente nada más, el hecho de que yo me vacune, ¿no?, contra el sarampión, ¿va a hacer que la enfermedad no me dé o que los síntomas sean menos?
3: Bueno, es una vacuna que se considera que es no le va a ocasionar, pero podría haber un caso. Pero lo que usted ha dicho es cierto, la vacuna o deja de que uno tenga la enfermedad o atenúa los problemas, las consecuencias de la enfermedad. Cualquiera de los dos casos puede hacer. Entonces, siempre el beneficio de ponerse una vacuna va a estar por delante, como usted lo ha mencionado, ¿no?
1: Bien, le agradecemos por este enlace telefónico, magíster Giovanna Valdivia. Muchas gracias. Cuídese. Ya, bueno, ahí está entonces la recomendación de que se diera acerca de este tema, ¿no? De la sarampión aquí en Arequipa y que ya se ha reportado el primer caso y otros por descartar, ¿no? Y ha sido finalmente una alumna de la Universidad Nacional de San Agustín, a tal punto que en una facultad han tenido que suspender las labores universitarias, ¿no?
0: Sí, sí, sí, presenciales han pasado a la virtualidad desde hoy 13 de mayo hasta el 22 o 23 de mayo aproximadamente, que van a estar en virtualidad por este caso de sarampión. Recordar, menores de 5 años, sí o sí, vacunación prioritaria, menores y adolescentes de 5 a 10 años con esquema incompleto, niños desde los 6 meses y adultos desde los 59 años hasta los 59 que han estado expuestos en riesgo epidemiológico. Bien.
1: Vamos con nuestro bloque deportivo Al Ras de Campo.
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1: Estamos enlazados con el profesor Felipe Torres. ¿Qué tal, profe? ¿Cómo le va? Buenos días.
5: Hola, hola, mi querido Eric Malader. ¿Qué tal, Estefany Cotrina? Bueno,
0: muy
5: les cuento.
0: Días.
5: ¿Qué tal? ¿Cómo está, Estefany? Bueno, les cuento, atención, lo que va a suceder este fin de semana. Pero antes, es importante dar a conocer la información en torno al cuadro de Universitario de Deportes, que ya oficializó en sus redes sociales al argentino Héctor Raúl Cooper, que va a ser el técnico del torneo Clausura. El técnico viene, bueno, de dirigir equipos importantísimos, fue ganador de 2 títulos de la Supercopa en España, con Mallorca y con Valencia, tiene el título de Conmebol con el Lanús. Bueno, su presentación está para el día de mañana a las 5:30 de la tarde en el estadio de Pullman de Miraflores. Ahí se va a presentar el técnico Héctor Raúl Cooper, el nuevo técnico del cuadro de Universitario de Deportes. Un técnico con bastante galardones y lógicamente llama la atención del público nacional. Por otro lado, les cuento que ya se ha oficializado lo que va a significar la segunda fase, pero la primera fecha, ya se han programado los partidos de esta segunda fase que se va a jugar este fin de semana. Quizás lo que mayormente resalta es el partido entre Huracancito y la representación de Amigos de la Policía, la PNP, que es el partido de mayor fuerza. Les cuento que el sábado va a iniciar esta jornada con el Deportivo San José, que va a enfrentar al equipo del Deportivo El Cruce. El cuadro deportivo Huracancito va a jugar con el cuadro de Amigos de la Policía el domingo en el estadio de La Tomilla. En ese estadio va a haber 2 compromisos, donde va a estar el cuadro de la Católica, equipo que también ha logrado clasificar, y enfrentará al San José de Socabaya. La entrada para estos partidos es 20 nuevos soles. Y bueno, Melgar sigue su preparación de cara para lo que va a significar este próximo fin de semana frente al cuadro de Sport Huancayo. Y también se ha reforzado la seguridad para el partido entre Cinciano del Cusco y Alianza Lima este sábado a las 5:30 en el estadio Inca Garcilaso de la Vega. Así es el panorama deportivo, mi querido Eric Balaguer y Stephanie Cotena.
1: Bien, bien, correcto, profesor. Muchas gracias entonces por la información que nos brinda a esta hora de la mañana, profe. Gracias, cuídese mucho, que tenga un buen día, profe.
5: Igual modo para ustedes.
1: Ahí está, entonces toda la información en el ámbito deportivo, ¿eh? Bueno, de seguro que ahí tendremos las novedades este fin de semana, ¿no? Con todos los encuentros que se van a disputar. Bueno, vamos a continuar con la programación aquí a través de la multiplataforma de Radio Yaraví con toda la voz. Muy bien, antes de escuchar algo muy importante, darles a conocer una vez más que en el siguiente bloque vamos a estar ya desplazando a todo nuestro personal, a todos nuestros compañeros de trabajo, compañeras que han llegado hacia el distrito de Tiabaya. Así es, porque en el siguiente bloque vamos a estar a través de nuestro programa Yaraví en tu barrio. Y en esta oportunidad preguntando, consultándole a los vecinos de este distrito tan importante que tiene Arequipa como es Tiabaya, cómo califican la gestión del alcalde Godofredo Delgado. Así es que hay tres opciones para que puedan responder: buena, regular, mala. ¿Qué dirán los vecinos de Tiabaya? El día de hoy toca medir la temperatura en este distrito tan importante que tenemos. Así es que eso en unos instantes aquí a través de Radio Yaraví con todas las voces. Volvemos a continuación.
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0: titulares, hoy miércoles 13 de mayo del 2026, año de la esperanza y el fortalecimiento de la democracia. En el ámbito local, en varios grifos, el precio del GLP se incrementó, sosteniendo a algunos de los trabajadores de los establecimientos que se debería al mantenimiento de la planta de gas que genera demoras en la distribución. Mientras tanto, representante de la Asociación de Grifos en Arequipa, Magno Sala, sostuvo que las alzas dependen del mercado internacional, esperando que el Estado aplique políticas y garantice el abastecimiento de los combustibles. 16.000 niños de un año de edad en Arequipa aún deben ser vacunados contra el sarampión. Asimismo, se inoculará a personas en riesgo o que han estado en lugares donde se detectaron casos positivos, como la localidad de Puno. Así lo precisó la Coordinadora Regional de Inmunizaciones de la Gerencia Regional de Salud, Giovanna Valdivia, sosteniendo que existe la disponibilidad de vacunas en todo el país, pero quienes ya tengan sus dosis no volverán a ser vacunados. Los estudiantes del Colegio Independencia Americana que retornaron de Bolivia, donde existen más de 200 casos positivos de sarampión, serán monitoreados vía telefónica, lo señaló la jefa de la Dirección de Epidemiología de la Gerencia Regional de Salud. La médico Luz Santillana exhortó a los progenitores de los escolares a acudir a los centros de salud más cercanos con su carnet de vacunación para verificar la información y realizar el seguimiento correspondiente. Los pobladores en Desachaca expresaron su malestar debido a que la empresa de transporte urbano Megabus no estaría cumpliendo con las rutas ni los horarios establecidos. Carmen Gómez, presidenta del Pueblo Joven 7 de junio, informó que el último bus parte de Desachaca a las 6:30 de la tarde y recién ingresa nuevamente a las 8 de la noche, y a ello se suma que los domingos y feriados no brindan el servicio urbano. En el ámbito nacional, con el fin de continuar protegiendo a los niños frente al sarampión, personal de salud hizo un llamado a los padres de familia para que firmen el consentimiento informado para que sus hijos sean vacunados. El investigador y experto en minería Jorge Manco Saconetti advirtió que Petroperú carga con millonarias obligaciones que el Estado no le reconoce, como los costos del oleoducto norperuano. En el contexto internacional, una marcha multitudinaria se desarrolló en Argentina exigiendo al gobierno de Javier Milei la aplicación de la ley de financiamiento universitario, el aumento de salarios y la actualización de las becas Progresar. 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

Muy bien, siendo exactamente las 7:08, 7:08, estamos dando el inicio respectivo a una nueva edición de este su programa favorito, Yarabí en tu barrio. Y en esta oportunidad hemos llegado.

0: ¿ah? Es mala. ¿Qué dicen los vecinos? ¿Qué dicen los pobladores de Tiabaya? Así es que vamos a empezar con esta primera ronda y en el siguiente bloque, por supuesto que vamos a estar conversando también con la autoridad de Edil para saber qué impresiones le deja los respectivos resultados que puedan arrojar producto de esta consulta o pregunta que estamos haciendo en este sondeo de opinión. Así es que Tiabaya, ahí estamos en estos momentos a través del programa Yarabí en tu barrio. Y antes de ir con nuestros compañeros de trabajo, le vamos a dar la bienvenida a nuestra compañera de trabajo, María Luz Cruz, que ya está con nosotros aquí en Mesa de Conducción. Buenos días, María Luz.
1: ¿Cómo está, señor Eric Malaver? Buenos días a cada uno de ustedes. Muchísimas gracias por escucharnos, por continuar con Radio Yarabí en esta edición informativa y, por supuesto, vamos al distrito de Tiabaya.
0: Perfecto. Vamos entonces, nos confirma producción con cuál de nuestros compañeros arrancamos para que una u otra forma ya estemos escuchando atentamente. Súbale volumen a su radio receptor, señora, señor, ahí en la municipalidad, a los gerentes, los funcionarios, el alcalde de Tiabaya, Godofredo Delgado. Estén atentos a lo que responda la población. Vamos entonces con nuestra compañera de trabajo, Talía Castillo. Vamos primero contigo, Talía Castillo, te escuchamos. Adelante, Yarabí informa.
2: Siempre con la verdad y gracias, compañeros, por el pase desde estudios. Buenos días, estamos desde el distrito de Tiabaya, exactamente desde el mercado San Martín de Porres, mercado municipal aquí en el distrito. Vamos a conversar con la población, qué opina y cómo califica la gestión del alcalde. Señorito, buenos días. Estamos en vivo para Radio Yarabí. Coméntenos, ¿cómo califica usted la gestión del alcalde Godofredo Dueñas? ¿Buena, regular o mala?
3: Malísima.
2: ¿Por qué, señorito?
3: Porque no ha hecho las obras que se comprometió y las obras que ha abierto para hacer, la ha dejado a medias.
2: No ha terminado el trabajo.
3: Y está, no hay ni barrido público, no hay nada. No hay nada.
2: Correcto, correcto. Muchas gracias, señorito. Ahí está, ¿no? Entonces acá la señorita nos dice malísima, ¿no? Porque no hay algo tan básico como es la limpieza pública. Seguimos consultando qué respuestas más recibimos. Caballero, buenos días. Estamos en vivo para Radio Yarabí, unos minutitos. ¿Cómo califica usted la gestión del alcalde de Tiabaya, Godofredo Dueña? ¿Buena, regular, mala?
4: Muy buenos días a Radio Yarabí. Para calificar al señor alcalde de Tiabaya es regular.
2: Regular. ¿Por qué, sí, maestrito?
4: Porque en su gestión casi no se ve, ¿no? Solamente que nosotros sabemos que hay que cae demolido en el estadio de Tiabaya y a pesar de ello que no hay avance y hubo un accidente.
2: Falta más, falta en todo caso que pueda culminar estos trabajos.
4: Falta mucho, ¿no? Y no se ve, ¿no? Y correcto. Además, sí. Además, en otros distritos, por ejemplo, para ir al 8 de diciembre, las vías están totalmente
2: dañadas,
4: huecos, y hasta el momento nunca.
2: No, sí, nunca. Correcto. Se listo, listo. Muchas gracias por darnos su respuesta. Ahí está el vecino también, ¿no? Nos dice regular porque hay vías que falta que se repare, que se arregle. A ver, seguimos conversando aquí con más vecinos. Caballero, buenos días. Estamos en vivo para Radio Yarabí. ¿Cómo califica usted la gestión del alcalde de Tiabaya, Godofredo Delgado? No, buena, sé, regular, mala.
4: No sé.
2: No es de acá. ¿Seguido usted?
5: Pésima, pésima.
2: Pésima. ¿Por qué, señorito?
5: No se nota la presencia de la autoridad, no hay recojo de basuras, están. Cuando uno va a buscar, a hablar con el alcalde, no tiene nada solución más que todos los problemas.
2: Falta más trabajo. Correcto. Muchas gracias, señorito. Ahí está. Muchas gracias, ¿no? A ver, seguimos conversando aquí con más vecinos de Tiabaya que nos puedan dar su opinión, cómo califican la gestión del alcalde. A ver, señorito, buenos días. Unos minutitos. Estamos en vivo para Radio Yarabí. ¿Cómo califica usted la gestión del alcalde de Tiabaya, Godofredo Dueñas?
6: No sé, buena. Días. No sé, no podría decir nada.
2: ¿No es el distrito? No. Correcto, correcto. Bien. No es el distrito. A ver, seguimos consultando, conversando aquí con los vecinos. ¿Qué respuesta nos van a dar frente a esta pregunta, ¿no? ¿Cómo califican la gestión del alcalde? Señito, buenos días. Estamos en vivo para Radio Yarabí. ¿Cómo califica usted la gestión del alcalde Godofredo Delgado? ¿Buena, regular, mal alcalde de Tiabaya?
6: De una forma, digamos que buena.
2: Bueno, ¿por qué, señito?
6: Porque bueno, ha hecho sus pequeñas obras, pero no ha tenido mucho apoyo, parece. Sobre todo económico.
2: Sí, correcto. Muchas gracias, señorita. Ahí está, nos dice acá. Bueno, a ver, seguimos consultando. Señorita, buenos días. Estamos en vivo para Radio Yarabí. ¿Cómo califica usted la gestión del alcalde Godofredo Delgado? ¿Buena, regular, mala?
7: Sí,

0: mala, porque no sé si es que hay alcalde, la verdad.
1: Usted no lo siente.
0: No siento. Okay, que haya alcalde.
1: Correcto.
2: Ahí está, muchas gracias. Nos está indicando, no, vamos a ver. Señorita, ¿usted cómo califica la gestión del alcalde, Godofredo Delgado? Así es, de alcalde de Tiabaya, buena, regular, mala.
0: ¿Qué ha pasado, señor alcalde? No hay obras, no hay nada, no se le escucha. ¿Qué ha pasado con usted?
2: En todo caso, ¿cómo lo calificaría? ¿Su gestión? ¿Buena, regular, mala?
0: Mala. Nosotros esperamos mucho del señor Godo. Decepción.
2: Correcto, decepcionado. Muchas gracias. Ahí está. Señito, a ver, de repente usted, ¿qué respuesta nos puede dar? ¿Cómo califica la gestión del alcalde Godofredo Delgado, alcalde de Tiabaya? ¿Buena, regular, mala?
3: Pésima.
2: ¿Por qué, señito?
3: Porque todo lo que ha dicho no ha cumplido.
2: Se ha dicho muchas cosas, no las ha cumplido. Correcto. Ahí está, ¿no? También entonces estamos recibiendo estas respuestas negativas, ¿no? Nos están dando acá también sus razones los diferentes vecinos de Tiabaya, ¿no? En su mayoría falta el tema de limpieza pública, falta obras que ha prometido, no las ha cumplido, entre otras situaciones. Así que, bueno, es la respuesta de los vecinos de este mercado de San Martín. Vamos a volver con más información. Adelante con ustedes en estudios.
4: 7:16.
5: Muy bien, correcto. Gracias, mi estimada Talía Castillo. ¿Qué pasó con Godo? Dijo una señora, ¿no? No cumplió lo que nos prometió en campaña. Bueno, vamos en todo caso a ir a otro punto de Tiabaya, mi estimada María Luz Cruz. ¿Con quién estamos ahora?
4: Juan Cervantes, listo para consultar a los ciudadanos, a los vecinos y vecinas de Tiabaya. ¿Cómo calificas la gestión del alcalde Godofredo Delgado Dueñas? Adelante, Juan, Yaraví informa.
6: Siempre con la verdad, voy a conversar en estos instantes con la gente de el pueblo de San José de Tiabaya, para que nos dé a conocer exactamente a ver cómo va la gestión del alcalde de este lugar, ¿no? Señor, buenos días. Es Radio Yaraví. ¿Cómo califica usted la gestión del alcalde de acá, del lugar, al señor Godofredo? ¿Buena, mala, regular?
7: Bueno, creo que...
6: ¿Por qué?
7: No
6: sé. A ver, señora, buenos días. ¿Cómo califica el alcalde de acá, de Tiabaya?
8: Porque no ha hecho nada. No ha hecho nada ese alcalde ratero. Toda la plata se ha robado.
6: ¿Buena, mala, regular?
8: ¿Ah?
6: ¿Buena, regular, mala?
8: Mala.
6: Señorita, buenos días. El Radio Lo Vi. ¿Cómo califica la gestión del alcalde de Tiabaya, Godofredo Delgado? ¿Buena, mala, regular? Escapa. Señor, buenos días. Radio Lo Vi. ¿Cómo califica usted la gestión de su alcalde de Tiabaya?
7: Mala.
6: ¿Por qué?
7: No ha hecho muchas obras, se ha endeudado. Y no hay plata, nada más.
6: ¿Qué tendría que hacer aquí por el lugar?
7: Bueno, mejor un poco más,
4: siete,
7: ¿no?
4: De lo que la calle, 17.
7: Pagar a los trabajadores, ¿no? Drenazgo, limpieza, ¿no? Que va a tener problemas ahí.
6: Bien, muy amable. Sí. A ver, señora, buenos días. Es Radio Rabí. ¿Cómo califica usted la gestión de su alcalde de acá, de Tiabaya? ¿Buena, regular o mala?
8: Pésima.
6: ¿Pésima? ¿Por qué? ¿Por qué pésima, señorita? Sí, una razón nada más.
8: ¿Ah? Porque no ha trabajado nada, no ha hecho nada por Tiabaya.
6: Nada. ¿Qué tendría que hacer?
8: Uy, hay tanto por hacer.
6: Ah, tanto por hacer. A ver, una consulta más. Señito, buenos días. Es Radio Yaraví. ¿Cómo califica usted la gestión de su alcalde de Tiabaya, Godofredo Delgado? ¿Buena, regular o mala?
9: Yaraví.
8: Mala, porque no se preocupó primeramente por el pueblo. Últimamente ni siquiera por las madres de familia que hemos celebrado el Día de la Madre no les han dado ni una taza ni un kilo de azúcar. Él ha invertido para bien de su hijo, que lo ha mandado al Congreso toda nuestra plata del pueblo.
6: Bien, muy amable, muchas gracias. A ver, una opinión de un caballero más. Señor, buenos días. Última, es Radio Raví. ¿Cómo califica usted la gestión, el trabajo de su alcalde de Tiabaya? ¿Buena, regular o mala?
10: Mala.
6: ¿Qué?
10: Mala. No ha hecho nada por Tiabaya.
6: ¿Nada? ¿Qué tendría que haber hecho?
10: No sé, alguna obra, pero yo no veo nada. No. Al menos por San José, nada.
6: Bien, muy amable, gracias. Opiniones de la población con respecto al trabajo, a la gestión que realiza don Godofredo Delgado.
4: 7.
6: Alcalde de Tiabaya. Juan Cervantes con todas las voces.
5: Correcto, Juan Cervantes. Uy, ahí en ese punto en San José la gente sí que está bien picante, ¿ah? ¿Eh? No, sí, está se nota y se escucha evidentemente de que hay un gran malestar, ¿no? Vamos a otro punto de Tiabaya, vamos a enlazarnos ahora con José Manuel Colque. Vamos entonces con José Manuel, te escuchamos, adelante José Manuel, Yaraví informa.
1: Siempre con la verdad, gracias por el pase, nuestro compañero. Estamos ubicados nosotros en el colegio Francisco Mostajo del distrito de Tabayo. Vamos a conversar justamente, consultar a las personas que están en la zona respecto a la gestión del alcalde de Tabayo. Señorito, ¿qué tal? Buenos días, una consultita rápida, somos de Radio Yaraví. ¿Cómo califica la gestión del alcalde de Tabayo hasta el momento? ¿Buena, regular o mala?
9: Mala, porque según no ha hecho nada. Mala, al menos acá se ha comprometido en colegio muchas cosas, según no ha hecho nada.
1: Bien, muchas gracias, vamos a seguir consultando a la persona. Señorita, buenos días, una consultita rápida, somos de Radio Yaraví. ¿Cómo califica hasta el momento la gestión del alcalde de Tabayo? ¿Buena, regular o mala? ¿Qué le parece? A ver, vamos a escucharla. ¿Buena, regular o mala? ¿Cómo la califica usted?
11: Tendría usted que preguntarle al alcalde mismo cómo está funcionando su
1: cancha. ¿Usted como vecina quizá todavía no se animaría a calificarla?
11: No,
1: todavía no. Bien, muchas gracias. Vamos a seguir consultando a las personas aquí en el sector del colegio Francisco Mostajo, ¿no? En el distrito de Tabayo. A ver qué nos indican los vecinos. Vecina, ¿qué tal? Buenos días. Una consultita rápida. Buenos días, ¿cómo está? Somos de Radio Yaraví.
4: Siete.
1: ¿Cómo califica hasta el momento la gestión del alcalde de Tabayo? ¿Buena, regular o mala?
12: Sin comentarios.
1: ¿Por qué motivo principalmente?
12: No, simplemente sin comentarios.
1: No, señor. Bien, muchas gracias. Vamos a ir consultando a las personas de esta zona de Tabayo, repetimos, del sector de Francisco Mostajo. Esto muy cerca también a uno de los ingresos en este distrito de Tabayo. A ver, vamos a consultar qué les parece la gestión del alcalde de Tabayo. A ver, vamos a ver si podemos consultarle a una persona más. ¿Qué tal, vecino? Buenos días. Una consultita rápida. ¿Qué tal? Somos de Radio Yaraví. ¿Cómo califica hasta el momento la gestión del alcalde de Tabayo? ¿Buena, regular o mala? ¿Qué le parece?
13: Para mí, buena.
1: Bueno. Sí. Bien, muchas gracias. Estaba justamente realizando las compras la mayoría de vecinos aquí en la zona. Vamos a seguir consultando respecto a la gestión del alcalde de Tabayo, ¿no? Godofredo Delgado, ¿qué les parece esta gestión? A ver, vamos a consultar a una persona aquí, justamente otro de los vecinos. Vecino, buenos días. Una consultita rápida, disculpe. ¿Cómo califica usted hasta el momento la gestión del alcalde de Tabayo? ¿Buena, regular o mala? ¿Qué le parece? ¿Cómo la califica usted?
14: Está la hueva.
1: Ajá, pero buena, regular o mala, en todo caso, ¿no?
14: Mala.
1: ¿Por qué motivo principalmente?
14: No se preocupa de los viejitos como yo. No nos da nuestra pensión 65.
1: Ajá, bien, mala. Usted, señorito, ¿qué tal? Buenos días. ¿Cómo califica usted la gestión del alcalde de Tabayo? ¿Buena, regular o mala?
15: Malísimo.
1: ¿Por qué motivo principalmente?
15: Porque no trabaja, pues no ha hecho obras. No ha terminado todo. Todo está sin
4: 7 y 22.
1: Muchas gracias. Mucha promesa nos indican aquí. Bien, entonces, compañero, esta es la información desde el colegio Francisco Mostajo del distrito de Tabayo. Adelante. Ajá. En estudios.
5: Bien, correcto, José Manuel Colque. Bueno, a veces es inevitable, ¿no? El tema es que este es un programa en vivo, no es un programa grabado, y bueno, así es el sentir de la población. Pedimos las disculpas del caso por la lisonja ahí que se metió un señor, ¿no? Sin embargo, entiendo yo que eso como que encarna, ¿no? El malestar, la incomodidad, el fastidio, ¿no? No sé si desilusión, producto de lo que se ha ofrecido en su debido momento y no se ha cumplido, ¿ah? Bueno, por ahí está entonces la respuesta de los vecinos de este sector, donde está ubicado nuestro compañero de trabajo, José Manuel Col, que cerca a lo que es el colegio Francisco Mostajo. Vamos con nuestras siguientes móviles aquí en Radio Yaraví. Vamos.
4: Por supuesto, estamos ahora con Talía Castillo nuevamente. Con usted, Talía, cuéntanos qué sucede en el distrito de Tabayo, qué opinan los vecinos, las vecinas de este distrito, que seguramente el alcalde pensaba que no íbamos a llegar.
5: Tal vez,
4: porque casi ningún medio visita constantemente el distrito de Tabayo. Nosotros estamos ahí, estamos, sí, pues, en Tabayo, porque queremos saber, y yo sí estoy sorprendida de lo que están mencionando los vecinos.
5: Sí, sorprendidos, porque de una u otra manera, si bien es cierto, muchos dirán, pero es un distrito pequeño, ¿no? O sea, ahí de repente tal vez las necesidades sean necesarias, sí, pero mínimas, o de repente en menor grado, tratándose de un distrito pequeño, ¿no? Pero no, la incomodidad es más grande de los problemas que hoy en día se están presentando.
4: Indignados los
5: vecinos. Sí. Vamos con Milagros, me parece.
4: Talía.
5: Vamos con Talía primero y luego con Milagros. Talía Castillo, te escuchamos. Adelante, Yaraví informa.
16: Siempre con la verdad, y gracias, compañeros, por el pase de gestión. Buenos días, así estamos ahora desde la calle Prolongación Grau con Bolívar. Acá los vecinos ya están listos para irse a trabajar, pero vamos a aprovechar para consultar. Señorito, buenos días, estamos en vivo para Radio Yaraví. ¿Cómo califica la gestión del alcalde Godofredo Delgado? ¿Buena, regular, mala? Todavía no. Se explica de repente cómo calificó la gestión del alcalde.
17: Nada, señorita.
16: Buena, regular, mala.
17: Nada, lo es.
16: ¿Por qué?
17: ¿Por qué no dice nada, pe?
16: Nada. Dale, ya vaya. Muchas gracias. Bien, acá dice la señora, hasta molesta, se enoja. ¿Cómo lo califica la gestión del alcalde Cotopelo Delgado? Buena, regular, mala.
17: Regular, no, María.
16: Regular, ¿por qué, señorito? ¿Qué faltaría?
17: No siempre dices lo que prometes, lo que han dicho, no sé.
16: Listo, listo, listo. No cumple, no cumple. Muchas gracias, señorito. A ver, seguimos consultando aquí. Buenos días, señorito. ¿Cómo califica usted la gestión del alcalde Cortofero Delgado? ¿Buena, regular, mala?
17: Sí.
16: No califica. No califica, no califica. Señorito, usted, de repente, ¿cuál sería su respuesta? ¿Cómo califica la gestión del alcalde Cortofero Delgado? ¿Buena, regular, mala? No desea opinar todavía. No desea. Señorito, de repente, ¿cuál es la calificación le da a la gestión del alcalde Cortofero Delgado? ¿Buena, regular, mala?
17: Trabajo
16: regular. ¿Por qué, señorito? Bien, acá nos dice que falta todavía. Muchas gracias, señorito. Ahí está. A ver, seguimos consultando aquí más vecinos que están, reiteramos, ¿no? Alistándose para irse a trabajar.
4: Señorito,
16: estamos en vivo para Radio Yaraví. ¿Cómo califica la gestión del alcalde Godofredo Delgado? ¿Buena, regular, mala?
17: No sé, no puede decir nada.
16: Bien, acá nos dice Roberto. Listo. A ver, estamos consultando aquí. Señorito, usted, buenos días. ¿Cómo califica la gestión del alcalde Godofredo Delgado de Tiabaya? ¿Buena, regular, mala? Regular, ¿por qué seguí?
17: Sí, 8 horas nomás para acá, para allá.
16: Sí, correcto. Muchas gracias. Ahí está. A ver, acá. Señorito, buenos días. ¿Cómo califica la gestión del alcalde Godofredo Delgado? ¿Buena, regular, mala?
17: No sabe
16: qué le decimos. Bien. Seguimos consultando. Buenos días. ¿Cómo califica la gestión del alcalde Godofredo Delgado? ¿Buena, regular, mala? Alcalde,
17: no, porque no he hecho nada, más se dedicaba a hacer fiestas.
16: No, macho, no ha tocado.
17: No,
16: listo, ahí está, bastante claro lo que nos refiere. A ver, seguimos consultando. Señorito, usted que se ha escapado. Bien, no desea. A ver, señorito, buenos días, estamos en vivo para Radio Yaraví. ¿Cómo califica usted la gestión del alcalde Godofredo Delgado? ¿Buena, regular, mala?
17: No pasa nada, señor alcalde.
16: ¿Por qué, señorito?
17: Porque no he hecho nada, pues.
16: Entonces, ¿cómo la calificaría? ¿Buena, regular, mala?
17: Malo.
16: Listo. Muchas gracias. Ahí está. Entonces están las respuestas. A ver, acá los caballeros también. Buenos días, caballeros. Coméntenos, ¿cómo califica usted la gestión del alcalde Godofredo Delgado, alcalde de Tiabaya?
18: Alcalde de Tiabaya, pregúntale eso.
16: No desean, acá están peloteando los vecinos. A ver, unos cuantos pasos, ¿no? Que reiteramos, no son vecinos que se están alistando para irse a trabajar. Caballero, buenos días, estamos en vivo para Radio Yaraví. ¿Cómo califica usted la gestión del alcalde Godofredo Delgado? ¿Buena, regular? Todavía no. A ver. Bien, uno más, que nos puede dar la respuesta también. Caballero, buenos días, estamos en vivo para Radio Yaraví. ¿Cómo calificaría usted la gestión del alcalde Godofredo Delgado, alcalde de Tiabaya? ¿Buena, regular?
17: No desea
16: participar. Bueno, a ver. Un vecino más y ya, con esto cerramos. Caballero, buenos días, estamos en vivo para Radio Yaraví. ¿Cómo calificaría usted la gestión del alcalde Godofredo Delgado? ¿Buena, regular, mala?
19: Delicada.
16: ¿Por qué,
19: maestro? Tiene muchos motivos del cual no podría versar en ese momento.
4: ¿Delicado
19: qué
4: significa?
19: Pero para mí no es adecuado.
4: No es adecuado. ¿Regular? ¿Mala?
19: Regular. 20 y por si no, 12.
5: Regular.
16: Muchas gracias. Ahí está. Entonces, claro, ¿no? También acá al estar recibido en su mayoría respuestas negativas.
4: Okay, Talía.
16: Cerca de la gestión del alcalde. Adelante con ustedes en el estudio. Informó Talía Castillo con todas las voces.
5: Bien, gracias, Talía Castillo, Vamos a otro punto de inmediato.
4: Pausa.
5: Vamos a la pausa. Sí, vamos entonces primero a la pausa y volvemos con más aquí en Radio Rey con todas las voces.
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1: Muy bien, vamos a continuar con este sondeo de opinión que estamos recibiendo por parte de los vecinos del distrito de Tiabaya. Estamos en Tiabaya en estos momentos. La pregunta, ¿cómo califica la gestión del alcalde de Tiabaya, Godofredo Delgado? ¿Es buena, es regular o es mala? Contigo, mi estimada Milagros Rodríguez, te escuchamos. Adelante, Yarabí informa.
2: Siempre con la verdad, gracias por el pase desde Estudio Colegas. Buenos días, estamos ubicados nosotros en exteriores del Centro de Salud de Tiabaya para iniciar con esta consulta de opinión a los ciudadanos de la zona.
3: Buenos días, joven, ¿cómo está? Somos de Radio Yarabí. Una breve consulta nada más. ¿Cómo calificaría usted la gestión del alcalde de Tiabaya, Godofredo Delgado? ¿Buena, regular, mala?
4: Sí.
3: No es de la zona. Listo, no se preocupe. Buenos días, caballero. Yarabí. Una breve consulta nada más. Somos de Radio Yarabí. ¿Cómo calificaría usted la gestión del alcalde de Tiabaya, Godofredo Delgado? ¿Buena, regular, mala?
5: Bueno, le podría decir regular porque no, prácticamente no concluye como alcalde, pero como debe ser, su verdadero trabajo.
3: Claro, claro. Y usted, caballero, buenos días. ¿Cómo calificaría usted la gestión del alcalde de Tiabaya, Godofredo Delgado? ¿Buena, regular, mala?
6: Igual, regular.
3: ¿Regular? ¿Un motivo principal?
6: Bueno, el estadio todavía lo tienen para, no lo concluyen. Y, claro. No se ve horas casi en Tiabaya, ¿no?
3: Listo, muchas gracias. Bien, entonces ahí lo califican como regular. Buenos días, caballero, ¿cómo está? Somos de Radio Yarabí, una breve consulta nada más. ¿Cómo calificaría usted la gestión del alcalde de Tiabaya, Godofredo Delgado? ¿Buena, regular, mala?
6: Bueno, bueno.
3: ¿Un motivo principal?
7: 7:34.
6: Bueno, que está haciendo obras, pero no sé qué se llama más allá, cómo irá, porque no estoy muy al corriente.
3: Uh-huh. Listo, muchas gracias. ¿Cómo está, caballero? Buenos días. Somos de Radio Yarabí. Una breve consulta nada más. ¿Cómo calificaría usted la gestión del alcalde de Tiabaya, Godofredo Delgado? ¿Buena, regular, mala?
8: Bueno, me parece regular.
3: ¿Un motivo principal y breve?
8: Porque vemos que hay obras que no están conclusas.
3: Claro.
8: ¿No? Por ejemplo, esa carretera que va para el Pozo Valdivia. Uh-huh. Ha demorado no sé cuántos meses o años, creo.
3: ¿Cuál es su calificación?
8: Regular.
3: Listo, muchas gracias.
1: Yarabí.
3: Mamita, buenos días, ¿cómo estás? Somos de Radio Yarabí. Una breve consulta nada más. ¿Cómo calificaría usted la gestión del alcalde de Tiabaya, Godofredo Delgado? ¿Buena, regular, mala?
9: Regular.
3: Regular. ¿Un motivo principal, quizás?
9: Estoy apurada, sí,
3: listo, no se preocupe. Bien, compañeros, entonces esa es la opinión aquí de los ciudadanos que se encuentran en el cruce, cerca del cruce de Tiabaya y también por el centro de salud del mismo distrito. Adelante en estudios, informó Milagros Rodríguez con todas las voces.
1: Muy bien, correcto, Milagros Rodríguez, muchas gracias por la información y estar conversando ahí también con los diversos vecinos, ¿eh? Ahí está, entonces, el reporte que recibíamos desde el punto donde está ubicada Milagros Rodríguez. Vamos a otro punto de Tiabaya y ya falta muy poco para poder acabar con este respectivo sondeo de opinión. Vamos ahora a enlazarnos con nuestro compañero de trabajo, Juan Cervantes. ¿Cómo califica la gestión del alcalde de Tiabaya, Godofredo Delgado? Buena, regular, mala. Contigo, mi estimado Juan, adelante, Yarabí informa.
10: Siempre con la verdad, estoy en estos instantes en el sector de Patasagua, ¿no? Chacra y zona urbana, así 50-50. Señora, buenos días, es Radio Yarabí. ¿Cómo califica usted el trabajo del alcalde de Tiabaya, Godofredo Delgado?
11: Uy, en estos años de su gestión del alcalde Godofredo Delgado, no hay nada, no se ha visto ningún trabajo, no hay nada, hay más por decir. Lo único que ha hecho es postular a su hijo que ha entrado al Congreso. Ya, para eso gastó el dinero en este. Miren, el Día de la Madre también no vi ni un regalo del alcalde.
10: ¿Qué tendría que hacer aquí por acá, don Godofredo?
11: Por aquí faltan muchas cosas, graderías, seguridad.
10: Seguridad.
11: Seguridad es lo que hay también. Bueno, hay también muchas.
10: ¿La calificaría de buena, regular o mala?
11: Uy, su gestión pésima. Pésima su gestión.
10: Con otra señora. Señora, buenos días, es Roy Naví. ¿Cómo califica usted la gestión del alcalde de Tiabaya, Godofredo Delgado? ¿Buena, regular o mala?
4: Igual, no, nada.
10: No, pero nada, buena, bueno. ¿Regular o mala?
4: Nada, mala, mala.
10: Mala, ¿no? ¿Pero por qué?
4: Porque no sé.
10: Muy amable, señora, buenos días, es Roy Naví. Bueno, ¿cómo califica usted el trabajo del alcalde de Tiabaya, Godofredo Delgado? ¿Buena, regular o mala?
4: Para mí nada, no, no mala para mí. Porque todo el trabajo que ha dejado Miguel Ángel Cuadras ni lo ha terminado, todo está así.
10: Ya.
4: Mira, Juan Pablo, muchas cosas que tenía que hacer, ha prometido.
7: Y 37.
4: Y nada ha hecho. Y nosotros queremos seguridad, bastante acá hay delincuentes. Y hay bastante que están tomando en la tienda. Mira, los niños que van al colegio no hacen nada. No viene seguridad, ni serenazgo, no hay nada.
10: Nada.
4: No, no estoy de acuerdo. Día de la Madre, tampoco se ha cobrado a nosotros.
10: Nada.
4: Nada, no ha nada. No.
10: Pero, ¿buena, regular o mala?
4: Mala. Para mí, mala.
10: Bien, muy amable. Muchas gracias. Esa es la... A ver, una opinión más de una señora. A ver, rápidamente voy a bajar estas graderías para ver qué nos dice también la población del lugar, ¿no? Estamos en Patasagua, un lugar donde hay bastante chacra y también zona urbana. Señora, buenos días, es Radio Yaraví. ¿Cómo califica usted la gestión del alcalde de Tiabaya, don Godofredo? ¿Buena, regular o mala?
4: Malo, malo, malo, cero.
10: ¿Por qué?
4: ¿Por qué? Porque ese no hace nada por el pueblo ni por nada. Toda la plata se la tira y no hay nada. Eso es verdad.
10: Aquí, por este lugar, ¿qué tendría que hacer?
4: ¿Acá? No sé, pero quedé pues por el Día de la Madre, ni siquiera ha dado una canastita, nada, ni siquiera ha dicho feliz días, madres, nada, no, eso ya es por gusto, ese alcalde no sirve, deben votarlo de acá.
10: Bien, muy amable, muchas gracias. Opiniones de la población del sector de Patasagua, Juan Cervantes con todas las voces.
1: Bien, bien, correcto, Juan Cervantes, ya la gente está... La gente ahí sí está picante, ¿ah? La gente, el vecino, la vecina está picante.
7: 7:38.
1: Está enojada, no hay duda, se siente, se escucha, ¿no? Se nota que ahí está muy incómoda, disconforme. Bueno, así están las cosas entonces, mis estimados amigos. Voy a desde Radio Arabí con todas las voces. Por aquí me escriben lo siguiente, no se preocupen, ya los escucharemos a ver qué piensan los vecinos más adelante. Sobre un tema político que mejor prefiero hacer este comentario más adelante, no ahora, para no mezclar las cosas. 7:39, no hay seguridad en Patasagua, faltan graderías. También han mencionado acerca
0: del estadio.
1: El estadio
0: está paralizada esa obra del estadio, porque varios se han mencionado al estadio, y algo que no le perdonan las mamitas al alcalde de Tiabaya es que no les haya festejado
1: el Día de la Madre.
0: Sí, ya varias mamitas ahí, no ha hecho nada el alcalde Godofredo Delgado por agasajar, reconocer a las mamitas de Tiabaya, que son recontra chamba de masa, las mamitas que tienen sus negocitos por ahí, y también hay un grueso sector, Eric, de las mamitas de Tiabaya que se dedican a la agricultura,
1: sí,
0: la chacra, y es un trabajo bastante, que demanda bastante esfuerzo, mi reconocimiento para ellas. También nuestra pregunta está en las redes sociales, tu opinión siempre es importante aquí en Radio Yaraví. Estamos en la recta final de la gestión del alcalde de Tiabaya, Godofredo Delgado Dueñas, y es momento de realizar un balance. ¿Cómo califica su desempeño? Bueno, regular, malo. ¿Qué nos dicen a través de las redes sociales? Y yo les invito a los vecinos, vecinas que nos están escuchando, por favor, ingresen a las redes sociales de Radio Yaraví y participen. Dejen sus comentarios, aquí los vamos a leer. Miguel Ángel Smith dice, ¿qué? ¿Había alcalde en Tiabaya? No me he dado cuenta. Miguel Ángel, si hay alcalde en Tiabaya. Miguelito dice, buena, pero no da mayores detalles. Dayana Díaz, una de las peores gestiones, dice Dayana Díaz. Sigan comentando a los vecinos y vecinas de Tiabaya que estamos realizando esta consulta a través de Radio Yaraví, no solamente vía la frecuencia 106.3 FM, 930 AM, sino también a través de nuestras redes sociales. Vamos a otro punto, Eric.
1: Vamos a otro punto de Arequipa. ¿Qué dicen los vecinos de Tiabaya? ¿Qué responden los vecinos? Vamos contigo, Talía Castillo. Te escuchamos. Adelante, Yarabí informa.
7: Siempre con la verdad, y gracias compañeros, así seguimos en el distrito de Tiabaya. Vamos a seguir consultando acá con los vecinos qué calificación le dan a la gestión del alcalde. Caballero, buenos días, un minutito, estamos en vivo para Radio Yarabí. ¿Cómo califica usted la gestión del alcalde de Tiabaya, Godofredo Delgado? Buena,
9: trabajando.
7: ¿Usted darme
9: 30
7: minutos o más?
9: No, no está filmando.
7: Estamos en audio, ¿no?
9: ¿Nos puedes una opinión? Son una pequeña
12: opinión.
9: Y me escucha todo Tiabaya. Yo solo le quiero decir al alcalde que entre nuevo o el mismo, que haga notar a todos los del municipio. Todos los años las mismas personas están del municipio, los barrenderos. No, no da oportunidad a otros que quieren trabajar. No hay que ocupar el puesto de barrendero, de municipio.
7: Claro, claro.
9: Y para todos por igual. El rote cada año.
7: A la gestión del alcalde, ¿cómo lo calificaría?
9: Yo lo calificaría bien si hace rotación a todo su personal. Lo mismo todos los años. Todos.
7: Correcto. Muchas gracias. Muchas gracias, muchas gracias. Bueno, acá les ha hecho un pedido, ¿no? Acerca de que no habría un trabajo adecuado por parte del municipio porque todos los años se tienen los mismos trabajadores. Ya, a ver, vamos a ver, seguir conversando aquí con más vecinos que nos puedan dar una respuesta, ¿no? De cómo califican la gestión. A ver. Tallito, buenos días. Estamos en vivo para Radio Yarabí. Unos minutitos. ¿Cómo califica usted la gestión del alcalde Godofredo Delgado? ¿Buena, regular?
13: Mala la gestión.
7: ¿Por qué, señor?
13: Porque no hace obras, no hace todo lo del pueblo.
7: Correcto. A ver, señor, usted de repente también acá. ¿Cómo la califica la gestión del alcalde de Tiabaya, Godofredo Delgado? ¿Buena, regular, mal?
14: En un principio siento que estaba bien.
7: ¿Ahora?
14: Ahora, este año, al menos... pésimo. No ha habido nada, no ha habido nada.
7: En todo caso, ¿cómo la calificaría, no? De esos, ya cerrando su gestión, buena, regular, mala.
14: Bueno, ahorita mal.
7: Mala.
12: Sí. 7.
14: Esperemos y hasta 43. Fin de año. Todavía le queda tiempo.
7: Ahí está, todavía le da una oportunidad. Caballero, bueno, sí, usted de repente, todavía no. Caballerito, usted de repente, su opinión nomás. No, bien, no desea, bien, ahí está, ¿no? Pero acá nos han indicado las vecinas como malas, ¿no? Porque bueno, se han decepcionado, estaban pensando, ¿no? Y que se iba a desarrollar de repente más obras, no ha habido este trabajo adecuado. A ver, seguimos consultando aquí más vecinos por la avenida Arequipa. Peñito, buenos días, estamos en vivo para Radio Yarabí. ¿Qué calificación, no? ¿Cómo califica la gestión del alcalde Godofredo Delgado? Alcalde de Tiabaya. Buena, regular, mal.
15: No vi papel.
7: No vi acá, no.
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7: Ah, ya bien, no vi acá, no sé. Bien, bien. A ver, seguimos caminando y consultando con los vecinos qué respuesta nos pueden dar al respecto, ¿no? Al principio hemos tenido un tanto negativas porque refieren, ¿no? De que no ha trabajado con las obras que ha prometido, ¿no? Y ello, pues, de todas maneras, genera una imagen negativa en los vecinos. Algunos todavía tienen la esperanza de que cambie para los próximos meses, ya para el cierre de la gestión, porque ha habido esta decepción. A ver qué respuesta recibimos también con más vecinos que se están movilizando estas horas de la mañana por la avenida Arequipa, aquí en el distrito de Tiabaya. ¿Qué respuestas nos pueden dar, no? De acerca
12: 7
7: de la 45 del alcalde. Bien, bien, bien. A ver, aquí estamos con otro vecino que nos pueda dar también su opinión al respecto.
0: Vamos, vamos, estamos en el distrito de Tiabaya.
7: Buenos días, estamos en vivo para Radio Yarabí. Coméntenos, ¿qué calificación le da a la gestión del alcalde Godofredo Delgado? ¿Buena, regular, mala?
0: Sin palabras.
7: ¿No desopina? No desopina. Correcto, correcto. Bueno, ha escuchado la pregunta y me ha puesto una cara de decepción. Prefirieron no dar ¿no? su argumento. De repente, de qué calificación dar. Pero hemos visto ya una cara de decepción solamente de escuchar la pregunta. A ver, seguimos caminando, consultando. Caballero, buenos días. Estamos en vivo para Radio Yarabí. Unos minutitos. No desea. Correcto. Respetamos también los vecinos, ¿no? Que de alguna otra manera no desean dar su opinión acerca de esta consulta. A ver, por este lado. Buenos días. Señorita, buenos días. Estamos en vivo para Radio Yararí. ¿Cómo califica usted la gestión del alcalde Godofredo Delgado? Alcalde Tierra, ¿pueden dar regularmente?
13: Sinceramente, para mí una mala gestión, porque no he visto obras, no he visto... He visto que los trabajadores también se quejan bastante, la municipalidad. O sea, no estoy a grato, no.
7: Muchas gracias, muchas gracias. Ahí está, ¿no? Bastante claro también.
0: 7.
7: Lo que nos dice acá.
0: Y 46.
7: ¿No? No ha sido una buena gestión. La califica como mala. Señorita, buenos días. Estamos en vivo para Radio Yararí, unos minutitos. Está ocupadito. Bien. Bueno, uh-huh. Entonces,
0: listo,
7: lo opinión, ¿no? Que ha sido de la población aquí, desde la avenida Arequipa, en el distrito de Tiabaya, acerca de cómo califica la gestión del alcalde. En su mayoría hemos recibido respuestas negativas frente a esta pregunta de cómo califican la gestión. Adelante con ustedes en estudios, informó Talía Castillo con todas las voces.
0: Muchas gracias, gracias Talía. Nosotros en Radio Yarabí estamos recorriendo diversos pueblos, diversas urbanizaciones, asociaciones de vivienda ya en Tiabaya, por ejemplo, inmediaciones del Colegio Francisco Mostajo, Pueblo Joven 8 de Diciembre, San José, Patasagua, el cruce de Congata, eso por el puesto de salud de Tiabaya, Plaza de Tiabaya, hemos estado por allí, el Mercado San Martín de Porras, ahora Avenida Arequipa con el óvalo Miguel Grau. Seguimos recorriendo el distrito de Tiabaya y es su turno de
1: José Manuel Colque. Te escuchamos, José Manuel. Adelante, Yarabí informa.
15: Siempre con la verdad, gracias por el pase en los tuyos, compañeros. Continuamos en el distrito de Tiabaya. Hemos llegado, ¿sabes?, al sector del Pueblo Joven 8 de diciembre, para continuar con este sondeo referencial a los vecinos de la zona. Señito, ¿qué tal? Buenos días. Una consultita rápida, ¿qué tal? Somos de Radio Yarabí. ¿Cómo califica usted hasta el momento la gestión del alcalde Godofredo Delgado, alcalde de Tiabaya? ¿Buena, regular o mala? ¿Qué le parece?
0: 7:48.
16: Por ejemplo, el Pueblo Joven 8 de diciembre, desde el momento que el señor ha ingresado acá, no ha hecho ni un trabajo, ni una obra. Las pistas, usted ha visto, no sé si se ha dado cuenta desde allá, está demasiado. Ha habido accidentes, demasiado también, porque a veces los niños bajamos corriendo. No hacen limpieza acá, no sé, la señora de limpieza. Vale, no.
15: Maestro, ¿qué tal usted? ¿Cómo califica, buenos días, qué tal? ¿Cómo califica la gestión del alcalde de Tiabaya en ese momento? ¿Buena, regular o mala? ¿Qué le parece?
17: Buena, porque ¿por qué ha trabajado y aparte solo, ¿qué te digo? Es mala, tiene mala gestión de sus administradores.
15: Ajá, bueno. Claro. Muchas gracias. Muchas gracias. Vamos a seguir consultando a las personas aquí
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15: en el Pueblo Joven 8 de diciembre. ¿Qué opinan al respecto a la gestión del alcalde de Tiabaya, Godofredo Delgado? A ver, vamos a continuar rápidamente. Señorito, buenos días. ¿Qué tal? Una consultita rápida. Somos de Radio Yarabí. ¿Cómo califica la gestión del alcalde de Tiabaya, Godofredo Delgado, hasta el momento? El alcalde de Tiabaya, ¿cómo lo califica? ¿Buena, regular o mala?
18: Yo no soy de acá, joven.
15: Ah, ¿pero sí vive por la zona quizá?
18: Sí, vine.
15: Ajá, pero si usted vive por la zona, ¿cómo calificaría lo que se ha hecho acá, por ejemplo? ¿Bueno, regular o malo?
18: Bueno, bueno, porque ha hecho las pistas, está bien, pero falta más, ¿no?
15: ¿Falta más pistas?
18: Sí, porque acá abajo está con baches, está con huecos, falta arreglar eso.
15: Muchas gracias. En todo caso, vamos a seguir consultando a las personas que están en este sector del distrito de Tiabaya. Repetimos, estamos ubicados nosotros en el Pueblo Joven 8 de diciembre. El Pueblo Joven
0: 7
15: 8 de diciembre.
0: Y 49.
15: Nos han indicado esta opinión respecto al alcalde distrital de Tiabaya, Godofredo Delgado. Vamos a seguir consultando a las personas aquí. Maestrito, ¿qué tal? Buenos días. Una consultita rápida. Somos de Radio Yarabí. ¿Cómo califica la gestión del alcalde de Tiabaya hasta el momento? ¿Bueno, regular o malo?
17: Malo, muy malo.
15: ¿Por qué motivo principalmente?
17: Las pistas, que están bien las pistas, como está ahorita. Ajá. Las pistas están mal, llenas de huecos, y para los carros también, sus repuestos.
15: Las pistas, bien, muchas gracias. A ver, vamos a ir consultando a las personas en este sector del distrito de Tiabaya respecto a la gestión del alcalde de Godofredo Delgado, el alcalde de Tiabaya, sobre esta gestión aquí en el Pueblo Joven 8 de diciembre. A ver, vamos a consultar. Maestrito, buenos días. Una consultita rápida.
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15: Somos de Radio Yarabí. ¿Cómo califica la gestión del alcalde de Tiabaya hasta el momento? ¿Buena, regular o mala? ¿Qué le parece a usted?
19: Malísima.
15: ¿Por qué motivo principalmente?
19: Porque este año tal su gestión no ha hecho nada. Más se ha dedicado, creo que a otra cosa, creo que a hacer las obras. Y ahorita Tiabaya está abandonado.
15: Sí. Muchas gracias entonces, compañeros. Este es el sondeo desde este sector, el Pueblo Joven 8 de diciembre del distrito de Tiabaya. Adelante en estudios.
1: Bien, correcto. Gracias, José Manuel, por la información. Bueno, sí, se escuchaba ya en algún momento, ¿no? quejarse sobre la falta de pistas, ¿ah?, en este pueblo joven 8 de diciembre. Una señora decía, se ha avanzado un tanto, pero falta otro. Ah, bueno, ahí está entonces la información o la respuesta que dieran los vecinos de este sector, mi estimada María Luz Cruz.
0: Ahora sí, vamos a otro punto del distrito de Tiabaya, recta final de esta encuesta que estamos realizando esta mañana en el distrito de Tiabaya. ¿Cómo calificas la gestión del alcalde Godofredo Delgado Dueñas? Participa a través de nuestras redes sociales. En breve vamos a dar lectura a más comentarios, pero ahora toca escuchar a nuestra compañera Milagros Rodríguez. Yaraví informa.
2: Siempre con la verdad, gracias por el pase nuevamente, compañeros. Ahora nos hemos dirigido a otro punto del distrito. Estamos en la plaza de Tiabaya y comenzamos con este box. Buenos días, caballero, ¿cómo está? Somos de Radio Yaraví. ¿Cómo calificaría usted la gestión del alcalde? Breve, nada más. ¿Cómo bien, está ocupado. Bien, continuamos entonces. Buenos días, mamita, ¿cómo está? Somos de Radio Yaraví. ¿Cómo calificaría usted la gestión del alcalde de Tiabaya, Godofredo Delgado? ¿Buena, regular, mala?
20: Pero yo vivo Hunter, mamita.
2: Ay, no es de la zona, listo, no se preocupe. ¿Cómo está? Buenos días. Somos de Radio Yaraví. Una breve consulta nada más. ¿Cómo calificaría usted la gestión del alcalde de Tiabaya, Godofredo Delgado? ¿Buena, regular, mala?
21: Buena.
2: Bueno, una breve razón.
21: El servicio de limpieza trabaja continuamente. El servicio de basura todos los días.
2: Buena, entonces.
21: Buena.
2: Listo, muchas gracias. Buenos días, señorita, ¿cómo está? Somos de Radio Yaraví, una breve consulta nada más. ¿Cómo calificaría usted la gestión del alcalde de Tiabaya, Godofredo?
20: Tiabaya.
2: No es la zona, listo, muchas gracias. Buenos días, mamita, ¿cómo está? Somos de Radio Yaraví, una breve consulta. ¿Cómo calificaría usted la gestión del alcalde de Tiabaya, Godofredo Delgado? ¿Buena, regular, mala? Bien, no, que no desea opinar. Buenos días, joven, ¿cómo está? Una breve consulta nomás para Radio Yaraví. ¿Cómo calificaría usted la gestión del alcalde de Tiabaya, Godofredo Delgado? ¿Buena, regular, mala?
22: Me va a disculpar, pero no soy del distrito.
2: Listo, no se preocupe. Buenos días, señorita. Una breve consulta nada más. ¿Cómo calificaría usted la gestión del alcalde de Tiabaya, Godofredo Delgado? ¿Buena, regular, mala?
20: Pero no soy de ahí.
2: Ah, ya, listo. Buenos días, señorita, ¿cómo está? Una breve consulta nada más. Soy de Radio Yaraví, ¿no? ¿Ves? Bien, se asusta la señorita, no se preocupe.
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2: Buenos días, señorita, ¿cómo está? Una breve consulta nada más. Soy de Radio Yaraví. ¿Cómo calificaría usted la gestión del alcalde de Tiabaya, Godofredo Delgado? ¿Buena, regular, mala?
23: Regular.
2: Regular. ¿Un motivo principal? Bien, ya se está ocupadita. Buenos días, señorita, ¿cómo está? Soy de Radio Yaraví, una breve consulta nada más. ¿Cómo calificaría usted la gestión del alcalde de Tiabaya, Godofredo Delgado? Bien, no desea participar, no se preocupe. Buenos días, ¿cómo está? Soy de Radio Yaraví, una breve consulta nada más. ¿Cómo calificaría usted la gestión del alcalde de Tiabaya, Godofredo Delgado? ¿Buena, regular, mala?
23: No se ha logrado.
2: No. No desea participar. Listo, no se preocupe. Bien, ¿cómo está? Buenos días. ¿Cómo calificaría usted la gestión del alcalde de Tiabaya, Godofredo Delgado? ¿Buena, regular, mala?
23: En opinión mía, diría mala.
2: Y 54.
23: El señor alcalde, hasta ahora yo veo que no ha hecho nada. Está acabando del anterior alcalde que ha dejado. Está terminando las obras. Porque ahorita lo veo pésimo. Estoy muy decepcionada, más bien.
2: Listo, gracias. ¿Cómo está, caballero? Buenos días. Una breve consulta nada más para Radio Yaraví. ¿Cómo calificaría usted la gestión del alcalde de Tiabaya, Godofredo Delgado? ¿Buena, regular, mala?
24: No, yo soy chica, señorita.
2: Listo, no se preocupe. Sí. Bien, ahora con un amigo del volante. ¿Cómo está? Buenos días. ¿Cómo calificaría usted la gestión del alcalde de Tiabaya, Godofredo Delgado? ¿Buena, regular, mala?
25: Hablando así a carta cabal, yo la calificaría como pésima. Yaraví. Pésima. Mala gestión, mala administración. No hay obras, debe dinero a los trabajadores, no hay cámaras de videovigilancia. Mala.
2: Listo, muchas gracias. ¿Cómo está, señorita? Buenos días. Soy de Radio Yaraví, una breve consulta nada más. ¿Cómo calificaría usted la gestión del alcalde de Tiabaya, Godofredo Delgado? ¿Buena, regular, mala?
23: Totalmente mal.
2: ¿Un motivo principal?
23: Porque no hay acá control.
2: No hay control.
23: No se encuentra alcalde desde que ha entrado.
2: Listo.
23: Nos vemos.
2: Gracias. Buenos días, mamita, ¿cómo está? Una breve consulta nada más para Radio Yaraví. ¿Cómo calificaría usted la gestión del alcalde de Tiabaya, Godofredo Delgado? ¿Buena, regular, mala?
26: Mire, señorita, yo no soy de acá, pero el alcalde no hay nada bueno hecho por acá, por el distrito de Tiabaya. Usted mismo mire cómo están las pistas, cómo está todo hecho una porquería. Disculpe mi expresión, pero así, señorita. Así
2: Vito, muchas gracias. Ya. Bien, continuamos. Buenos días, señorita. ¿Cómo está para Radio Yarabí? ¿Cómo calificaría usted la gestión del alcalde de Tiabaya, Godofredo Delgado? ¿Buena, regular, mala?
3: Uy, lo siento mucho porque tampoco no soy de acá, señorita, y de los cuales creo que un poco mal, le falta bastante limpieza porque...
2: Muchas gracias. Bueno, buenos días, caballero, usted cómo... No es de la zona, bien, no se preocupe. Bueno, vamos con su cito, buenos días, ¿cómo está? ¿Cómo calificaría usted la gestión del alcalde de Tiabaya, Godofredo?
3: No soy de acá.
2: No es de la zona. Bien, compañeros, entonces, eso es lo que hemos podido consultar, esa es la opinión, esa es la calificación de los ciudadanos aquí en el distrito de Tiabaya. Adelante en estudios, informó Milagro Rodríguez con todas las voces.
1: Muy bien, correcto, mi estimada Milagros Rodríguez, muchas gracias, ¿eh? Ahí estaba escuchando, oiga, hasta los que no son de Tiabaya dicen, no, acá falta, dicen, ¿no? Bueno, y los que son y han participado dicen que sí, pues, malísima la gestión, ¿no? Bueno, ya habrá momento también de escuchar a la otra parte, ¿cierto? Porque va a ser importantísimo saber qué factores han jugado a favor y en contra de llevar a cabo o adelante esta gestión. De seguro que ha habido cosas importantes y algunos vecinos también lo han manifestado. Bueno, que son pocos, pero sí lo han dicho, ¿no? Sí, sí hay cosas aquí que se han ejecutado, ¿no? Tema de pistas, por ejemplo, ¿no? Ahora, ¿cómo vamos con el tema de lo que es el saneamiento, el tema de lo que es también la entrega de el agua potable que tanto se necesita en el sector, entre otros aspectos, obviamente, ¿eh? Algunos que de manera directa se tiene que hacer y otras a través de coordinaciones, tocar puertas, por ejemplo, ¿no? De instituciones que de una u otra forma tendrían que jugar un papel importante.
0: Claro, el alcalde distrital no solamente está para estar sentado en la oficina y esperar que le asignen el presupuesto, tiene que hacer gestión. Una de sus funciones también es hacer gestión, tocar puertas, como has dicho, viajar a Lima, pedir a los ministerios el financiamiento de los proyectos que necesite su población. Tenemos más opiniones a través de las redes sociales. La pregunta es, ¿cómo calificas la gestión del alcalde de Tiabaya, Godofredo Delgado? Pamela Durán dice, ¿la pregunta es un chiste o qué? No, Pamelita, aquí nadie está haciendo un chiste. Es importante evaluar el trabajo del alcalde. A ver, por aquí, otra, Arturo Rodríguez, bien, dice, pero no da mayores explicaciones. Y bueno, hay algunos vecinos que sí están molestos y están utilizando algunos calificativos, descalificando la gestión de Godofredo Delgado.
1: Bueno, ahí está, entonces, los comentarios que nos hacen alcanzar a través de las redes sociales de Radio Yarabí con todas las voces. Se viene algo muy importante, también los titulares, la pausa y en el siguiente...
0: Y regresamos con los resultados ya.
1: Y los resultados y ya ojalá también podamos recibir la atención o la respuesta del alcalde de Tiabaya, Godofredo Delgado. Espero que no se haya desanimado, ¿no? Luego de haber escuchado, ¿no? En este caso, la opinión o la participación del público o vecinos de Tiabaya. Vamos entonces con algo muy importante aquí a través de la multiplataforma de Radio Yarabí con todas las voces, y en breve ya tendremos también los resultados porque ya empiezan a procesarlos.
0: Claro, ya tras los titulares y la pausa estaremos con los resultados para conocer la calificación de la gestión del alcalde, si ha trabajado o no ha trabajado, qué percepción, qué sensación tienen los vecinos y vecinas de Tiabaya, porque Radio Yarabí esta mañana los escuchó.
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0: titulares hoy, miércoles 13 de mayo del 2026, año de la esperanza y el fortalecimiento de la democracia. En el ámbito local quedó reparada la vía de Trocha en el sector de Sorana de Los Ángeles en Cerro Colorado, aunque aún no está habilitada, el acceso resultó dañado tras la rotura de una tubería matriz ocurrido el pasado 26 de marzo. Es necesario adoptar las medidas ante el alto flujo de viajes de Arequipa a Puno y viceversa, tomando en cuenta que en la localidad altiplánica existen más casos positivos de sarampión, lo señaló la jefa de epidemiología de la Gerencia Regional de Salud, Luz Zarumilla. Una estructura metálica que sostiene una cámara de vigilancia ubicada al lado de un poste de alumbrado público está a punto de caer en la calle 30 de agosto y Mariano Melgar. Se pide la intervención de la autoridad del lugar. Con intervención de maquinaria pesada realizaron trabajos de limpieza y rehabilitación de Santa Ana, distrito de San Juan de Sihuas, tras el deslizamiento de tierra que afectó terrenos agrícolas y parte del cauce del río. 11 millones de soles se requiere para la reparación del colegio María Vargas Llosa en Chachas, provincia de Castilla, solicitándose el recurso al gobierno regional. Esto lo señaló el alcalde Pedro Condo Talla. El reintegro 5 del Fonavi empieza a pagarse mañana 14 de mayo. Se indica desde el Banco de la Nación que los favorecidos en la nueva lista pueden hacer el cobro días posteriores a la fecha de inicio. En el depósito de venta de balones de gas del distrito de Miraflores, el precio del gas doméstico de 10 kilos se expende en 51 soles y según los trabajadores, el precio se mantiene en las últimas semanas. En el ámbito nacional, contaminación en Huancayo tras mortandad de 2 millones de truchas, un informe policial confirmó la presencia de ácido cianhídrico en el río Yuracyacu, que también es un peligro para 90 hectáreas de palta de exportación. La Policía Nacional del Perú desarticuló a la banda criminal La Nueva Generación, dedicada presuntamente a la extorsión, tráfico y usurpación de terrenos en los distritos de Ate y Alaustino, en la ciudad de Lima. En los deportes, la selección peruana de bádminton sub-19, un deporte de raqueta rápido y técnico, tuvo una destacada actuación en el 12º encuentro en Guatemala al conquistar 6 medallas en dicho certamen. 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

0: 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Continuamos con más en Radio Yaraví con todas las voces y ahora sí, en algunos minutos más vamos a conocer los resultados tras esta visita al distrito de Tiabaya. Sí, al distrito de Tiabaya. Reitero, ¿en qué lugares, por qué zonas? Esta mañana Radio Yaraví ha consultado a los vecinos respecto al trabajo de su alcalde Godofredo Delgado Dueñas. Hemos estado por la institución educativa Francisco Mostajo, Pueblo Joven 8 de diciembre, San José, por los alrededores de San José, hemos estado en las plazas, paraderos, en Patasagua, también por ahí en Patasagua. Cruce de Congata con Tiabaya, allí también, el puesto de salud de Tiabaya, plaza de Tiabaya, por el Colegio Franklin Roosevelt. Por ahí hemos estado encuestando, consultando esta mañana a los vecinos. Mercado San Martín de Porres, Avenida Arequipa. Allí también con Talía hemos estado en la Avenida Arequipa con el óvalo Miguel Grau. Y ahora es momento de conocer los resultados y también esperemos que el alcalde pueda responder frente a estas necesidades que han expuesto los vecinos, teniendo en cuenta además que ya se acaban sus 4 años de gobierno. Estamos a 7 meses y medio para que Godofredo Delgado deje la alcaldía distrital y asuma otra autoridad. ¿Pero en qué condiciones? ¿Qué es lo que puede destacar de su trabajo Godofredo Delgado? Y tal vez por ahí algún mea culpa. ¿Le ha faltado tiempo? ¿Le ha faltado presupuesto? Porque aquí hay varios motivos por el cual también los ciudadanos están descontentos. Pero ya estamos listos, Eric, para poder dar a conocer los resultados.
1: Sin duda. Pero antes vamos a darle el cordial saludo, la bienvenida al alcalde de Tiabaya, Godofredo Delgado, que ya está enlazado con Radio Yaraví con todas las voces. Alcalde Godofredo Delgado, bienvenido a Radio Yaraví. Buenos días.
2: Yaraví.
3: ¿Qué tal, amigos de Radio Yaraví? Muy buenos días.
1: A ver, por favor, le quisiéramos compartir en vivo y en directo este sondeo de opinión que hemos aplicado en el distrito de Tiabaya. Días atrás lo hacíamos en otros distritos, y sin embargo hemos estado en determinados puntos del distrito de Tiabaya. Hemos estado, por ejemplo, en el Pueblo Joven 8 de diciembre, por la avenida Arequipa, en Patasagua. Hemos estado también visitando vecinos que viven muy cerca de la institución educativa Francisco Mostajo, entre otros sectores, Prolongación Grau, San José de Tiabaya, en varios puntos de Tiabaya, mi estimado alcalde.
0: Avenida Arequipa,
1: por ejemplo, ¿no? La pregunta que hemos aplicado, al igual que otros distritos, ha sido la siguiente: ¿cómo calificas la gestión del alcalde de Tiabaya, Godofredo Delgado? Pero hemos dado tres opciones: buena, regular y mala. ¿Qué es lo que respondieron los vecinos, sus vecinos, mi estimado alcalde Godofredo Delgado? ¿Qué es lo que respondieron? Tenemos los resultados y lo compartimos con usted a continuación aquí en Radio Yaraví.

0: 1%.
1: Y buena, la población señala que su gestión es buena en un 10.5%.
0: Alcalde Godofredo Delgado, ¿qué impresión le deja estos resultados producto de la pregunta que hemos aplicado en el distrito de Tiabaya? Mala, 52.6%, regular, 17.5%, buena, 10.5%, no sabe, no opina, 19.3%. Sus impresiones, alcalde, sobre estos resultados. Alcalde.
2: 8 y 10.
3: Sí,
0: sus impresiones, le bajamos la cortina, por favor. Sus impresiones sobre estos resultados.
3: Si vamos a una impresión objetiva, no me sorprende la calificación que me están dando.
1: Más de la mitad.
3: No porque la está aprobando, un momentito. No porque la esté aprobando. Porque en el año 2022 y 2023 la Universidad Juan Pablo saca un estudio socioeconómico y el índice de percepción de buena, regular o mala en cualquier distrito donde falte todavía completar desde lo más mínimo, que es el saneamiento físico legal, donde no interviene la autoridad local, sino la apoya, pero eso depende de cada organización, la percepción siempre va a ser mala. En un lugar donde todavía falten pistas y veredas, la percepción, por más buena ejecución que se haga, es mala. ¿Y por qué te digo buena ejecución? Porque si tú vas, ustedes van a la página amigable y ven la capacidad de gasto que hemos tenido y la ejecución que hemos tenido, hemos llegado en los 3 años históricamente, y voy a llegar en los 4 años de gestión, superando más del 95% de la inversión pública.
2: 8.
3: Cosa que no lo ha hecho ninguna gestión anterior a la mía. Y te digo una cosa más, es un año de coyuntura política. Se ha podido encontrar con diferentes personas que en este momento están apoyando a cierto candidato, pues lógicamente que su impresión tiene que ser mala. Eso ya lo vivimos hace 4 años o hace 8 años, cuando al señor Víctor de la Vega lo tildan como el peor alcalde de la historia, porque eso ya fue tender la camita para una nueva elección de un candidato que ya sabemos.
1: ¿A usted también le están tendiendo la camita, alcalde?
3: Considero que es, no la camita, sino están teniendo la cama a la población para direccionar votos ahora en octubre.
1: Pero, alcalde, yo puedo entender que uno que otro vecino, pero estamos hablando que aquí hay una gran mayoría del 52% que está descontento con su gestión, y hay algo que no es coherente, ¿no? Porque usted dice, nosotros somos los que más hemos gastado, o sea, en proyectos, imagino, ¿no? Del presupuesto que les ha asignado el Estado, están invirtiendo, pero eso no lo sienten sus vecinos. Sus vecinos se han quejado por las pistas, por lo más básico, las pistas que están con huecos. Se han quejado porque no han visto una obra de envergadura en su gestión, señor Godofredo Delgado. Y se están quejando porque señalan que la obra del estadio está demorando, está paralizado, era necesario hacer el estadio cuando habían otras urgencias, demandas prioritarias, alcalde.
3: Quisiera ser objetivo con ustedes y con todo respeto, como les estoy brindando la llamada y la contestación, con respeto y con la ética que y la transparencia que todo el mundo se merece. Yo los puedo recoger hoy día a las 9 de la mañana a un grupo de periodistas de Yaraví con mi persona y hagamos un recorrido real del distrito y veamos si no hay obras de envergadura. Es por eso yo les digo, es muy fácil y difícil llegar a comprender la percepción de las personas donde se haga. Por ejemplo, el único distrito en Arequipa en una gestión social, tenemos terapias y tenemos tratamientos a niños con síndrome de Down, eso nadie le ha dicho. Tenemos tratamientos a niños autistas, eso nadie le ha dicho. Tenemos terapias.

0: físicas a domicilio, eso nadie le ha dicho. Tenemos atención odontológica gratuita, eso nadie le ha dicho. Tenemos el estadio que está avanzando, nunca ha estado paralizado el estadio. Por eso yo quisiera hacer con los periodistas un recorrido.
1: Alcalde.
0: Por ejemplo, mire, un momentito, solo para terminar, un segundito. Seguridad Ciudadana y el complejo de San José, se ha inaugurado hace 2 meses. Hay personas que en este momento dicen, ¿para cuándo Seguridad Ciudadana? ¿Para cuándo el complejo deportivo? ¿Por qué? Porque sabemos y entendemos que tal vez la propaganda de hacer las obras no llega a toda la población, pero para eso, gracias a ustedes, creo que sí me van a dar la cobertura de poder recorrer el distrito con alguno de ustedes para que vean si realmente se ha hecho obras de envergadura o no se ha hecho obras de envergadura.
2: Claro, ¿qué obras de envergadura podríamos citar, por ejemplo, que no conozca la población de Tiabaya o parte de la población de Tiabaya?
0: En este momento, la ejecución del Colegio Franklin Roosevelt, con una inversión grande, nuevo, con una tecnología e implementación que se va que va a superar a muchos colegios de Arequipa.
1: ¿Cuánto está el presupuesto? ¿Cuánto se está invirtiendo, alcalde?
0: Perdón, disculpe. Si usted va al bosque, ve la geografía del bosque, ve la naturalidad del Cerro del Bosque, vea que se han hecho graderías, veredas, donde inhóspitamente era pues imposible. Ahora usted me dice de presupuesto, uy, ¿cuánto invirtió? Oiga, para hacer un muro de contención para en el bosque, como es nuestra geografía acá en Tiabaya, pues la inversión es grande, mi querido amigo. Y eso también es hasta juzgable, pueden decir, ¿cómo gasta tanto? Y eso lo meritúo, ¿cómo se gasta tanto? Lo bueno que me satisface es que todo pasa por la Contraloría.
2: El colegio Franklin Roosevelt, ¿cuánto va a costar?
0: Va a costar algo de 40 millones aproximadamente.
2: ¿Y eso es una obra por administración directa o obra por impuestos?
0: Por la calidad y la cantidad del dinero, usted deme la respuesta. ¿Se puede hacer por administración directa o se podría hacer por canon o se podría hacer por obra por impuestos? Lógicamente que por administración directa, porque le aseguro que ni siquiera el mejor distrito que usted califique en este momento podría hacer una obra de administración directa por 40 millones.
1: ¿Cuánto tiempo va a demorar? ¿Ya están trabajando allí?
0: 11 meses y ya está, y el plan de contingencia está funcionando con una excelente calidad para cada uno de los alumnos.
2: ¿Qué empresa va a ejecutar esa obra?
1: Administración directa, dijo.
0: Argenza, Ferreiros, y eso sale por obra por impuestos.
2: Ferreiros,
1: ya. Alcalde, sobre el estadio, yo quería ahí tomar un tiempo.
0: El estadio está caminando.
1: Pero los vecinos, ¿cuánto tiempo? ¿Cuándo ha empezado la obra del estadio? ¿Cuánto va a demorar y cuánto se está invirtiendo?
0: Mire, la obra, el expediente técnico del estadio está más o menos por 32 millones de soles, pero es una obra, no quieren entenderlo, es una obra multianual. Yo le invito, el día de hoy, baje. Le invito y vamos a ver el estadio cómo está avanzando. Nunca ha estado paralizado.
1: Pero alcalde, nuestros periodistas, tenemos a 4 o 5 periodistas que en estos momentos han recorrido Tiabaya. ¿Y quién es mejor que los vecinos? O sea, no es una cosa que estemos preguntando a otro vecino de otro distrito, sino a sus propios vecinos, alcalde. Puedo creer que por ahí uno ya pues puede ser su adversario político, pero la mayoría, alcalde, estamos hablando del 52%, y muchos de ellos se han quejado de ese estadio. ¿Cuándo ha empezado, alcalde? Por eso es importante que usted participe y pueda aclarar algunos puntos. ¿Cuándo ha empezado la obra de ese estadio?
0: Ya se empezó el año pasado.
1: ¿El año pasado? ¿Qué mes?
0: El año pasado, sí.
1: ¿Qué mes?
0: El año pasado, en abril del año pasado, ya estamos un año.
1: Más de un año. ¿Ya? ¿Cuándo va a acabar?
0: Más de un año.
1: ¿Cuándo va a acabar?
0: Está programado para terminarla en diciembre, si no es en marzo o abril del próximo año, porque es una obra multianual. multianual, por favor, averigüen, multianual.
1: Pero usted explique, pues, alcalde, ¿qué es multianual para que los vecinos entiendan?
0: Que se va trabajando de acuerdo a la dotación del canon y a la designación por valorizaciones.
2: ¿Y este estadio para con una capacidad de cuántos espectadores va a tener?
0: Mire, yo usted se acuerda que en una oportunidad, y yo felicito al gobierno anterior, porque cuando nosotros entramos al inicio de la gestión, por primera vez en la historia creo que el Estado peruano dio inducción y capacitación a todos los alcaldes que iban a entrar al gobierno. Y nosotros tuvimos una inducción por parte de la Contraloría. Y la Contraloría indica lo siguiente. Puedes hacer todo lo que la población quiera hacer. Te van a aplaudir lo que la población quiera, te van a aplaudir. Pero si no estás dentro del marco legal y dentro de la norma, ¿sabe qué me dijo el contralor? Yo te meto preso. Puedes hacer lo que a la población no le agrade, lo que a la población no le guste, pero ya si estás dentro del marco legal y dentro de la norma legal, yo permito que sigas trabajando. Entonces,
1: ¿y eso?
0: La población te puede pedir mucho, ese 52%, y ¿sabe qué? Yo estoy satisfecho con la, porque llegar a casi el 50%, un poquito más del 52% que esté descontento, le digo que va en un 50%. ¿Por qué? ¿Dónde me hubiese preocupado? Si es que hubiese tenido una desaprobación de más del 70%. Pero ahorita la desaprobación es casi el 50-50, casi.
1: No.
0: El 50%. Y se trabaja con estadísticas.
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0: Por ejemplo, mire.
1: Alcalde, solo un 10% considera que su gestión es buena. Un 17% regular.
0: Yo al inicio de la gestión convoqué al general de la policía.
1: Ya.
0: Para explicarle que teníamos una situación aguda de seguridad, de inseguridad ciudadana en el distrito. ¿Y sabe usted qué me dijo? Yo lo felicito, señor alcalde, por haberme convocado, pero yo trabajo con estadísticas. El Estado a mí me dice que trabaje con estadísticas. Y me pidió el mapa del delito.
1: ¿Ya?
0: Y el mapa del delito en Tiabaya, lamentablemente, está en verde, y aún sigue en verde. ¿Y sabe por qué? Por la idiosincrasia del propio poblador, que no quiere tener problemas y no hace las denuncias respectivas. Y me dijo lo siguiente: ¿cómo quiere que le aumente un presupuesto del Ministerio del Interior? ¿Cómo quiere que le aumente policías si el índice de percepción en el mapa del delito y en estadísticas está en verde?
1: Ya, eso.
0: Entonces.
1: Eso le ha dicho entonces, la policía. Eso le ha dicho el general como ejemplo.
0: Ya, pero alcalde, para que nos demos cuenta, alcalde, del común denominador, alcalde, de cómo
2: alcalde,
0: estamos.
2: No me ha respondido mi pregunta. Sí. Se está yendo por la tangente. ¿Cuántos espectadores va a tener el nuevo estadio en Tiabaya y cuánto va a costar el estadio en su totalidad?
0: Allá, a eso iba. Entonces yo hago consultas a la Contraloría.
2: Alcalde, al grano, con mucho respeto.
0: Al grano.
2: ¿Cuántos espectadores va a tener el estadio?
0: Me pedían un estadio de 20.000. Entonces yo hago las consultas y me dice: ¿cuántos habitantes tiene Tiabaya? 17.000. ¿En algún momento irán 20.000 a ese estadio? Entonces yo le digo: trabajemos para el futuro, cuando haga unas Olimpiadas. Cuando hagan unas Olimpiadas, las Olimpiadas ya vienen con su propio presupuesto. Entonces pensamos y dijimos: lo mínimo para hacer eventos internacionales, 5.400 espectadores bajo norma del Instituto Peruano del Deporte.
1: ¿Cuántos? ¿5.000?
0: 400 espectadores.
1: Por eso, este estadio que usted está haciendo es para 5.400 espectadores.
0: Exacto, es lo mínimo por norma que pide para eventos internacionales.
2: No, pero ese es lo mínimo. Pero entonces, ¿la capacidad máxima de este estadio cuál va a ser?
0: 5.800.
1: 400 más.
2: 400 más. Uh-huh. O sea, mínimo 5.400 y máximo 5.800 espectadores.
1: Alcalde, ¿y los vecinos?
0: Es la capacidad la con la que se está trabajando.
1: Pero ¿y los vecinos?
0: Tiene otros factores. Uh-huh. Viene con una pista de tartán, viene con un mini coliseo.
1: Claro, alcalde, ¿y los vecinos le estaban solicitando esa obra? Digo, no deja de ser importante el tener un espacio recreativo, pero ¿era necesario, es prioritario ahora invertir 32 millones de soles multianual para hacer ese estadio cuando hay otras avenidas, esa calles?
0: Esa pregunta hágasela a la población, porque esa pregunta, así como ustedes han salido a hacer un examen mío, yo salí a preguntar a la población en el momento de mi campaña, y el 100% de la población pedía el estadio. Y eso lo tengo documentado.
1: 100%.
2: El 100%.
1: Todos querían el estadio.
2: ¿Ya?
1: Pistas no, veredas no, estadio.
2: Estadio.
1: Vamos a la pausa.
2: Sí, alcalde, dentro, vamos a la pausa, pero ¿sabe qué? Quédese, por favor, un minutito en la línea y terminamos esta entrevista. ¿Por qué le digo esto?
0: Pero
2: porque,
0: no me ha contestado la pregunta. ¿Me van a dar la cobertura para poder pasearlos por el distrito?
1: Eso tenemos que coordinar. Pero, alcalde, nuestros periodistas están allí en Tiabaya, alcalde.
0: No, para pasear conmigo y yo mostrarles el distrito.
1: Pero no tenemos tiempo para pasear, alcalde. Eso ya lo coordinamos. Eso lo coordinamos, alcalde, por favor.
2: Quédese en la línea, porque las mamás...
0: Que la población escuche si van a venir para conocer el distrito y la esencia del distrito y la esencia de lo que se está trabajando.
2: Claro, hay que hacer las coordinaciones. Claro que sí, todo es posible, alcalde, todo es posible, pero hagamos las coordinaciones, así como lo hemos hecho con ustedes el día de ayer en horas de la tarde, noche, así hemos coordinado, no lo hemos agarrado de imprevisto. Lo hemos hecho las coordinaciones de las preguntas y usted amablemente ha aceptado la entrevista.
0: Eso sería coberturar a ambas partes, a la población, y hay que coberturar ahora.
2: Las ambas partes
0: no
2: ya se están dando.
0: Con una llamada mía.
2: Las ambas partes ya se están dando porque lo estamos entrevistando. Por favor, quédese en la línea un minutito, no corte. Pausa y volvemos con más aquí en Radio Yaraví.
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2: Bien, seguimos con más aquí a través de la multiplataforma de Radio Yaraví con toda la voz. Está en la línea el alcalde, Godofredo, aunque ahí los vecinos le dicen Godo, ¿no? Godo, le dicen a...
1: ¿Qué ha pasado, Godo?
2: ¿Qué ha pasado, pues, Godo? ¿Cómo te vas a olvidar de las madres de familia? ¿No te has acordado de nosotros en el Día de la Madre? Ni una rosita, nada. Oiga, están asadas las mamitas, alcalde.
1: Sí, no les ha hecho a las mamitas del distrito.
2: No, nosotros no estamos asados.
1: Nosotros estamos transmitiendo, más bien. Estamos. Se ríen. Ya pasado. Ya.
2: Detrás de esa risa.
1: No sé.
2: Hay que, obviamente.
1: Pero, alcalde, ya, volviendo a lo serio, ¿qué ha pasado? ¿Por qué no ha agasajado a las mamitas? Por ahí dicen que la ex gerenta no ha dejado nada programado. ¿Qué ha pasado? A ver, cuéntenos.
0: No, yo creo que. Gracias por la cobertura, en primer lugar, que están haciendo por la llamada. Yo por una cuestión de principios éticos le contesto y la recibo. pero le vuelvo a recalcar que me gustaría también, como han coberturado al pueblo, que me coberturen a Godo Delgado, a don Godo o al doctor Godo, como me saben llamar acá en Tiabaya. Ya, eso dejamos de un lado. Vamos, es mentira de que no se ha agasajado a las madres. Es muy diferente que se haya hecho de una manera diferente, eso es otra cosa. Y también está documentado, nosotros a nivel de... Le dije, al principio le hablé de San Pedro. Nosotros hemos trabajado mucho. Mi preocupación ha sido trabajar mucho en un sentido social. No como usted dijo, y las veredas no son importantes. Son importantes las veredas. Es importante el cemento, el fierro. Pero también es muy importante el rostro humano y el rostro social. En ese sentido, este año, no hemos querido que haya una... Que me perdonen las mamacitas. No hemos querido que haya una duplicidad y hasta una triplicidad de obtener algún, aunque sea un granito de arena, aunque sea una flor, pero sí en todas nuestras organizaciones sociales o los diferentes aspectos sociales que tenemos, como manualidades, ancianos, adulto mayor, en Alata el grupo de ancianos, se ha agasajado estrictamente a todos en cada uno de los sectores al Día de la Madre. No se ha hecho
1: en general.
0: Populismo general para que yo he ido a los ancianitos, también me voy allá. Yo voy al colegio, también me voy allá.
1: Pero entonces alcalde, no le entiendo, no le llevo a entender. Entonces, ¿a quiénes han agasajado? ¿A los programas sociales?
0: A todos los programas sociales y también hemos agasajado.
1: Ya, pero a las mamitas en general no se les ha dado nada. ¿No se les ha convocado a las mamitas? ¿Se les ha dado por allí, no sé, algún regalito, nada?
0: ¿Cómo llamaría a las mamitas en general? Disculpe con todo.
1: Como lo han hecho en algunas municipalidades, ¿no? Por ejemplo, en el estadio han convocado, han...
0: Usted lo ha dicho, usted me ha dado la respuesta, en algunas municipalidades. No he querido dejar de atender... Pero he cambiado
2: las mamitas que pueden decir, no, yo no pertenezco a un programa social y entonces yo qué soy, ¿no? Porque como que me echan de lado, ¿no? O sea, si no pertenezco a un programa social, no puedo recibir el agasajo de mi autoridad.
0: Bueno, en mi parte y en mi conciencia está de que hemos tratado de llegar a todo.
1: Pero ¿por qué no se ha hecho, alcalde? ¿No ha habido plata? ¿No ha habido recursos?
0: Miren. No sé cuál será la tendencia de la pregunta que me estás haciendo, si no ha habido recursos.
1: O sea, para agasajar a mamá siempre, para hacer algún tipo de festividad se necesita, ¿no? Algún tipo de presupuesto. Por eso le pregunto, ¿ha habido presupuesto o no ha habido presupuesto?
0: Por supuesto, y se ha hecho en lo que se ha podido hacer el día de hoy, nada más.
1: Pero ha sido muy selectivo.
0: Si usted lo considera así, yo considero que no. Más bien considero que hemos dado en el punto para no hacer la duplicidad y en muchos casos hasta la triplicidad del beneficio del agasajo.
1: Vamos a escuchar, pero no todas las mamitas pertenecen pues a los programas. Alcalde, vamos a escuchar por favor algunas llamadas porque los vecinos quieren contactarse. No siempre tienen esa oportunidad aquí en Radio Yaraví. Como somos un medio de comunicación, llegamos a varios
0: antes
1: sectores.
0: Antes de que abras la apertura a las llamadas,
1: ¿sí?
0: En eso decirle que no siempre tienen la oportunidad, me gustaría también que averigüe bien la prensa. Soy el único alcalde, sin vanidad, sin orgullo, de verdad les digo, soy el único alcalde que nunca le ha cerrado la puerta a la atención a ningún ciudadano, incluso en mi casa.
1: Y he atendido. ¿Hasta en su casa recibe?
0: No, es que van y me tocan, ¿qué le voy a decir? Oye, vaya al municipio y ahí yo atiendo.
1: Entonces, no vamos a esperar.
0: La amabilidad, nunca los he hecho esperar, a todo el mundo ha tenido.
1: Por eso.
0: Y pues.
1: Entonces,
0: decir lo
1: en
0: que
1: esa
0: digan,
1: misma línea, alcalde. En esa misma línea, vamos a escuchar a sus vecinos.
0: Y de esa misma manera los estoy atendiendo a ustedes a través de la llamada.
1: Listo. Está el señor Juan. A ver, adelante, señor Juan, le escucha el alcalde de Tiabaya, Godofredo Delgado. Adelante.
7: Muy buenos días. Muchas gracias, señorita. Señor alcalde Godofredo. Qué mal educado es usted. parece un toro que está agarrando y está topando, queriendo empujar a alguien. Hay que agarrar y que ser más respetuosos con la prensa. Le recuerdo de que las personas estamos escuchando cómo habla usted, y lo que me parece es una persona que está totalmente furiosa y iracunda de que le contradigan algo, y así usted no puede tratar al resto. Acá los arequipeños no tenemos el carácter, bien, ni tenemos la reputación.
8: Pero ¿cuál sería su pregunta?
7: Señor alcalde, el
8: ¿aló?
7: Estadio y el presupuesto del colegio, aló, sí, el presupuesto del estadio con el colegio sumado es igual al presupuesto que tiene más o menos la municipal provincial de Arequipa para hacer una obra que no es.
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7: Entonces yo le quería preguntar, ¿por qué en vez de agarrar y presupuestar el estadio, porque el colegio es importante, ¿por qué usted no ha presupuestado lo que es la seguridad? ¿Cuántas cámaras de seguridad usted ha puesto? ¿Ha puesto un centro de vigilancia? ¿Ha agarrado y ha mejorado en ese aspecto el distrito?
8: Pero el alcalde dice que el pueblo es quien le ha pedido el estadio, el 100% de los pobladores le han pedido que construya un estadio. ¿No? Bueno, gracias por su llamada. Hay otra llamada,
2: me parece, ¿no?
1: Sí, igual vamos a preguntar sobre las cámaras. Ya. Vamos con la siguiente comunicación. Ya. Se encuentra un ratito, alcalde.
2: Una llamadita más.
1: El señor Christopher Alfaro.
2: A ver, Christopher, te escuchamos. Buenos días.
10: Muy buenos días, amigos de Radio Yarabí. Buenos días, Edi Malader.
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10: Buenos días, señor alcalde, doctor Godofredo Delgado. Un gusto saludarlo en esta mañana. Mi pregunta es sencilla, señor alcalde. Usted ha hablado muchos argumentos del por qué no ha continuado con las obras. Yo he sido candidato, es candidato, es decir, hemos tenido muchos debates, en las peñas le dije unas cuantas verdades, que hoy en día el pueblo me da la razón. Señor Godofredo, ¿usted por qué no vio eso en campaña en vez de estar prometiendo tantas cosas a la gente? Y yo le digo, se lo dije en las peñas, ya han pasado casi 4 años de eso. Se lo dije en las peñas y se ha cumplido todo lo que yo se lo dije. Yo todo se lo dije. Ahora usted dice que le están tendiendo la camita. Más bien, ¿no la está usted tendiendo la camita para que sea
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10: Jardín de Abril? Pregunto, nada más. Muy buenos días.
2: Bien, la última parte no entendí, pero a ver.
1: Sí, yo sí.
2: Ok, qué bueno. Entonces, a ver, alcalde, responda a los dos vecinos que han llamado a Radio Yarabí.
11: Ya, creo que si respondo, soy malcriado. Si no respondo, soy de repente hasta vanidoso y orgulloso. No sé, de repente mi tono de voz está sonando a faltar respeto, considero, y si fuera así, pido las disculpas del caso. Pero en ningún momento me estoy molestando ni quiero faltar a la prensa, fundamentalmente, como lo ha querido establecer el señor. Y creo que lo estoy demostrando, alcalde, con lo que estoy aceptando la conversación con ustedes. Uh-huh. En cuanto a seguridad ciudadana, hace un momento le dije, hace 2 meses hemos inaugurado seguridad ciudadana y hay pobladores que en este momento dicen, ¿qué estás haciendo por seguridad ciudadana? Ha venido la provincial, han venido periodistas, se ha replicado y me duele, bueno, no me duele, tengo que acostumbrarme, que pobladores digan, ¿qué estás haciendo? Son 98 cámaras que ahorita están funcionando con 18 tomas de corriente. Están funcionando en este momento.
1: 98
11: cámaras distribuidas en todo el distrito.
1: ¿Solo hay 98 cámaras o antes se habían instalado otras? ¿En total cuántas hay?
11: No, yo he encontrado 13 cámaras y 13 cámaras obsoletas y que todavía eran alimentadas con energía de los propios pobladores. Entonces, por eso le digo, sería bueno que me coberturen también para que yo les muestre la infraestructura de seguridad ciudadana ya. Y ustedes se van a ir contentos.
1: Estas 98 cámaras están siendo monitoreadas permanentemente en la base de seguridad ciudadana.
11: Exacto, están siendo permanente día y noche monitoreadas. Aparte de eso, nosotros tenemos un aplicativo que se llama el Toque. Ya es un aplicativo, es una plataforma digital ya. Y esa plataforma digital le hemos puesto el primer año de la gestión. Y mire, ¿cuántos municipios hay a nivel nacional? 2.800 municipios. 11 municipios el año pasado hemos recibido el premio por mejores prácticas en seguridad ciudadana. 11 municipios de 2.800. Y dentro de esos 11 municipios, ¿saben quién está? Tiabaya. Tiabaya está. ¿Cuántos años tenemos sello municipal? ¿Ah? Uh-huh.
1: Pero el plata. CEO municipal del Ministerio de Inclusión Social.
11: Lo que usted, reparten... como usted lo llame. Como usted lo llame. Como usted lo llame, pero hemos detenido. Y también quiero invitar a los ciudadanos a descargar esa aplicación de plataforma digital, donde ellos pueden indicar incluso lo que usted ha manifestado. Oiga, señor alcalde, hay un hueco en la calle Junín. Yarabí. ¿Por qué no lo repara? Más allá de que lo atienda o no lo atienda, esa queja queda registrada y se sabe qué funcionario lo ha atendido. Pero somos reacios a reconocer que tenemos todo eso acá en nuestro distrito.
1: Ahora, alcalde,
11: me coberturen.
1: Alcalde, sobre las pistas, ya que está hablando de los huecos, ¿cuántas pistas faltan parchar allí en Tía Valla?
11: Ya, antes de contestarle cuántas pistas faltan, yo le aseguro, por eso quiero que me coberture, no tengo ninguna obra paralizada. La obra que ha estado paralizada ha sido de la gestión anterior, es la obra de la vía Los Valdivia, pero de la gestión anterior. Y yo, responsablemente, respondiéndole al señor Christopher, responsablemente he dado continuidad incluso a esa obra, salvaguardando todos los problemas que derivaron a que esa obra esté paralizada. Y en este momento se está ejecutando y se va a terminar.
1: Ya.
11: Después no tengo ninguna
1: sobre
11: obra paralizada,
1: las pistas, alcalde.
11: Ninguna obra resuelta.
1: Sobre las pistas.
11: Ya, sobre las pistas. Mire, nosotros con el problema de Uchumayo, con el problema del puente de Uchumayo, todo el tráfico, el 100%, ahora sí quiero que me reconozca en lo que digo la palabra, el 100%, el único medio de acceso para Arequipa ha sido cruzar por la zona urbana de Tía Valla. Y eso usted lo sabe. Hemos vivido más de casi 45 días ese problema.
1: Ya.
11: Y se han destruido pistas, veredas, y en este momento, incluso Defensa Civil, el gobierno regional, y ustedes lo saben, dijeron, hay 100,000 soles para todos los gastos de contingencia, lluvias, emergencias. Hasta ahorita ha llegado ese dinero. Pero todo el mundo, toda la población cree que ese dinero ya lo hemos recibido.
2: Claro.
11: Y no es así.
1: Entonces las pistas están en mal estado.
11: Estamos avanzando y vamos a seguir avanzando progresivamente, porque también estamos con Covisur exigiendo que nos haga la reparación de algunas pistas.
2: Bien.
1: Sí, quedaba pendiente la otra pregunta del señor Christopher.
2: Ya.
1: El señor Christopher Alfaro, que seguramente usted lo conoce. Él señala que usted ha prometido demasiado, ha prometido tantas cosas que no ha cumplido, y además ha señalado de que usted como que está dejando el camino para que el señor Jardín Abril, que es actual alcalde de Uchumayo, para las próximas elecciones vuelva al distrito de Tía Valla.
11: Le aseguro, mi querido prensa de Yarabí, que de todo lo que he prometido, he cumplido casi más del 70% y estoy encaminando a que vaya a cumplir lo que he prometido. Le aseguro que todo lo que ha prometido el señor Christopher era más descabellado de lo que yo prometí conscientemente y responsablemente.
2: Claro.
11: Para realizarlo.
2: Ahora, pero usted lo está apoyando a Jardín Abril, usted lo está apoyando, porque ya no es un secreto, ¿no? Ya no es un secreto, Jardín Abril, alcalde de Uchumayo, tiene aspiraciones ahora de convertirse en alcalde de Tía Valla. La pregunta es, ¿Godofredo Delgado lo está apoyando a Jardín Abril para que él sea su sucesor en el cargo?
11: Permítame decirle que yo no apoyo a ningún candidato. En primer lugar, porque en este momento mi posición como alcalde irresponsable que estoy siendo de dirigir mi distrito, no puedo tener una opción de esas.
2: Su hijo fue candidato, ¿tampoco lo apoyó?
1: Muchos vecinos creen que usted se distrajo, ¿no?, con la campaña de su hijo en atender las necesidades del distrito.
2: Ya, sí, pero lo primero, su hijo fue candidato. ¿Lo apoyó o no lo apoyó su hijo? Porque dice, yo no apoyo a ningún candidato, pero su hijo fue candidato. ¿Lo apoyó o no lo apoyó su hijo?
11: Mire, no sé a cómo se refiere como apoyo. Yo soy padre y él es mi hijo. Pero en una cuestión política, él ve lo que hace sus cosas y yo las cosas que hago en mi distrito.
2: ¿Se distrajo en la candidatura de su hijo?
11: De ninguna manera. Por eso le pido la cobertura por parte de ustedes para que me acompañen y les muestre cómo está funcionando el distrito.
2: Ajá. Algunas mamitas de Tiabaya me empiezan a escribir. Me dice, por favor, amigo Malaver, ¿cómo es posible que el alcalde Yarabí solamente haya segmentado el Día de la Madre? En algunas mamitas, ya lo estoy escuchando, que ha sido de programas sociales, pero lo que me llama la atención es que el alcalde ha entregado bolsas de donación de Cerro Verde. ¿Cómo es esto, alcalde? Y acá me han adjuntado una fotografía.
11: Mi querido amigo, no le puede llamar la atención. Bueno, yo creo que usted transmite lo que dice el poblador.
2: Sí, para que usted responda.
11: Hay varias formas de llegar. Yo creo que Cerro Verde, de buena gente, no ha venido a decirme, señor alcalde, acá tiene 1000 canastas y repártalas. Yo tengo que hacer gestión. El primer año que yo he ingresado acá, yo he hecho gestión prácticamente por los 4 años y he conminado a Cerro Verde para que apoye a mi pueblo. Ya,
2: pero este año, ¿quién agasajó fue la mamá de Tiabaya? ¿Cerro Verde o Godofredo Delgado? ¿Quién agasajó a la mamá de Tiabaya este año? ¿Cerro Verde o Godofredo Delgado?
11: Ambos. Por gestión Godofredo Delgado ha captado todo ese tipo de beneficios. Y yo hago muchas gestiones y evito también que haga gastos la municipalidad. Pero por otro lado, la municipalidad también ha invertido porque no es nada fácil llegar a tal cantidad de madres.
2: El año pasado también fue lo mismo.
11: Ojalá que Yarabí ayude al próximo alcalde para que haga una mejor gestión y entregue una mejor cobertura a todos los padres, a todas las madrecitas.
1: Claro, pero Yarabí no es pues autoridad, ¿no? Los vecinos no van a las urnas a votar por Yarabí. Votan por el alcalde y el alcalde es que tiene que hacer esa gestión. Y no solamente pensando en un grupo pequeño, ¿no? Tiene que agasajar alcalde a la mayor cantidad de personas, ¿no? Hay muchas mamitas que no pertenecen a ningún programa, pero que se han quedado descontentas. Parece algo mínimo, parece algo superficial, pero muchas mamitas estaban esperando recibir algo, ¿no? Pero bueno, ahí le faltó tal vez pedir más, ¿no? ¿Acaso Cerro Verde no ha podido dar más bolsas para las mamitas?
11: Puede ser. Para el otro año, a ver si lo podría ayudar el próximo alcalde que entre y que
1: el próximo alcalde tiene que hacer gestión. Alcalde, por aquí ya para terminar, en San José los vecinos han dicho que no hay obras. ¿Una obra de usted en San José?
11: Mire, es para mí es inaudito. Seguridad Ciudadana está en San José. Yo le quiero que me coberture, ojalá voy a esperar la buena voluntad de Yarabí.
1: En Patasagua.
11: No, voy a terminar. El único distrito que tiene los complejos deportivos en Yarabí, el último piso, Tiabaya. Y en San José, su complejo deportivo, cancha de vóley, cancha de fulbito, gimnasio en San José. En San José se ha llegado a un 70% de cerrar brechas con graderías y pasajes. Tenemos la etapa de Alto San José, la primera etapa ya se ha culminado y viene en camino la segunda y tercera etapa.
1: ¿Patasagua?
11: En Patasagua ni hablar. Pregúntele a Yolisis que se ha hecho o no se ha hecho. Yo le invito que pase un dron cómo está Patasagua ahorita y usted se va a quedar, discúlpeme con todo respeto, se va a quedar asombrada de lo que se ha hecho.
1: No sé por qué los vecinos dicen que no ha hecho nada, no sienten su gestión, alcalde. Los
11: por
1: vecinos.
11: Eso, venga usted, véngalo a comprobar.
1: Pero los vecinos véngalo tampoco están mintiendo, ¿no? ¿Por qué no sienten? ¿Qué está fallando
11: no creo
1: ahí?
11: De repente, información, hay tantas cosas, empatía, antipatía, hay muchos aspectos en la vida. Y como le digo, en Tiabaya, mientras que no superemos el cierre de brechas a un 100%, usted en 4, en 5 gestiones va a ser la misma encuesta,
1: alcalde, solo,
11: y va a ser el mismo
1: este
11: resultado.
1: ¿Cuántos pobladores, urbanizaciones, asentamientos humanos en Tiabaya no tienen Yarabí agua y desagüe?
11: Ya se ha tratado de reducir. Ahora tenemos y no tienen agua y desagüe, no porque no podamos hacer inversión pública, no porque no destinemos dinero ahí, sino porque no tienen el saneamiento físico legal. Caso de Villa Esperanza, que tiene agua por pileta. Caso de Pedro Pablo Mostajo. Caso de Tiabaya Nuevo Irondo. Eso es. Ajá. Ahorita Tiabaya, Nuevo Airondo y Villa Esperanza se les ha ayudado. Quizás usted ha visto que en la última hora el alcalde Víctor Hugo ha querido estar pretendiendo entregar los títulos. Hemos hecho los estudios, le hemos entregado el EVAR para que con eso inmediatamente ya venga el proceso de titulación y se les pueda incluso hacer inversión pública.
2: Muy bien, una cortita y con esto cerramos. Su vecino ya es de conocimiento público que pretende ser alcalde de Tiabaya, es decir, Jardín Abril ya se aburrió de ser alcalde de Uchumayo, ahora quiere ser alcalde de Tiabaya. En el caso de Godofredo Delgado, ¿a dónde apunta? ¿A dónde va?
11: Godofredo Delgado, y no es la primera vez que me hacen esa pregunta. Yo no soy un puedo saltar de un lado a otro. Yo soy Tiabaya, no tengo el orgullo de haber nacido en Tiabaya, pero sí de estar más de 50 años en Tiabaya.
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11: No me voy de Tiabaya, me quedo en Tiabaya. Y si en algún momento puedo pretender algo, tiene que ser hacia arriba.
2: Hacia arriba, o sea,
1: alcalde provincial.
2: Provincial, gobernador regional.
11: Sí, pero en esta oportunidad no voy a ir. No voy a ir, o sea, ni alcalde, ni consejero, ni nada. Voy a hacer una tregua y voy a seguir trabajando como siempre lo he hecho en los comités de base, siempre pertenecido a mi comité, en el caso del Cural, he pertenecido a las organizaciones de agua, he pertenecido a las diferentes hermandades, lo voy a seguir haciendo para apoyar a mi población, no siendo autoridad.
2: O sea, no va a ningún cargo público. Correcto.
11: A ningún cargo público.
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2: Muy bien. Gracias, alcalde, por atender nuestro llamado de Radio Yarabí. Don Godo, muy amable.
11: No se olvide de coberturarme, por favor.
2: Sí, sí, vamos a hacer las coordinaciones.
1: Yo le digo ya. Muy bien que ponga a trabajar más a su equipo de prensa, ¿no? Se supone que cada municipalidad tiene su oficina de relaciones públicas. Mejore la comunicación, pues, alcalde, también allí, ¿no? Para que los vecinos no tengan esa percepción. Muchas gracias.
11: Claro, pero
1: gracias.
11: Me gustaría que me apoyen, pues, también ustedes para que conozcamos un poquito la realidad de Tiabaya.
2: Bien,
11: haremos los invito.
2: Gracias por la invitación.
11: Podemos hacer una conferencia de prensa, un desayuno, una salida, es necesario, y a ver si le damos también un aspecto.
2: Acá ya están gorditos los periodistas, ya no necesitan, ya tienen energía suficiente, bueno, para coberturar.
11: Mire,
2: gracias, alcalde.
11: Hablamos de Patasagua. Patasagua es un sitio turístico deportivo en este momento, en las condiciones que está, cumple un factor turístico deportivo. Me gustaría que vengan a verlo.
2: Ok, quedó claro. Gracias, don Godofredo Delgado, alcalde de Tiabaya. Muy amable, ¿eh? Bueno, ahí está entonces la respuesta que hemos obtenido por parte del alcalde, ¿eh?
1: Yo me quedo con la sensación de que para el alcalde está todo bien.
2: No, dice que el 70%...
1: Es por las brechas, eso es lo normal.
2: Él dice, de todo lo que he prometido, más del 70% he cumplido. Y en este tramo final voy a seguir avanzando, dice, ¿no?
1: Si tenemos llamadas, vamos al aire, mi estimado Gustavo. ¿Qué opinarán los vecinos? Yo, que no soy vecina de Tiabaya, igual a mí me llama la atención. No digo que no sea importante. Me parece que se tienen que hacer proyectos para hacer mantenimiento, construir áreas verdes, que es también lo que tanto necesita en nuestro país, nuestra ciudad, áreas verdes, áreas recreativas.
9: Ocho.
1: Áreas donde los niños, jóvenes, adultos puedan hacer deporte. Me parece bien, pero un estadio con 32 millones de presupuesto, habiendo otras necesidades también prioritarias en Tiabaya. Bueno, el alcalde dice que lo ha hecho porque el 100%, es decir, que no ha habido ningún vecino de Tiabaya que no le ha pedido que haga el estadio. O sea, todos le han dicho, sí queremos estadio, pista, verde, no, agua, desagüe, no, estadio. Y ahí lo está cumpliendo. Vamos con la participación de los oyentes.
2: A ver, tenemos comunicación en línea desde Tiabaya. A propósito, ¿cómo está Luis?
12: Buenos días, señor presidente. Una de las obras con las que este señor salió elegido fue prometiendo que la carretera que viene del centro, pasa por Tiabaya y se dice a Cerro Verde, lo iba a convertir en dos pistas independientes. Y eso fue su caballito, su gran... No promete, fue al diablo. Otro engaño es que los buses han pasado por acá luego del bloqueo, de esa desgracia que ocurrió en Uchumayo, cosa de curioso, pero se olvida de que ya las pistas estaban todas viejas y deterioradas. Por ejemplo, esa que lleva al colegio Mostajo, esa pista está totalmente cuarteada, destrozada, y como los que manejan carros, los que tienen carros, saben que para que no se malore su carro hay que ir a una velocidad
1: exagerada,
12: así lo hacen, siendo no carretera, porque esa pasa por el pueblo, pero van a una velocidad, cualquier momento va a haber ahí un accidente grave, porque por ahí además pasan todos los días los buses de Cerro Verde, cosa que debe dar su contribución para que esa pista, o ellos mismos la arreglan, o este señor lo hace. Entonces nos está engañando gravemente. Y había un señor que lo ha felicitado, dice, por la limpieza. Es cosa que es falso, probablemente en su frontera sí lo limpie. Pero hay días en que la basura está botada, así botada, ¿no? Y por último, relativo a los parques. Los parques, este señor
3: ya la vi.
12: Es una gran idea, excelente idea según él, de reemplazar el pasto natural con el artificial, ¿no? Entonces la pregunta es, ¿y el agua a dónde se la lleva? ¿Quién se la está llevando? Bien. ¿Cerro Verde? Bien. Por eso es que será que le ha regalado las canastitas, entre comillas, lo que llama gestión. Entonces, van ahí lo que es hoy. Por último, lo de su hijo. Su hijo ha imprimido, fíjese, esas pequeñas piezas imantadas, pero no tan pequeñas, porque eran creo un cuarto de A4, eso ha tenido la osadía de imprimir. Imagínense cuánto gasto y de parte de su propia gente ha hecho que están endeudados. Y eso obviamente no es de su hijo, porque su hijo se ha presentado
1: como
12: gran apoyador de agricultores. Y ellos dicen que son agricultores. Y vean si los agricultores están siendo apoyados. Muchas gracias.
1: Muchas gracias, señor Luis. Vamos ahora con la siguiente comunicación. Le escuchamos. Adelante, Radio Yaraví.
9: Muy buenos días, amigos de Radio Yaraví. Hace un rato ya intervine, le hice la pregunta al señor alcalde. Lo único que yo quiero responder ahora, todo mi plan de trabajo, señor alcalde Godofredo, está colgado en la página, ahí usted puede ver si he tenido ideas descabelladas. Yo soy el que le dije en un momento, usted no puede manejar el transporte, eso lo maneja la municipalidad provincial. Y usted dijo que iba a ser usted una identidad en la municipalidad de Tiabaya, que iba a manejar el transporte descentralizado.
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9: Lo cual, hay muchos puntos de Tiabaya que no tienen movilidad hoy en día, amigos de Radio Yaraví. Yo no sé si el señor Godofredo, no es nada personal, ojo, estamos hablando del alcalde de Tiabaya, que es él en este momento, ¿no? Yo no sé, porque personalmente podemos saludarnos, ¿no?, como personas, pero yo le digo, señor alcalde, ¿qué ha hecho usted en 4 años? Usted pinta y dice usted que su gestión está a un 70%. Entonces, ¿quiere decir que su gestión ha sido mejor que las otras? Es lo que ha dado a entender que las otras gestiones anteriores. El pueblo no lo dice eso. Es más, amigos de Radio Yaraví, él les pide que le coberturen. Sería bueno que vengan a Tiabaya junto con él, como dice, un domingo, un día que el pueblo esté en sus casas y recorrer y que el pueblo salga y a ver que al pueblo le diga que él está haciendo el 70% de lo que ha prometido. Ahora, yo les digo una cosa, amigos de Radio Yaraví.
1: 8:58.
9: No, yo he festejado el Día de las Madres a mi manera, ¿no? He ido a los comedores donde me conviene. ¿O quiere decir, señor Godofredo, solamente ha ido usted a los que lo han apoyado a su hijo? Porque parece que él se siente indignado porque su hijo no haya alcanzado más de 300 votos. Me parece.
2: Sí, no vamos a entrar a tallar, ¿no? Si es que sacó o no sacó los votos repetidos. Dejemos al hijo tranquilo, ya creo que se le ha hecho la pregunta respectiva. Ahorita estamos en estos momentos analizando a la autoridad. A la autoridad, ¿sí? Gracias, mi estimado señor Alfaro, también por tu comunicación aquí en Radio Yaraví. 8:58.
1: Reiteramos los resultados en el distrito de Tiabaya y también Yaraví. Hay que mencionar de que a diferencia de los demás distritos que hemos estado visitando, ya son 2 semanas, Eric, desde hace 2 semanas, con esta sería la tercera semana, que a diario aquí en Radio Yaraví estamos visitando las diversas jurisdicciones. Hemos estado en Paucarpata, hemos estado en Caima, hemos estado en Cerro Colorado, hemos estado también en el mismo Sachaca, ayer en José Luis Bustamante y Rivero, hemos visitado ya hasta el momento buena cantidad de distritos de la provincia de Arequipa y se puede decir de que hasta el momento el alcalde con la peor gestión es el de Tiabaya, a percepción de los vecinos, porque otros alcaldes han estado con un porcentaje de regular, otros con malo, casi empates, pero hasta ahora quien tiene la más mala gestión
13: 8:59.
2: Tuvimos también respuesta de malo en
1: Mariano Melgar. Melgar también tuvo un alto porcentaje donde la población calificó de mala la gestión de Óscar Ayala en su momento. De ahí los alcaldes han estado entre regular, malo, casi regular, se podría decir, ¿no? Un porcentaje de varios alcaldes que han tenido una gestión regular. Pero hasta el momento, quien lidera con la peor gestión aquí en Arequipa es el alcalde de Tiabaya, Godofredo Delgado. Él tiene otra lectura a ello. Dice, no, para mí está bien. Yo pensé que iba a llegar al... Si estaría en 70% de malo, ahí sí me hubiese preocupado.
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1: Pero 52% que considera mala mi gestión, no, está dentro del rango. Pero es el alcalde de estas casi 3 semanas de encuestas que estamos haciendo en Yarabí con la más mala gestión.
2: Sí, pues ahí están los resultados, tal como usted pueden apreciar en las imágenes de la transmisión en vivo que estamos realizando. Y vamos a ir a Tiabaya, hoy día hemos estado en Tiabaya en diversos puntos, obviamente. O sea, nosotros no nos corremos, nosotros no somos quién, ¿no? Pero siempre hay que hacer previa coordinación las cosas, obviamente, ¿no? Ya vamos a buscar un momento, un espacio donde tanto la autoridad y nosotros tengamos, ¿no? Hoy día hay full actividades, hay full coberturas, hay full cosas que se tiene que hacer. Movilizarse desde aquí hasta Tiabaya tampoco es algo simple o sencillo, ¿no? Movilizar a todo un grupo humano es autofinanciado. O sea, nosotros no le tocamos la puerta a Cerro Verde, nosotros no le tocamos la puerta nosotros nos autofinanciamos, nosotros movilizamos a nuestro personal y hace un trabajo, un chambón. Y desde aquí felicitar una vez más a todos nuestros compañeros y compañeras que están llegando a los diversos distritos, a los lugares inhóspitos, a los lugares que nunca se imaginaron que iba a llegar un reportero de Radio Yerbí,
1: ¿no?
2: Cruzando las chacras, imagínate tú, ¿ah? Cruzando la chacra, botando a los perros, ¿ah? Para que ahí no ataquen, no mueran. Entonces, ahí pues está el detalle, ¿ah? Entonces, en cualquier momento vamos, señor Godo, en cualquier momento vamos ahí a Tiabaya, e insisto, vamos a estar con usted mismo ahí revisando y chequeando cómo van las cosas en ese sector. Pero no solamente hay que mirar lo bonito, ¿ah? Vamos a ir también a los lados donde hay cosas, donde las cosas no están tan bien que digamos, mis estimados amigos.
1: Y bueno, aterrice, ¿no? También. Parece que el alcalde vive en otro mundo paralelo.
2: Uh-huh. Así está la cosa. Bueno, nos vamos retirando, no hay tiempo para más. Sigan disfrutando de la programación, se vienen los titulares de la hora, se viene también la pausa, el poder de elegir y mucho más aquí en Radio Yarabí con todas las voces. Sigan disfrutando de la programación. Buen día, permiso, chau.
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0: Titulares hoy, miércoles 13 de mayo del 2026, año de la esperanza y el fortalecimiento de la democracia. En el ámbito local, 52.6% de la población del distrito de Tiabaya calificó de mala la administración del alcalde Godofredo Delgado, regular con 17.5%, buena con 10.5% y no saben opina un 19.3% tras el sondeo de Radio Yaraví y ante la pregunta ¿cómo califica la gestión de su autoridad? El burgomaestre respondió que no le sorprende la calificación debido a que en lugares donde falta intervenciones la percepción nunca será positiva. Además, en coyuntura electoral pueden existir diversos detractores. A decir de la autoridad de Edil, la población le pidió construir un estadio donde se invierte 32 millones de soles, aunque tras el sondeo las personas consultadas incluso refirieron que varias pistas están en mal estado. Tras varias horas de diligencia, identificaron a las tres personas que perdieron la vida en el fatal choque entre una camioneta y un bus interprovincial registrado ayer en la vía Arequipa-Puno. Dentro de la lista figura Leandro Mamani, de 41 años, Andrea Quispe Ramos, de 40, y Eder Joel Canaza Cayo, quienes viajaban en la unidad menor que impactó violentamente contra un ómnibus de la empresa Transela. Inicia refacción de una sola cuadra en la calle Carabelí frente al mercado San Martín de Socabaya, aunque los vecinos de la zona piden se coloque el cartel de ejecución y conocer la inversión y los plazos establecidos. A través de un comunicado número 16, la Gerencia Regional de Educación informó que en estos días la atención en diversas áreas será restringida por el traslado a su nuevo local de la calle Bolívar, donde antes funcionaba COFOPRI. En el ámbito nacional, el quinto juzgado constitucional de Lima declaró la inadmisibilidad de la demanda de amparo del alcalde de Lima, Renzo Rellardo, contra la decisión del Jurado Nacional de Elecciones de no realizar elecciones complementarias en la ciudad de Lima. Los estudiantes peruanos que deseen postular a una de las más de 700 vacantes de la Beca Perú, que ofrece el Programa Nacional de Becas y Crédito Educativo, tienen plazo para inscribirse hasta este 13 de mayo. Y en el contexto internacional, la presidenta encargada de Venezuela rechazó la posibilidad de ser el estado número 51 de Estados Unidos, como lo había manifestado el mandatario norteamericano Donald Trump. 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

0: bienvenidas y bienvenidos a este su programa El Poder de Elegir. Mi nombre es Carol Maceta y hoy junto a María Luz Cruz en la mesa de conducción las vamos y los vamos a acompañar hasta las 10 de la mañana para desarrollar como siempre la información en materia electoral. Estaremos comentando un poco más sobre la actualización del conteo de votos de la plataforma de OMPE, la Oficina Nacional de Procesos Electorales. Y también, por supuesto, brindando mayores detalles sobre las elecciones regionales y municipales que se van a desarrollar o llevar a cabo el próximo 4 de octubre del presente año. Estamos muy cerca también a propósito de estos comicios subnacionales, así que estaremos comentando un poco más sobre este proceso electoral y haciendo referencia, además, que creo yo que ya es cuestión de horas de que se pueda conocer los resultados de manera íntegra o al 100% en torno a la elección presidencial, debido también a cómo los jurados electorales especiales están pronunciándose o en todo caso brindando ya una respuesta en torno a las actas que fueron observadas en el marco del proceso electoral. Así que comentamos un poco más sobre ello en esta edición del Poder de Elegir, pero también le damos el saludo y la bienvenida a nuestra compañera María Luz Cruz. Buenos días, María Luz, ¿qué tal?
1: Buenos días, Carol, buenos días a cada uno de ustedes, muchas gracias por seguir escuchando Radio Yaraví, ahora en este espacio político electoral, El Poder de Elegir, donde tenemos información de las elecciones generales, pero también de las elecciones regionales y municipales 2026 a realizarse el próximo mes de octubre. Vamos de inmediato a la OMPE, vamos a actualizar OMPE, vamos a ingresar a la página web de OMPE, porque como ha señalado, es cuestión de, esperemos, porque ya ha pasado más de un mes, Carol, más de un mes de que se un mes y un día desde que se realizó la elección general. O sea, desde hace un mes estamos esperando los resultados de esta primera vuelta y esperemos que ya sea cuestión pues de horas, a más tardar mañana, aunque se han puesto plazo máximo hasta el viernes, ¿verdad?
0: Sí, hasta la quincena.
1: Hasta el viernes se han puesto como plazo para dar ya los resultados oficiales de esta primera vuelta, pero ya nos encontramos en el portal de OMPE al 99.92%, 99.92%, faltan 68 actas nada más por contabilizar, solo 68 actas, y ya con tan poquito de contabilizar, señalaban por ahí los expertos, ¿no?, que para que Rafael López Aliaga pase a Roberto Sánchez, todas las actas tendrían que tener votos únicamente para Rafael López Aliaga. Uh-huh. Y eso no va a ocurrir. Eso no va a ocurrir. O sea que ya a estas alturas.
0: En su totalidad, ¿no?
1: A estas alturas es difícil
0: que se pueda revertir el resultado.
1: Ya lo que queda es esperar que la OMPE en los siguientes días, a máximo hasta el viernes, pueda declarar como candidatos que pasan a la segunda vuelta a Keiko Fujimori y a Roberto Sánchez. Pero vamos con los datos. Keiko Sofía Fujimori y Gucci tienen en total 2,875,708 votos, que representa votos válidos el 17.17%. En primer lugar, Keiko Fujimori. Segundo lugar, Roberto Helber Sánchez Palomino, cantidad de votos, 2,012,041 votos. Votos válidos en total, 12.01%. Tercer lugar se encuentra Rafael Bernardo López Aliaga Cazorla, cantidad de votos, 1,993,535 votos, que hace en total el 11.90% de votos válidos. Hasta ahí yo creo que posteriormente ya se encuentran Jorge Nieto, Ricardo Belmont, entre otros, pero la pelea está pues entre Roberto Sánchez y López Aliaga. ¿Cuántos votos de diferencia se lleva? Vamos por aquí a hacer las restas.
0: Aproximadamente 19,000, ¿no? Número más, número menos.
1: Sí, por ahí.
0: Pero es alrededor de 19,000 votos, ¿no? Algunos, digamos, conocedores en el tema consideran de que la única forma de que Rafael López Aliaga pueda revertir estos resultados es de que en las actas de las mesas que

0: han sido observadas, bueno, en su totalidad todos los votos tendrían que ir a Rafael López Aliaga, uh-huh. y no hay, pues, obviamente, la certeza de ello, bien complejo que se pueda presentar este panorama. Así que todo daría a indicar que quienes pasan a segunda vuelta sería Keiko Fujimori de Fuerza Popular y Roberto Sánchez de Juntos por el Perú, ¿no? Ellos serían los dos candidatos que van a pasar a una segunda vuelta, de acuerdo a estos últimos resultados que está dando a conocer la plataforma de OMPE, la Oficina Nacional de Procesos Electorales, información que compartimos también con todos ustedes. Lo que más preocupa, lo que el foco, digamos, está ahora entre la ciudadanía, es el tema de la elección presidencial, porque, claro, también se está actualizando el tema de senadores, diputados, pero con mayor lentitud, ¿no? En este caso, hay bastante atención sobre los resultados presidenciales, sobre todo tomando en consideración que para el próximo 7 de junio se ha programado la segunda vuelta de las elecciones. María Luz, tengo información de que el Jurado Electoral Especial de Arequipa 2 ya ha emitido también un documento mediante el cual oficializan o dan la proclamación de los resultados de los votos al 100% de actas contabilizadas en esta jurisdicción, ¿no? El Jurado Electoral Especial de Arequipa 2 ha remitido el día de ayer un documento a OMPE, a la Oficina Nacional de Procesos Electorales, o mejor dicho, al revés. OMPE le ha emitido también la información correspondiente en torno a ello. Vamos a revisar con mayor detalle. Sí, las ODPs les han enviado también toda la documentación al Jurado Nacional de Elecciones, y en ese marco ya se ha dado algunas resoluciones por parte del Jurado Electoral Especial Arequipa 2, la proclamación de los resultados prácticamente. Entendemos que eso ya va a ser cuestión de horas, o que digamos lo pueda dar a conocer el Jurado Nacional de Elecciones, pero ya el día de ayer, por ejemplo, se ha remitido al Jurado Nacional de Elecciones o al Jurado Electoral Especial de Arequipa 2 por parte de OMPE. La información de los resultados de cómputo al 100% de actas contabilizadas en el marco de las elecciones generales 2026. ¿No? Este documento ha sido enviado por el jefe de la ODP Cerro Colorado, Armando Juan Echevarría Cárdenas. Ha enviado un documento al Jurado Electoral Especial de Arequipa 2 señalando lo siguiente, ¿no? Se solicita la remisión del reporte al 100% de cómputo correspondiente a la elección de presidente y vicepresidentes de la República respecto del ámbito de competencia territorial del Jurado Electoral Especial Arequipa 2. Cumplo con informar que la ODP Cerro Colorado cuenta a la fecha con el 100% de actas contabilizadas correspondientes a las 5 elecciones que conforman, ojo, a las elecciones generales 2026, motivo por el cual se remite la siguiente documentación. El reporte de resultados al 100% correspondiente a la elección de presidente y vicepresidentes, el contenido del reporte de resultados al 100% correspondiente a las elecciones de senadores distrito único, senadores distrito múltiplo, diputados al Congreso de la República y Parlamento Andino, ¿no? Ya ha remitido OMPE también estos resultados de las actas contabilizadas al 100% al Jurado Nacional de Elecciones, o en este caso el Jurado Electoral Especial de Arequipa 2, y ya creo que debe ser cuestión de horas para que se puedan proclamar de manera oficial los resultados ya con este documento que ha emitido OMPE también.
1: Continuamos con más en Radio Yerabí, ya sacando los cálculos exactamente entre Roberto Helber Sánchez Palomino y Rafael López Aliaga. Los votos que al momento los separan, estamos hablando, son solo de 18.506. Exactamente 18.506 votos separan a Roberto Sánchez de Rafael López Aliaga. Pero ya difícilmente va a poder superar, porque todos los votos que faltarían por contabilizar tendrían que pertenecer únicamente a Rafael López Aliaga, pero sabemos que eso no va a ser así, ¿no? Las actas tienen votos para Roberto Sánchez, tienen votos para Keiko, tienen votos para incluso Jorge Nieto y los demás candidatos. Así que ya es cuestión de que en horas, máximo 2 días, se pueda proclamar que quienes pasen a segunda vuelta van a ser Keiko Fujimori y Roberto Sánchez. 9:20 a.m, continuamos con más en Radio Yerabí. Ahora sí habilitamos nuestros teléfonos también para que ustedes puedan participar, el 21-31-72, el 28-99-52. Son nuestras dos líneas para poder escucharlos a ustedes, también sus opiniones, 21-31-72 y el 28-99-52. Algo que también el día de ayer se ha conocido respecto a la posición de los candidatos para esta segunda vuelta y también de los partidos políticos, y algo que hay que aclarar, porque mucha gente también se preguntaba, Carol, respecto a la posición que ha generado bastante comentario, la posición de Marisol Pérez Tello. Ella ha señalado a título personal, no siendo representante de un partido político. Claro que postuló por un partido político primero La Gente, pero que ella recientemente en una entrevista le dijo a César Hildebrand que no va a votar ni por Roberto Sánchez ni por Keiko Fujimori, porque para ella Roberto Sánchez es un oportunista y porque Keiko Fujimori no es garantía de un buen gobierno.
0: Y que ambos representan por estos no, ¿no?
1: Sí, por estos no, y ella se va a mantener firme como Marisol Pérez Tello en rechazar estas candidaturas. No obstante, el partido que alojó a Marisol Pérez Tello tiene otra postura, ojo.
0: Además, recordemos que el partido es del hijo de Jorge del Castillo. Y además propietario de un medio de comunicación que fue candidato también en las internas a la presidencia de la República con este partido Primero La Gente, pero en las primarias o en las internas de esta agrupación política, finalmente quien terminó siendo la candidata representante de esta agrupación fue Marisol Pérez Tello. Y finalmente ella fue también pues la candidata a la presidencia de la República y emitió un pronunciamiento el día de ayer en horas de la tarde, señalando de que ellos iban a tomar una postura en esta segunda vuelta de las elecciones generales.
1: Claro, el partido Primero La Gente, que imagino que también a raíz de esto ya Marisol Pérez Tello se alejará, ¿no?
0: Pienso que sí, es que
1: porque hay, sí, que... hay ese tipo de incongruencias, ¿no? Porque como que le hace también quedar mal, ¿no? Marisol Pérez Tello.
0: Es que en realidad el partido Primero La Gente no es el partido de Marisol Pérez Tello, ¿eh? Ella tiene un partido político que se llama Lo Justo, pero no logró tener la habilitación para participar en las elecciones generales del 2026 y ella quería ser candidata, quería presentar propuestas, motivo por el cual busca un partido político y se forma una alianza media hechiza, por decirlo así, no de manera oficial, entre Primero La Gente y Lo Justo. Incluso por ahí mencionan que hay otras agrupaciones más que, digamos, formaron esta coalición basándose en la postulación de un partido político como es Primero La Gente. No, más o menos un poco para que entiendan la situación. No es que Primero La Gente haya sido un partido de Marisol Pérez Tello. No, no, ella tenía un partido que lo fundó con la ex ministra de Educación, Flor Pablo. Luego Flor Pablo renuncia y bueno, Marisol Pérez Tello no puede lograr la habilitación
1: para
0: el
1: partido. Pero ahí está, ¿no? La fragilidad de los partidos políticos.
0: Al no encontrar la habilitación
1: para participar en los comicios. La fragilidad de los políticos que no encuentran o no pueden formar un partido, las bases de un partido político y terminan en vientres de alquiler. Y eso es Primero La Gente. Ayer Primero La Gente ha emitido un pronunciamiento que dice lo siguiente: un pacto por el Perú para acabar con el pacto mafioso. En pocas palabras, lo que dice Primero La Gente es que ellos van a apoyar, ofrecen, dice, su apoyo crítico a Juntos por el Perú, es decir, a Roberto Sánchez. Tenemos participación, vamos con la llamada entonces primero antes de darle lectura a este comunicado.
0: Escuchamos a Jesús desde Caima, lo escuchamos, Jesús, adelante, buenos días.
2: Buenos días, Radio Yararí, señoritas presentes. Les saluda un luchador social de acá de Caima. Dos cosas importantes. La primera, hoy día presentan a los nuevos gerentes en la Municipalidad Provincial de Arequipa. Me gustaría regalarle la idea al nuevo gerente de transportes, ¿no?, que se pronuncie y baje el pasaje de un sol 30 a un sol, que mucha confusión hace hoy en día a la sociedad arequipeña. Me gustaría, por el tema de transportes, usted sabe que hoy en día el transporte es caótico. En las mañanas no hay, los alumnos están parados, esperando. Llegan tarde al colegio, llegan los alumnos al colegio, y de repente no sé si el profesor, el auxiliar, los castigará. Bueno, segundo tema. Mire, la verdad de las cosas, yo tengo 50 años y he vivido parte de la vida. Me gustaría que regresen los programas sociales, por ejemplo, Pronamach, Mindes, Foncodes, INFES y muchos programas más que ha creado el Chinito. Ojalá le den la oportunidad a Keiko Fujimori como presidenta. Muchas gracias.
0: Gracias, gracias, Jesús, también por su participación a través del hilo telefónico. Bueno, a las 12:30 del mediodía se ha convocado una conferencia de prensa por la nueva alcaldesa de Arequipa, Rusi Osco, para la presentación de su equipo de trabajo, quienes se van a desempeñar como funcionarios durante su gestión. No estamos hablando de una gestión de 4 años, una gestión 9, apenas de 7 meses. hay sectores álgidos como el de transporte, el de desarrollo urbano y el de seguridad ciudadana. Ella adelantaba que se iba a cambiar al 50 o 40% de los funcionarios que acompañaron al exalcalde provincial de Arequipa, Víctor Hugo Rivera, pero los nombres de seguro con mayor amplitud lo podremos tener al mediodía, aunque ya también se ha dado a conocer o se han voceado en estos últimos días o en estas últimas horas algunos nombres, por ejemplo, quien vaya a asumir la gerencia municipal de la comuna provincial, Alejandro Maldonado, y también en este caso de quien asumiría la gerencia de transporte, Johnny Calle Cabello. Pero mayor información de seguro lo tendremos al mediodía, esperemos que sean personas con capacidad que puedan atender de alguna u otra forma las principales incidencias o problemáticas que ocurren aquí en Arequipa. Tenemos que irnos a una brevísima pausa comercial. Tras la misma, la retornamos para desarrollar más noticias, más información en esta edición del Poder de Elegir. Pausa y volvemos.

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0: esta edición del Poder de Elegir. Usted, como siempre, nos sintoniza a través de nuestras dos frecuencias, 106.3 FM, 930 AM. Vamos a continuar desarrollando más información en materia electoral, pero también tenemos que compartir algo muy importante con todos ustedes. 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Vamos con el desarrollo de más noticias, más información en el ámbito electoral, y si hay alguna participación también a través del hilo telefónico, la atendemos, el 21-3172, el 28-99-52, para que pueda participar en esta edición del Poder de Elegir, un espacio donde comentamos sobre temas electorales o temas en relación a materia electoral. Así que vamos a estar comentando un poco más sobre lo que viene ocurriendo no solamente en el ámbito nacional, sino también a nivel regional. A través de Radio Yaraví obtendremos mayor información, por supuesto. Así que los invitamos a que nos puedan sintonizar de lunes a viernes a través de nuestras dos frecuencias, 106.3 FM y 930 AM, y también a través de nuestras redes sociales.
1: Sí, continuamos con más en Radio Yaraví. Y bueno, hablando también de las elecciones regionales y municipales, ayer se ha presentado el partido Aprista, ha presentado a algunos de sus candidatos, no todos porque en realidad son varios, pero ayer ha realizado el partido Aprista una conferencia de prensa en su local que queda en San Lázaro. Allí han presentado a su candidato al gobierno regional, que es Hugo Aguilar, ex gerente de la empresa Sedapar, y su candidato a la alcaldía provincial, Yamel Romero. ¿No? Los dos fueron presentados como los candidatos a tanto el municipio provincial como al gobierno regional por el partido Aprista peruano. Pero dentro de su exposición, propuestas que han lanzado el día de ayer, también se le ha preguntado a Yamel Romero, como representante del partido Aprista, se le ha preguntado sobre a quién va a apoyar el APRA, ¿no? Para esta segunda vuelta, ¿cuál es la postura del partido Aprista si es que apoya a Keiko Fujimori o apoyaría a Roberto Sánchez? ¿Qué es lo que ha dicho el exalcalde provincial de Arequipa, Yamel Romero, que nuevamente quiere ejercer este cargo y que para muchos ha hecho una gestión mala cuando tuvo la oportunidad de ser alcalde, pero ahora siendo representante del partido Aprista, ya tenemos listo el clip, me indica mi estimado Gustavo, entonces vamos adelante con las declaraciones de Yamel Romero frente a la postura del APRA en esta segunda vuelta electoral.
2: El APRA es un partido democrático, y como partido democrático no podemos apoyar una opción comunista, una opción izquierdista, que lo único que pretende es un cambio de constitución y finalmente ir hacia la democracia.
3: A pesar de que el Congreso actual ha cambiado varios artículos de la constitución.
2: Así es, defender la constitución. Así es, defender la constitución es fundamentalmente el artículo económico, porque el artículo económico es lo que ha traído desarrollo para nuestro país, y ese desarrollo lo vamos a preservar y lo vamos a defender.
3: ¿Por qué no defender los demás artículos de la Constitución, en todo caso, de este Congreso que ha cambiado bastante?
2: Todos los que sean necesarios.
3: ¿Pero por qué no hacer eso?
2: Y más que este Congreso, que ha sido duramente vapuleado y que no tiene ni el 2% de aprobación, no puede el pueblo peruano darle el voto a un excongresista de ese Congreso, como el señor Sánchez. No, solo son 22 congresistas fujimoristas. El resto son izquierdistas y convechados de otros partidos. Muchas gracias,
1: muy
2: agradecido.
1: Muy bien.
4: No fueron palabras.
1: Bueno, hasta ahí las declaraciones de Yamel Romero. Él dice que Roberto Sánchez es el comunismo, además, como es actual congresista de la República y es un congreso que está totalmente desacreditado, no merece ser presidente de la República. ¿no? También su opinión es como que selectiva. Roberto Sánchez no merece ser presidente de la República porque es parte de un Congreso desprestigiado. ¿Y acaso también el fujimorismo no tiene congresistas en este Parlamento totalmente desprestigiado? Pero bueno,
0: la porque también están siendo reelectos, ¿no?
1: Están siendo reelectos y además es un partido que tiene como candidata ahorita Keiko Fujimori, ¿no? Si va su crítica va en la línea de rechazar el actuar de estos congresistas, no solo rechacemos el actuar de del congresista, del político como tú, sino de la bancada, ¿no? Roberto Sánchez pertenece a un grupo político que lo llevó al Congreso Perú Libre, sí, merece allí todas las críticas porque no ha sabido por allí hacer un adecuado filtro, y lo mismo con el actuar del partido fujimorista. Pero bueno, lo que ha dicho Yamel Romero, que por cierto, recuerdo que cuando estuvo aquí, porque lo hemos entrevistado, Carol, al candidato en su momento, candidato presidencial del APRA, al candidato, se me olvidó el nombre.
0: Daniel Berbayo.
1: No, al candidato a la presidencia.
0: Ah, Enrique Valderrama.
1: Enrique Valderrama, bueno. Cuando él estuvo aquí, dijo que su partido era partido centro-izquierda, ¿no? Uh-huh. Centro-izquierda, él dijo que era de centro-izquierda. Y yo escucho a Yamel Romero y él le tiene cólera a los izquierdistas. Dice, no, nada sí. Con el izquierdismo, nada con el comunismo. Entonces, ¿de qué línea política es el partido aprista? También, ¿no? Deberían desenmascararse o revelarse como son, ¿no? ¿Por qué asumir posturas cuando están en determinados espacios o momentos y después decir que no lo son, después que sí son?
0: En su conferencia de prensa había una fotografía de Aya de la Torre y de Alan García, ¿no? De hecho, algunos dicen que dentro del APRA hay como que dos facciones.
1: Alanistas.
0: Los alanistas y, bueno, los de Aya de la Torre, ¿no? En esta conferencia de prensa también participó el exalcalde del distrito de Miraflores, que nuevamente está postulando a la alcaldía de esta jurisdicción. ¿Le irá mejor que en las elecciones generales al partido aprista peruano? Eso dependerá del elector. Tenemos comunicación de nuestros oyentes, vamos con la participación de José. Lo escuchamos, José, adelante, buenos días.
5: No se le escucha.
1: Sí, por favor, un momento, señor José. No le podemos escuchar, la verdad está fallando el audio. Si por hacemos el filtro también, mi estimado Gustavo. No, es que no le escuchamos, me gustaría, la verdad. Cortamos, por favor. Señor José, le voy a rogar que nos vuelva a llamar. Vamos a liberar otra vez los teléfonos porque no le entendemos. No es que no queremos escuchar, sino que no le entendemos. Por favor, si nos vuelve a marcar, creo que la señal allí ha fallado. El 21-31-72 y el 28-99-52 son nuestros teléfonos. Le vamos a pedir que esté en una mejor ubicación para poder escucharle bien. Ahora sí, continuamos.
0: Vamos con más información de lo que veníamos comentando. De igual forma, nuestras líneas telefónicas siempre a su entera disposición. Lo único que les pedimos es de que sean breves, pero que también estén ubicados de manera adecuada para tener una comunicación más fluida, porque de nada sirve que ingrese su participación y finalmente no escuchemos lo que puedan opinar, ¿no? Sobre todo reconocemos que es una opinión muy valiosa y sobre todo que genera el debate, puede fomentar el debate, pero les pedimos siempre, por favor, que en este caso estén ubicados en una zona adecuada para tener un contacto o una comunicación más fluida a través de las líneas telefónicas de Yarabí. Aquí siempre tenemos la disponibilidad de habilitar sus opiniones o en todo caso escuchar sus participaciones a través del 21-31-72 del 28-99-52. Bueno, escuchamos lo que decía Yamel Romero, quien además es precandidato a la Municipalidad Provincial de Arequipa. Ya anteriormente se desempeñó en este cargo, pero en estos comicios que vamos a tener en el mes de octubre, ¿le podrían brindar el respaldo al partido aprista peruano, que a propósito va a perder su inscripción de todas maneras, salvo hagan alguna modificación en el Congreso, ¿no?
1: Que la pueden hacer.
0: Que lo pueden hacer, eso es cierto. Pero de momento, el APRA ha perdido su inscripción. Si bien es cierto, puede participar en las elecciones regionales y municipales, pero en teoría desde el 1 de enero del 2027... perderían su inscripción y nuevamente si quisieran participar tendrían que cumplir los requisitos que se establecen. Pero al no superar la valla, al no tener presencia en el próximo Congreso bicameral, el partido del APRA, el partido aprista peruano, ha perdido la valla. hablando del APRA, Yamel Romero también fue inscrito en su momento como precandidato a la presidencia de la República. Finalmente, en los comicios internos, se decidió que Enrique Valderrea Rama sea su ficha ante las elecciones generales del 2026. Enrique Valderrama, que estamos revisando a nivel nacional, solo obtuvo 161.191 votos, que representa el 0.96% de los votos válidos. Un porcentaje bajísimo, ¿no? Bajísimo. Aunque también el voto ha sido bastante disperso en el marco de este proceso electoral, pero el Partido Aprista tiene varios años, ¿no? Es un partido por algunos considerados como histórico por la gran cantidad de años y la presencia que ha tenido también, digamos, en el Congreso de la República, pero también en la presidencia. ¿Le irá mejor al APRA en las elecciones regionales y municipales? Bueno, eso por un lado, pero también sentando ya una posición, o por lo menos de un precandidato a la municipalidad provincial, porque de ahí no ha habido otro documento oficial por parte del Partido Aprista peruano. Entiendo yo que están esperando que también los resultados se conozcan al 100%, pero llevaban algunos rostros visibles también en las elecciones generales del 2026. Bueno, veremos qué es lo que pueda pasar en los próximos días, pero sí ya hay agrupaciones políticas que van sentando una posición o una postura, porque saben que es inminente, que en una segunda vuelta se la va a disputar Keiko Fujimori con Roberto Sánchez, el candidato de Juntos por el Perú, este último, y Keiko Fujimori, la candidata de Fuerza Popular. Veremos qué es lo que pueda pasar también en las próximas horas. Todavía falta que los jurados electorales especiales a nivel nacional puedan pronunciarse sobre 68 actas que habían sido observadas. Ayer eran más de 200, ahora son 68. Yo creo que ya es cuestión de horas para que se pueda conocer en su totalidad o al 100% también el conteo de votos a nivel de la presidencia de la República.
1: Sí, continuamos con más en Radio Yaraví, con todas las voces, la posición de los diferentes partidos políticos, la posición también de los candidatos, de los precandidatos a estas elecciones regionales y municipales, posición de los movimientos regionales también respecto a cómo van perfilándose para esta segunda vuelta, pero ya nos queda claro que en el caso del Partido Aprista, por lo menos de su candidato, de uno de los candidatos a una alcaldía tan importante como es Arequipa, ha señalado que va a apoyar a Keiko Fujimori. Yamel Romero apoya a Keiko Fujimori en esta segunda vuelta. Y ya que estamos hablando de los candidatos a la municipalidad provincial, en este caso que es Yamel Romero, él ya se conoce también, se van conociendo más nombres, Carol, de quienes van a ser los candidatos o precandidatos a la alcaldía provincial de Arequipa. Ayer hemos mencionado días atrás hemos mencionado quiénes van a ser los candidatos para el gobierno regional de Arequipa. Hay varios nombres que son repetidos, ya, es decir, que no son políticos nuevos, sino son antiguos. También hay otros que son nuevos. Son en total, si es que no me equivoco, 39,
0: 20. Para el gobierno regional.
1: Para el gobierno regional.
0: Son 29. Son 29, porque por ahí estoy leyendo 28. No, ayer he vuelto a revisar, son 29. Ojo, y estos 29 son los que pueden presentar de manera oficial ante el Jurado Nacional de Elecciones hasta antes del 16 de junio sus listas para el gobierno regional. ¿Puede reducir? Sí, pero ya no puede incrementarse, porque un requisito para presentar candidaturas en el marco de los comicios subnacionales es de que hayan participado en las internas. Son 29 listas entre alianzas electorales, partidos políticos y movimientos regionales. Ojo con ese dato, algunas figuras repetidas y por ahí también de seguro esperando que en los próximos días se pueda tener mayor detalle y conocimiento, en todo caso, de quienes van a ser las fichas de aquellos partidos políticos que han dejado este espacio consignado para designados o invitados. Pero son 29 listas para el gobierno regional de Arequipa. En el caso de la municipalidad provincial de Arequipa, también de seguro comentaremos un poco más al respecto.
1: Claro, sí, vamos a ir con la municipalidad provincial de Arequipa. ¿Quiénes son los candidatos, ¿no? ¿Qué candidatos se están perfilando para la municipalidad provincial de Arequipa, es decir, para que sucedan en el cargo ahora Rux Iosco? En su primer momento fue a Víctor Hugo Rivera, fue vacado, y ahora está Rux Iosco al mando de la municipalidad provincial de Arequipa. ¿Quién podría ser el sucesor? Ya se van barajando, ya se van conociendo algunos nombres que también es importante que usted pueda por allí reconocerlos. En el caso, por ejemplo, se sabe de el movimiento político Arequipa Avancemos, conocido como el Pollito, su candidato es Roberto Muñoz, el actual alcalde de Socabaya. No sé cuántos vaya a convencer Roberto Muñoz, pero él quiere convertirse en alcalde provincial. En el caso de Venceremos, la alianza Venceremos, está como candidato a la Municipalidad Provincial de Arequipa, Walter Manrique. Alianza Venceremos, Walter Manrique. En el partido Acción Popular se encuentra Andrés Risueño. En Acción Popular.
0: Permíteme hacer una precisión. En Acción Popular hay dos, ¿eh? Hay dos precandidaturas. No es que solamente hay una. Una es la de, en este caso, esta persona, pero también hay otra lista que se ha presentado a nivel de las internas. Es muy poco usual, ¿eh? Porque en su gran mayoría vemos listas únicas.
1: Claro, donde suelen presentar, ¿lista porque única? Son elecciones internas, dentro del partido puede presentarse más de una lista de precandidatos. Uh-huh. Donde se ha visto así es en Acción Popular y en el Partido Aprista. En las elecciones generales recordarás que ha habido varios candidatos en elecciones internas. Ahora, en el caso de Acción Popular, entonces son dos listas, una encabezada por Andrés Risueño. En Alianza para el Progreso se está mencionando a Elizabeth Amado. Elizabeth Amado. Pensé que iba a estar el hijo del ex congresista Cheña, o está como candidato a gobierno regional.
0: Se voceaba, ¿no?
1: Claro.
0: Es más, no sé si lo que ha pasado ahora último.
1: Lo ha desanimado, ¿no?
0: El golpe a Alianza para el Progreso.
1: Claro, se estaba mencionando bastante, o se voceaba, que el hijo del ex congresista Hipólito Cheña.
0: Exacto,
1: ¿no?
0: Que falleció a propósito.
1: Su hijo iba a ser candidato de Alianza para el Progreso, pero bueno, ahora está una dama, Elizabeth Amado. Del PPC, Jorge Reyes. De allí, Fe en el Perú, ¿verdad? Grover Delgado.
0: Sí, el exgerente de transporte.
1: Sí, lo digo con sorpresa, no pensé que tenía mayores aspiraciones políticas. Grover Delgado fue gerente de transporte, gerente regional
0: de transporte durante la gestión del Mercaceres Chica.
1: Ajá, sí, sí, que Grover Delgado. Yamel Romero está en el Partido Aprista. José Briones, actual, todavía
0: me parece que
1: ha renunciado.
0: Confirmaré ese dato, pero se desempeñó varios años como jefe del CORESEC, del Comité Regional de Seguridad Ciudadana.
1: Creo que estuvo todo el tiempo de Roel Sánchez, ¿no?
0: Sí, además, en su momento quiso ser candidato al gobierno regional, pero terminó brindándole el respaldo a el movimiento Yo Arequipa, que en ese momento tenía la candidatura de Roel Sánchez. Pero sí, prácticamente casi toda la gestión. Voy a corroborar el dato si es que sigue formando parte o no del Ejecutivo Regional, pero sí ha desempeñado una buena cantidad de tiempo en este cargo.
1: Sí, vamos.
0: Su gran compromiso era el tema de los patrulleros, ¿no? Que todavía eso no se ha materializado.
1: Sí, no se ha concretado. Vamos ahora con, por ejemplo, tenemos aquí al otro candidato, precandidato a la alcaldía provincial, que se trata de Herbert Méndez, ¿eh? Herbert Méndez, del Partido Patriótico. Herbert Méndez. No tengo mayor referencia de él, la verdad. Holger López.
0: El ex candidato a la Municipalidad Distrital de Yanaguara, pero también fue funcionario durante la gestión del exalcalde Víctor Hugo Rivera.
1: Sí, Holger López quiere volver a ser candidato, pero ya no por Yanaguara, sino ahora por
0: también
1: la Municipalidad.
0: También quiso ser candidato, o fue inscrito como candidato a las elecciones generales, a diputado.
1: ¿Ah, sí?
0: Pero más parecía que sea campaña para las regionales y municipales, ¿no? Bueno, estrategia política de cada uno.
1: Ok, sí, está entonces Holger López, de ahí está Isidro Flores nuevamente.
0: Sí, ya atentó antes este cargo.
1: Sí, Isidro Flores, que fue un dirigente del sector taxi, creo que sigue siendo aún, pero Isidro Flores quiere ser alcalde provincial nuevamente por el partido Podemos Perú. Por Podemos Perú está postulando como precandidato Isidro Flores. De allí tenemos a la señora Lisbeth Zavala, que sería candidata por el FREPAP. También tenemos a el Partido Verde con Oswaldo Alay. Elmer Acero con el Frente de la Esperanza. ¿Y el Partido del Buen Gobierno ya tiene candidato?
0: No.
1: Todavía son invitados.
0: Lo que a mí me llama la atención del Partido del Buen Gobierno es que en su gran mayoría de listas que han presentado para las internas aquí en Arequipa son designados o invitados los cabezas de lista, porque sí tienen candidatos a regidores, a consejeros, pero los cabezas de lista van a ser designados o invitados.
1: Ahora, estoy revisando que en la lista hay otro movimiento político bastante fuerte aquí en Arequipa, que es Arequipa Tradición y Fuerza Arequipeña.
0: La casita.
1: Sí. Fuerza Arequipeña, la casita. Primero vamos con la casita. Fuerza Arequipeña, estoy revisando la lista y es designado, ¿no es cierto? O sea, en el formato que han presentado a OMPE están como la lista 1 y la lista número 2 están como designados. O bueno, está como designado. No se conoce quién va a ser el candidato a la alcaldía provincial de Arequipa.
0: ¿Ah? Por ahí se mencionan algunos nombres, ¿no?
1: De... ¿sí?
0: De un alcalde.
1: Sí, sí, sí.
0: De Cerro Colorado. Pero habrá que ver qué es lo que pueda pasar o cómo se pueda oficializar ello, ¿no? Cuando se le consulta sobre este tema al alcalde de Cerro Colorado, evita la interrogante.
1: Claro, lo que se menciona es eso, ¿no? Que por el movimiento Fuerza Arequipeña, para la alcaldía provincial de Arequipa, está designado, o sea, la casilla donde debería estar el nombre del candidato dice designado.
0: No se va a ser un invitado o una persona que elija la agrupación política, en este caso un movimiento regional.
1: Claro, sí, está designado. Y me parece que son dos listas, ¿verdad? Que hay en Fuerza Arequipeña. Sí, hay una lista aquí, yo veo dos listas en el caso de Fuerza Arequipeña. Y es por eso, Carol, que se estaría mencionando que los que quienes están disputando
0: ser
1: candidatos para la casita Fuerza Arequipeña sería Manuel Vera Paredes o Germán Torres.
0: Sí, también leía ello. Germán Torres, el actual alcalde del distrito de Miraflores.
1: Manuel Vera y Germán Torres estarían peleando entre los dos internamente en este movimiento de la casita para que uno de los dos quede como candidato a la alcaldía provincial. Vamos con llamada, tenemos participación de nuestros oyentes.
0: Está Avelino desde Socabaya, lo escuchamos. Adelante, Avelino, buenos días.
5: Muy cordiales saludos, señorita. Buenos días de esta prestigiosa emisora de la región sintonizada. Me están tocando ahorita ya candidatos. Yo espero que no haya como una, prácticamente es una sábana de listas, y se tiene que pensar para este congreso. Y aún es coordinación. Por lo menos debe ser máximo 10. Ahorita que hemos pasado, ahorita que está todavía sigue problemas en presidencial electos, es el problema, pero es que es una estrategia, han manejado de dónde, y parece ha salido es del grupo del Fuerza Popular. En tres opciones no ha podido llegar, habremos llegado a la corrupción hasta ahora, que así en el fondo debe ser muy oscuro, entre el hombre electoral. Pues ahora con este ejemplo que se ha visto, debe ser por lo menos 10 candidatos, nada más o a máximo 12. No va a pasar ahorita ese problema después y que la misión se va a estar ahí, que estamos pasando. No, así no, tienen que pensar este congreso, que más corrupto último, o sea, que a la edad que tengo, peor. De todos, ahora estamos viendo, es triste la extra corrupción en ese país. Hasta el último regidor, creo de un distrito más último, creo que ha llegado a la corrupción. Montada total. No es su poder judicial, se ha politizado. Si no es su poder judicial, hubiera sido como independiente, como su nombre indica, hubiera sido diferente. Ahora, todo hablar faltaría tiempo. Y hablando del tocando el presidencial, prácticamente acá está liderando la Keiko, ya tiene sangre, tiene nacionalidad japonesa, nacionalidad peruana y nacionalidad de sus hijas norteamericanas. Entonces, ¿qué está pasando ahorita? Los peruanos no sabemos pensar la juventud. está, pero Pablo Cocosés, que yo indico, es un espía norteamericano, que todavía con muchos gobiernos ha ocupado un cargo más importante de economía. Entonces, sí, y ahorita el problema también, él dijo, los peruanos están calculados hasta 80 o más años para que se trabaje. Qué bonito, ahorita, corrupción, ¿dónde está más? En la avanzada edad, en todos los ministerios. Eso ya se pasan, porque eso debe ser la jubilación, 65 años de todos los ministerios a su casa. Porque el que sigue lo puede ocupar este cargo, y hay tantas universidades que hay jóvenes para que puedan haber ya puestos. Tiene que pensar acá, porque ahorita el país quiere, nuestros peruanos queremos que gobierne para el empresario, para la gente media y para el pueblo, que somos bastante. Como nuestro hospital, como está, educación, todos estamos mal. Y mientras la otro grupo solamente interesa nada más, pero al pueblo no les interesa nada. Si llegaría al poder esta señora Keiko, ya privatizarás Serapar, Seal, unos cocos, faltan, todo ya arreglará las cosas. A una minoría de la población que maneja bastante economía les conviene, pero para la mayoría no nos conviene. Que piensen, que mediten, que reflexionen para elegir, para votar el día 7 de junio, ya falta poco. Gracias, muy agradecido, señor prestigioso señor de radio.
0: Gracias. Gracias, Avelino, también por su participación a través del hilo telefónico, el 21-31-72, el 28-99-52. Bueno, cada vez falta menos para que llegue el próximo 7 de junio. Ya dependerá también de la ciudadanía pensar por quién va a emitir en las elecciones regionales y municipales que se van a desarrollar el próximo 4 de octubre. Para que los que nos preguntan, en mayo, a nivel de las elecciones regionales y municipales, en mayo son las elecciones internas que se desarrollan a nivel de los partidos políticos, además de los movimientos regionales, quienes definen las candidaturas con miras a las elecciones regionales y municipales. Pero sí se advierte que hay una gran cantidad, ¿no?, de postulantes también, y es que esto responde a varias situaciones que sí son materia de análisis y ya serán, en este caso, también las próximas autoridades quienes tengan que legislar en torno a ello. Yo sí considero que el Congreso hizo mal en esta intención de querer desaparecer a los movimientos regionales de los comicios subnacionales, porque hubo esa intención desde el Congreso de la República, pero esto generó que algunos políticos o finalmente ciudadanos que militaban o estaban afiliados a movimientos regionales emprendan la fuga y terminen siendo afiliados de partidos políticos, porque se pensaba o se creía que con esta intención del Congreso de la República se iba a desaparecer a los movimientos regionales y únicamente iban a poder participar en los partidos políticos o aquellos de alcance nacional. Finalmente no prosperó esta propuesta a nivel del Congreso de la República, probablemente por las presiones que también hubo y las críticas que hubo de los representantes de los movimientos regionales, pero eso generó, yo creo, bastante fuga, ¿no? Por más que entre diciembre y enero se haya habilitado una prórroga, pero igual yo creo también generó ahí ciertas repercusiones para los movimientos regionales. Eso por un lado, también en torno a materia electoral y algunas situaciones que se han presentado a nivel del Congreso de la República, pero también deja mucho que desear que para estas elecciones los cabezas de lista no sean militantes de los partidos políticos,
1: sí,
0: o movimientos regionales.
1: La mayoría designados. Incluso ahora que estoy viendo, bueno, ya en el caso de la casita, decíamos que los precandidatos posibles, porque son designados, en el documento que han presentado a OMPE dice designado, no están los nombres, pero lo que se conoce extraoficialmente es que por este movimiento de Fuerza Arequipeña, quienes quieren ser candidatos a la alcaldía provincial son Manuel Vera Paredes o Germán Torres. Habrá ahí una disputa interna de quién finalmente se quede. Pero lo mismo pasa en el partido Arequipa Tradición y Futuro. Estoy revisando igual la lista de Arequipa Tradición y Futuro, otro movimiento político bastante fuerte aquí en Arequipa, y el candidato a la alcaldía provincial va a ser designado. Va a ser designado.
0: Claro, y la primera regidora es Mayra Sumari, la hija de una.
1: Pero tanto en Fuerza Arequipeña como en Arequipa Tradición y Futuro se han colocado, o sea, se ha reservado el espacio para el candidato a la alcaldía provincial y se ha colocado el primer regidor, que imagino son militantes, pero el segundo, el tercer, el cuarto regidor, los candidatos a las demás regidurías, están como designados, invitados. ¿Por qué a los que no son militantes, a los que son militantes, ¿no? Cualquiera diría, yo soy militante de este partido, de este movimiento, por ser militante, por estar permanentemente apoyando a las bases y todo eso, ¿por qué no me colocan en los números privilegiados, que son los primeros, ¿no? Porque ya cuando te colocan, porque tienen que presentar una lista de 16 o hasta 17, me parece, con los accesitarios, candidatos, porque quien presenta la lista para la alcaldía provincial presenta la lista del candidato a alcalde provincial y tiene que presentar una lista de todos los regidores. Y en el caso de la municipalidad provincial me parece que son 14 regidores, si es que no me equivoco, o son 16. Son 14 regidores y tienen que presentar la lista completa. Pero ya cuando te colocan a ti en el puesto 14, puesto 10...
0: No tienes chances de ingresar. No tienes chances.
1: Para rellenar relleno nada más. Pero yo veo que los movimientos partidos políticos colocan como relleno a los militantes y los números de adelante, el 1, el 2, el 3, o el 2, el 3, el 4, el 5...
0: Se los reservan
1: para los invitados. ¿Por qué? ¿Por qué hacen eso los partidos políticos? Vamos
0: con la participación de Edgar antes de cerrar esta edición del Poder de Elegir. Edgar, adelante, lo escuchamos. Buenos días, bienvenido.
6: Buenos días. Ya estamos hablando de Cerro Colorado. Quisiera mañana 14, hay una actividad política de Acción Popular en miras de elecciones internas. Está postulando a precandidatura el señor Manuel Castro. Se va a realizar en el Hotel Ariquipay a las 5:30 de la tarde. Sería bueno invitar a la prensa donde usted maneja, que la prensa política, y también a la gente de Acción Popular, que son bastantes en Arequipa. Invitamos a participar y apoyar a Manuel Castro para la candidatura para la Municipalidad Provincial de Arequipa. Muchas gracias.
0: Gracias por su participación, Edgar. Es el caso que les decía, ¿no? En Acción Popular no es que solo vaya una lista. Hay dos listas para las internas con miras a las candidaturas a la alcaldía provincial. Una de ellas es Andrés Risueño Portugal y la otra candidatura es de Manuel Alonso Castro Torres. Si no me equivoco, creo que es docente, seguro, porque es lo que estuve leyendo. Pero son dos precandidaturas que se tiene para la Municipalidad Provincial de Arequipa.
1: ¿Ahí cómo es la elección en Acción Popular? Porque
0: Bueno, igual voy a tratar de corroborar mejor esta información porque me dijeron que era, pero parece que no es. veremos, pero es, bueno, la otra precandidatura.
1: Ya, bueno, hay dos precandidatos.
0: Sí.
1: Lo que queda claro es que hay dos precandidatos para la Municipalidad Provincial en Acción Popular. Y te preguntaba, Carlos, si tú sabes cuál es la modalidad que van a aplicar. ¿Es por delegados o va a ser un voto, un militante, un voto?
0: Voy a revisar.
1: Porque tienen esa opción, ¿no? Tienen los partidos, movimientos políticos, tienen la opción de elegir a sus precandidatos un voto, un militante, un voto. Pero también digo, a estas alturas, hacer elecciones internas cuando un partido político solo ha presentado una lista, me parece un chiste, ¿no?
0: Es que solo se va a corroborar lo que se ha presentado.
1: Es que es un chiste, la verdad. Cuando un partido
0: político... No es una verdadera democracia. No,
1: pues,
0: ¿no?
1: Una verdadera democracia sería que dentro de mi partido político, como un primer filtro, se pregunte, ¿no? ¿Cuántos de ustedes, a mis militantes, cuántos de ustedes aspiran llegar a la municipalidad provincial? Y de ahí también habrá un consenso interno, ¿no? Me parece que este cuadro es importante, esta persona, y también considero que la otra persona es importante, y puede haber hasta una tercera persona. Ya dentro del partido deciden tres personas que son los mejores cuadros del partido político, pero no podemos presentar pues a los tres a la alcaldía, entonces hacemos una elección interna, de los tres, ¿quién es el mejor? Y ahí llamamos a toda la militancia a elegir al candidato que nos va a representar. Eso sería lo ideal, pero lo que hacen actualmente es elegir a dedo quién va a ser su candidato del partido o movimiento político, o lo otro es pues ya vamos a hacer unas elecciones internas medias trafas y
0: bueno, eso lo vamos a ratificar.
1: Pero no van a votar todos los militantes, ¿ah?
0: O sea, los militantes votan, pero para elegir a sus delegados, y los delegados finalmente son los que toman la decisión. Hay tres tipos de modalidades en las elecciones internas. La modalidad cerrada, que es los afiliados eligen directamente a sus candidatos, un militante, un voto. La modalidad de delegados, que votan los delegados elegidos previamente por los militantes, los afiliados. Y la modalidad semiabierta, donde votan los afiliados y los ciudadanos inscritos previamente como electores ante una organización política. Ahora, OMPE ha indicado que son 76 organizaciones políticas que han elegido ya su modalidad de elecciones primarias para los comicios regionales y municipales. De esta totalidad, 74 han optado por la modalidad de delegados. Casi todos, ¿no? O todas las organizaciones que van a participar en las primarias han optado por la modalidad de delegados. 41 partidos políticos, 23 movimientos regionales y 10 son alianzas electorales. Un movimiento regional escogió la modalidad semiabierta y otro movimiento regional optó por la modalidad cerrada. Por ello se desprende que Acción Popular va a votar bajo la modalidad de delegados, es decir, que sus militantes van a acudir a las urnas para elegir a sus delegados y sus delegados finalmente tendrán que elegir a sus candidatos. Y ahora habrá que ver cuántos delegados colocan, ¿no? Porque en algunos casos ponen un número irrisorio, ¿no? Dos, tres, bueno, no sé qué tan democrático puede ser eso. Lo dable en este tipo de escenarios y en el marco de los comicios generales deberían ser unas verdaderas PASO, ¿no? Unas primarias abiertas y simultáneas, y eso también nos permitiría tener menos cantidad de partidos políticos. Pero es un tema que seguro comentaremos más adelante.
1: Sí, en las siguientes ediciones les vamos a alcanzar los datos exactos de los precandidatos, no solamente para la alcaldía provincial de Arequipa, para el gobierno regional de Arequipa, sino mucho, Carol, nos están pidiendo a través de las redes sociales. Y por favor, díganos, señores de Radio Yaraví, Carol, por favor, infórmenos quiénes van a ser los precandidatos para Paucarpata. Yo quiero saber quiénes están voceándose para ser candidatos a Paucarpata, o para Cerro Colorado, o para el distrito de José Luis Bustamante y Rivero. Todos esos datos, por supuesto, que aquí los vamos a compartir a través de Radio Yaraví con todas las voces. Así que vamos a hacer ahora una brevísima pausa, pero ya regresamos en nuestras próximas ediciones con más información sobre las elecciones regionales, municipales, y también sobre esta segunda vuelta, que ya es cuestión de horas que proclamen los resultados de quienes pasan a la elección del 7 de junio.
0: Solo una última información, porque ya se conoce quién va a asumir la gerencia de seguridad ciudadana de la comuna provincial de Arequipa. Se trata del comandante en situación de retiro, Víctor Raúl Díaz Estremadoiro. Ya está moviendo las fichas Rusiosco y el mediodía va a tener que oficializar esta información o estar en la presentación del equipo de trabajo. Y se conoce quién va a ser el gerente de transportes y también el gerente municipal.
1: Claro, aunque se mencionaba que está reciclando también funcionarios, ¿no? Que en su momento trabajaron en el gobierno regional de Arequipa. Vamos a ir a una brevísima pausa y continuamos con más en Radio Yaraví.
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3: Titulares hoy, miércoles 13 de mayo del 2026, año de la esperanza y el fortalecimiento de la democracia. En el ámbito local, el Poder Judicial rechazó el pedido judicial de 9 meses de prisión preventiva solicitado por la Fiscalía contra Ismael Soto, de 46 años, conductor del tráiler involucrado en el atropello que acabó con la vida de un menor de 4 años de edad. La red Arequipa Cayoma abarca más de 1 millón de usuarios y ante el descenso de temperaturas se incrementó esta semana en 20% las infecciones respiratorias agudas, es decir, un promedio de 500 casos. La licenciada María Luz Arcillo, representante de epidemiología de dicha red,

0: Pobladores de la asociación Las Cabañas del distrito de Caima denuncian que dirigente Ananías Yupanqui buscaría eternizarse en el cargo en el cual permanece durante 14 años. Empresarios, comerciantes, microempresarios de construcción civil y transportistas conformaron la Asociación Integración Democrática para el Desarrollo del Perú, que busca impulsar una agenda orientada a atender las principales problemáticas de Arequipa. En el ámbito nacional, un operativo realizado por la Fiscalía y la Policía en varios distritos de Lima incluyó el allanamiento de la vivienda de Rosa Paredes, hermana de la congresista Francis Paredes, investigada por presunto direccionamiento de contratos millonarios en Salud Ucayali. Hasta el 11 de septiembre se entrega obligatoriamente la información financiera sobre aportes, ingresos y gastos de campaña de las elecciones regionales y municipales 2026, lo precisaron desde la Oficina Nacional de Procesos Electorales. En los deportes, la Federación Deportiva Nacional de Deportes Acuáticos anunció la lista de participantes que nos representarán en el Campeonato Panamericano de Natación, que se va a desarrollar del 8 al 12 de julio en Ibagué, país de Colombia. 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Este fue el avance informativo de la hora en Radio Yaraví con todas las voces.
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¿qué tal? Muy buenos días. Hola, hola. Yo soy Noelia Celada en Al Día con Yaraví a través de Radio Yaraví con todas las voces 106.3 FM y 930 AM. Son las 10 de la mañana con 14 minutos y ya vamos. Vamos de una vez de frente con Yo No Quiero Más Ska de Haz aquí en Al Día con Yaraví. Te estaremos acompañando desde ahora a mediodía, con información, entrevistas y la mejor música. Aquí en Radio Yaraví

0: 11, son las 10 de la mañana con 19 minutos. Y bueno, nosotros aquí estamos también muy felices de iniciar esta mañana bastante soleada, a decir verdad. Pero vamos a nuestro tema del día de hoy, y es que siendo ya miércoles 13 de mayo, día en el que recordamos también a la Virgen de Fátima, pero también varios hechos también se nos vienen a la memoria. Lo estaremos también adelantando en nuestro bloque de efemérides, pero siendo ya este 13 de mayo, y es que ha ocurrido varias cosas durante estos días. Pero antes hacerle también mención que recuerde que usted es parte de nuestro programa y que puede realizar también sus quejas, denuncias, hechos, reportarnos algún hecho que se esté suscitando en su distrito, en su zona, a nuestros teléfonos fijos 213172 o al 2899-52 o al WhatsApp 9793-44291. ¿Y qué es lo que ha pasado hasta estas horas de el día? Y les cuento lo que ha ocurrido. Y es que también referente a este marco electoral, Roberto Sánchez, ¿qué es lo que ha pasado con él? La Fiscalía, el Ministerio Público, ha pedido 5 años y 4 meses de prisión de cárcel para el candidato presidencial de Juntos por el Perú. Y también se está solicitando pues la inhabilitación de Sánchez como presidente de este partido. Y el Poder Judicial también ha declarado en todo caso inadmisible esta demanda. Pero además hay que señalar que el fiscal de la Nación también ha pronunciado, ha declarado en todo caso, ha dado entrevistas, ha señalado que en una eventual condena del candidato presidencial de Juntos por el Perú, él podría tener problemas para juramentar. No obstante, también se ha señalado que Roberto Sánchez se ha pronunciado sobre este hecho a través de su cuenta de Facebook. ¿Y qué es lo que ha estado manifestando el candidato de Juntos por el Perú? El candidato del sombrero, muy aclamado también por sus partidarios, por sus simpatizantes, pero también muy cuestionado por una gran parte de la población. Y es que él ha señalado, criticando también esta, digamos, estas publicaciones que se han hecho en el marco de este pedido de prisión preventiva, y ha señalado también, se ha pronunciado que, y manifiesto ahí entre citas y entre comillas, que durante años lo han intentado o han intentado instalar esta mentira para desacreditarlo políticamente, y que ya los hechos hablan más fuerte que cualquier titular manipulado o campaña de miedo. Esto en referencia a la campaña mediática que se está realizando también, y que ha señalado que la justicia ya archivó las acusaciones sobre un supuesto uso personal de recursos económicos del partido, por lo que señala jamás existió fraude ni apropiación indebida. También ha indicado que existe una resolución judicial que así lo confirma, y no se puede pretender construir una condena mediática sobre hechos que el propio Poder Judicial ya descartó. Es lo que ha indicado. Y respecto a su hermano, Ricardo Sánchez, militante de izquierda y de Juntos por el Perú durante más de 15 años, también aclaró que fue elegido democráticamente como integrante del comité electoral en este Congreso Nacional del partido. Ese órgano era autónomo, es lo que ha señalado, y que autogestionaba sus propias funciones. Ha indicado que este caso también fue archivado y no tiene ninguna investigación ni proceso pendiente ante el Ministerio Público ni el Poder Judicial. Es lo que ha manifestado el candidato presidencial en todo caso. Y bueno, por otro lado, también acerca de esta toma que se ha realizado en San Marcos en el marco de su aniversario 475, porque la Universidad San Marcos, ayer lo indicábamos también, ya estaban de aniversario los sanmarquinos, pero han cancelado todas sus actividades por estas fechas, debido a que sus estudiantes han decidido también tomar este campus en protesta contra una ley que está preparando el Congreso, que busca permitir la reelección inmediata de rectores universitarios. Los alumnos que denuncian que la rectora Jerí Ramón insistiría pues en mantener elecciones virtuales dentro de este campus universitario, también alertando sobre posibles suplantaciones o irregularidades que podrían terminar beneficiándola en caso de que se apruebe la polémica norma. Por otro lado, también indicarles, queridos oyentes de Radio Yaraví, y es que ya yéndonos al ámbito netamente local, se ha intervenido la calle en el mercado San Martín de Socabaya, y vecinos de la zona también están cuestionando ahí, criticando que no se les ha informado previamente. Vamos a tener más detalles de esto con nuestro colega José Colque, pero después de esta pausa. Tras la pausa, venimos con más información aquí en Radio Yaraví con todas las voces.
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0: 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Y muy bien, ya nosotros así tenemos información de exteriores con José Colque. Pendiente ahí quedó este tema, lo que estaba ocurriendo desde lo que es San Martín de Socabaya. ¿Qué es lo que ocurre? Cuéntanos, José. Yaraví informa.
1: Siempre con la verdad, gracias por el paso en estudios, compañeros. Estamos ubicados nosotros en la calle Carabelli. Esta calle, bueno, una cuadra básicamente de esta calle aledaña al mercado San Martín, está siendo intervenida desde hace unos días, pero los vecinos y comerciantes de esta zona nos han indicado que no se les ha informado detalladamente sobre cuánto tiempo van a intervenir esta zona, ni tampoco cuánto podría costar, y ellos están indicando más que nada que se les socialice esta información porque no se les ha indicado. ¿Qué tal, maestro? ¿Qué tal? Buenos días. ¿Se les ha informado sobre esta intervención previamente?
2: No, acá puedes consultar a la señorita, que te va a dar claramente que no ha informado. A ver, consúltale.
1: Usted, por ejemplo, una última consulta. Usted, por ejemplo, que vende aquí, ¿desde cuándo ha visto que está interviniendo?
2: Hace 4 días.
1: 4 días ya.
2: Sí,
1: ¿Y cómo está haciendo para abastecerse? ¿Le han dado una opción?
2: No, ninguna opción. Acá puede comunicar a la vecina. A ver, vecina.
1: Vamos a conversar con la vecina. Vecina, ¿qué tal? Buenos días. Estamos en vivo para Radio Yaraví. Coméntenos, ¿les han informado algo sobre esta intervención previamente? ¿Se les ha indicado cuánto tiempo va a durar?
3: No nos han indicado nada. Como usted puede enfocar toda la pista, no hay un cartel donde diga tiempo, monto, plazo, contratista, no hay nada, y ese es uno de los reglamentos que toda la municipalidad debe poner para informar a la población en general. Ahora, el día viernes, el día jueves a medianoche, eso de las 11, 12 de la madrugada, han destruido la pista. Yo no sé por qué a esa hora, ¿no? ¿Con qué intención, con qué, claro, qué forma tendría para hacer a medianoche destruir la pista? Entonces ahora la han destruido y no hace el drenaje, a pesar de que se le ha presentado un reclamo para que haga el drenaje. ¿Por qué? Porque en tiempos de lluvia esto se inunda. Los negocios sufren de inundaciones, se perjudican sus productos y todo lo demás. Y los compradores no pueden asistir, ¿no? Ajá. No pueden venir a comprar por las lluvias.
1: Ahora, esta es una zona comercial, también vemos hay bastantes comercios que les han indicado cómo se pueden abastecer, quizá algunos vecinos también que están en la zona.
3: No, nada. No nos ha dicho nada. Incluso nosotros cuando veníamos con nuestros carros, los vecinos nos podíamos estacionar para comprar. Ahora no podemos porque él ha cerrado la vía. Y lo peor de todo, es que no hay un cartel. No hay un cartel donde diga por qué motivo lo está haciendo. No hay, como usted puede verificar, enfocar de esquina a esquina la cuadra, no hay un cartel. Y eso también es algo dudoso, ¿no? Porque toda entidad tiene que poner su cartel para la información de los vecinos, ¿no? ¿Qué es lo que está haciendo? ¿No? Y lo que se le pide es de que intervenga la Contraloría de la República, claro, ¿no? Para ver qué está pasando y qué obra es, qué es, y que nos puedan informar a todos los vecinos de acá de San Martín de Socabaya.
1: El jueves, básicamente, en la noche empieza.
3: En la medianoche, a las 12, 1 de la madrugada, como los vecinos también que viven acá han dicho, 12, 1 han venido y han destruido la pista. Entonces, ¿por qué? ¿Por qué? Nos preguntamos, ¿no?
1: Muchas gracias. Entonces, compañeros, esta es la información desde la calle Carabelí, exactamente al costado del mercado San Martín de Socabaya, donde continúan sus trabajos, y como bien nos ha detallado una de las vecinas de la zona, desde el jueves en la noche de la semana pasada se ha intervenido esta zona, pero no les han informado previamente, no les han detallado previamente. A otro de los vecinos, vecino, ¿qué tal? Estamos en vivo para Radio Arabi. Coméntenos, ¿les han informado algo sobre esta obra? ¿Se sabía quizá?
4: No, al margen de lo que se ha avisado, ¿no? Demoran mucho. Uh-huh. Este es un tramo, mira, increíblemente corto, una cuadra, que se demoran tanto. Este es para 2 días. Un día se hace remover y al día siguiente está compactado y listo.
1: Claro, jueves, viernes, sábado, lunes, martes, ya demasiado tiempo.
4: Mucho tiempo para esto. esta, ¿cómo se dice? Puedo decir ridícula la obra.
5: Y tampoco van a hacer
4: drenar. Para demorar tanto. Nada, solo sirve estar moviendo el asfalto.
5: Recapeo, básicamente.
4: ¿No? Nada más.
5: ¿Qué pedirle al alcalde de Socavalle?
4: Que no sean los vivos, güey. Que no sean los vivos, porque esto son cosas rápidas. Yo hablo a un conocedor porque trabaja en esto. ¿No? Nada más.
5: Muchas gracias, entonces la molestia de los vecinos aquí en el sector San Martín de Socavalle, repetimos, en la calle Carabelí, esta zona aledaña al mercado San Martín de Socavalle, que si bien registraba bastantes huecos, registraba bastantes baches en toda esta cuadra, el problema es que ya desde el jueves ha pasado viernes, lunes, martes, y están demorando ellos, según indican los vecinos, los trabajos, y tampoco se les había informado previamente, y más que nada la descarga de productos para los puestos está siendo afectada. Esta es la información, compañeros, desde la calle Carabalí del distrito de Socavalle. Adelante en estudios.
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ustedes, queridos oyentes de Radio Yaraví, con todas las voces. Mi nombre es Noelia Celada y esto es Libertad para Crecer a través de Radio Yaraví. Nosotros le enviamos un saludo también a nuestros vecinos del distrito de Cerro Colorado, que están a punto de cumplir ya también su siguiente aniversario y que este domingo van a realizar actividades en el marco de esta fecha tan especial, que sirve también de reflexión para tener en cuenta cuánto están creciendo los distritos, la cantidad de la población, la cantidad de obras que se están realizando también en el crecimiento y en el beneficio de los ciudadanos que residen en este punto de la ciudad. Por otro lado, también ya yéndonos de fondo a nuestro asunto que nos compete el día de hoy, hemos estado hablando el lunes pasado acerca de soberanía y que pues no tiene mucho que ver con cerrar la economía ni alejar la inversión. Claro que sí, hemos detallado también hay aspectos de cómo se puede interpretar este concepto en el marco también de estas elecciones y las propuestas que realizan los candidatos presidenciales con miras a esta segunda vuelta que será el domingo 7 de junio. ¿A poco? Ya falta, si no me equivoco, alrededor de 27 días por ahí aproximadamente. Entonces, falta poco realmente, poco. Por otro lado, también hacer hincapié que el día de hoy vamos a estar hablando, también señalando en el marco de estos dos modelos económicos que plantean estos candidatos presidenciales. Y es que, por un lado, también la candidata Keiko Fujimori plantea o se reafirma en todo caso en su plan de gobierno sobre una economía social de mercado, algo que está también incluido en la Constitución peruana. De hecho, cabe señalar también, oyentes de Radio Yaraví con todas las voces, que en nuestra Constitución peruana, en el capítulo la parte en la que se señala en el artículo número 100, en el artículo 58 en adelante, se puede señalar acerca de esta economía social de mercado en la que se señala, pues, también en la que se reafirma este plan de gobierno de la candidata Keiko Fujimori. Por otro lado, de manera muy diferente también, y quien plantea una nueva constitución, quien quiere una nueva constitución y hace en todo caso la propuesta de hacer un referéndum, es el candidato Roberto Sánchez, quien de todas formas va en contra de este modelo económico. Sobre esto estaremos hablando también más adelante con un especialista sobre este escenario electoral. Y obviamente también vamos a hablar acerca de Petroperú. Tenemos un informe preparado sobre esto porque se han esta semana, estos días, y lo anunciamos la última vez, se ha hecho otra vez, de nuevo, se ha inyectado o se ha anunciado esta inyección de millonaria suma para rescatar a Petroperú. Sobre eso más adelante, pero antes de entrar a nuestros temas de fondo y las entrevistas de hoy, vamos a dar a conocer algunas de las informaciones de actualidad con nuestros principales titulares.

0: El presidente del Consejo de Ministros, Luis Arroyo, explicó que el decreto de urgencia para financiar Petroperú permitirá estructurar un fideicomiso respaldado por la banca internacional para financiar hasta 2,000 millones de dólares destinados exclusivamente a mantener operativa a la empresa estatal. Perú e India buscan retomar negociaciones en junio para un tratado de libre comercio con los minerales críticos como eje para sellar un acuerdo este año. El objetivo del posible encuentro en Nueva Delhi es concluir este año un pacto que permita derribar las barreras arancelarias y abrir para el mercado peruano la economía de mayor crecimiento global. Gustavo de Vinatea, gerente del Instituto de Ingenieros de Minas del Perú, cuestionó el predictamen aprobado en la Comisión de Energía y Minas del Congreso, que propone reducir de 30 a 15 años el plazo máximo para que caduque una concesión ociosa, además de introducir mayores exigencias de producción, inversión y pago de derechos. La Contraloría General advirtió sobre un nuevo retraso en la ejecución del Aeropuerto Internacional de Chinchero en Cusco, debido a que el contratista encargado de las obras amplió la fecha de culminación del proyecto previsto en diciembre del 2026 hasta diciembre del 2028, lo que podría elevar los costos de inversión y generar incertidumbre sobre la entrega final de la infraestructura. La Asociación de Exportadores informó que en el primer bimestre del 2026, 4.902 empresas peruanas exportaron, lo cual representó un incremento de 4.2% frente al mismo periodo del año pasado. De dicha cifra, solo 181 mantuvieron envíos ininterrumpidos al exterior desde el año 2000. Según el gremio empresarial, con datos de la SUNAT, la mayoría fueron grandes empresas, seguidas de pequeñas, microempresas y medianas. Hasta aquí los titulares en Libertad para Crecer. Breve pausa, regresamos.
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0: esta hora de la mañana tenemos un informe entre dos modelos económicos. Adelante, estudios.
1: Modelos económicos. En medio del escenario electoral, el Perú vuelve a debatir qué modelo económico quiere seguir en los próximos años. Y aunque muchas veces la discusión se centra en nombres o candidaturas, el fondo del tema es mucho más importante: las decisiones económicas que definirán el rumbo del país. Por un lado, existe un modelo basado en la apertura económica, la inversión privada y la estabilidad de reglas. Un esquema que, con avances y problemas pendientes, permitió durante años crecimiento, reducción de pobreza y expansión de sectores como minería, agroexportación, comercio y turismo. Por otro lado, aparecen propuestas que plantean una mayor intervención del Estado en la economía, revisión de contratos o restricciones a la inversión privada, bajo la idea de que el Estado debe asumir un rol más dominante. El debate no es menor porque las señales económicas tienen efectos directos. Cuando un país transmite estabilidad y predictibilidad, llegan inversiones, se generan empleos y se desarrollan proyectos en las regiones. Pero cuando aumenta la incertidumbre, muchas decisiones de inversión se frenan. Esto es especialmente importante para el Perú, donde gran parte del crecimiento económico depende justamente de la inversión privada, tanto grande como pequeña. Son las empresas las que impulsan exportaciones, generan empleo y dinamizan las economías regionales. Además, en un contexto internacional cada vez más competitivo, el país necesita fortalecer su productividad y atraer capital para cerrar brechas en infraestructura, servicios y oportunidades. Por eso, la discusión electoral no solo trata sobre quién gobernará, sino sobre qué condiciones tendrá el Perú para crecer en los próximos años. El modelo económico que se elija impactará directamente en la inversión, el empleo y las oportunidades para millones de peruanos.
0: Sobre este tema, vamos a conversar en los próximos minutos con el ingeniero Juan Sheput. Él es ex congresista y también ex ministro de Estado. ¿Qué tal, ingeniero? ¿Cómo está? Muy buenos días. Le reiteramos aquí el saludo de este Radio Yaraví, con quien vamos a conversar en los próximos minutos sobre este tema que tiene que ver con este país, nuestro país, que se ve pues ahora en este panorama, entre dos modelos económicos. A escoger, a elegir entre estos dos modelos económicos con miras a estas elecciones, a esta segunda vuelta electoral. Ya lo tenemos, me informas, me confirmas, Gustavo, por favor, al ingeniero Juan Sheput. ¿Cómo está, ingeniero? Muy buenos días.
2: Muy buenos días, encantado de conversar con ustedes.
0: Muchísimas gracias por esta comunicación. Y en medio de este proceso electoral, díganos, por favor, ¿qué tan decisiva usted considera que será esta discusión sobre estos modelos económicos que presentan ambos candidatos para el futuro del país?
2: Bueno, definitivamente van a ser gravitantes. El Perú está creciendo a tasas de 3% y con las medidas que plantea uno de los partidos, que es el de Juntos por el Perú, que tiene bastantes posibilidades de pasar a la segunda vuelta, pues simple y llanamente yo creo que habría una suerte de retroceso, por diversas razones. Los propios anuncios que ha hecho el señor Roberto Sánchez, de prescindir del presidente del Banco Central de Reserva, aunque después lo haya desmentido, el hecho de querer plantear una serie de modificaciones a la ley general de minería y petróleo, hablar de una suerte de control de los medios de comunicación y sobre todo de intervención en la economía rompiendo el rol subsidiario del Estado, es decir, intervenir solamente en aquellos lugares donde no puede intervenir el sector privado, yo creo que generaría una ralentización, una lentitud en cualquier tipo de progreso económico. Por otro lado, del fujimorismo, yo creo que es un buen momento para que revisen el modelo económico. Definitivamente hay brechas con la población que no se han satisfecho. Podemos haber crecido económicamente, pero ese crecimiento no se refleja en la ciudadanía. Hay de por medio gran corrupción, es cierto, inoperancia también, pero también un modelo que necesita ser rediseñado, no insistir en lo mismo, pues no hay duda de que hay mucha gente que no recibe los beneficios económicos.
0: Claro. Ahora, en base también a lo que usted acaba de señalar, si bien es cierto, ha indicado que es un buen momento para conocer esta propuesta que realiza la candidata Keiko Fujimori, o mejor dicho, el partido Fuerza Popular, e inclusive lo incluyen también y lo detallan en su plan de gobierno. ¿Qué nos puede decir también desde su experiencia en el Congreso y también como ministro? ¿Qué balance también hace de este modelo basado en apertura económica e inversión privada aplicado en el Perú durante estas pues últimas décadas?
2: Bueno, para mí el principal problema de nuestro país son los organismos reguladores, que ellos son los que tienen que cumplir un rol de supervisión del mercado para evitar monopolios o abusos. Cuando me refiero a los organismos reguladores, me estoy refiriendo a todos los OCITEL, los INERJ, ¿no? Todos esos organismos que se supone tienen que velar por una suerte de control crítico, de control crítico del proceso, pero sin embargo no lo hacen, y en muchos casos hemos visto que los directores de esos organismos reguladores son colocados por los mismos agentes que tienen que ser supervisados. Bueno, ese es uno de los principales problemas que hay. Lo otro, apostar por la inversión privada, me parece correcto. Mira, en el Perú el 88% de la inversión es privada. Tan solo 5 o 6% es inversión pública. Pero estamos viendo que en materia de inversión pública hay graves problemas de eficiencia operativa. Si pensamos solamente en el Cusco, te diré de que cuánto han recibido en los últimos 25 años como consecuencia de canon minero. 35.000, 40.000 millones de soles, y sin embargo, ¿qué se refleja? Absolutamente nada. Entonces, no solamente hay ineficiencia, sino hay corrupción, cosa que no sucede con la obra cuando viene del ámbito del sector privado a través de un pago por impuestos, por poner un ejemplo, o APPs. Acá, el problema de nuestro país es que no se supervisa, y en ese sentido creo que pueden haber buenas ideas en materia económica, pero no se condicen con lo que tiene que ser una adecuada supervisión. Eso en cuanto a mi experiencia como parlamentario y ministro.
0: Tema también de la supervisión. Ahora, no obstante, también varios analistas han señalado que, si bien es cierto, en el caso, en una eventual llegada de Roberto Sánchez al gobierno, y es muy complicado que todas estas propuestas, estos cambios que plantea, vayan a llegarse a realizarse por el mismo hecho de que, bueno, su discurso es bastante radical y, en todo caso, todo tiene que pasar también por el Congreso bicameral, y en este pues no cuenta con un respaldo, digamos, como el que sí lo tiene la candidata pues de Fuerza Popular. Y en ese sentido, ¿no considera usted que es, digamos, muy débil, en todo caso, estas propuestas que está realizando el candidato Roberto Sánchez, porque no van a llegar a realizarse en un eventual, digamos, gobierno, a diferencia de la candidata Keiko Fujimori, quien ha estado también realizando varias propuestas que también preocupan a los analistas en el marco de que hay bastante asistencia social, pero no se especifica de dónde se va a sacar ese dinero, ese monto? Inclusive hubo una propuesta en el que se planteaba dar este, a diferencia del pensión 65, pensión universal, dijo, para todos, y no especificó más detalles sobre este aspecto.
2: Mira, en el ámbito de las promesas electorales, una cosa es el periodo de campaña y otra cosa es cuando te sientas ya en Palacio de Gobierno y ves las cuentas nacionales, ¿no? Son situaciones distintas. Es cierto de que hay una serie de propuestas que no están debidamente financiadas. Además, no olvidemos que estamos batiendo el récord en déficit fiscal, es decir, estamos gastando más de lo que ingresa, y eso ya es un problema. Pero cuando tú te refieres a que Keiko tiene mayoría en el Congreso, Keiko no tiene mayoría en el Congreso en estos momentos. Ella tiene solo 22 parlamentarios. Y no creo yo que Renovación Popular, que podría darle una mayoría, esté de su parte. Entonces, el gran problema que va a enfrentar cualquiera de los dos gobiernos, sobre todo en el Senado, que es el que define la situación, es que no tienen una mayoría. Tienen primeras minorías, es decir, y allí tiene ventaja, creo yo, Roberto Sánchez. Roberto Sánchez era el operador de Pedro Castillo en el Congreso. Fue un perfecto inútil como ministro de Turismo y Comercio, no solamente era haragán, sino incompetente, pero se la pasaba en el Congreso repartiendo dádivas, prebendas, ¿no? Con coordinando, era el operador de Pedro Castillo. Y lamentablemente, por las características del Congreso que el Perú ha elegido, estamos viendo a cualquier cantidad de improvisados, de gente que no sabe cómo ha llegado al Senado, sobre todo en el partido del buen gobierno de Jorge Nieto y obras del señor Belma. O gente que no sabe cómo ha llegado ahí. Entonces yo no tengo dudas de que con una buena actividad política de parte de cualquiera de los gobiernos va a conseguir los votos necesarios. El Perú una vez más se ha vuelto a equivocar. El Perú se quejaba de que teníamos un gobierno improvisado y un parlamento incompetente y oportunista, y el Perú ha vuelto a votar por ese tipo de gente. Así que no nos llame la atención que cualquiera sea el gobierno o quien ocupe Palacio de Gobierno, va a tener en el Congreso no a una oposición, sino un parlamento dócil, con gente sin temperamento y sin figuras estelares, ¿no? Hemos elegido más de lo mismo.
0: Ahora, ya también para ir finalizando con este espacio, muchos ciudadanos cuestionan que el crecimiento económico no siempre se tradujo en mejoras equitativas, y eso también lo ha dicho en su discurso el candidato Roberto Sánchez, ahora último, respecto a este pedido de prisión por parte del Ministerio Público. Y en todo caso, usted señalarnos cómo lograr un modelo, pues, que combine inversión privada con mayor inclusión social.
2: Bueno,
0: ¿o cuál es su parecer?
2: Se equivocó en la teoría, pero en el fondo sí estaba en lo correcto, ¿no? Él, con gran ignorancia, dijo: más importante es el desarrollo humano que el desarrollo económico. El desarrollo económico nos permite llenar la billetera. Y a partir de ahí tiene que haber desarrollo humano, que es ver cómo gasto lo que tengo en la billetera, en educación, en salud. En su ignorancia él dijo: no importa el desarrollo económico, hay que hacer desarrollo humano. ¿De dónde va a sacar la plata? ¿No? Pero en el fondo sí tiene razón, de que es importante invertir adecuadamente. Mira, hace 10 años, por esta época, el 15 de mayo, si no me equivoco, yo fui el líder de la delegación de Peruanos por el Cambio en el debate técnico en el Cusco. En mi delegación iba Mercedes Araos, Martín Vizcarra, Alfredo Torne, Chino Costa, para debatir con la delegación fujimorista que presidía José Klimper, que estaba integrada, entre otras personas, por Vladimir Ugaro, Lucho Carranza, el ministro de Economía, ¿no? Es decir, gente que podía aportar al debate. Y el debate fue en el Cusco, ¿no? Durante 4 horas, un debate técnico. Eso tiene que haber ahora. Eso es más importante que las declaraciones que yo te pueda dar. Un debate técnico con personeros de ambos partidos o representantes que nos indiquen qué quieren hacer ante la opinión pública. Y yo creo que el jurado, torpemente, argumentando falta de tiempo, no quiere hacer un debate técnico. Eso sería fatal para el país. Pues necesitamos saber qué es lo que pretenden hacer una vez que estén en el gobierno.
0: Bien, agradecemos en todo caso esta comunicación que hemos tenido con el ingeniero Juan Sheput, ex congresista y ex ministro de Estado. Muchas gracias, ingeniero.
2: Muchas gracias.
0: Nosotros continuamos aquí en Libertad para Crecer. Vamos a escuchar otro informe a continuación preparado por nuestro equipo de producción, Millonarios Rescates a Petro Perú. Lo escuchamos. Adelante, estudios.
1: Millonarios Rescates a Petro Perú. La situación financiera de Petroperú continúa generando preocupación. Desde el año 2022, los distintos mecanismos de apoyo y rescate otorgados por el Estado a la empresa ya comprometen alrededor de 7.000 millones de dólares. Estos recursos influyen capitalizaciones, garantías y distintos mecanismos financieros aprobados para sostener las operaciones de la petrolera estatal frente a sus problemas de liquidez y pérdidas acumuladas. El punto que más preocupa es que gran parte de estos recursos se aprobó mediante decretos de urgencia, es decir, fuera de un proceso ordinario de planificación presupuestaria. Esto abre un debate importante sobre el uso de recursos públicos. Los montos comprometidos para sostener Petroperú podrían haberse destinado a otras necesidades urgentes del país, como infraestructura, salud o educación. para ponerlo en perspectiva, con esos recursos se habría podido financiar la construcción de decenas de hospitales de alta complejidad o cientos de colegios modernos en distintas regiones del país. Además, la empresa continúa enfrentando problemas estructurales, pérdida de participación de mercado, altos niveles de endeudamiento y resultados financieros negativos, pese a los continuos respaldos estatales. Por eso, la discusión ya no gira solo en torno a nuevos rescates, sino sobre la necesidad de una solución de fondo que permita reducir la dependencia de recursos públicos y garantizar una gestión sostenible. El caso Petroperú vuelve a plantear una pregunta clave sobre las prioridades de gasto público y la importancia de asegurar que los recursos del Estado se utilicen de manera eficiente y responsable.
0: Ahí, en todo caso, nosotros nos despedimos, volvemos este viernes con más información y entrevistas de actualidad aquí en Libertad para Crecer. Recuerden que también pueden escucharnos en radio por internet, www.radioyarabí.org.pe. A continuación, titulares de la hora, y tras la misma, venimos ahí con nuestras efemérides de el día. Titulares.
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4: Titulares hoy miércoles 13 de mayo del 2026, año de la esperanza y el fortalecimiento de la democracia. Noticias en el ámbito local, familiares que llegaron a medicina legal denuncian demora en entrega de cuerpos de víctimas tras accidente de tránsito en Imata. Padre de familia acongojado pide que le entreguen los restos de su hija. Cabe recordar que ayer se registró un fatal choque entre una camioneta y un bus interprovincial de la empresa Transela en la vía Arequipa-Puno, que dejó a 3 personas fallecidas. Ante el primer caso de sarampión en la Facultad de Contabilidad de la Universidad Nacional de San Agustín, los administrativos también deberían laborar de manera remota para evitar posibles contagios, lo afirmó el secretario general del Sindicato de Trabajadores, Henry Porras. Este jueves 14, viernes 15 y sábado 16 de mayo, la región Arequipa soportará temperaturas de hasta 12 grados centígrados, según los avisos emitidos por el Servicio Nacional de Meteorología e Hidrología, SENAMI. Asimismo, varios distritos se encuentran en riesgo muy alto y alto, por lo que las entidades recomendaron a los gobiernos locales y a la población acatar las medidas de prevención y seguridad. En el ámbito nacional, el incremento a 348 soles en la asignación económica mensual que percibe personal que preste el servicio militar acuartelado en instituciones de las Fuerzas Armadas beneficiará aproximadamente 45 mil jóvenes. Se aprueban mejoras al marco normativo aduanero para optimizar procesos vinculados al ingreso, tránsito y salida de mercancías, orientados a simplificar trámites, reducir costos y tiempos para los operadores. En contexto internacional, el presidente de Estados Unidos, Donald Trump, tras llegar a Pekín junto a un grupo de directivos de grandes empresas, buscan pedir a su homólogo Xi Jinping que abra el mercado chino a los negocios estadounidenses. 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Este es el avance informativo de la hora en Radio Yarabí con todas las voces.

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bailado con el grupo Néctar? ¿Quién no ha escuchado o ha sido partícipe de una reunión? Estoy segura que tú que me estás escuchando has tenido que bailar algún tema del grupo Néctar. Y es que hace 19 años este grupo lamentablemente y nuestra música peruana quedó marcado por la tragedia del grupo Néctar, cuyos integrantes fallecieron un día como hoy. Un día como hoy, 13 de mayo, y ellos fallecieron en un accidente pues ocurrido en la autopista 25 de mayo en Buenos Aires, Argentina. Y sobre este hecho también, que dejó entre 13 víctimas, en las que se encontraba pues Johnny Orozco, quien está cantando esta canción, este tema, líder y voz principal del grupo. Me sigues acompañando con el tema, por favor. Y es que lamentablemente sobre esta situación dejó un mar de lágrimas en aquella época. Yo tenía 6 años, si no me equivoco, a ver, 2007, sí, correcto, 6 años cuando ocurrió este hecho lamentable. Y ahora ya han pasado 19 años y esto también se ha pronunciado Davis Orozco, quien es su hijo, y ha señalado que a través de sus redes sociales un mensaje que le ha enviado a su papá, que se encuentra en el cielo, y que este día se convierte en un día que jamás va a olvidar, y que no va a olvidar también la música peruana, la cumbia peruana, y que hoy, que dice que él también ya es padre, entiende aún más todo lo que significa para mí, es lo que señala, y todo lo que hiciste para sacar a nuestra familia adelante. ¿Cuánto me hubiese gustado compartir esa etapa contigo? Hubieras disfrutado ser abuelo. Mientras yo siga aquí, tu legado seguirá vivo, como te lo prometí, en cada canción, en cada escenario y en cada paso que doy. Siempre te llevo conmigo, papá. Fue lo que publicó recientemente en su cuenta Davis Orozco, en el marco también de esta fecha en el que recordamos a esta tragedia del grupo Néctar, que enlutó la cumbia peruana. Ahora sí, vamos con nuestro bloque de efemérides en esta mañana informativa y musical aquí en Al Día con Yaraví.

0: 1939 nace Sábica Malich, actriz que marcó una época en la televisión y también el teatro peruano. Su interpretación en Simplemente María la llevó al reconocimiento internacional y consolidó su trayectoria en México y Venezuela. En 1964, Cantinflas, ¿usted lo recuerda? Claro que sí, desató euforia en la capital peruana con una histórica presentación en la Plaza de Hacho. Este artista celebró sus 50 años de vida artista en este multitudinario espectáculo. En 1978 falleció Juan Criado, fue campeón peruano y difusor de la música negra en nuestro Perú. Integró también clubes históricos como Universitario de Deportes, Deportivo Municipal y Sporting Tabaco. En 1999, un día como hoy, Perú y Ecuador sellan su frontera definitiva tras más de 150 años de conflicto. Este conflicto que se prolongó por más de siglo y medio. Finalmente, un día como hoy, en el año 2004, falleció Serafina Quinteras, una figura esencial de la música y literatura criolla peruana. Destacó por haber creado estos valses como Muñeca Rota o Parlamanías, además de impulsar también el costumbrismo desde revistas nacionales. Bueno, también enviamos un saludo a los farmacéuticos peruanos, porque hoy es el día del químico farmacéutico y muchos de ellos seguramente también están ahí en su jornada laboral esta mañana, y desde aquí le enviamos un saludo a estos profesionales en la salud, la investigación científica y el control de medicamentos. Hasta aquí las efemérides del día de hoy, y ahora ya cambiando el tema, el tono de la información, y es que, queridos oyentes de Radio Yaraví, se ha producido un hecho lamentable el día de ayer, porque delincuentes, ayer se ha suscitado un hecho lamentable en José Luis Bustamante y Rivero, y delincuentes armados han robado $60,000 tras interceptar una camioneta aquí en Arequipa. Y esto, lamentablemente, se está investigando, claro que sí. Pero hay un testigo con quien ha conversado nuestro colega José Manuel Colque, a quien vamos a escuchar en esta nota que ha preparado para nosotros. Y este testigo ha señalado y ha relatado cómo ha ocurrido estos hechos de este robo armado que se ha realizado de $60,000 el día de ayer en horas de la tarde en lo que es el distrito de José Luis Bustamante y Rivero. Más detalles con José Colque, lo escuchamos a través de Radio Yaraví con todas las voces.
1: Siempre con la verdad, gracias por el pase en los estudios, compañeros. Estamos ubicados a esta hora del día en la avenida Dolores, donde precisamente fue el lugar del robo, a una cuadra del grifo Monterrey, y es que también se ha podido conocer en las últimas horas que esas personas que ejecutan este asalto de $60,000 serían personas nacionales, y vamos a también a conversar con uno de los vecinos, una vecina que ha indicado que ha presenciado este hecho y está pidiendo también mayor seguridad en la zona. Por temas también de seguridad no le vamos a enfocar a través de las redes sociales, pero vamos a escuchar su versión, escuchamos.
2: La trágica coincidencia, así decirlo, de presenciar lo que ha pasado, a unos pocos metros yo he estado, y en mi opinión, por lo que yo he visto, yo opino que han sido, que ha sido datazo del banco los que han dado la información. ¿Por qué? Porque los delincuentes que tenían armas entre el estómago y el pantalón han ido directamente a buscar una cartera que le quitaron a la señora, y se han dado el trabajo de rebuscar en toda la parte delantera de la camioneta hasta que hallaron la cartera y se la arrebataron a la señora. ¿Cómo sabían que el dinero estaba en la cartera? Porque pudo haber estado en una bolsa, en un paquete, en un sobre, en cualquier otro objeto, pero no, ellos sabían que estaba en la cartera y se la arrebataron.
1: Justo usted estaba pasando por la zona, indica, y vio que tenían armas.
2: Sí, yo pensé que era un choque entre una moto y la camioneta, porque los señores estaban con casco y se les ha visto toda la cara. O sea, aquí trabajo arduo de las autoridades. Ellos se ponen las pilas, hacen un seguimiento de las cámaras, porque todo el mundo tiene cámaras en

0: en esta zona, se puede dar con el rostro de los delincuentes, que incluso no tuvieron reparo en taparse, en cubrirse el rostro. Se les veía los ojos, se les veía los labios, se les veía el cachete, se les veía la tez, el color de la piel, se les ha visto la contextura, o sea, no estaban camuflajeados, por así decirlo, ¿no? Han tenido total desparpajo de hacerlo. Incluso en el semáforo se detuvieron, respetaron la luz del semáforo y se detuvieron en el semáforo que está aquí a media cuadra de lo que ha sucedido.
1: A lo lejos, ¿qué características, por ejemplo, en la contextura, en el dejo, en cómo hablaron? ¿Qué habrá escuchado?
0: Peruanos, eran nacionales, no eran extranjeros por la... Por las características, ¿no? Que tenían, la apariencia, la contextura del cuerpo, la forma de la carita, los ojos, los labios, eran nacionales.
2: ¿Cuánto tiempo habrán demorado justamente ellos en ingresar al vehículo, en todo el proceso de este robo, ¿no? ¿Cuánto habrán demorado?
0: 5 minutos, es que, como te digo, estaban buscando, porque al principio yo pensé que era un choque, porque le decían palabras sueces, ¿no? Entonces yo no quise pasar, porque yo estaba yendo a hacer mis diligencias, pero yo no quise pasar porque dije, de repente me cae, no quise pasar, hasta que veo que empiezan a rebuscar en la parte de adelante, entonces yo pensé que era incluso secuestro. Van a secuestrar a alguien porque se ve cómo se meten ellos a la camioneta buscando algo, buscando específicamente algo. Estaban ellos sabían dónde estaba el dinero.
2: Los dos se acercan al vehículo,
3: como justamente estos dos motociclistas se acercan a esta unidad, a esta camioneta.
0: Yo he visto, lo que yo vi, cuando yo llegué a alcanzar, yo vi ya la camioneta estacionada, la moto estacionada, pero del lado de la pista, yo vi que, como te digo, que estaban en pleno jaloneo. Primero, palabras sueces, ¿no? Y luego, me parece que el señor de la moto quiso arrancar, pero lo agarraron del cuerpo en ese jaloneo. Por eso yo pensé que se estaban pegando porque habían chocado. Pero cuando veo que se meten, que te quedan la vuelta a la camioneta, que se meten medio cuerpo a la camioneta a buscar algo en específico, yo pensé que era secuestro. Porque secuestro de un menor, dije yo, porque no, a un adulto lo sacas del asiento, pero dije, algo están buscando, y por eso esos son los elementos.
3: Claro, ahora usted está pidiendo mayor vigilancia, porque esta es una zona comercial, incluso hay un semáforo, estamos a metros de la municipalidad Bustamante. Usted está pidiendo también mayor vigilancia, mayor acción policial.
0: Sí, mira, es indignante por muchas razones. Estamos cerca de un colegio, a unos metros hay un colegio particular, a unos metros está una avenida altamente comercial, esa hora era hora de salida de los niños del colegio. ¿Qué pasaba si lanzaba un disparo al aire? A ver, ¿qué pasaba si Dios no quiera pasar una desgracia? Y probablemente era un niño, porque a esa hora salen los niños del colegio, movilidades que transitaban. Entonces, como repito, que haga una investigación ardua, que se dé con los responsables para que no vuelva a pasar. Esta zona es regularmente tranquila, nunca he visto, yo tengo más de 12 años aquí en la zona, así con tal desparpajo no se ha visto. Es más, los delincuentes no han tenido trabajo, o mejor dicho, no han tenido la delicadez o la astucia de cubrirse, ¿no? Se les ha visto todo, la cara está súper fácil para las autoridades de que den con ellos.
3: Bien, muchas gracias. Entonces, compañeros, declaraciones de una de las vecinas de la zona que nos indica que ha presenciado este hecho y por su seguridad tuvo que retirarse unos metros, pero ha notado también, como al igual que la policía en estas diligencias, que las personas, que los presuntos, bueno, los delincuentes, serían personas nacionales. Esta es la información que les traemos desde la Avenida Dolores. Adelante en estudios.
4: Muy bien, ahí en todo caso esta nota que preparó José Colque en el marco de este robo que se suscitó el día de ayer, y el testigo en todo caso señala que los delincuentes tenían el rostro descubierto y que está fácil en todo caso, digamos, no es muy complicado poder dar con los sujetos porque su identidad ha sido expuesta. Eso en cuanto a lo que ha señalado la testigo, quien también reclama o hace esta observación porque este hecho ocurrió de este robo armado de $60,000 en el distrito de José Luis Bustamante y Rivero, ocurrido el día de ayer, ocurrió cerca de un colegio en un horario de salida escolar. Entonces, ahí también a tener en cuenta sobre estos hechos que están ocurriendo en el cono sur de Arequipa, estas recientes también robos armados que se produjeron y días antes también en el parque industrial o cerca al parque industrial, donde también se realizó un robo con una suma bastante alta. Cambiando el tono de la información, tenemos un aviso muy importante que realizar aquí en Radio Yaraví con todas las voces, y es que la marca Centúa llegó a Arequipa con la reapertura de su tienda en el Mall Plaza Caima como parte de la transformación de Perfumerías Unidas. La nueva propuesta busca ofrecer una experiencia de belleza más moderna, personalizada y cerca a los consumidores. La tienda, inaugurada el pasado 2 de mayo, presenta un diseño renovado y espacios modernos enfocados en el bienestar y la experiencia sensorial de los visitantes. Además, incorpora dinámicas como personalización de productos y beneficios especializados por compra. Con esta apertura, Centúa continúa su expansión fuera de Lima y reafirma su compromiso de acercar su nueva identidad y propuesta de valor a más ciudades del país. Tras este anuncio importante, también vamos con este tema musical en esta mañana. 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

0: 11:32.
1: Muy bien, a esta hora de la mañana y también tenemos información desde exteriores con Thalía Castillo, porque entenderán ustedes que Arequipa no es ajena a este tema de los embarazos adolescentes que se registran a nivel mundial, si bien es cierto, sí, pero aquí justamente en Arequipa se ha registrado una disminución en cuanto a las cifras. Esto lo ha señalado la coordinadora de salud sexual y reproductiva de la red de salud Arequipa Cailoma, Juana Vilca, quien va a brindarnos más detalles sobre estos casos de embarazos adolescentes, y también pues ha señalado la especialista la importancia de la orientación y la educación sexual por este tema de embarazos no planificados que ocurren especialmente en jóvenes, quien ya lo han dicho también especialistas y cifras a nivel nacional, que inician cada vez a una edad más temprana su vida sexual. Escuchamos a la especialista con nuestra colega Thalía Castillo. Adelante, Yarabi informa.
2: Siempre con la verdad, y gracias compañeros por el pase de este estudio. Buenos días, estamos con la obstetra Juana Vilca, que justamente nos va a hablar acerca de esta campaña de salud materna, ¿no? Una problemática que tenemos en la ciudad de Arequipa y que también tiene que ser abordada desde las diferentes autoridades. ¿Cómo está? Muy buenos días, doctora. Coméntenos, ¿cuál es el objetivo de esta campaña que ustedes van a llevar a cabo en los próximos días?
3: Ante todo, buenos días. Sí, esta semana, como todos los años, la tercera semana del mes de mayo, se celebra la Semana de la Maternidad Saludable, Segura y Voluntaria, ¿no? Y tenemos actividades preparadas acá, como la red de salud Arequipa Cayoma, contamos con 28 microredes, y las cuales las 28 microredes van a hacer sus propias actividades descentralizadas, ¿no? Dentro de lo ello más importante que van a hacer sus periódicos murales, ya han empezado a hacer, que se llama campañas de salud, también pasacalle, también van a hacer sus encuentros de gestantes. Y a nivel de acá de la red de salud Arequipa Cayoma, también vamos a participar el día domingo 24 de mayo en la Plaza de Armas con el izamiento y desfile, y también donde van a participar las 28 microredes. ¿Y a cuál es el objetivo de estas actividades de celebrar, ¿no?, la Semana de la Maternidad Saludable, Segura y Voluntaria? Es que toda la población se sensibilice y tenga la importancia que es iniciar un control prenatal. En la atención preconcepcional, durante el embarazo, después del parto y también el puerperio, cómo tiene que cuidarse la mujer. Okay. Y ya, entonces invitamos a toda la población en general a hacer la difusión de esta semana para sensibilizar tanto al personal de salud, decisores políticos, a periodistas, universidades y público en general, que estas actividades son muy importantes para evitar las muertes maternas.
2: Actualmente, ¿cuál sería la población gestante, ¿no?, que debería, en todo caso, o bueno, además de la población gestante, que debería ser parte de esta campaña, ya que entendemos, ¿no?, que es algo muy importante, considerando que estamos hablando de traer pues hijos al mundo, ¿no?, y en muchas ocasiones no se tiene la responsabilidad correspondiente?
3: Bueno, lo más importante de estas actividades, ¿no?, toda mujer en edad fértil, ¿no?, tenemos de 15 a 49 años, es un grupo bastante que dentro de ellas son las que a veces quieren, ¿no?, concebir, entonces tienen que acudir a la atención preconcepcional para prepararse y tener un embarazo saludable, ¿no? Y si ya están embarazadas, tienen que acudir inmediatamente a iniciar su primer control prenatal, ¿no?, antes de las 14 semanas de embarazo. Es muy importante, ¿no?, para llevar un embarazo seguro y también tener un recién nacido sano.
2: En el caso de lo que es los embarazos adolescentes, que bueno, también, ¿no?, en parte se podría dar por una falta de información o en realidad diferentes factores, ¿cuáles son las cifras que tenemos actualmente?
3: Bueno, en las cifras de que es embarazo en adolescente, tenemos un grupo de edades dentro de 15 a 17 años a la fecha, de 57 adolescentes que están embarazadas, ¿no? De las cuales realmente han iniciado ya también su control prenatal, e invitamos a los adolescentes que acudan a los servicios de salud sexual y reproductiva para, ¿no?, acudir e informar sobre la importancia del retraso del inicio de relaciones sexuales, porque el objetivo es de que todo adolescente retrase su inicio de relaciones sexuales, ya que no está preparado para tener un embarazo, ¿no? Tiene que desarrollar proyectivamente, ¿no? Tener que se llama una profesión, un proyecto de vida primeramente, y después ya no prepararse para un embarazo, ¿no? Y no es adecuado que un adolescente se embarace tempranamente.
2: Uh-huh. Estos más de 50 casos que tenemos actualmente, ¿podría ser un indicador de que han reducido o han incrementado los casos, ¿no? Ya sea por los diferentes factores, ¿no? Que puedan influir.
3: El año pasado, a la misma fecha, teníamos, 67 embarazos. Y bueno, sacando la proporción, hemos disminuido, y ahorita estamos en, como Red Salud Arequipa Cayoma, en un 2%. Y a nivel nacional estamos en último lugar. Uh-huh. Se ha reducido los embarazos en adolescentes.
2: Claro, claro. Ahora, entendemos que esta campaña, bien lo mencionaba usted, es para poder trabajar el tema de responsabilidad antes, durante y después del embarazo. ¿Hay este compromiso o esta participación por parte de la población, hablando de las microredes o centros de salud que pertenecen a la red de salud Arequipa Cayoma?
3: Sí, hay un porcentaje, o sea, más o menos de, hablamos de un 60% que sí acude a los servicios de salud sexual y reproductiva a iniciar su control prenatal, todo ello, pero todavía tenemos una brecha, ¿no? De un 30% que primeramente se va a clínicas particulares, ¿no? Y después ya cuando está en el segundo trimestre recién acuden a nuestros servicios. Entonces invocamos a la población de que tienen que acudir tempranamente a iniciar su ¿no? su control prenatal, ¿no? Es más, como le decía, hacerse la atención preconcepcional primeramente, porque tiene que prepararse para tener un embarazo seguro, ¿no? Y saludable, un recién nacido también sano. ¿Por qué? Porque hay casos de que tienen algunas patologías estas madres que se quieran embarazar, y si se llegan a embarazar se van a complicar e incluso puede llevarlas a la muerte, tanto de ellas como también del bebé, ¿no? Uh-huh. Y es muy importante los controles prenatales, ya que son periódicos, los controles del primer mes al séptimo mes es mensual, los controles en el octavo mes es cada 15 días y en el último mes es cada semana, ¿no? ¿Para qué son esos controles periódicos? Para identificar cualquier riesgo o patología que pueda complicar y pueda ser detectado, ¿no? Por la obstetra, ya es referida a los médicos para que ellos lo refieran ya a los hospitales, ¿no? A un centro de mayor capacidad resolutiva. Uh-huh. Y evitar que muera, ¿no? Eso complique.
2: Claro, correcto. Entonces nos indicaba para esta semana que viene, iniciamos esta campaña, y bueno, ¿qué servicios en todo caso van a contar, ¿no? Las mujeres, bueno, en todo caso las familias que vayan a acceder a esta.
3: Claro, tenemos los servicios de obstetricia, ¿no? Para los controles prenatales, también análisis de laboratorio, lo que es también las consejerías en salud sexual y reproductiva, también para las mujeres que realmente no se cuidan con algún método de planificación familiar, también pueden invocar a que es gratuita la atención para planificación familiar. Toda mujer en edad fértil de 15 a 49 años que tenga vida sexual activa y quiere retrasar, ¿no? El embarazo, puede acudir a estos servicios, ¿no? A recibirlos. Son totalmente gratuitos. Igual los controles prenatales son totalmente gratuitos, ¿no? Toda mujer que no tenga ningún tipo de seguro como ese salud, fuerzas armadas o policiales, automáticamente entra al seguro integral de salud para iniciar sus controles y es totalmente gratuito. Le cubre todo el embarazo, exámenes, ecografías, consultas externas, atención del parto, control de puerperio, todo le cubre. Uh-huh. No tiene por qué gastar la paciente.
2: Correcto, muchas gracias, ¿no? Entonces hemos escuchado importante información de lo que va a ser esta campaña, ¿no? Más salud para ti y más vida para tu bebé, que es el lema de esta campaña de maternidad saludable, segura y voluntaria. Vamos a volver con más información. Adelante con ustedes en estudios.
1: Bien, ahí en todo caso, esta campaña que se está realizando también a través de la red Arequipa Cayoma, quienes van a participar este domingo en este desfile de alistamiento del pabellón nacional en la Plaza de Armas a las 8:00 a.m. Y haciendo también, extendiendo la invitación a la población para que participe de esta campaña de los servicios de obstetricia, análisis, también asesorías de planificación familiar, entre otros. Muy importante ahí la observación. 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Y ahí también la información para ustedes y para todos aquellos que siempre están pendientes de cuidar la salud. La prevención es más importante que todo, claro que sí. ¿O no, Majeñito? Sí, por supuesto, prevención ante todo.

0: Bien, son las 11 de la mañana con 46 minutos y vamos con un poco de información en esta mañana. Y es que el Poder Judicial ha rechazado la prisión preventiva para este chofer del tráiler que aplastó el cuerpo de este pequeño de 4 años que ocurrió este accidente hace días atrás. El juzgado ha considerado que no existe peligro de fuga. El conductor ahora afrontará la investigación en libertad, aunque también va a tener que cumplir restricciones que le ha impuesto la autoridad judicial. Esto se ha establecido durante la audiencia del Poder Judicial, que ya lo ha determinado también en el marco de este pedido de 9 meses de prisión preventiva que pidió el Ministerio Público tras este accidente que ocurrió días previos a lo que es el Día de la Madre y que dejó en un estado totalmente desastroso a esta familia de este menor de 4 años en Apipa. Y bueno, esa es la información en todo caso. Pero por otro lado, también en el otro panorama, ¿qué es lo que ha ocurrido? Y es que recordarán que el día de ayer ha ocurrido un lamentable accidente de tránsito en lo que es la vía Arequipa-Puno, a la altura de Imata. Ocurrió 3 personas murieron en este choque entre una camioneta y un bus interprovincial. Lamentablemente ya se ha identificado al chofer de la camioneta, quien ha fallecido también después de que murieron 2 personas, pero él falleció después de que lo retiraron y ya intentaron también darle los auxilios correspondientes, pero su cuerpo estaba muy dañado y lamentablemente perdió la vida. ¿De quiénes se trata? ¿De quiénes estamos hablando? Estas víctimas mortales de este violento choque entre una camioneta y este bus interprovincial en la vía Arequipa-Puno. Se trata de Leandro Mamani Charca, de 41 años, quien conducía este vehículo, esta camioneta, así como también Andrea Julia Quispe Ramos, de 40 años de edad, y Eder Joel Canaza Callo, quienes también viajaban como pasajeros. Y este accidente que ocurrió en el kilómetro 161 de la carretera Arequipa-Puno en el sector de Imata el día de ayer en horas de la tarde. Lo que ha ocurrido recientemente, y es que hace unos minutos el padre de esta dama, Andrea Julia Quispe Ramos, el señor Cesario Quispe, se ha apersonado, se ha acercado hacia lo que es la morgue, donde los cuerpos de estas víctimas mortales de este accidente, familiares, ahora están pidiendo justicia. Justicia en el marco de este accidente vehicular, este choque frontal. ¿Y qué es lo que ha indicado? A ver, vamos a escuchar unas breves palabras, en todo caso, del señor Cesario Quispe Pacori sobre este accidente vehicular.
1: No lo trae a mi hija. Como lo tiene muerto, secuestrado. No sé. ¿Qué dirán las autoridades hasta ahora? La policía también es otro corrupto. Que no pone en su sitio la situación. Y hasta esta hora, mira cómo lo entrega, a ver qué es lo que me va a decir la policía. Yo no tengo que saber nada con la funeraria que ha traído, señores periodistas. Muchas gracias. Tengo más gracias a ustedes. Muchas gracias. Como prensa, a veces también publiquen ese funeraria, por favor. Ese funeraria es un corrupto. Asesinos, delincuentes, ese funeraria, por favor. Nosotros no queremos a Ekin Juliaca.
0: Muy bien, ahí en todo caso, quien ha dicho estas declaraciones ha sido el padre, el señor Cesario Quispe Pacori, quien ha estado también pronunciándose sobre este accidente que le ha arrebatado la vida de su hija, y ya también considerando que se viene el Día del Padre, claro que sí, pero esta noticia definitivamente, al igual que el caso anterior que les mencionamos de estos accidentes vehiculares que cobran la vida de muchísimas personas aquí en Arequipa y sobre todo en esta carretera, en lo que es la vía Arequipa-Puno, que según nos han reportado también varios amigos del volante y también varios oyentes, usted que nos está llamando en oportunidades, nos han declarado que esta vía está pues terriblemente dañada, es digamos la luna, un cráter lunar es ahí esta vía donde ocurren constantes accidentes de tránsito que cobran la vida de muchísimas personas. ¿Qué medidas en todo caso también se están tomando al respecto? Vamos a tener más detalles sobre este caso en la segunda edición de Yaraví Informa. Eso por lo pronto. Lo cierto es que están llegando los cuerpos de estos pasajeros, de estos tres, de estas tres víctimas mortales a la morgue, y el padre cuando llegó a esta entidad señalaba de que no habían llegado el cuerpo, no le daban indicios de qué es lo que había pasado con el cuerpo de su hija, pero por presión mediática en todo caso, recién se le dio más celeridad al traslado de estos cadáveres, de quien en vida fue también la hija del caballero, la señora Andrea Julia Quispe Ramos, y los otros dos también, Leandro Mamani y Eder Joel Canazacayo, quienes pues también tienen familiares, familiares que están destrozados ahora. Vamos con este tema musical ya para ir despidiéndonos también de esta jornada informativa en esta mañana de miércoles 13 de mayo. Ahí le rezamos también a la Virgen de Fátima para que ilumine no solamente a nosotros, su vida, su situación, sino también para que ilumine a nuestras autoridades y a futuras autoridades también, quienes vayan a postular a estas elecciones regionales

0: 11 y 55.
1: Y ya también yéndonos con un poco más de información, y es que en otro caso también bastante similar, el Poder Judicial ha liberado a este conductor que atropelló y causó la muerte de un adulto mayor que trotaba en el distrito de Cerro Colorado. Y es que el juez ha dictado también comparecencia con restricciones contra quien es Fernando Quintanilla, conductor investigado de provocar la muerte de este adulto mayor que realizaba ejercicios la mañana del último sábado en la avenida Villa Hermosa en el distrito Cerreño. Y de acuerdo con la información policial, Pedro Flores, de 66 años, quien estaba realizando estas actividades físicas, y el impacto se produjo conducido también por Fernando Quintanilla. Tras este hecho, tras este accidente, este chofer huyó del lugar sin auxiliar a la víctima. Horas después, también el padre de el investigado, del señor Quintanilla, lo trasladó hasta una dependencia policial para ponerse a disposición de las autoridades. El examen de dosaje etílico practicado a este conductor arrojó positivo, tenía alcohol en la sangre. Familiares y amigos de Pedro Flores, de este adulto mayor, exfutbolista, por cierto, están exigiendo justicia y denunciaron que una clínica ubicada a pocos metros del lugar del accidente no pudo haber brindado en todo caso el apoyo, la ayuda, los primeros auxilios a esta víctima. Cabe indicar que también especialistas han señalado que cuando se suceden este tipo de actos, queridos oyentes de Radio Yaraví, cuando suceden este tipo de accidentes, es crucial, muy crucial, cada segundo vale muchísimo para poder el chofer, en todo caso, que haya atropellado a X persona, pueda brindarle el auxilio necesario. Cada segundo puede de alguna manera definir la vida de esta persona. He ahí la información. Son las 11:57. Vamos a ir con otro tema musical, ya también para ir despidiéndonos nosotros aquí en este medio de comunicación. 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

0: nosotros ya nos vamos despidiendo. Muchísimas gracias por escuchar Al Día con Yaraví a través de Radio Yaraví con todas las voces. Y bueno, ahí en todo caso también extender la invitación y el saludo correspondiente para que puedan asistir a este desfile que se va a realizar también este fin de semana en el distrito de Cerro Colorado, a marcha marcial. Van a estar allí los escolares, ahí aclamados por muchos también, gran cantidad de personas que participan de este tipo de actividades. Muchísimas gracias por escucharnos. A continuación, la segunda edición de Yaraví informa. Que tengan una excelente tarde.
1: Son las 12 del mediodía, 00 minutos.

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2: Hoy miércoles 13 de mayo del 2026, año de la esperanza y el fortalecimiento de la democracia. En el contexto local, más de 10 horas tuvo que esperar un padre de familia para el traslado a la morgue de su hija, una de las tres personas que perdió la vida tras accidente ocurrido ayer en el sector de Imata. Un incendio de regular magnitud se registró en una óptica de la segunda cuadra de la calle Peral tras un cortocircuito. Los mismos trabajadores con el extintor pudieron controlar el incidente. Comerciantes y vecinos de la urbanización San Martín en Socabaya cuestionaron la falta de información para la reconstrucción de la calle Carabelí. No les precisan la duración de la obra y no contemplaría drenajes pluviales. El sondeo de Radio Yaraví realizado esta mañana en Tiabaya, donde la población en 52.6% la calificó de mala, el alcalde Godofredo Delgado afirmó que no le sorprende, sosteniendo que su gestión ha superado más del 95% de inversión. Desde el gobierno regional de Arequipa deben tomar en cuenta que los recursos deben distribuirse a las provincias afectadas tras las fuertes lluvias, lo expresó el consejero por Carabelí, Aarón Maldonado, solicitando se destine fondos para la reconstrucción de dos instituciones educativas. El director del Colegio Olivia Bernal del Distrito de Caima, Reinaldo Paredes, comunicó que la Contraloría debe levantar las observaciones para la reconstrucción del plantel declarado inhabitable en febrero del año 2024. 150.000 productores de fibra de alpaca en la región reciben capacitación y apoyo logístico, más aún cuando Arequipa fue declarada capital de la vicuña por tener todos los eslabones de la cadena, lo informó el director de Cite Textil, Guido Chirinos. La iniciativa se concretó tras la firma de un convenio interinstitucional entre la Cámara de Comercio de Arequipa y el Instituto Tecnológico de la Producción, con la presencia del viceministro de MIPE Industria, Juan Requejo. En el ámbito nacional, estudiantes de la Universidad Nacional Mayor de San Marcos protestan rechazando el proyecto de ley que permite la reelección inmediata de autoridades. Mantendrán la medida hasta mañana, fecha donde el Congreso debatirá la iniciativa legislativa. Desde el Ministerio del Interior advierten que la propuesta para la nueva ley orgánica del Ministerio Público, próxima a debatirse, desnaturaliza el rol policial, genera duplicidad de funciones y beneficia al crimen organizado. En los deportes, surfistas peruanos piden al Congreso aprobar la ley que modifica el mecenazgo deportivo, que permitirá incorporar nuevos incentivos tributarios en el marco de la preparación de los deportistas peruanos. 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Este fue el avance informativo de la hora en Radio Yaraví con todas las voces.
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Buenas tardes, bienvenidas, bienvenidos a la segunda edición de Yaraví Informa. Mi nombre es Carol Maceta y hoy junto a Eric Malaver en la mesa de conducción, por supuesto, los vamos a acompañar hasta las 2 de la tarde para desarrollar, como siempre, la información en el ámbito local, nacional e internacional y, por supuesto, para conocer las principales noticias que se han dado a conocer en el transcurso de esta mañana. Una jornada que corresponde hoy miércoles 13 de mayo y vamos a estar comentando sobre lo que viene ocurriendo aquí en Arequipa y a nivel nacional. En algunos instantes más también nos vamos a enlazar con nuestros compañeros reporteros ubicados en distintos puntos de la ciudad para que puedan actualizar la portada informativa, pero hoy les comento o les adelanto que vamos a tener también un despliegue interesante, porque nuestro compañero Eric Malaver se está dirigiendo a la sede de la Comuna Provincial de Arequipa de manera conjunta con José Manuel Colque para que se pueda dar cobertura a partir de las 2:30 del mediodía acerca de esta actividad que ha convocado la Comuna Provincial. Porque como lo había adelantado la nueva alcaldesa de Arequipa, Rusi Osco, hoy miércoles se va a presentar a su equipo de trabajo, es decir, hoy vamos a conocer quiénes van a ser los funcionarios que van a ocupar las distintas gerencias en el municipio provincial. Esto tras la destitución o la vacancia de Víctor Hugo Rivera. Así que estaremos comentando un poco más sobre ello, por supuesto, en esta segunda edición de Yaraví Informa. Y también en algunos instantes más nos vamos a enlazar con nuestros compañeros reporteros ubicados en distintos puntos de la ciudad para que puedan brindarnos mayor información de lo que viene ocurriendo aquí en Arequipa. Y no perdemos de vista de lo que se registra a nivel nacional en el marco de las elecciones generales 2026, porque ya debe ser cuestión de horas en que se llegue al 100% de las actas contabilizadas por parte de OPE, la Oficina Nacional de Procesos Electorales. De hecho, vamos a revisar esta

Para nuestros oyentes de Radio Yarabi. Bueno, estamos observando también a esta hora de la tarde ya en nuestras redes sociales, en nuestras plataformas digitales, los resultados del conteo de votos que está realizando OMPE, la Oficina Nacional de Procesos Electorales, recordando que entre el 2 y 13 de abril se desarrollaron los comicios a nivel nacional. De acuerdo a estos resultados, o de acuerdo al 99.93% de actas contabilizadas, sigue encabezando la votación la candidata de Fuerza Popular, Keiko Fujimori. En segundo lugar se encuentra el candidato de Juntos por el Perú, Roberto Sánchez, y en tercer lugar se encuentra Rafael López Aliaga, el candidato de Renovación Popular. Ahora, la diferencia entre Rafael López Aliaga y Roberto Sánchez no es muy amplia, no es abismal. De hecho, vamos a darles a conocer la información en estos momentos. Roberto Sánchez tiene 2.012.218 votos, mientras que Rafael López Aliaga tiene 1.993.640 votos. Esto de acuerdo al último corte, que fue al mediodía de hoy, 12, también miércoles 13 de mayo. Volvemos a repetir. Roberto Sánchez tiene 2.012.218 votos, que equivale al 12.02% de votos válidos, mientras que Rafael López Aliaga tiene 1.993.640 votos, que representa el 11.90% de votos válidos. La diferencia es aproximadamente de 18.000 a 19.000 votos, ¿ah? Y nos preguntan también cuántas actas falta que los jurados electorales especiales resuelvan. 60 actas, estamos hablando del 0.065% a nivel nacional. Ya motivo vi. Por el cual ya algunos especialistas o aquellas personas que tienen mayor información acerca de este tema refieren de que quienes van a pasar a segunda vuelta van a ser Keiko Fujimori, la candidata de Fuerza Popular, y Roberto Sánchez, el candidato de Juntos por el Perú. El foco, la atención en el marco de este proceso electoral, actualmente están en los comicios presidenciales, porque claro, también se está actualizando el tema del Senado Nacional, el Senado Regional, los diputados y el Parlamento Andino, pero mayor atención por parte también del Jurado Nacional de Elecciones se tiene en este caso con los comicios presidenciales, tomando en consideración que el próximo 7 de junio se va a desarrollar la segunda vuelta, o de acuerdo a lo programado también por los organismos electorales. Estamos hablando de menos de un mes. De hecho, es la campaña de la segunda vuelta va a ser brevísima, va a ser cortísima, ¿no? Debido a que todavía, o de momento, no se han oficializado los resultados al 100%, pero todo daría a indicar que quienes van a pasar a segunda vuelta son Keiko Fujimori, de Fuerza Popular, y Roberto Sánchez, de Juntos por el Perú. Veremos qué es lo que pueda pasar en las próximas horas. Sin embargo, todavía faltan que 60 actas sean, en este caso, resueltas por los jurados electorales especiales a nivel nacional. Es un porcentaje, una cifra menor, ¿no?, a las que teníamos de manera considerable el día posterior de las elecciones generales. Así que vamos a ver cómo marcha también este proceso electoral. Sin embargo, ya hay jurados electorales especiales en diferentes partes del país que están proclamando los resultados, ¿no?, en el marco de estos comicios, por ejemplo, en Lima Centro 1 o en el norte del país. Y también estamos observando muy de cerca cualquier nueva información que se pueda dar por parte del Jurado Nacional de Elecciones. Pero diferentes jurados electorales especiales han desarrollado o han continuado con la proclamación de los resultados descentralizados. Así que mayor información de seguro lo tendremos más adelante o en las próximas horas. Estamos hablando de una cantidad menor, ¿no? Estamos hablando de 60 actas que los jurados electorales especiales tengan que resolver, actas que habían sido observadas en el marco de este proceso electoral. Por ejemplo, en la mañana, el Jurado Electoral Especial de Huaura ya proclamó los resultados presidenciales de las provincias de Huaura, de Barranca, de Ollón, de Cajatambo, de Huaral, de Canta. De igual forma, el Jurado Electoral Especial de Puno ha proclamado ya los resultados presidenciales, ojo, en las provincias de Chucuito, Yunguyo, El Collao y Puno. De igual forma, el Jurado Electoral Especial de Leoncio Prado ya proclamó los resultados presidenciales de los distritos de Leoncio Prado, Marañón y Puerto Inca, y así los demás jurados electorales especiales también han ido con la proclamación de los resultados, sobre todo en los comicios presidenciales. Pero no hay que perder de vista lo otro, que se viene en octubre, las elecciones regionales y municipales. El 4 de octubre nuevamente vamos a acudir a las urnas para elegir a nuestros representantes a nivel de la región,
quiera decir gobierno regional.

0: Municipio provincial y municipios distritales. Así que también estaremos comentando un poco más sobre ello en esta jornada informativa, porque este 2026 ya estamos en el último año de gestión de las diferentes autoridades del gobierno regional, del municipio provincial y de los municipios distritales. Hay autoridades o actuales autoridades que también quieren seguir ejerciendo la vida política, ¿no? Han sido inscritos como precandidatos a diferentes cargos. Así que estaremos comentando un poco más sobre ello, pero también tenemos que actualizar la portada informativa con nuestra compañera Talía Castillo. Nos vamos a enlazar de manera inmediata con Talía para que nos pueda brindar mayor información acerca de la situación del niño costero y algunas posibles afectaciones que podría tenerse aquí en Arequipa. Los detalles con Talía Castillo. Talía, adelante, le escuchamos. 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
1: Siempre con la verdad, gracias compañeros por el pase de este estudio. Buenos días, estamos con el biólogo Guillermo Gutiérrez, jefe zonal de CENAVI, acerca de las temperaturas. Hoy también, ¿no?, de esta alerta que se ha emitido con respecto al niño costero.
2: Se mantienen sobre los valores normales. Esto es característica del niño, pero todavía a nivel de la costa sur del país no hay todavía condiciones cálidas como que puedan presentarse o variar las condiciones climáticas en la parte sur del país, ¿no? Lo que afectaría a Arequipa, Moquegua y Tacna. Por ahora se mantiene todavía vigilante, pero de todas maneras tienen el informe, se está observando de que podría en el mes de junio, julio, incrementar la temperatura de agua de mar, incluso en la zona del Pacífico Central, en el Niño 3-4, donde sí directamente afectaría no solamente la parte sur del país, sino toda la parte de lo que es la América del Norte, o se tornaría un efecto más global en caso de que se mantenga caliente la temperatura de agua de mar.
3: ¿Qué podría implicar ello para la ciudad de México?
2: Bueno, si es que esto se va incrementando, ¿no?, la temperatura de agua de mar, en Arequipa también las condiciones variarían en la parte costera, donde las temperaturas estarían superando los valores normales y el invierno podría tornarse no tan frío, sino tendría temperaturas mucho más elevadas. Ahora, esto si bien podría, de alguna forma, de repente la población podría sentirse tranquila o beneficiarse, pero la parte agrícola sería seriamente afectada porque aparecerían algunas enfermedades a las plantas y también a las personas, ¿no? Porque al incrementarse la temperatura en un periodo estacional frío, se podrían mantener algunas plagas en el caso de la agricultura y algunos virus que podrían afectar a la salud de la población.
4: ¿Y esta situación podría influir en la temporada de lluvias que sea mayor a la que se ha vivido este año? O sea, la afectación, digamos, a las precipitaciones, la fuerza.
2: No, estamos en periodo seco. Entonces, si estuviéramos en época de verano, sí podríamos tener precipitaciones muy intensas, focalizadas, de intensidades variables. Pero estamos en una época seca donde las variaciones de temperatura directamente afectarían algunas actividades. En este caso, la parte más sensible, la parte agrícola, que podría ser afectada por algunas enfermedades que podrían afectar los cultivos, y eso afectaría el rendimiento. Y en cuanto a la salud de la población, también, porque sabemos que las temperaturas condicionan la aparición de nuevas enfermedades o algunas enfermedades estacionales podrían presentarse debido al incremento de temperatura. Vamos a estar vigilantes para que la población también esté informada.
1: Entendemos que está todavía en alerta. ¿Cuándo se podría descartar que ya no habría este tipo de afectaciones?
2: Bueno, el próximo informe del ENFEN va a salir en los próximos días. Generalmente es quincenal el informe y ahí vamos a saber ya si es que el niño costero se va a incrementar su intensidad, porque ahorita estamos hablando de un niño débil. Pero eso puede pasar a moderado de acuerdo a las condiciones que se podrían estar presentándose. Eso lo vamos a ver en el próximo informe del ENFEN, que probablemente sale el día 15.
1: Por otro lado, bueno, en la ciudad de Arequipa estamos teniendo fuertes olas de calor. ¿Vamos a continuar con esta misma durante los próximos días?
2: Tenemos un aviso de bajas temperaturas y también incremento de temperaturas diurnas. Son con dos condiciones que a nivel de la ciudad de Arequipa siempre se presentan, pero sí hay que tener bastante cuidado porque durante estos próximos días, hasta el día 15, incluso hasta el día 16, podríamos tener un descenso significativo de las temperaturas, donde en la zona alta estaríamos teniendo temperaturas de menos 14 grados centígrados, aunque todavía no vamos a alcanzar los valores extremos que suele presentarse durante esta época, pero de todas maneras ya obedece a que tenemos bastante cuidado. La población que se expone en horas de la mañana con las bajas temperaturas podrían afectar su salud debido al cambio brusco de temperatura que estamos experimentando.
4: ¿A qué se debe este cambio en las condiciones climáticas?
1: Bien, entonces, ha sido información importante, en este caso por parte del biólogo, acerca de lo que es esta alerta del Niño costero y también cómo se están dando las temperaturas en nuestra ciudad. Vamos a hablar con más información. Adelante con ustedes en estudios y como Talía Castillo con todas las voces.
0: Gracias, Talía, también ya con información desde exteriores, escuchando las declaraciones del jefe zonal de Senami aquí en Arequipa, brindando mayores detalles acerca de las condiciones climatológicas que se presentan, no solamente en la ciudad, sino también a nivel de las diferentes provincias de la región. Claro, ellos han emitido un aviso meteorológico y es importante tomar en consideración lo que ha referido el representante de Senami aquí en Arequipa, sobre todo en el deceso de las temperaturas en las zonas altas, a tomar las previsiones del caso, las recomendaciones correspondientes, proteger a las personas más vulnerables, a nuestros niños, niñas, pero de igual forma a nuestros adultos mayores. Según lo que se ha dado a conocer por parte de Senami, es que este jueves 14, viernes 15 y sábado 16 de mayo, la región Arequipa soportará temperaturas de hasta menos 12 grados Celsius, según los avisos emitidos justamente por Senami. Asimismo, varios distritos se encuentran en riesgo muy alto y alto, por lo que se ha recomendado a la población y a los gobiernos locales a tomar las medidas de prevención y seguridad. Y hablando también sobre las bajas temperaturas, ello ha generado el incremento de las IRAS, de las infecciones respiratorias agudas, de acuerdo a lo que ha manifestado la representante del área de epidemiología de la Red de Salud Arequipa Cayoma, la licenciada María Luz Arcillo Orardo, ¿no? Según la información que se ha dado a conocer. Así que es importante que se toman las medidas correspondientes para evitar, en este caso, tener complicaciones en la salud. Tenemos que irnos una brevísima pausa comercial. Tras la misma, vamos a retornar con más noticias, más información y también, por supuesto, comentar un poco más de lo que viene ocurriendo aquí en Arequipa. Brevísima pausa y retornamos con mucho más.
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0: Continuamos en esta segunda edición de Yaraví Informa. Usted, como siempre, nos sintoniza a través de nuestras dos frecuencias, 106.3 FM, 930 AM. Antes de seguir brindando mayor información, tenemos que compartir algo muy importante con todos ustedes. 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Vamos a desarrollar más noticias, más información a esta hora de la tarde. En breve también nos vamos a enlazar con nuestros compañeros Erin Malaver y José Manuel Colque para que nos puedan brindar mayor información desde el hemiciclo de la Comuna Provincial de Arequipa, donde se va a desarrollar la presentación del equipo de trabajo de la nueva alcaldesa de Arequipa, Rusi Osco. Se había programado la conferencia de prensa para las 2:30 del mediodía, sin embargo, lo que se ha dado a conocer es que va a arrancar con algunos minutos de retraso, porque la autoridad edil está participando en una reunión de Coresec en el gobierno regional de Arequipa, y a propósito, hablando de esta sesión, ha juramentado Rusi Osco como nueva integrante o miembro del Coresec. Hasta hace algunos días, obviamente, este cargo era ocupado por el alcalde, exalcalde Víctor Hugo Rivera. Y Rusi Osco juramentó en el cargo como nueva integrante o miembro del Coresec, del Comité Regional de Seguridad Ciudadana. En esta actividad estuvo participando el gobernador Roel Sánchez. Pero también en esta sesión, a propósito, hablando de este tema, se ha presentado a quien va a representar Coresec, porque hasta hace algunos días era Briones, ¿no? A propósito, pero él ha sido inscrito como precandidato a la Municipalidad Provincial de Arequipa, José Miguel Briones. Y en su reemplazo como sucesor ha sido designado también el comandante de la Policía Nacional del Perú en situación de retiro, Hugo Araníbar Salazar. Bueno, comentando un poco más de estas incidencias que en marco de esta sesión del Comité Regional de Seguridad Ciudadana, es importante que también se pueda abordar este tema, o por lo menos qué acciones ellos van a establecer o plantear en medio de la problemática de inseguridad ciudadana. Ojo, ayer se registró un atraco en el distrito de José Luis Bustamante y Rivero. Y el día lunes arrancamos esta semana conociendo un robo a la altura de la urbanización Juan el Bueno. Situaciones bastante preocupantes, porque además estamos hablando de la sustracción de fuertes sumas de dinero. Por ejemplo, el día lunes los facinerosos se llevaron 50,000 soles, motivo por el cual también incluso realizaron algunos disparos e incluso le golpearon con el cacha del arma o de la pistola a la víctima. Y ayer también se registró otro hecho delictivo en el distrito de José Luis Bustamante y Rivero. En esta jurisdicción, facinerosos o sujetos a bordo de una motocicleta le robaron $60,000, ¿no? A una persona que estaba a bordo de una camioneta, y son hechos que en realidad llaman poderosamente la atención, pero también que generan bastante preocupación, ¿no? Y en ambos casos, los facinerosos, los zampones, los sujetos, como quiera llamarlos, utilizaron armas de fuego, es decir, que han sido robos a mano armada. El día de ayer se han llevado $60,000, ojo, a estos sujetos a bordo de una motocicleta, luego de haber interceptado a esta camioneta en la avenida Dolores, en el distrito de José Luis Bustamante y Rivero. Es más, sobre este último caso se han difundido algunos videos, algunas imágenes a través de las redes sociales, imágenes que fueron captadas por cámaras de una vivienda que se encontraba en esta vía, en la avenida Dolores, en el distrito de José Luis Bustamante y Rivero, y prácticamente se observa cómo los delincuentes a bordo de esta motocicleta de color rojo interceptaron una camioneta y se llevaron $60,000 en efectivo. De acuerdo a las primeras indagaciones o investigaciones, era que este dinero era fruto o producto de la venta de un terreno de la víctima. un hecho bastante delicado que esperemos a propósito también haya una respuesta por parte de las autoridades, una respuesta clara y enfática frente a la problemática de inseguridad ciudadana. Nadie desmerece las intervenciones que pueda realizar la Policía Nacional del Perú, pero lo que está pidiendo la población es en primera instancia que se pueda desbaratar las organizaciones criminales que han protagonizado, entendemos, varios hechos delictivos aquí en Arequipa. Y lo otro es también sobre estos últimos robos bastante delicados aquí en la ciudad. Comentaremos un poco más sobre ello, pero también tenemos que actualizar la portada informativa. Nos vamos a trasladar hasta exteriores con nuestra compañera Milagros Rodríguez. Ella nos va a brindar mayor información acerca del sistema de semaforización en el distrito José Luis Bustamante y Rivero. Esperemos que el alcalde pueda responder otras preguntas también. Milagros, adelante, la escuchamos. 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Milagro, si puedes ubicarte mejor, por favor, porque me parece que estamos teniendo problemas en la comunicación. Si puedes ubicarte mejor para escuchar también las declaraciones del alcalde de José Luis Bustamante y Rivero, Freddy Segarra Blanca. Vamos a ver si nos ubicamos mejor o me confirmas, Gustavo, si podemos retomar este contacto o esta comunicación con nuestra compañera Milagros Rodríguez, porque me parece que tenemos ahí algunos problemas o inconvenientes con la comunicación. En breve, entonces, también tendremos las declaraciones del alcalde del distrito de José Luis Bustamante y Rivero, Freddy Segarra Black. A propósito, ayer en nuestro programa Yarabí en tu barrio estuvimos en este distrito conversando con los vecinos de esta jurisdicción y ellos han manifestado su parecer acerca de la gestión del alcalde del distrito de José Luis Bustamante y Rivero, Freddy Segarra Black. Hemos retomado la comunicación con Milagros. Milagros, adelante, la escuchamos. 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
1: Hay un objetivo para el pueblo a poder desarrollar
0: Sí, me parece que tenemos algunos inconvenientes en la comunicación. Vamos a ver si más adelante podemos restablecer este contacto con nuestra compañera Milagros Rodríguez para que nos pueda brindar mayor información desde el distrito de José Luis Bustamante y Rivero. Mientras tanto, vamos desarrollando más noticias, más información. Estamos muy pendientes y a la expectativa de lo que pueda ocurrir en el hemiciclo de la comuna provincial de Arequipa, en el municipio provincial, donde ya se encuentran nuestros compañeros José Manuel Colque y Eric Malaver. En breve nos traen mayor información, porque hoy y en algunos minutos más se va a presentar al equipo de trabajo o a los funcionarios que van a acompañar a la nueva alcaldesa de Arequipa, Rusi Osco. Así que en breve también tendremos esa información a través de Radio Yarabí. Estamos muy pendientes de también la presentación del equipo de trabajo de la nueva alcaldesa de Arequipa, sobre todo en sectores álgidos y en sectores críticos como es el de transporte y el de seguridad ciudadana. Pero según la información que también hemos podido averiguar en el transcurso de la mañana, ya es un hecho que Alejandro Agustín Maldonado Gutiérrez es el nuevo gerente municipal y que el señor Johnny Alfredo Calle Cabello es el nuevo gerente de transporte y movilidad, y que el comandante en situación de retiro, Víctor Raúl Díaz Estremadoiro, es quien va a asumir la gerencia de seguridad ciudadana. Yo lo había adelantado la burgomaestre, que se iba a realizar algunos cambios, sobre todo en estos sectores, ¿no? Transporte, seguridad ciudadana y por ahí desarrollo urbano. Pero esto ya es un hecho porque además ya se tiene la resolución de alcaldía mediante la cual se oficializa estas designaciones, tanto de Alejandro Agustín Maldonado Gutiérrez como de Johnny Alfredo Calle Cabello y Víctor Raúl Díaz Estremadoiro. Información que compartimos con todos ustedes y que en algunos minutos más se va a oficializar o se va a confirmar. Vamos a recibir la comunicación de nuestros oyentes. Mientras tanto, Gustavo, a través del hilo telefónico, el 21-31-72, el 28-99-52, también para escuchar la opinión de nuestros oyentes, y luego nos enlazaremos ya con nuestros compañeros José Manuel Colque y Erick Malaver para que nos puedan traer mayor información también en torno a ello. Vamos con la participación de nuestros oyentes también a esta hora de la tarde. Nos llama Luis desde José Luis Bustamante y Rivero. Lo escuchamos, Luis, adelante, buenas tardes, bienvenido.
2: Muy buenas tardes, gracias por la oportunidad a Radio Yarabí. Y bueno, para informar a toda la población, bueno, básicamente todavía está reclamando por esta situación que estamos viviendo en nuestro país, respecto a las irregularidades, ¿no?, que se han dado en las elecciones pasadas. Todas las personas que queremos alzar nuestra voz, a las 5 de la tarde en la Plaza de Armas vamos a estar también autoconvocados todos, como un solo país, como sin bandera política, nada, por favor, solamente con la consigna de que no podemos permitir de que ante tantas irregularidades pueda darse este proceso como válido, ¿no? Porque realmente han habido errores tan graves, tan gruesos, que no permiten ver la voluntad popular, ¿no?
0: Luis, lo que ustedes están pidiendo es la nulidad de las elecciones.
2: Nosotros pedimos la nulidad de las elecciones, más allá de los candidatos que hayan entrado, ¿no?, o al Senado, no. Lo que nosotros queremos es que ganen los que tengan que ganar, pero obviamente en elecciones limpias y transparentes, porque no estamos en Haití ni estamos en un país africano como para vivir esta situación. Nosotros somos el Perú, como país importante en la región, merecemos elecciones limpias, merecemos elecciones transparentes, y no con el, digamos, estamos con el presidente de la OMPE. O sea, no puede salir del país. Hemos visto las auditorías que están buscando, que es de una sola persona, el dinero que le entra a Transparencia de $42,000 por el que renunció al presidente de Transparencia. O sea, son demasiadas cosas que no podemos pasar por alto, y nosotros no estamos para nada de acuerdo con estas elecciones, ¿no?
0: Okay.
2: Queremos reunirnos a las 5 de la tarde en la Plaza de Armas, básicamente para reclamar por nuestro derecho a tener unas elecciones limpias y democráticas.
0: Ok, queda claro. Gracias, Luis, también por su participación a través del hilo telefónico hablando de las elecciones. El Jurado Electoral Especial de Arequipa 2 ha concedido un recurso de apelación presentado por el personero legal alterno de Renovación Popular contra una resolución que declaró improcedente el pedido de nulidad de actas de sufragio formulado por el candidato presidencial Rafael López Aliaga. Mediante una resolución, el Jurado Electoral Especial dispuso elevar el expediente al Jurado Nacional de Elecciones dentro de las 24 horas para que pueda resolver conforme a ley. Veremos cuál pueda ser el veredicto. Ya en última instancia, el Jurado Nacional de Elecciones es la última instancia en torno a estos temas. La semana pasada también un grupo de personas se convocó, no solamente aquí en Arequipa, sino en otros puntos del país, para demandar lo que estaba solicitando Luis. Pero bueno, vamos a ver cómo marcha este proceso electoral. Tenemos que irnos una brevísima pausa comercial. Tras la misma, retornamos con mucho más. Volvemos.
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0: Continuamos en esta segunda edición de Yaraví Informa. Usted, como siempre, nos sintoniza a través de nuestras dos frecuencias, 106.3 FM, 930 AM. Nos vamos a enlazar hasta exteriores de manera inmediata con Eric Malaver y luego también con José Manuel Colque. Eric, adelante, lo escuchamos. 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
1: Siempre con la verdad. Gracias, Carol. Estamos aquí con el regidor Suárez para que nos dé sus impresiones acerca de lo que ya va a ocurrir en unos minutos más aquí en el hemiciclo de la Comuna Provincial. Regidor Suárez, ¿cómo está usted? Muy buenas tardes. Bienvenido a Radio Yaraví. Sus impresiones a minutos de que ya se presenten a la totalidad de funcionarios aquí en la Comuna Provincial de Arequipa.
2: Muy buenas tardes a todos los oyentes de Yaraví. Efectivamente, por invitación de la alcaldesa, estamos presentes acá y vamos a apreciar quiénes son los funcionarios que asumen en los distintos puestos de funcionarios que ella ha considerado.
1: ¿Alguna expectativa de repente por ahí?
0: Yaraví.
2: Bueno, esperemos que todos los nombrados cumplan con el perfil y estén de acuerdo a la ley de idoneidad y del voz de la institución. Pero ya vamos adelantando. Nosotros, al ingreso del alcalde Rivera, hicimos una fiscalización sobre los CVs y el cumplimiento. Vamos a hacer también lo mismo con estos nuevos funcionarios.
1: ¿Cuál es la gerencia más picante? ¿Transportes?
2: Transportes y gerencia municipal, ¿no?
1: Ya se dio a conocer, por lo menos Yaraví ya dio a conocer el nombre del gerente de transporte. Viene desde Mollendo. ¿Alguna expectativa?
2: Bueno, ojalá que tenga la experiencia necesaria, que conozca el sistema y que se ponga a trabajar. El día lunes nosotros ya solicitamos los CVE y hacemos que nos hagan llegar la documentación correspondiente para hacer el estudio y fiscalización, y en 10 días ya debemos de tener el informe.
1: ¿Al gerente ya lo tenía usted mapeado? ¿Lo conoce?
2: No lo conozco. Primera vez que he escuchado su nombre.
0: Y 45.
1: Gracias, regidor. Muy amable. Bueno, ahí está entonces las impresiones de el regidor Suárez. Carol, te comento que ha llegado hace un minuto atrás, mientras entrevistaba al regidor Suárez, acaba de llegar la alcaldesa Rusi Orozco. Ha ingresado a la sala de regidores, la alcaldesa Rusi Orozco se encuentra en estos momentos aquí en sala de regidores, haciendo algunas coordinaciones, ultimando algunos detalles, ¿no? Con el gerente municipal. Están justamente ahí haciendo algunas conversaciones, algunos diálogos, y bueno, entendemos que unos minutos más ya debe de estar saliendo de aquí, de sala de regidores, la alcaldesa Rusi Orozco, para ya ingresar a lo que es el hemiciclo de la Comuna Provincial de Arequipa. Pero bueno, esta es la expectativa entonces que se está dando aquí en estos momentos en la Comuna Provincial de Arequipa, donde han llegado ya diversos funcionarios, rostros muy nuevos a propósito y otros por conocer. Viene saliendo la alcaldesa, voy a tratar de abordarla. A ver, mi estimada Carlos, si me permites unos segunditos más para que también nos pueda dar algunos detalles. Algunas palabras de alcaldesa, un saludito. Correcto, nos pide alcaldesa al terminado, en todo caso, ¿sí? Ya, nos indica que terminando, sí, ya ingresó en estos momentos la alcaldesa al hemiciclo. Carol, vamos a, en todo caso, a esperar. La alcaldesa nos ha pedido que la esperemos. Queríamos de repente por ahí abordar algún par de minutitos, pero nos pide que esperemos a que termine la presentación de los respectivos funcionarios de la Comuna Provincial de Arequipa. Bueno, ya toda la prensa se encuentra al interior del hemiciclo. Han tenido que hacer o formar una larga cola para poder ingresar, ¿no? Ingresar a lo que es el hemiciclo provincial de Arequipa. Bueno, entonces, Carlos, vamos a hablar contigo en unos minutitos más aquí a través de la multiplataforma de Radio Yaraví con todas las voces. Ya está en el pasillo, entonces la alcaldesa Rusi Orozco a punto de ingresar al hemiciclo. Volvemos entonces, Carlos, contigo en unos minutos aquí a través de Radio Yaraví con todas las voces.
0: Ok, gracias, Eric, por la información desde exteriores. Entonces, en algunos minutos más debe arrancar esta sesión o en todo caso esta conferencia de prensa Yaraví, donde se va a presentar ante la ciudadanía en Arequipa, quienes van a desempeñarse en los distintos cargos o quienes van a ser los funcionarios que van a acompañar a la alcaldesa de Arequipa, Rusi Orozco, esto tras la vacancia de Víctor Hugo Rivera, ahora exalcalde provincial o el exalcalde de Arequipa, ya se encuentra en el pasillo. Entendemos que en algunos instantes más o en algunos minutos más va a ingresar al hemiciclo. Mientras tanto, José Manuel Colque, quien se encuentra en este punto, también ya nos comparte algunas imágenes, nos comparte algunos videos donde los funcionarios y las funcionarias se levantan para poder también, en todo caso, ser presentados ya de manera oficial por parte de la nueva gestión de la Municipalidad Provincial de Arequipa. En algunos instantes más, 12. Entonces nos enlazamos también con nuestro compañero José Manuel Colque para que nos pueda brindar mayor información sobre lo que viene ocurriendo en el hemiciclo de la Comuna Provincial de Arequipa. Estamos viendo movimiento y, como también lo mencionaba Eric, la alcaldesa Rusi Osco se encuentra en el pasillo. Entendemos que ultimando algunos detalles para que posteriormente se dé la presentación, de los funcionarios o del equipo de trabajo, en todo caso, de la alcaldesa Rusi Osco. Nos ha compartido algunos videos y son entre 6 a 7 personas que se han puesto de pie. Entendemos que serían los nuevos funcionarios, aunque todavía falta sumar, en todo caso, al gerente municipal de la Comuna Provincial de Arequipa. Como ya lo dábamos a conocer con anterioridad, se han manejado algunos nombres, pero de hecho ya prácticamente se ha oficializado. Alejandro Agustín Maldonado Gutiérrez es el nuevo gerente municipal. Johnny Alfredo Calle Cabello es el nuevo gerente de transporte y movilidad, como lo mencionaba Erika, anteriormente se desempeñó en este cargo en Islay. Y también Víctor Raúl Díaz Estremadoiro, quien sería el nuevo gerente de seguridad ciudadana. Nuestro compañero José Manuel Colca nos trae mayor información. Adelante, José, lo escuchamos. 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
3: Siempre con la verdad, gracias por el pase en estudios, compañeros. Ya están formados el cuerpo de gerentes para lo que resta de esta gestión provincial de la alcaldesa Rusi Osco, que hace unos minutos ya ha llegado al hemiciclo tras participar justamente de esta juramentación del Comité Regional de Seguridad Ciudadana bajo justamente la tutela de Roel Sánchez. Aquí ya están formados, son aproximadamente unos 30 funcionarios que están formados en dos filas. Vemos caras conocidas, algunos también nuevos, por ejemplo, de asesoría jurídica, el señor Santillana. También observamos a la secretaria general también. Vemos, por ejemplo, caras conocidas que se mantienen. Está el señor Gabriel Damiani, que estaba anteriormente en la gerencia del Centro Histórico. El señor Vélez, de Servicios al Ciudadano. También observamos a la subgerente de Educación y Cultura, por ejemplo, Ana María Carrasco, entre otros cargos también de Procuraduría se mantiene. Básicamente, al parecer, serían unos 2, 4, 6 a 8, entre 8 a 10 nuevos funcionarios aproximadamente, porque ya se están formando precisamente, al parecer, los nuevos en la parte baja y los que ya estaban anteriormente en la parte alta. Ya se van a tomar justamente una foto protocolar. La alcaldesa aún no está en el hemiciclo. Cuando ingresó de pasada para la alcaldía, para coordinar también unas últimas gestiones, pero ya se están formando los nuevos funcionarios para lo que resta de esta gestión, y quienes van a liderar esta conferencia de prensa son, la alcaldesa, obviamente, Rusi Osco, y el gerente municipal, Alejandro Maldonado Gutiérrez. Ya en los próximos minutos estaremos volviendo también con mayor información. Ya se está formando para una foto protocolar. 51. Y se espera la presencia de Rusi Osco Pola, la alcaldesa provincial de Arequipa. Compañeras, adelante en estudios.
0: Ok, queda claro. Gracias, José Manuel, por la información desde exteriores. Entonces, de acuerdo a lo que nos comenta nuestro colega, quien está en el hemiciclo de la Comuna Provincial de Arequipa, hay rostros conocidos, pero también hay rostros nuevos. Esto significa que sí, de todas maneras, van a haber nuevos funcionarios. Hace una estimación que podrían ser entre 8 a 10. Obviamente, esto se tiene que confirmar o se va a oficializar ya en los próximos minutos. De hecho, ya lo había adelantado la alcaldesa Arequipa, Rusi Osco, en declaraciones que brindaba el último fin de semana. Mencionaba que se iba a cambiar entre el 40-50% de los funcionarios durante la gestión de Víctor Hugo Rivera, motivo por el cual también nos brinda esta información José Manuel Colque. Minutos atrás, Eric conversaba también con el regidor de la Comuna Provincial de Arequipa, José Suárez, y él manifestaba que va a solicitar el perfil o el CV de los distintos funcionarios para verificar si cumplen o no con los requisitos, que eso también es importante, y espera que sean profesionales que conozcan el sector para que, entendemos, puedan resolver los problemas que se pueden presentar aquí en Arequipa. Vamos a trasladarnos nuevamente hasta exteriores con nuestro compañero José Manuel Colque. Detalles de lo que viene ocurriendo en el hemiciclo. Adelante, José, lo escuchamos. 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
4: Siempre con la verdad, gracias a mis compañeros, ya toman la palabra.
5: Gracias a los que han estado en estas cosas. 12 y 53.
4: Parte de lo que viene declarando se ha parado ella para presentar a sus nuevos funcionarios. Escuchemos lo que viene de Caracas.
5: Todas las ciudadanías que Arequipa, como lo dije en mi discurso, Arequipa no para, Arequipa tiene continuidad. Y mi prioridad va a ser seguridad ciudadana, desarrollo urbano, con las obras y recuperar el territorio. Esas son mis tres prioridades. Gracias.
4: Bien, básicamente son 2, 4, 6, 9, más el teniente municipal, tenemos 10 nuevos funcionarios que están sumándose a lo que es el cuerpo de funcionarios. Está
0: ya vi.
4: Sobre. A ver, en el tema que está dando a conocer un poco de lo que es la experiencia del gerente municipal, ¿no? Alejandro Maldonado Gutiérrez. Aquí también está nuevo personal que es de Relaciones Públicas, también aquí en la zona. Nos van a detallar también en los próximos minutos, porque se está detallando también, como bien recalcábamos, la presencia de Alejandro Maldonado, y la experiencia, ¿no? Como ya indicamos también anteriores ediciones de el municipio de Bucaramanga y también de Iván Albán. Ahora escuchamos también parte de lo que puede él declarar. Se para, él justamente toma la palabra en este momento, entonces el gerente municipal Alejandro Maldonado. Escuchamos parte de lo que viene a declarar.
0: 12:55.
6: Siéntate.
7: Para poder tomar buenas decisiones, debemos equilibrar. Hay que tener en cuenta que no todos los elementos van a ser los mejores. Tenemos que reconocer que existen diferentes elementos, clasificándolos como materiales procesados y últimos. Tenemos la visitación del evento de
8: otro.
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8: Básicamente son el desarrollo urbano, lo que es el territorio territorial y lo que es la seguridad ciudadana, que es muy importante en la economía, y no solo en la economía. Muchas gracias, señora, por eso, por el diálogo. Y continuamos con los temas integrales del equipo de trabajo, que va a cuatro y varias.
4: Bien, escuchábamos parte de las declaraciones de Alejandro Maldonado Gutiérrez. También vamos a poder también escuchar un poco en la Secretaría General, Lucelia Lazo Fondo. Lucelia Lazo Fondo, que es la nueva Secretaría General.
0: 12:56.
4: Está justamente en la parte de la mitad, bueno, en la mitad, ¿no?, de los nuevos funcionarios. También dando, ¿no?, a conocer parte de su experiencia en la UNSA, por ejemplo, ha desempeñado algunos roles. A ver, más que nada también indican experiencia en el gobierno regional de Arequipa, ¿no? Ella está, justamente dice, en la UNSA, también el señor de asesoría jurídica, el gerente de asesoría jurídica, Augusto Santillana, ¿no?, que estaba anteriormente en el Consejo Regional de Arequipa y previamente también ha estado en la gestión del alcalde Marcande, por ejemplo.
0: Ya,
4: ha estado durante varios años en el municipio provincial de Arequipa y luego pasó al Consejo Regional y ahora está retornando para lo que es el municipio provincial de Arequipa. Se registran algunos incidentes porque, bueno, hay algunos incidentes aquí en la parte de prensa porque ha llegado parte de la portátil que es de la alcaldesa y de alguna manera está dificultando un poco la labor de algunos colegas. A ver, también, el gerente de seguridad ciudadana, el coronel Víctor Díaz Estremairodiro, gerente de seguridad ciudadana. Víctor Díaz, gerente de seguridad ciudadana. Entonces, con experiencia también, según indica la policía, básicamente, ¿no?, coronel retiro, según se informa, él también ya ha dado hay un paso al frente, más de 30 años, indica,
0: y 58
4: en gestión pública. Y funcionario también ha sido en Cerro Colorado, registra experiencia en Cerro Colorado, entre otras entidades, entendemos por qué, ya más de 30 años en la gestión pública.
6: también observamos al nuevo jefe también de Relaciones Públicas, Boris, que también está en esta parte de los nuevos funcionarios, básicamente. Y bueno, pido un aplauso para el nuevo gerente de Seguridad Ciudadana, el señor Díaz. Ahora también para transportes, el señor Calle, ¿no? El señor Calle, que Johnny Calle, ¿no? Que está justamente también a dar un paso al frente, recibe también el saludo de Ruxi Oscopolar, la alcaldesa, en lo que es la juramentación. Vamos también a tratar de en los próximos minutos conversar con alguno de estos funcionarios, mientras la alcaldesa también conversa un poco con el gerente municipal, Alejandro Maldonado. Entonces, el señor Johnny Calle, ahora también gerente de Desarrollo Urbano, señor Chávez, que está desarrollando un poco de experiencia. También, en todo caso, ya en los próximos minutos estaremos entonces, compañeros, volviendo con mayor información. Continúa esta presentación, al menos son unos 10 funcionarios, 10 nuevos funcionarios que se están presentando el día de hoy en diferentes gerencias, principalmente en Desarrollo Urbano,
10: y 59
6: en la Presidencia Municipal y Asesoría Jurídica. Así que, por lo tanto, compañeros,
0: gracias, José Manuel, también por la información desde exteriores. Entonces, ya se viene realizando la presentación de gerentes y funcionarios de la Municipalidad Provincial de Arequipa. En la actividad participa la alcaldesa Rusi Osco. Ella está acompañada del gerente municipal, o quien se va a desempeñar en este cargo a partir de este momento. Nos referimos a Alejandro Agustín Maldonado Gutiérrez. Ya han sido presentados otros funcionarios, como el gerente de transportes, Johnny Alfredo Calle Cabello, y también el gerente de Seguridad Ciudadana, Víctor Díaz Estremadoiro.
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0: Y de igual forma se está dando la presentación de los distintos funcionarios. En algunos instantes más tendremos mayor detalle con José Manuel Col, que él estima que son alrededor de 10 los nuevos funcionarios quienes van a acompañar en lo que resta de la gestión de Rusi Osco. De igual forma, nos indica José Manuel Col que José Barresueta va a asumir la sugerencia de Defensa Civil. Bueno, información que compartimos también con nuestros amigos oyentes a esta hora de la tarde. Continúa la presentación de los gerentes, en breve tendremos mayor información. Siendo la 1:00 p.m, en punto, conocemos también la relación a nuestros principales titulares.
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0: Es miércoles 13 de mayo del 2026, año de la esperanza y fortalecimiento de la democracia. Presentan a gerentes de nueva alcaldesa de la provincia de Arequipa. Alejandro Maldonado asumirá la gerencia municipal. Región Arequipa soportará temperaturas de hasta menos 12 grados Celsius desde mañana jueves hasta este sábado 16 de mayo, según Senami. Esto podría ser por alerta del Niño Costero. En otras noticias, serenos de Paucarpata hallaron a una niña de 15 años inconsciente en parque de skate. Debido a que fue encontrada en situación vulnerable, trasladaron a la adolescente al hospital Honorio Delgado. Nacional, este 18 de mayo, el Ministerio de Cultura habilita ingreso gratuito a más de 50 museos a nivel nacional por el Día Internacional de Museos. La iniciativa busca a familias celebrar la diversidad y la historia peruana. Culminó conteo al 100% en Lima Metropolitana y diversas regiones del país. Resultados muestran que Keiko Fujimori y Roberto Sánchez fueron candidatos que lideran votación en diversas regiones del país. Internacional, la Armada de Estados Unidos desvió 67 navíos comerciales e inmovilizó otros 4 en el mes que dura ya el bloqueo naval sobre las costas y puertos de Irán, informó este miércoles el Comando Central Norteamericano. Aquí el avance informativo en Radio Yaraví con todas las voces.
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0: Continuamos en esta segunda edición de Yaraví Informa. Usted, como siempre, nos sintoniza a través de nuestras dos frecuencias, 106.3 FM y 930 AM. Vamos a continuar desarrollando más noticias, más información, y también en algunos instantes nos volvemos a enlazar con nuestros compañeros que ya se encuentran en campo. Vamos a ver si nos enlazamos con nuestros colegas para que nos puedan brindar mayor información acerca de lo que viene ocurriendo en el hemiciclo de la Comuna Provincial de Arequipa. Está brindando declaraciones el nuevo gerente municipal de la comuna provincial. Tenemos ya listo a José Manuel Col, que me confirma, Gustavo. Tenemos a José Manuel Col, que ok, en algunos instantes más. Mientras tanto, vamos escuchando las declaraciones que está brindando la alcaldesa de Arequipa, Rusi Osco, tras la presentación de su equipo de trabajo, de su equipo de funcionarios. ¿Qué es lo que ha manifestado la burgomaestra? Lo escuchamos a continuación. Escuchemos qué es lo que ha manifestado la alcaldesa Rusi Osco.
1: Bueno, como ya lo han visto, ya les presenté a mi equipo de trabajo, pero no solo ellos son mi equipo de trabajo. Mi equipo de trabajo también lo tengo en oficinas, los amigos de mi planta, que también me van a apoyar mucho en este corto periodo de mi gestión, que yo sé que lo voy a hacer muy bien y voy a trabajar con todo el equipo de la Municipalidad Provincial de Arequipa para hacer las cosas bien por Arequipa, como lo prometí. Voy a trabajar 24/7 por Arequipa, porque esta ciudad merece lo mejor y todos ustedes. Entonces, lo único que les pido es su apoyo a los amigos de la prensa. Por favor, ustedes van a ser los primeros en enterarse paso por paso de lo que yo voy a hacer por Arequipa. Pero no me cuestionen. Bueno, entonces solo les pido de corazón, déjenme trabajar, que yo no los voy a defraudar. Vamos a trabajar toda la municipalidad provincial, porque todos somos un equipo, no solo es la alcaldesa de Arequipa, todos mis funcionarios, los trabajadores que se encuentran en planta, los que se encuentran en parques y jardines, los que están ahorita vigilando en los mercados, y si me olvido de alguien, bueno, todos son mi equipo, no solo es Rusi Osco Polar. Todo mi equipo es la Municipalidad Provincial de Arequipa, que va a la cara por toda la ciudadanía arequipeña. Vamos a trabajar por ustedes y se lo vamos a demostrar, que en este corto periodo que me queda, sí se puede hacer las cosas bien. Muchas gracias.
0: Escuchamos parte de las declaraciones que brindaba la alcaldesa de Arequipa, Rusi Osco, en esta presentación de sus gerentes y funcionarios de la Comuna Provincial de Arequipa. Durante su breve alocución ha indicado que su equipo no solamente son los funcionarios o los gerentes o subgerentes, sino que también son el personal de planta, el personal que se encuentra en las oficinas. Ha reconocido que este es un corto periodo el que va a asumir la alcaldía provincial. No estamos hablando de una nueva gestión de 4 años, apenas 7 meses para que finalice el 2026 y por ende también la actual gestión de la Comuna Provincial de Arequipa. Ella dice que está segura que va a hacer un buen trabajo y que va a trabajar con todo su equipo por Arequipa, que va a trabajar 24/7 por la ciudad, porque Arequipa merece lo mejor. Dice que pide el apoyo a la prensa en Arequipa. Ha mencionado de igual forma que los medios de comunicación van a ser los primeros en enterarse de las acciones o decisiones que pueda asumir la alcaldesa. Entre risas decía que no la cuestionen. Bueno, finalmente es de nuestro trabajo, o en todo caso dar a conocer lo que viene ocurriendo aquí en Arequipa. Dice que no va a defraudar a la población arequipeña y que desde el municipio provincial van a trabajar, que son un equipo. No, dice que va a trabajar por la ciudadanía y se lo va a demostrar en este corto periodo de tiempo, y va a demostrar que se pueden hacer las cosas bien en estos menos de 7 meses. ¿Qué opinan ustedes? Nos pueden llamar a través del hilo telefónico, el 2131-72, el 2899-52, para que nos pueda dar a conocer su opinión, su punto de vista acerca de este tema. Hemos escuchado algunas declaraciones que ha brindado la alcaldesa de Arequipa, Rusi Osco. Estas declaraciones las ha brindado tras la presentación de su equipo de trabajo, o en todo caso también de sus funcionarios. Vamos a ver si en algunos instantes más podemos también enlazarnos con nuestros compañeros, o en todo caso escuchar qué es lo que viene declarando a los medios de comunicación. Está brindando algunas declaraciones a los medios de comunicación. Ya los funcionarios empiezan a retirarse del hemiciclo y también viene respondiendo algunas interrogantes de los hombres y mujeres de prensa. En breve esperemos también tener en todo caso, las declaraciones de la alcaldesa, o por qué no de alguno de sus funcionarios, ¿no? Porque también entendemos que van a brindar algunas declaraciones, bueno, los medios de comunicación puedan tener algunas declaraciones que puedan brindar los nuevos funcionarios, sobre todo de las áreas más álgidas, ¿no? Como es el de transporte, seguridad ciudadana y desarrollo urbano. Mientras tanto, la alcaldesa Arequipa Rusiosco viene brindando declaraciones también a los medios de comunicación, está respondiendo algunas interrogantes. Me parece que en algunos instantes más también se va a retirar del hemiciclo de la comuna provincial de Arequipa. Así que en breve tendremos mayor información. Tenemos una participación de María. La escuchamos, María. Adelante. Buenas tardes. Bienvenida.
2: Buenas tardes. Qué gusto de escuchar a Radio Yaraví. Adelante. Con todas las voces. Mamita linda, yo quiero dar una queja porque sabe que en Calvario con las palmeras hay un área verde que se está secando. El pasto ya está tierra, a los árboles están secos, ya no llueve, no riegan. Esa es mi queja.

0: Diferentes opiniones entre la ciudadanía, uno de ellos es el tema del transporte, de hecho es un sector álgido, es una papa caliente, ¿eh? Es una papa caliente para todo funcionario que ingresa a trabajar en la Municipalidad Provincial de Arequipa, a pesar de que han habido varios gerentes a propósito, ninguno parece tener la solución o ninguno parecía tener la solución a los problemas que se registraban en el tema del transporte, y con ello no únicamente nos referimos al transporte público, sino en todas sus modalidades. En estos últimos años había una serie de críticas, cuestionamientos a la prestación del servicio de transporte público aquí en Arequipa. Por ahí se lanzaban algunas propuestas, algunos planteamientos, pero del todo no se ha logrado solucionar. Hay preocupación e indignación por parte de los usuarios, de los pasajeros cuando abordan alguna unidad de transporte público. Así que en ese marco también esperemos que podamos más adelante sostener algún tipo de entrevista con el mismo gerente de transporte. Ya la alcaldesa de Arequipa se retira del hemiciclo del municipio provincial. Vamos a ver si en breve también tenemos mayor información con nuestros compañeros José Manuel Colque y Eric Malaver acerca también de esta actividad que se ha desarrollado en el municipio provincial. Hoy, miércoles 13 de mayo, se ha presentado oficialmente a los gerentes, sugerentes, funcionarios de la comuna provincial que van a acompañar a Rusi Osco en lo que resta de esta gestión o en lo que resta de este 2026. No estamos hablando de una gestión nueva. Hay ciertos temas que tienen que ser prioridad sin lugar a dudas. No estamos hablando de una nueva gestión de 4 años, pero en lo que resta de este 2026 o estos 7 meses tendrá que tomar algunas decisiones. Ahora, veníamos comentando sobre el tema del transporte, veníamos mencionando los cuestionamientos que han surgido por los mismos usuarios, no por los mismos pasajeros. Durante la gestión de Víctor Hugo Rivera se anunció que iban a elevar un documento al gobierno central o al ejecutivo para que se les pueda brindar algún tipo de subsidio ante el incremento en el precio de los combustibles. Según la información que se ha dado a conocer, es que mañana los representantes de las concesionarias tendrían una reunión justamente con funcionarios del Ministerio de Transportes y Comunicaciones y con funcionarios del MEF, del Ministerio de Economía y Finanzas, para extenderles este planteamiento, para extenderles esta solicitud, que se pueda dar algún tipo de subsidio ante el incremento en el precio de los combustibles, porque a propósito, en estos últimos meses, aquí en Arequipa, se ha dado una variación en la tarifa, ¿no? En el pasaje. Antes pagábamos un sol y ahora tenemos que pagar un sol 30. Y es algo que también se le cuestiona muchísimo, se le recuerda por ello a Víctor Hugo Rivera, el exalcalde de Arequipa. Uno de los temas que obviamente se le ha consultado, preguntado a la alcaldesa Rusi Osco, es qué va a pasar, ¿no? Si en su gestión o en lo que resta de este 2026 podría haber algún tipo de variación, podría retornarse el pasaje a un sol. Y lo que ha indicado la autoridad de Edil es de que van a revisar los contratos. No ha dicho ni sí, pero tampoco ha dicho que no, sino que iban a revisar los contratos. ¿Podrá hacerlo? Vamos con una participación y luego comentamos un poco más al respecto. Está Jaime, lo escuchamos. Adelante, buenas tardes.
1: Muy buenas tardes, Caro. Es para hacer ya una cosa, fíjate. Me vine a la puta de Cerro Colorado. La que me enciende todos los meses, me entrega una pasilla hasta la presión. Y tenía el dolor de la espalda porque tengo ahí una costura de 14 centímetros. Y me bajé, entré, me tocó el turno, entré y me cambiaron de doctor. Yo tenía una doctora que siempre me enviaba, pero el doctor agarró, me dijo, la doctora no está y yo lo voy a atender. Bueno, ya entré.
2: Ya la vi.
1: Estoy viniendo a recoger mis pastillas y quiero decirle que acá tengo en mi hueso una costura en la espalda de 14 centímetros, y en lo cual quiero que me vean, y le estoy trayendo lo que me sacaron, ya. Y entonces agarra y me dice, ¿dónde se tiene que atender? En el hospital de Anexo, doctor, le dije, le fui de emergencia, me sacaron la placa, de la placa es esto que tengo acá, y estoy viendo a enseñarle para que vea. Y el dolor que tengo. No, señor, acá si le ha tenido
3: ya,
1: que no te vayas al hospital de México, que lo vean ahí. Pero ¿cómo le digo, doctor, me tengo que ir al hospital de México, que me vean? Estoy viniendo acá de usted, no le estoy pidiendo un favor. Porque yo pago al Estado para que le paguen a usted.
0: Jaime, Estimado Jaime, por favor, llámenos unos minutitos más porque tenemos que trasladarnos hasta exteriores. Tenemos a la alcaldesa, por favor, llámenos más adelante. Sí, por favor, Jaime, para poder también tomar en consideración.

0: consideración esta queja que nos estás realizando. Mil disculpas, Jaime, nos vamos a tener que enlazar hasta Exteriores con Erin Malaver porque va a brindar declaraciones de manera exclusiva a Radio Yaraví, la nueva alcaldesa de Arequipa, Rusi Osco. Adelante, Eric, te escuchamos. 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
1: Bien, siempre con la verdad. Gracias, Carlos Macetas, por el pase respectivo. Efectivamente, muy gentil, la alcaldesa Rusi Osco nos está concediendo algunos minutos de su tiempo para poder dialogar luego de haber presentado a sus respectivos funcionarios hace algunos minutos atrás. Hay un largo camino por recorrer, si bien es cierto, y bueno, vamos a darle el cordial saludo, la bienvenida a la alcaldesa Rusi Osco aquí a través de toda la multiplataforma de Radio Yaraví con toda la voz. Alcaldesa, ¿cómo está? Muy buenas tardes, bienvenida a Radio Yaraví.
2: Muy buenas tardes, señor periodista, muy buenas tardes a todos los amigos de Radio Yaraví y a toda la ciudadanía arequipeña.
1: Le escuchábamos parte de lo que era su alocución en esta presentación de los funcionarios. Las expectativas están latentes. El pueblo arequipeño espera mucho de Rusi Osco y de su equipo de funcionarios. Una vez que ya se ha conformado el equipo de funcionarios, ¿cuál es el siguiente paso a seguir, alcaldesa?
2: Bueno, los funcionarios, algunos ya han venido trabajando, ¿no? No solo los antiguos, sino los que ya han venido, que yo los he colocado, pero vamos a trabajar por Arequipa y el trabajo va a ser de la mano con toda la ciudadanía arequipeña y ustedes, en especial con amigos de la prensa, van a ser los primeros en enterarse lo que nosotros como alcaldesa y como mi equipo de trabajo vamos a ir haciendo por Arequipa. Tenemos varias cosas por hacer y yo sé que ustedes van a estar atentos a todo lo que nosotros venimos haciendo, como por ejemplo ahorita me voy a la Plaza España y vamos a retirar las vallas, porque Arequipa, los parques son públicos, ¿no? No pueden estar cerrados, ¿no?
1: Primer anuncio de la alcaldesa Rusi Osco a través de Radio Yaraví. Primer anuncio de manera oficial, porque esto era algo que estaban exigiendo vecinos y pobladores a través de nuestro medio, mi estimada Carol. La alcaldesa Rusi Osco confirma de que en unos minutos más se procederá a retirar las vallas metálicas de la Plaza España. Y lo estaban solicitando muchos jóvenes, alcaldesa. Permítanos bailar, permítanos disfrutar de lo que mejor sabemos hacer, que es la danza. Entonces, eso se aplica el día de hoy.
2: Claro, porque Arequipa es danza y cultura, y además los espacios públicos, como lo digo, no pueden estar cerrados. Está prohibido. O sea, si los van a estar unas personas en un parque y voy a ir a ponerle las vallas, no. Para eso tengo mis serenos y para eso tengo los policías municipales, para que ellos vigilen a los parques, a todos, ¿no? Porque los parques están para la gente, para que se diviertan, los niños, todos, ¿no? En la ciudadanía arequipeña.
1: Qué bueno saberlo. Alcaldesa, usted ya lleva cerca de una semana en el cargo, ¿cierto? ¿Cuál es el principal objetivo? Ya sabemos que quiere usted trabajar 24/7, de la mano con la población, pero Rusi Osco, ¿qué es lo que le quiere dejar algo tangible al pueblo arequipeño en estos cortos meses que tiene como gestión?
2: Bueno, mi prioridad son tres cosas: es seguridad ciudadana para la ciudadanía arequipeña y también para el turismo. Y segundo, desarrollo urbano, obras que ya se están viniendo realizando y también nosotros también vamos a hacer obras para dejar para Arequipa. Todo lo que tengamos por hacer, lo vamos a hacer.
1: Ahora, si quiere o si desea, no está en la obligación de responderme esta pregunta que le voy a hacer, pero ayer el exalcalde de Arequipa, Víctor Hugo Rivera, estuvo recorriendo diversos medios de comunicación, indicando de que va a apelar, ¿no?, a esta disposición por parte del Jurado Nacional de Elecciones, porque considera que han atropellado o han violentado sus derechos como persona, como autoridad. ¿Algo que usted puede decir al respecto?
2: Bueno, lo único que puedo decir es que estoy acá por decisión del Jurado Nacional de Elecciones, nada más.
1: Ahora, otra consulta, el precio del pasaje. Es lo que me estaban preguntando hoy en la mañana y ayer en la edición de Radio Yaraví. ¿Cómo quedó? ¿Quedó simplemente en un anuncio o es que realmente el precio del pasaje volverá a costar un sol?
2: Bueno, como le dije, vamos a reunirnos con el gerente y las personas indicadas para ver cómo están los contratos, de cómo terminó lo de la suba del pasaje de un sol 30. También tenemos que entender que ahorita el combustible aún no baja, ¿no? Tampoco puede salir afectado los transportistas ni la ciudadanía de arequipeña. Estamos viendo unas cosas que vamos a posiblemente traer de Lima para que ninguno de los dos salgan afectados, ¿no?
1: ¿LM será una realidad en la gestión de Rusi Osco con lo que le queda de trabajo?
2: Bueno, lo vamos a evaluar y si se puede sacar en esta gestión, se sacará. Pero las cosas se tienen que hacer bien para que ni yo como alcalde, ni mis funcionarios, ni mi pleno de consejo se tengan que llevar una factura, ¿no?
1: Esta misma línea compañera quiere hacerle unas preguntas. Carol Macetas está en la cabina, ya está cerrando. Carol, te escucha la alcaldesa Rusi Osco aquí a través de Radio Yaraví. Adelante, Carol.
0: Buenas tardes, alcaldesa. Gracias por brindarnos algunos minutos de su tiempo. Desde hace bastante tiempo y en varias oportunidades se anunciaba la aprobación del PDM, del Plan de Desarrollo Metropolitano. Finalmente, ¿cuándo va a ocurrir ello? ¿Será para las fiestas de Arequipa en agosto? ¿Va a ser una entrega para la ciudad la aprobación del PDM?
2: ¿Cómo está, Carol? Muy buenas tardes. Eso recién se está evaluando y no se puede hacer un PDM para la ciudad de Arequipa mal hecho. Se tiene que hacer un PDM bien elaborado, no solo para el presente, sino para el futuro, y lo dudo que salga para agosto. Si las cosas se tienen que hacer muy bien.
0: ¿Para cuándo podría salir en ese caso? ¿Podría ser en la gestión de Rusi Osco o tendríamos que esperar a la próxima autoridad en la comuna provincial?
2: Está en mis manos sacarlo, en esta gestión lo sacaremos, pero tiene que hacer, como le digo, las cosas bien, pero no estoy prometiéndole que sí lo voy a hacer o no lo voy a hacer.
1: Pero voluntad va a haber, obviamente.
2: Va a haber la voluntad, me voy a reunir con el equipo indicado para ver cómo va el avance del PDM, porque es algo muy necesario para la ciudadanía arequipeña, porque es el desarrollo para la ciudadanía arequipeña.
0: Retomando el tema del pasaje, porque es algo que ha generado muchísimas opiniones, alcaldesa, seguro usted también lo ha podido revisar a través de las redes sociales o lo ha podido escuchar a través de los diferentes medios de comunicación. Entiendo que el día de mañana los representantes de las concesionarias van a tener una cita, una reunión con funcionarios del Ejecutivo Central para pedir un subsidio. En el caso de que no proceda este subsidio, ¿cuál podría ser la posición de la Municipalidad Provincial? ¿Que la tarifa se mantenga en un sol 30?
2: Bueno, en lo que es lo del pasaje de un sol 30, estamos viendo la posibilidad de bajarlo a un sol, pero ahí está tocando un tema que yo ya también lo estaba viendo. Está viendo un subsidio para que los señores del transporte tampoco salgan afectados, ¿no? Y es un subsidio, tengo entendido, de 50 millones, pero recién lo estamos viendo eso para que nadie, como le digo, no quiero que los señores del transportista salgan afectados, ni la ciudadanía arequipeña, porque hay que entender que el sueldo mínimo vital en el Perú en el 2026 es 1330, y si cuántos pasajes gastamos o cuántos 1330. Entonces, ¿cuántos pasajes pagan un ciudadano para llegar a su universidad, a su trabajo? No gastan uno, sino algunas veces gastan dos pasajes, tres pasajes, cuatro pasajes. Entonces también hay que ser conscientes de que no se puede ir su sueldo en solo pasajes.
0: Nos están preguntando a través de las redes sociales, ahora que se viene agosto, las fiestas de Arequipa, entendemos que se van a proyectar algunas actividades por un nuevo aniversario de la Ciudad Blanca. ¿Se van a mantener las mismas actividades del año 2025? ¿Se va a mantener el corso descentralizado para este 2026? ¿Qué es lo que se está proyectando también por parte desde el municipio provincial?
2: Vamos a hacer cosas diferentes por el aniversario de Arequipa. Estamos ya viéndonos, organizándonos, y bueno, ustedes ya van a ver las sorpresas que les tenemos.
1: ¿Hay sorpresas, alcaldesa? ¿Hay sorpresas para fiestas de Arequipa?
2: Claro que sí. Empezamos con los temas cultural, todo va a haber por las fiestas de Arequipa.
1: Eso es lo que más piden los jóvenes, son grupos novedosos, artistas novedosos.
2: Algo principal que sí.
1: Entonces, hay una primicia, pues, a ver, alcalde.
2: Algo principal que también quiero que ya vaya sabiendo la ciudadanía arequipeña, que este año en el corso no vamos a prohibir a los señores danzarines de la Salla. Todos participan.
1: ¿Y el corso descentralizado va o ya no va? Porque primero se hacía ya en la vía 54 y de ahí a los primero y segundo se traía la avenida Independencia. ¿Lo del descentralizado va o ya no va?
2: Por supuesto que también va.
1: Entonces, pero lo que es en la avenida Independencia, todos participan, no solamente primero y segundo lugar, todos
2: participan, pero para que no terminemos tarde, creo que vamos a cortar las agrupaciones de nuestros danzarines de las tallas para que todos puedan participar y no haya ninguna molestia de ninguno de ellos.
1: En estos 7 días, alcaldesa, ¿qué es lo más complicado que, es ser autoridad? ¿Qué es lo que más por ahí como que un poco le hace, ¿no?, tener que redoblar los esfuerzos respectivos?
2: Bueno, en estos 7 días lo único que pienso es en no defraudar a la ciudadanía arequipeña. Quiero trabajar y dejar algo bueno por Arequipa.
1: Alcaldesa, y si algún funcionario, ya en la parte final, si algún funcionario no cumple las metas, un funcionario que usted ha elegido no cumple con los objetivos por el bienestar de Arequipa, ¿qué va a pasar con ese funcionario?
2: Se tendrá que retirar.
1: Se lo tendrá que retirar.
2: retirar. Yo lo tendré que retirar si no cumple las expectativas, porque ahora mi tiempo es muy corto, son 6 meses, no son 7 ni 8, porque tengo entendido que este es un año de elecciones, ¿no? Electorales, y en el mes de octubre ya todos los consejos alistan todo para entregarle al otro gobierno.
1: Alcaldesa, si no se dan en estos momentos, mañana o más tarde se lo van a preguntar sobre el caso del gerente municipal y sus papeletas. ¿Algunas acciones que se van a tomar al respecto?
2: Bueno, eso lo tiene que responder el gerente general.
1: Eso consultaremos. ¿Su mensaje final, alcaldesa, para, bueno, ya terminar esta entrevista?
2: Yaray. Bueno, un saludo para toda la ciudadanía arequipeña y decirles que su alcaldesa Roxy Osco va a trabajar 24/7 por ustedes, pero es un apoyo no solo de la, yo pido el apoyo de toda la ciudadanía para que hagamos las cosas diferentes. Pido por favor a todas las personas que vienen al centro histórico que no utilicen el centro histórico como su playa de estacionamiento, que se den la molestia de dejarlo en una zona azul o en una playa de estacionamiento. A los vecinos decirles que no boten la basura en las calles y que tampoco miccionen, ¿no? Este trabajo no solo es mío, es trabajo de todos nosotros. Y Arequipa, somos todos. Muchas gracias y estaremos viéndonos de repente en campo. Hoy no sé, pero gracias y pido todo el apoyo de la ciudadanía arequipeña para que este corto periodo que yo quiero dar todo de mí, lo hagamos todos juntos. Gracias.
1: ¿Después de retirar las mamparas ya vino la gente o no vino la gente, alcaldesa?
2: Claro que sí, vienen a visitarnos todos los días. Desde
1: ¿Hay fecha de visita o sea exclusiva para la ciudadanía?
2: Yo estoy recibiendo a las personas que vienen y las recibo, ¿no? Porque tampoco van a venir tan lejos y las voy a decir que regresen otro día, ¿no?
1: ¿Vienen aquí? ¿Usted va para a las?
2: Claro, yo paro en campo, señor periodista.
1: Bueno, alcaldesa, gracias. Bueno, de esta forma, entonces, nos vamos retirando y conversando algunos minutos con la alcaldesa Rusty Osco en una entrevista exclusiva que nos ha brindado aquí a través de la multiplataforma de radio Yaraví con toda la voz. En la cámara, mi compañero José Manuel Colque, Eric Malaver, quien les habla. Eternamente agradecidos.
0: Gracias. Buenas tardes, gracias. Adelante, Carol. Gracias, Eric. Gracias, José Manuel, por esta importante información. Comentamos un poco más al respecto, pero tenemos que irnos a una brevísima pausa comercial. Volvemos en algunos instantes.
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0: Continuamos en esta segunda edición de Yaraví Informa. Usted, como siempre, nos sintoniza a través de nuestras dos frecuencias, 106.3 FM, 930 AM. Vamos a continuar desarrollando más noticias, más información. Antes tenemos que compartir algo muy importante con todos ustedes. 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En el bloque anterior escuchábamos las declaraciones que ha brindado en exclusiva la alcaldesa de Arequipa, Rusi Osco. Ella ha adelantado algunas cosas interesantes que, por supuesto, lo vamos a comentar a continuación. En primera instancia, ha referido que ella se va a dirigir a la Plaza España para retirar las vallas metálicas que se habían colocado por una decisión de la anterior gestión, ¿no? Durante la gestión o administración del exalcalde provincial Víctor Hugo Rivera, ¿no? Según la información que se dio a conocer con anterioridad, hace aproximadamente 2 semanas se tomó esta disposición, la instalación o la colocación de las vallas metálicas desde las 6 de la tarde hasta las 6 de la mañana, pero lo que ha indicado Rusi Osco, alcaldesa de Arequipa, y lo que ha anunciado a través de Radio Yaraví es que va a retirar las vallas de la Plaza España. Y lo otro, cuando le consultábamos sobre el tema del pasaje, ha mencionado que está buscando obviamente un subsidio por parte del gobierno central o el ejecutivo para que en este caso no se siga afectando a la ciudadanía en torno al incremento en el precio de los combustibles, eso por un lado, y también sobre las actividades por el aniversario de Arequipa, ha mencionado que va el corso descentralizado. Y de igual forma, para el corso por el aniversario de Arequipa o de la Ciudad Blanca, ha manifestado que no se va a poner un tope o una restricción para distintas danzas, entre ellas entendemos las danzas del altiplano, ¿no? Que en su momento también generó bastantes opiniones entre la ciudadanía. Comentaremos un poco más sobre ello porque también ha brindado declaraciones a los medios de comunicación el gerente de transporte, pero hemos recuperado la comunicación con Jaime. Jaime, mil disculpas, teníamos que hacer una interrupción por las declaraciones que brindó la alcaldesa, pero te escuchamos. Adelante, buenas tardes. Muchas gracias.
1: Bueno, lo que ha dicho sobre esto la alcaldesa de Arequipa del pasaje, que van a ver, que van a ver este
2: peloto,
1: yo le recomendaría a la alcaldesa que haga todo lo posible para que baje el pasaje, y va a ser un porretazo para ella para que se gane, y Arequipa lo va a tener en la mano a todos los arequipeños. Se presente para alcaldesa, para gobernadora, va a ser elegida por los arequipeños. Si es que le das el pasaje a esto, porque sabes qué cosa, Karen. Hay empresas que han bajado 50 centavos el pasaje, que subieron 50, han bajado 50 centavos el pasaje en Lima. De distintos recorridos que hay en Lima, han bajado 50 centavos. Y allá el petróleo está más barato que acá, está todo. Está de 20 soles, 20, 60. Acá está 24, 23 soles, qué tremendo uso de los sueños y de los gritos. Bueno, seguiré contándote, Caro, sobre el doctor este que me dijo que tenía que bajarme al hospital de noche para que me vea, porque no es el llamado allá. Entonces yo le dije, ¿por qué no?
2: Ya,
1: yo vengo acá porque yo pago al Estado. Pago, y no solamente yo, sino que todos los pobladores de Arequipa y del Perú pagan sus centavos para que les paguen a ustedes sus sueldos. Y usted me viene a decir esto, no, le dice, está usted muy mal y usted está equivocado. Entonces agarra, me dijo, ¿sabe qué? Voy a darle las pastillas.
3: ¿Cómo?
1: Me dan las pastillas y me lo que me dan para que tenga una pastilla y otra y dos pastillas para la presión. Me dijo, la mitad de esta tienes que tomar, la otra mitad también tienes que compartir sus pastillas. Porque le están dando las pastillas enteras. La mitad es para acá, pero de una forma bien déspota. Yo estaba aguantando, como se dice, y al final me agarro y le digo: usted para doctor no sirve. Yo tengo sobrinas que son médicas, enfermeras, le dije. En la forma que usted trata, está muy
2: bien.
1: Me voy a la farmacia y había ido, el interno había ido a la farmacia. ¿Qué hablaría con la de la farmacia? Voy, presento y agarra, me dice: sí, señor, de esta medicina no tenemos, tiene que comprar en la familia. Le dije: pero, entonces, ¿para qué me recomienda el médico esta pastilla? Le dije: si no la tienen. O sea que usted está por gusto acá teniendo la botica, le dije, en la farmacia. Usted, si no, no hay la medicina, hay que comunicar a los médicos para que no la receten. No, que eso creo que igualito. Me fui pasando a poner la indición. Entraba ahí, ¿a qué hablaría? Y pues agarra la señora, una técnica que es antigua, agarra y me dice: señor Sánchez, me dice, sí, ¿cómo son estas personas? Me han dicho que le diga de que no hay tiempo todavía para inyectarlo, que se espera una media hora, una hora. ¡Así! Fíjate en la clase de personal. En la posta del Cerro Colorado. La verdad que salí medio traumado.
0: Preocupante, ¿no?
1: Ya tuve que irme a comprar medicina. Y había otras señoras que estaban ahí también, vino a la medicina y dice que no hay. No hay medicina. Y hay gente muy pobre que no tiene para comprarlos, la verdad de las cosas.
0: Claro. Gracias, Jaime.
1: Sí, es lo único que quería decirte, Karen, y un saludo para todos de Radio Yaraví. Muchas gracias.
0: Gracias, Jaime, también por su participación. Preocupa lo que ocurre en el sector salud, ¿no? Como mencionaba Jaime, ¿qué pasa con aquellos pacientes que no tienen los recursos económicos para poder costear los medicamentos? No. Ese es otro aspecto que también comentaremos. En el tema de salud, sin lugar a dudas, sigue siendo una de las problemáticas no resueltas en Arequipa. Tenemos una participación desde Cerro Colorado. Está Edgar, lo escuchamos. Edgar, adelante. Buenas tardes, bienvenido.
3: Buenas tardes, Radio Yaraví. Bueno, ahora la señora alcaldesa ha hecho presentación de nuevos funcionarios y también ratificando a algunos funcionarios para su gestión de los 6 o 7 meses que le restan. Una persona que si es funcionario, autoridad, si es de trabajo, avanza, hace todo lo que puede. Pero si son mediocres, como demás funcionarios que dicen: ¿qué voy a hacer en 7 meses, 6 meses? ¿Qué voy a hacer? El cargo de alcalde debería ser 6 años, 8 años. No, señores, el que es trabajador, así trabaja una semana, un mes, avanza en ese tiempo en la gestión pública. Ahora, la alcaldesa tiene que identificar cuáles son los puntos flacos del anterior alcalde, las arbitrariedades que ha hecho el anterior alcalde. Para ser un buen funcionario, lo único que tiene que es leer la Constitución Política del Estado. Léanlo 2, 3 veces. Y no va a tener ningunos inconvenientes para cometer arbitrariedades, como cerrar la Plaza España, que es un punto de discriminación. O sea, por lo que hacen, porque hay poca gente que hace mal uso de una instalación pública, de un espacio público. Lo cierro, ¿no? Como el alcalde de Cerro Colorado. Ahí se entran al parque, toman y lo cierro. No es así. No son pareceres. Acá manda la Constitución, mandan las leyes. A eso tiene que abocarse la alcaldesa, y como dice que va a retirar las vallas de la Plaza España, que lo haga, porque es autoridad. Y que, claro, obviamente dará las explicaciones con los que el anterior alcalde quedó, ¿cierto? Y también que haga respetar el pasaje universitario. Si no se puede bajar el pasaje del universitario, aunque en otras localidades de las demás regiones del país, como de la región sur sobre todo, el pasaje sigue igual, un sol, claro, protestando, pero sigue igual, ¿no? El pasaje entero un sol, pasaje medio 50 céntimos, pasaje escolar 40 céntimos. Bueno, dicen que Arequipa es otra cosa diferente, pero por lo menos que haga respetar el medio pasaje. Y con eso la señora, a mí me gustaría que la señora, sí, que no, que sea una autoridad que trabaje para Arequipa. No me gustaría que fracase. Ninguna autoridad le pediría de que fracase, porque también sería un fracaso para Arequipa. Muchas gracias. Exacto. Por la oportunidad.
0: Gracias, Edgar, por su participación. Claro, si le va mal a una gestión, obviamente le va a ir mal también a la localidad, o en este caso a Arequipa. Esperemos, de todas formas, que tome decisiones para resolver los problemas más álgidos que se tiene, ¿no?, en lo que resta de este 2026. Ella ha manifestado que va a trabajar 24/7 y que va a trabajar por los arequipeños. Sobre el tema del transporte, quien también ha brindado declaraciones a los medios de comunicación ha sido el nuevo gerente de transporte. Él ha adelantado que en un mes o en 30 días se va a tener un informe sobre el tema del pasaje. Escuchemos las declaraciones del nuevo gerente de transporte de la comuna provincial de Arequipa.
2: Creo que es lo que presenta el que va a poder ser de gestión estos 7 meses que quedan.
4: Sí, bueno, exactamente, yo he asumido el cargo el día de ayer. La verdad, con muchas ganas de trabajar por Arequipa, tanto así que habiendo iniciado ayer mis labores, ya hoy día he hecho mi primer operativo, considerando de que el último operativo que se hizo el 5 de mayo. Hoy hemos hecho un operativo, producto del cual se han internado 18 vehículos al depósito, rápidamente. Entonces,
5: ¿son de transporte público o
4: esperan? No, son vehículos que no tienen autorización, ¿no? Estamos hablando entre loncheritas y vehículos. ¿Ya? Son vehículos que no tienen una autorización para brindar el servicio público. Correcto. Correcto. Hay muchas labores que hacer en la gerencia de transporte y movilidad sostenible. Hay mucha documentación que se mueve a diario. Entonces, no solamente es un trabajo en campo, sino el trabajo en gabinete también, ¿no? Cosas que vamos a ir viendo para mejorar, cosas que se ven, señalización del horizontal de las vías en el cercado de Arequipa, el tema de los semáforos, los procesos administrativos por las papeletas de infracciones al tránsito, las actas de control que se emiten los inspectores de transporte de nuestra gerencia.
5: ¿Cuál es el
4: tema
5: de los concesionarios
4: en
5: el sistema integrado de transporte?
4: Bueno,
5: ¿cuál es el tema de los transportes?
6: La consulta también de la posibilidad de la formalización también de transporte. ¿Poder realizar el pasaje un sol también, que es el pedido de la población el día de hoy? También el tema de la fase de operatividad del CIR.
4: Aquí quiero ser concreto y tenemos la consigna de la señora alcaldesa para poder revisar el tema de ese incremento que entendemos hasta ahora, del poco tiempo que ha revisado el contrato. Por ejemplo, el aumento ha sido sustentado con un AFCA, ¿no? Lo cual no es lo correcto en cuanto a la revisión que se ha hecho de los concesionarios. Entonces, es algo que vamos a seguir revisando y darle la forma legal para poder
5: ¿En qué periodo se va a tener la primera evaluación para ver si es que el pasaje debe retornar un sol?
4: Como está un tema de tema legal de por medio, estimo yo que en unos 30 días debemos tener un informe para poder canalizar ese.
5: Pero nosotros, que la municipalidad provincial de Arequipa no está con ellos, porque ellos tienen esa percepción. Los transportes formales, me refiero. ¿Qué dicen de que la municipalidad está de la mano con ellos?
4: ¿Pero te refieres al transportista del CIP?
5: Del CIP, exactamente.
4: En todo caso, yo creo que hay compromisos incumplidos, ¿no? Si ustedes revisan la concesión, había un compromiso de una inversión de 160 millones. Entonces, eso no se ha cumplido. Entonces, yo como transportista, ¿cómo le puedo exigir muchas cosas a la Municipalidad Provincial de Arequipa si no he cumplido con mis compromisos? Entonces, hay que analizar bien el tema para poder ver principalmente el tema de la tarifa.
7: Ahora, ¿es posible regresar a tarifa de un sol?
4: El tema de la tarifa está sujeto a la revisión que se haga con la parte legal.
7: ¿La fase operativa se va a poder culminar en este año?
4: ¿Perdón?
7: ¿La fase operativa del CIPO se puede culminar en 7 meses?
4: Mira, la preoperatividad inicialmente se habla de 2 años. Creo que ya han pasado más de 10, 11 años y no termina la etapa preoperativa. Entonces, esto todo tiene un retraso, y justamente viene el retraso porque se incumplen los compromisos, ¿no? y un compromiso principal es la inversión que tiene que hacer el transportista. Tengan en cuenta que el servicio de transporte público del CIT es igual como que brindamos un servicio principal de agua y luz. Es para un sector de la población que tiene una economía justa.
0: Escuchamos ahí las declaraciones del nuevo gerente de transporte de la comuna provincial de Arequipa acerca de varios temas, pero dentro de ello el tema del pasaje. El funcionario, o el flamante funcionario, nuevo funcionario, ha indicado que en un periodo de 30 días, en un mes aproximadamente, se va a tener un informe sobre la situación de la tarifa del pasaje en las unidades de transporte público. No, eso es lo que ha manifestado en declaraciones a los medios de comunicación. Lo que él también refería cuando se le consultó de este tema es que la última variación de la tarifa del pasaje que se dio durante la gestión de Víctor Hugo Rivera, este incremento se realizó mediante un acta, lo cual para él han referido que no es lo correcto o no es el camino legal, de acuerdo a la revisión que también ha realizado del contrato que tiene la Municipalidad Provincial de Arequipa con las concesionarias del CIT, del Sistema Integrado de Transportes. Hay que revisar el tema legal, dice el funcionario, que hay que revisar el tema legal y que por ello en un periodo de 30 días o en un mes van a emitir un informe al respecto, ¿no? Pero él también en esta entrevista reconoce que hay compromisos incumplidos, ¿no? Dice, ¿cómo los transportistas pueden exigir algo a la Municipalidad Provincial si ellos también están incumpliendo? Y ahora, el tema de la tarifa está sujeto a revisión, ¿no? Con el tema de la parte legal. También se le consultaba sobre la fase operativa del CIT, del Sistema Integrado de Transporte. No ha brindado una fecha o no ha manifestado si eso podría tangibilizarse en la actual gestión. Y en realidad es que también nos han dado en varias oportunidades fechas, anuncios de que íbamos a ingresar ya a la fase operativa del CIT, del Sistema Integrado de Transporte, que debería suponer una mejora en torno a la prestación del servicio, pero eso no ha ocurrido, ¿no? Lo último que nos dijeron era que este 2026 íbamos a ingresar a la fase operativa del CIT, pero cada vez parece más lejano ese escenario debido a ciertas situaciones que se han ido presentando también a nivel de Arequipa en torno al servicio de transporte público. Pero también nuestro compañero Rubén Cahuina ha podido obtener las declaraciones del gerente municipal de la comuna provincial de Arequipa, quien a propósito se ha alertado que tendría sanciones o infracciones habría cometido infracciones en el reglamento de tránsito y que tendría papeletas, ¿no?, ante la Municipalidad Provincial de Arequipa. Para que nos pueda comentar un poco más sobre ello y qué es lo que ha respondido el funcionario también acerca de esta acusación. Incluso se señala que no ha pagado a las papeletas que tiene ante la Municipalidad Provincial de Arequipa. ¿Qué es lo que indica el funcionario? Lo escuchamos a continuación.
8: Mi récord de sanciones es absolutamente impecable. Nuevamente agradecer a la alcaldesa. Vamos a trabajar por Arequipa. Se ha demorado un poco en el tema de la designación, pero si nosotros nos ponemos a pensar, es una situación excepcional, ¿no? Completamente excepcional, porque no hemos tenido el tiempo que han tenido normalmente las gestiones de tener 2 meses para poder organizar un equipo de trabajo. Nosotros hemos tenido que, en este tiempo récord, a buscar a las personas más idóneas y preocupadas en el desarrollo de Arequipa para poder llevar adelante este proyecto corto, pero considero que va a ser eficiente.
9: Bien, declaraciones del gerente municipal.
10: ¿Qué hablaba mucho de los cuestionamientos
9: sobre los cuestionamientos?
8: Bueno, si en ese momento respondí a esa situación, como lo había indicado, lo que han sacado a la luz por el tema de los medios de comunicación son informes de Contraloría. Los informes es una actividad que hace la Contraloría. Cuando encuentra indicios de una comisión de una falta, inicia un procedimiento sancionador. En mi caso, nunca hubo inicio de un proceso sancionador y obviamente menos aún una sanción. Tal es así que para cumplir el perfil se exige que el servidor que vaya a ostentar un cargo tiene que estar completamente limpio en su registro de sanciones. No tiene que tener incluso ni deudas alimenticias y no tiene que tener ninguna situación que lo descalifique como idoneidad para poder asumir este cargo, ¿no?
9: ¿Y sobre el tema de las papeletas, estas multas también?
8: Sí, justamente hace un momento también hablé de ese tema. Es un tema que sí, yo no recuerdo esas papeletas, pero si las hubiese, y obviamente como ciudadano, porque es un tema ya en ejercicio de un derecho civil como ciudadano y no como un tema de servidor público, ¿cierto? Yo tendría que asumir la responsabilidad en caso de que se diera. Yo la verdad que no recuerdo su papeleta, pero si fuera el caso, mediante un procedimiento administrativo se tendrá que hacer el pago y también el requerimiento, ¿no?, por parte de la entidad.
11: ¿Recién va a revisar usted si es que ha sido...?
8: En realidad, sí. Usted sabe, la municipalidad provincial tiene mecanismos para requerir los cobros de los ciudadanos que tienen algún tema pendiente, ¿no? Como una papeleta.
12: ¿Y el tema de su licencia está suspendida en estos momentos o cómo está el estado de su licencia?
8: Sí, está suspendida, por eso es que yo me movilizo por transporte público, ¿no?
12: ¿Cuál va a ser?
13: Por ejemplo, respecto al tema de lo que son las obras de la alcaldesa, dijo que recién se van a evaluar. Sin embargo, en la anterior gestión, por ejemplo.
12: Bueno, ahí está entonces las declaraciones del gerente municipal, nuevo gerente municipal, ¿no? También sobre estos cuestionamientos, ¿no? Por un lado, informe de Contraloría en su experiencia en comunas anteriores y también de estas multas, ¿no? Que equivale que llegan alrededor de 7.000 soles, ¿eh? Multas de tránsito, infracciones, y bueno, indica, reconoce, ¿no?, que también evidentemente se va a poner corriente y que tiene su licencia pues de conducir suspendida, ¿no? Regresamos.
0: Gracias a nuestro compañero Rubén Cahuina, que nos brindaba mayor información o recogía algunas de las declaraciones que ha brindado el gerente municipal de la comuna provincial de Arequipa, Alejandro Maldonado, y es que en estos últimos días había una serie de críticas o cuestionamientos por algunos informes de Contraloría, esto también durante su paso como funcionario. Pero también el día de hoy se conoció que tiene papeletas impagas a nivel de la comuna provincial de Arequipa. Él ha referido que desconocía que tenía estas papeletas, pero que de ser el caso las va a, bueno, se pondrá derecho finalmente. Ahora, no tiene licencia para conducir, ¿no? Según lo que ha declarado nuestro colega Rubén Cahuina, es de que por ese motivo, porque no tiene licencia de conducir, se moviliza en unidad de transporte público. Ah, qué bueno, ¿no? Qué bueno. Entonces debe conocer muy bien la problemática que se registra aquí en Arequipa sobre el tema del transporte. Bueno, escuchábamos hoy parte de las declaraciones que han brindado algunos funcionarios. De seguro tendremos mayor detalle o mayor información a partir de las 5 de la tarde en la tercera edición de Yaraví Informa, donde podremos también nuevamente escuchar las declaraciones que ha brindado la alcaldesa Rusiosco, pero también, en todo caso, los distintos funcionarios. Vamos llegando a la parte final de esta jornada informativa. Tras la pausa vienen ya nuestros compañeros de los deportivos para que nos puedan brindar mayor información de lo que viene aconteciendo en el ámbito deportivo, ¿no? ¿Qué pasa con el FBC Melgar? ¿Qué pasa también con otros clubes en torno a la Liga 1? Así que tras esta brevísima pausa comercial ya vienen nuestros compañeros de los deportivos para que nos puedan brindar mayor información de lo que viene ocurriendo en el marco de este, en el ámbito deportivo, en la Liga 1 y también en otras instancias de diferentes disciplinas a propósito. Y estamos actualizando de manera recurrente la plataforma de OMPE en torno al conteo de votos. Y en torno a la elección presidencial, todavía faltan que los jurados electorales puedan emitir su respuesta o pronunciamiento o postura sobre 55 actas que han sido observadas a nivel nacional. Esta cifra ha ido reduciendo con el pasar de los días, ¿no? Teníamos una gran cantidad de actas observadas un día después de los comicios o de las elecciones, pero hasta el último corte, hasta la 1:45, estábamos hablando que falta resolver todavía la situación de 55 actas. Ya es cuestión de horas, en las próximas horas se tiene que oficializar quiénes van a pasar a la segunda vuelta de las elecciones generales que tuvimos este año 2026, el pasado 12 de abril en diferentes regiones del país. Así que en hora de la tarde seguro tendremos también mayor actualización o mayor información sobre los resultados o el conteo de votos a través de la plataforma de OMPE, la Oficina Nacional de Procesos Electorales. Bastante información que compartir con todos ustedes. Vamos llegando entonces también a la parte final de esta jornada informativa. Le damos el saludo correspondiente a nuestro compañero Jorge Jiménez. Jorge, ¿qué tal? ¿Cómo estás? Buenas tardes.
14: Hola, hola, ¿cómo estás, Carito? Muy buenas tardes. Sí, sí, aquí estamos ya prestos para llevarle los deportivos ya de Radio Yaraví con todas las voces. Hoy es el día del entrenador, mi querida Carito. Yo no sé si tú tienes un amigo, familiar que sea entrenador.
0: No.
14: Me parece, no creo que sea de fútbol, sino también puede ser de vóley.
0: Claro, de todas las disciplinas.
14: De cualquier disciplina deportiva, ¿no? Yo creo que los entrenadores cumplen una misión muy importante en la formación de los deportistas. Hay entrenadores buenos, hay malos, Y bueno, vamos a ver si los compañeros los sorprendo, pues, con un tema importante sobre los entrenadores. Vamos a ver cuán preparados están. Lo veo un poco difícil, pero bueno. El sábado juega Melgar con Huancayo. El domingo está jugando. No, perdón. El sábado a las 5:45 está jugando Cienciano con Alianza en Cusco.
0: Ese partido es bien importante, clave, ¿no? Bien clave. Clave, sí. Para definir quién termina.
14: Si en caso ganara Alianza. Campeón o ganador de la apertura, no lo dudes.
0: ¿Cuántas fechas falta para que culmine?
14: Tres
0: fechas.
14: Sacaría 6 puntos.
0: Juega de visita Alianza.
14: En Cusco, sí.
0: También
14: es difícil.
0: Un terreno complicado, sí, ¿no? En altura.
14: Cienciano va bien.
0: Y además,
14: bueno,
0: claro, por cómo viene jugando Cienciano.
14: Está mucho mejor.
0: ¿Quiénes más están peleando? Pues Chancas, ¿no?
14: Los Chancas. Que
0: empató en uno de sus últimos compromisos, ¿no?
14: Perdió 2 partidos y empató el último. O sea, perdió 7 puntos.
0: 7 puntos que por ahí hubiese sido cruciales también para la.
14: Obviamente, perdió la punta, les dio la punta a Alianza Lima, ¿no? Entonces, se vienen partidos claves. Melgar tratando de sumar mucho más en el puntaje.
0: Ya para el general, para el acumulado, ¿no?
14: Así es, para el acumulado, porque en la clausura. Va a ser mucho más fuerte, se define muchas cosas más. Y bueno, todavía hay bastante camino por recorrer, pero la impresión que deja Melgar hasta el momento es negativa.
0: Pero igual se puede traer refuerzos para el torneo clausura.
14: Sí, se puede, y tendrían algunos jugadores que irse también.
0: Bueno, aunque con nuevo DT, ¿no? Con nuevo DT.
14: Sí, Miguel Rondelli.
0: Con Miguel Rondelli, sí. Ya no estaba, pues, el anterior director técnico. Muy breve su paso, ¿no? En este año también se esperaba probablemente mejores resultados, sobre todo porque es un equipo de Arequipa. Pero bueno, ya venimos con los detalles de estas y otras informaciones con nuestros compañeros de los deportivos de Radio Yarabí. Tenemos que despedirnos. Tras la pausa ya vienen nuestros colegas para comentarles un poco más de lo que viene ocurriendo en el ámbito deportivo. Que tenga una buena tarde. Nos despedimos. Gracias a nombre de Eric Malaver y de Carol Macetas en la mesa de conducción y también, por supuesto, de todo el equipo de nuestra emisora. Que tenga una buena tarde. Permiso.
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2: 2 y 4.
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0: Buenas tardes. Bienvenidos a los deportivos de Radio Arabí con todas las voces 106.3 FM y 930 AM. Hoy, 13 de mayo del año 2026, llegamos a todos ustedes en Radio Arabí con todas las voces. No quería que se me pase. Los compañeros de la segunda edición de Radio Yarabí con todas las voces, vamos a regalar un reloj de pared, un reloj de carro en el ente, porque bueno, el programa debe empezar 2 de la tarde, ¿no? Pero bueno, ¿qué estaba diciendo? Ya me distraje.
1: Yo también, hermano, ya me desconcentré.
0: ¿Qué estábamos? ¡Ah! Los compañeros de la segunda edición de Radio Yarabí acaban de entrevistar a la alcaldesa, ¿cómo se llama? ¿Rudy?
2: Ruxi Osco.
0: En un gran despliegue de Radio Yarabí con todas las voces, habló la alcaldesa en Radio Yarabí y acaba de anunciar que en el corso vamos a tener saya hasta el cansancio. El corso por el aniversario de Arequipa, porque se supone que es de Arequipa el aniversario, y vamos a tener saya cuyaguada y amerada, todas las sayas habidas y por haber, porque ella sí lo ha decidido, pues, ¿no? La alcaldesa, ¿no? Vamos a ver cómo va. Bueno, prefiero no opinar mucho sobre el tema, pero bueno. Yo con un par de sayas estoy contento, los aplaudo, me bailo, me jaraneo y suficiente, pero si me van a poner 4 horas de lo mismo, ¿para qué? Pero bueno, ahí está la alcaldesa. La alcaldesa de Arequipa. Bueno. Melgar juega el día sábado ante Sport Huancayo. 3 puntos urgentes para lo que es la, sobre todo la, el puntaje acumulado, ¿no? Que vale para el FBC Melgar a fin de año. Se puede pelear algo importante para fin de año. ¿Qué pasa? Bueno, ya estamos con los compañeros Alfredo Vallejos. ¿Cómo estás, Alfredito? Como siempre, tú puntual, ¿cómo te va?
3: Como siempre, ¿cómo estás, este?
0: Jorge? Bien, bien, bien, contento de verte.
3: Escuchándote tu introducción acerca de lo que vienes hablando. Bueno, ¿qué dices que la alcaldesa va a poner sayas? Pues si le queda poco tiempo.
0: No, pues para agosto, pues, para el corso, para las fiestas de Arequipa.
3: Bueno, ya pues solita se sepulta, ¿no? Al final de cuentas.
0: Sí, yo no tengo absolutamente nada contra eso, no, pero claro, te acepto un par de agrupaciones.
3: Claro, no, no.
0: Para
3: no,
0: bailarnos.
3: Claro, sí.
0: Pero me van a meter 4 horas de lo
3: no,
0: mismo.
3: No, pues ya es aburrido.
0: No, pues ya se aburren. ¿No?
3: Bueno, particularmente yo estoy aburrido de tantos coros que hemos transmitido en Continental, ya, la verdad que no. Ya lo veo por televisión.
0: Bueno, entonces cambiemos de tema. ¿Cómo estás?
3: Sí. En cuanto a lo deportivo, a ver, la Copa Perú entra a una fase muy, muy decisiva.
0: Ayer los escuché con Raúl Murillo.
3: Sí, bien. Está trabajando el hombre, ¿no?
0: Sí, me gusta que conversen alturadamente, reniegues.
3: Es que hay que darle su... A ver, si el hombre fuera prácticamente un dirigente que solamente está sentado en la silla de la Liga Provincial... Yo la verdad que me molestaría mucho, pero lo veo que está en los campos, está preocupado, que lo hacen renegar el día de la reunión, van 15 delegados de 20.
0: Y es muy accesible a la prensa, no tiene nada que ocultar.
3: Y algunos ni siquiera saben a qué hora va a jugar su equipo, cuánto es el precio de la entrada, no presentan estadio alterno.
0: Bueno, ya los eliminarán pues a sus equipos, no, y se acabó la historia. No,
3: es que realmente
0: que
3: no
0: quede,
3: te permite.
0: Que quede como un antecedente.
3: Sino
0: ¿no?
3: que eso molesta, o sea, te retrasa la programación de la Copa Perú. No, cuando ellos deben de ir, el delegado es una pieza importante para los equipos, tiene que ir con horario definido, entrada definida, cuál es el estadio alterno, tiene que conversar pues con su junta directiva, con su entrenador. Si no, ¿para qué eres delegado? Pues solamente para ir para la foto.
0: Al

0: tal guardando o tratando de aguantar el castigo, ¿no? ¿Cuándo va a salir ese bochornoso 20-28-0 en la Liga de Paucarpata, donde está Isidro Moyapasa, el que le gusta vender a los equipos al mejor postor, ¿no? Esa clase de entrenadores tenemos.
1: Escuela clase de perdedor. Semillitas, creo que fue.
0: Sí, ¿no? ese profesor de educación física, que la verdad, no sé cómo puede ser el profesor de educación física. Si a tu ya muchacho le vas a decir.
1: ¿Cómo puede ser profesor? ¿Cómo puede ser profesor? Puede o ser llamarse profesor. Física.
0: Si a tu muchacho le vas a decir, ¿sabes qué? Vamos a perder hoy día 28-0 porque el equipo contrario necesita los goles. No, es una vergüenza. Isidro Moyapasa, la verdad que como docente se me cayó, ¿no? Y yo pensé que era un. Bueno,
1: era algo mejor. ¿Te han dado tu credencial?
0: Tú te la recogiste, la guardaste.
1: Yo tengo mi credencial, pero yo me la recogí.
2: Yo tengo mi
1: credencial. Yo me la guardé.
0: Ha recogido las credenciales.
1: O sea que he tenido todavía la gentileza de recoger.
0: Sí, sí.
1: Porque ¿quién tenía que ir a recoger las credenciales?
0: Ya, pero ya no le importa a la gente eso. Después habrá
2: claro, mañana. Porque te conviene.
1: Sí, claro, correcto.
2: Como te conviene, total, claro.
0: Y al final de cuentas no hemos ido.
1: Martín, por favor, pásame la credencial del señor Martín, Vallejo. Porque,
0: a
1: ver si en vez de estar.
2: Públicamente para que toda la gente sepa.
0: No importa,
2: para
0: ver. Lo que hablemos es.
2: En vez de estar. Te conviene, pues claro. Cuando es a favor tuyo.
1: Si el final.
2: Semana, no le importa.
0: Lo que está pasando en la Liga Departamental.
1: En vez de estar Arquipa, rascándose los cabellos, Bellido, de repente puede decir alguno de los partidos. Aquí está la credencial José,
0: ya está,
1: que le hemos gestionado. Ahí está. Por cierto, no me gestionaste a mí, ¿no?
0: Sí, te gestioné. Mandé la foto, mandé todo. ¿Ves? Okay. No digas eso.
1: Okay, muchas gracias.
0: Gracias.
1: Bueno, ahí está. Nombre, ahí. Pero es la credencial es para que vayan, ¿ah?
0: Sí, sí, para que vayan.
1: A Cabero también le han dado su credencial.
2: Por supuesto que me han dado.
0: El señor es que no se irá.
1: Entonces, bueno.
0: No sé nada.
1: Bueno, sobre el FBC Melgar. Cabanillas sí. Está lesionado y no es sorpresa.
0: Y es para tiempo. Ojo.
1: Sí,
0: por eso, o sea, tienen que decir la verdad. ¿Por qué lo han hecho jugar así lesionado? Con un esguince. Lamentablemente no, el departamento médico no hay un parte.
1: Lo mismo pasó con Orsán. Lo mismo pasó con Orsán. Orsán estaba lesionado.
0: ¿Y por qué ahora lo hace jugar ahí?
1: Peor.
3: Ahora,
0: ¿para cuánto tiempo tiene, muchacho? Ya.
1: Ahora, bueno, por más que tenga este sábado, ¿a quién ponemos ahí?
0: Lo tendrás que bajar a.
1: A Segarra.
0: A Segarra.
1: Pero pierdes un extremo importante.
0: Ponlo ahí, a.
1: ¿Y si lo pones a Lazo?
2: No, ¿para no qué? Sea, no creo.
0: No, ponlo a Lazo nomás
2: por Poncho, ponlo
0: a su. Alejandro Ramos, hermano, ponlo a Lazo nomás.
2: Claro.
1: ¿Y no te salta otro nombre a Darrigo tampoco?
0: No sé, Darrigo tiene que ordenarlo, pues, en el Rondelli. Porque la verdad, extremo por izquierda.
1: Si de repente juega con tres al fondo.
0: No yo lo creo. Pondría, lo bajaría a Vidales y lo pongo a Erustes como nueve, ya, se acabó.
2: Claro.
1: Escúchame una cosa, si probamos con Alcántar.
0: ¿Para qué vas a probar si tienes dos por puesto? ¿Por qué tienes que probar?
1: Un plantel amplio. Lo ponemos por la izquierda, Escobar y Denemustier en el centro y Lazo por la derecha.
2: Pero ¿por qué Alcántar? No, Jorge, le haría peor, no, hermano, no. ¿Para qué experimente con? Usa lo que tienes y
1: pero estás perdiendo con Segarra, estás perdiendo.
2: Pero es lo que tienes, pues, hermano, importante. Es lo que tienes.
1: Ahí, ahora, gente arriba, está Guzmán, está Cuagliate, claro. Está Cáceres, está Darrigo, está Vidales, está Cuesta, está Erustes, hay un montón. Entonces nos resignamos
2: a De Santis.
1: A De Santis, correcto, a que uno de estos ocho cumplan arriba y nos confiamos en que nuevamente se agarre
2: como
1: lateral izquierdo.
2: Pero en el medio campo también tiene jugadores por ahí que puedan ser más.
1: José, es que tiene que ver el medio campo. Te hablo de
2: la zona defensiva. Lo estás bajando a llegar del medio para que cubra la punta que le corresponde.
1: Ya, por eso, ahí entonces, está,
2: en el medio campo, ¿quién lo reemplaza? Cáceres, en el medio campo. Claro, entonces, en el medio campo, ¿a quién?
0: Quieres venir con la vestimenta de Keiko, pero no te mares.
1: A Darrigo, pues. A Darrigo, a Cáceres. No puede ser el momento de ellos, ¿no? Luego de.
2: Claro, exacto. ¿No?
1: Bueno. El entrenador.
2: Sabrá lo que dice.
1: El entrenador debe saber. Mañana
0: al final él va a decidir.
1: El viernes va a dar conferencia de prensa, puede ir alguno de ustedes
0: fácil para él,
2: el viernes, claro,
0: y da la conferencia. No, fácil.
1: No vas a ir tú, Alfredo.
0: No.
1: Sergio, tú menos.
0: Tampoco.
2: No sé si iba a ir Sergio.
0: Tienes que ir porque tú nomás, tú estás cerca.
2: Y lo apoyamos con las preguntas, claro, depende, pues.
0: ¿Cuándo vas a ir? ¿Cuándo le vas a preguntar? Porque si eres bueno acá para decir por qué no hace esto, por qué no hace el otro, y cuando.
2: ¿Yo qué digo, Alfredo?
1: Yo le preguntaría, si pudiera ir, voy a tratar de ir.
0: Sí.
1: ¿Por qué apostar
0: por? Tú sí puedes ir porque tienes moto.
1: Por Ramos por la izquierda y el tema del pórtico, ¿no? Si es que se va a tomar alguna decisión.
0: Ahí está, sí, ese sería bueno. ¿Y por qué lo hizo Juan?

0: Cabanillas esté lesionado. Que te diga. Bueno. Porque el señor es de versero, la verdad. Hasta ahí nomás, ¿no?
1: No, pero mucho verso a veces. No, hermano, te explica. Tres conferencias que ha dado Alfredo. Tiene que explicar. Por eso te digo, cuando el profesional. No, yo no digo nada. Te digo yo te estoy hablando a ti.
0: Fácil,
1: ¿no?
0: Es hablar acá en el
1: Fácil es dar adjetivos calificativos.
0: Los doy con sustento, los doy con sustento.
1: No es tercero, por hermano. Cuando uno sabe hablar, eres palabreador. Cuando uno no quiere hablar, este se cree lo máximo. Cuando uno no quiere hablar con la prensa, ¿qué se habrá creído? No, hermano, no, o sea, entiende, pues, no, no, no, no, el señor Rondelli, claro, el señor Rondelli,
2: por supuesto,
1: sí, pero le preguntas y él te responde, ya, pues. y le repreguntan y él responde, ya. Ahora, cuando él te explica sus puntos de vista, te dirá, ¿por qué jugó el señor que estaba lesionado?
0: Eso mismo, no tienes que preguntarle tú,
1: hablamos
0: que
1: con
0: tú
1: él,
0: tienes.
1: Por eso, yo dudas no tengo, yo respaldo
0: su trabajo,
1: yo respaldo su trabajo.
0: ¿Y qué has dicho el lunes entonces? ¿Qué dijiste el lunes de Rondelli?
1: ¿Qué dije el lunes?
0: ¿Y no dijiste mal los cambios que hizo? ¿No?
1: Los
0: cambios.
1: ¿No?
0: ¿No funcionaron?
1: No. Ya es una cosa muy diferente, para Alfredo. Es que
0: pero dijiste algo de
1: nuestra
0: Rondelli,
1: labor
0: ¿no?
1: fue
0: ¿o dijiste que Rondelli era un técnico? Era un técnico.
2: ¿Tienes la grabación?
0: Pero si está grabado ahí el programa, ah, ya,
1: claro,
0: no sé si se me ha bajado ya el Facebook, ¿no?
1: Mira, ahí lo vamos a arreglar. Jamás voy a lapidar ni a un profesional.
0: Voy a grabar todo lo que dices, porque la verdad tú siempre te
1: está grabado.
0: Siempre
1: no,
0: te niegas.
1: No.
0: Yarabia,
1: ¿qué ocurre? Que usted va a ir de frente. No,
0: dices una cosa y después te niegas.
2: Hay una promoción importante, bueno, más allá de que el hincha esté molesto, esté asado, obviamente, por el rendimiento del equipo.
1: Por el último resultado.
2: Hay que ir. Vamos a ver si se superan los 3.500 que fueron antes.
1: Lo último, ¿no? Fue complicado.
2: 3.500. Entonces, si uno quiere ir a Sur, un adulto más un niño, es 20 soles.
1: ¿Ambos?
2: Sí, por un adulto y un niño.
1: Ah, qué chévere.
2: Si uno quiere ir a la tribuna llamada Bernardo Cuesta o Tribuna Oriente, 33 soles. Ahí están los precios de las entradas para el Facebook.
1: También está bien, 33 soles.
2: Y si uno quiere ir a Occidente, 58 soles un adulto más un niño. Es un buen gancho.
1: Claro.
2: Es un buen gancho. Porque, como vemos ahí, las entradas individuales para Oriente o la tribuna Bernardo Cuesta es 30 soles, para Sur 15 soles y para Occidente 55. Entonces, la entrada de un niño con esta oferta te estaría saliendo 5 soles para Sur, 3 soles para Oriente y 8 soles para Occidente para el niñito.
1: Claro.
2: Entonces, que vaya la gente. A mí me encantaría que este tipo de promociones se hagan cuando viene la U, cuando viene la Alianza, cuando viene Cristal, cuando viene Cienciano.
1: Y no que
2: le suba los precios a los hinchas. Pero es la disposición que tiene el club ahora. Y habría que mejorar esos 3.500 vergonzosos que hubo en la fecha pasada. Les voy a dar un reto.
1: A ver. Un reto.
0: Pero van más. Dime, ¿van más? ¿Cómo? Partidos contra comerciantes, contra Juan Pablo.
1: A mí no más.
0: Contra...
1: Esta es la...
0: ¿Pasan los 5.000? No. ¿Nunca han pasado los 5.000?
2: No.
0: Solamente contra la U, contra Cristal, contra la Alianza.
2: Es que también.
0: ¿Es que qué?
2: ¿Por qué no le pones una oferta así para un partido con la U Cristal Alianza? Reviente el estadio.
0: Yo también estaría de acuerdo, claro. Pero las populares.
1: La popular, el partido con Cristal Oriente. Claro, pero lo que pierdes en esos partidos, en un partido de U Cristal Alianza, lo recuperas. Por eso yo, como dijimos la vez pasada, cuando vino un equipo grande, hubo más de 20.000
0: ¿De qué se trata? ¿De gastar dinero o de gastar hinchas también?
1: De recuperar dinero para que puedan pagar a la plantilla que tienen.
0: Y de gastar hinchas no. Estás pensando, hermano, igual que Betoki.
1: Hermano, es una
0: empresa. A Betoki solo le interesa nomás el dinero. No,
1: a un empresario le interesa la parte de dinero.
0: O sea, no le interesa.
1: ¿Con qué le pago al trabajador?
0: Para Melgar.
1: Porque si ahorita, por ejemplo, salen, no le pagan al jugador, no le pagan, todos diríamos, ¿cómo es posible? Se han hecho tales cosas. Hermano, el empresario, como es Melgar una empresa, dice, yo pago a mis trabajadores. El público que quiera pedir apoyar, que apoye.
0: ¿Y cuál es la función entonces de un empresario,
2: ya
0: de un director de
2: la empresa? Tienes que manejar los dos temas. Pues,
0: claro, claro. Por eso el señor dice solamente dinero.
2: La plata.
0: Se supone que tienes que cultivar tu gente, o sea, tienes que
1: se tener... supone. Se
0: ¿Te acuerdas supone, cuando la U no iba mucho al estadio su gente? Uh-huh. De Alianza igual. ¿Qué hicieron los de marketing? ¿Por qué ahora siempre Alianza lo acompaña más de 10.000 espectadores en cada partido? ¿Por qué a la U lo acompañan más de 10.000 espectadores en cada
2: más
0: partido?
2: De 50,
0: ¿a 50, un equipo 50, bajo?
1: Mínimo. Mínimo 50,
0: mínimo, pues.
1: Más bajo. Sí.
0: Antes no era así. No era porque así. Están haciendo un buen trabajo de marketing porque el director deportivo tiene otra visión.
2: Hay una llamada. Buenas tardes.
1: A ver.
2: Hola.
3: Buenas tardes.
2: ¿Cómo le va?
1: Buenas tardes.
3: Sí, muy buenas tardes, amigos. señores, nosotros estamos proponiendo que las entradas pues, siempre sean gratuitas. No puede ser, pues, tenemos bastantes jóvenes, niños, los jóvenes ya normal pueden pagar sus entradas, pero los niños no, pues siempre se ha hecho en Arequipa esto. Ahora Melgar está en una posición excelente. Debería llamar más la gente por los niños. Sí. Los niños son los que el futuro del deporte regional de Arequipa, señores. Por favor, y Melgar, pues, los jóvenes de Melgar ahorita están dando la hora, que están jugando en todos lados, y abrir pues las losas deportivas, las canchas deportivas en todos los distritos. Esta es una exhortación de parte de mi persona al gobierno regional y a todos los alcaldes, señores. Abran los parques y las canchas deportivas. Muy agradecido, señores.
2: Correcto.
1: Y debería haber campeonatos internos, distritales, interdistritales, todas las ciudades.
2: ¿Qué ganas con un parque bonito, todo y cerrado?
1: Y cerrado.
2: Y no pueden entrar
1: para la foto.
2: ¿De qué te sirve el subibaja, el resbalón, si la cancha de parque si está cerrado?
0: Sí, los alcaldes no les interesa.
2: Es que no hay una política deportiva. No es solamente en Arequipa, no es solamente en el país, es a nivel nacional. Que el deporte es la última rueda del coche y no saben que puede ser la salvación
1: es
2: de la
1: salvación.
2: Delincuencia, de tantas claro, cosas de la población.
0: Es cierto.
1: Esa
2: condición de alegría,
1: claro que sí,
2: cuánta alegría nos da.
4: Ya, o sea,
2: da hasta ganas de llorar cuando ves una Kimberly García cruzando la meta en primer lugar en Europa, en República Checa, ganándoles a las mejores marchistas
1: del mundo.
2: ¿No te da alegría ver a tu bandera siendo izada y una deportista peruana en el podio en el número uno?
0: Por supuesto.
2: ¿No
0: que
2: te
0: sí.
2: da alegría? ¿No se te hincha el corazón? Dices que peruano que soy.
0: Te emocionas.
2: Claro. ¿Y sí. por qué no generamos unos, ya, por amor de Dios, 10 deportistas de élite, no pido más, 10, que deberían ser 100, pero 10, que nos den una alegría en el judo.
1: Y Jorge, al margen de ello, no olvides que el deporte afiliado y el no afiliado, y el afiliado no es que es competitivo, y el no afiliado que es recreativo, el que decía el señor, abre los campos, los parques recreativos, que la mayoría está bien adecuado, pero están de adorno. Entonces, si tú tienes una comisión de regidores distrital, que pueda hacer esos torneos, como era pues hace mucho tiempo, un poco más de actividad deportiva, porque es una función de cada distrito, tienen una comisión de regidores que están a cargo de cultura y deportes, que está justamente la función de ellos es generar eventos deportivos, no solo de fútbol, básquetbol, atletismo, natación, kartismo, andinismo, lo que su distrito pueda tener como actividad principal. El problema es que, como bien dice Alfredo, no les importa, no les interesa, y si al alcalde, que es el líder del distrito, no le importa, menos para el regidor que ni siquiera sabe por qué está parado ahí.
0: Solo importa robar nada más.
2: Uno de los ejemplos es este skateboarding que hay ahí abajo en la Avenida de la Marina.
0: Debajo
2: este skateboarding ha sido deporte olímpico.
0: Sí.
2: Tenemos a, ¿cómo se llama este chico? No me acuerdo. Que es su campeón mundial a nivel de skateboarding. ¿Por qué no masificar eso de alguna manera ordenada, limpia? Podría yo un kiosquito ahí de gaseosas.
1: Iluminarlo, hermano.
2: Iluminarlo.
1: Iluminarlo.
0: Lamentablemente ese lugar se ha vuelto fumadero.
2: Porque cuando pase.
1: Exacto.
0: Sí.
2: Olor a marihuana.
1: Y quien le gusta tiene que estar por ahí.
0: Y hay mucha
2: delincuencia. Con miedo. ¿Qué voy a mandar yo a mi hijo ahí?
0: No.
2: ¿Qué voy a mandar
0: tienes
2: a mi hijo ahí?
0: Tienes que ir tú con él.
1: Claro.
2: Pausa.
1: Educación, cultura y deporte.
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2: Mi admiración y respeto a Alfredo Vallejos, que sabe poner las soluciones de manera rápida, así.
3: Al toque nomás. Ya
2: no hay que.
4: Cuando el tema está oscurecito, Jorge, él aclara el panorama de inmediato.
2: Te mete una aclarada feroz y se acabó la historia.
4: León de hablar.
2: Muy bien, Alfredo.
4: Se hizo la luz.
2: Muy bien, Alfredo.
3: Un saludo para Ivoro Ortiz Guerreros, para Edwin Osvaldo Taca.
2: Edwin Osvaldo Taca.
3: ¿Qué saben de UTC? ¿Sería separado de la Liga 1? ¿Estaría?
2: Sí, lo que pasa es que UTC y Ramírez se han quejado al Poder Judicial, ¿no? Por la posible resta de 2 puntos.
3: Ajá.
2: Ante la falta de pagos de los...
4: ¿Ya le han restado los 2 puntos?
2: No, todavía no.
3: No, dice la agremiación de futbolistas de...
2: La agremiación se ha manifestado, han salido...
3: ha emitido un
2: comunicado. Porque ahorita se lo bajan a UTC, ahorita la federación se lo baja a UTC.
3: Sí, contra UTC.
2: Y se quedan todos los jugadores sin chamba.
4: Claro,
3: luego que recurriera a la justicia ordinaria para dejar sin efecto las sanciones.
2: Lo mismo que Binacional y Ayacucho.
3: Correcto, ya se ha metido pues con el aspecto judicial y eso no le gusta a la federación. No,
4: es que también es algo indebido.
3: Es algo indebido, sí.
4: Porque, mira, primero, Jorge.
3: Es que quedó precedente lo que hizo Alianza cuando bajó y fue a la Cámara
4: Binacional
3: de Disputa, lo pusieron a la primera.
2: Pero Alianza faltas.
3: Altas, pues,
4: no
3: fue.
4: Pero acá también dos equipos fueron al Poder Judicial.
2: Binacional y
4: Ayacucho.
2: ¿Y ahora dónde están?
4: Ya
2: están.
4: Lo peor de todo es que si tú permites, y ya se crea un antecedente, y en este caso ya jurisprudencia, porque hay una resolución, una sentencia de por medio, todos los demás van a ir a ese camino.
2: Guarda tu celular un ratito, Alfredo. Ya. Guarda tu celular, un ratito, guarda. Hay una llamadita. Hola, ¿cómo le va? Buenas tardes.
3: Está viendo los comentarios.
5: Buenas tardes a los deportivos de Radio Yavín.
3: Buenas tardes, señor.
5: Estuvieron hablando también de los espacios recreativos, los complejos deportivos, que lo tienen la mayoría de los municipios de Arequipa. Pero en la mayoría de casos están cerrados.
3: Sí, pues.
5: No solo por días, por semanas, por años, perjudicando a la niñez, a la juventud, y a las personas mayores. ¿Cómo quieren una juventud sana, las autoridades, si ese derecho que tienen las personas a hacer uso de esparcimiento, deportes, en los complejos deportivos los tienen cerrados? Pero sí los abren para alquilarlos, para hacer, ¿qué se llama?, fiestas bailables.
3: De otro tipo, no deportivos.
5: Para eso los tienen. Señores, ya los jueces, los fiscales, la misma Defensoría del Pueblo, debe tomar en cuenta esto y buscar la forma de sancionar a este tipo de autoridades. Además, mire, he visto también con mucha preocupación que hay academias, sobre todo mayormente de fútbol, y también hay otros, creo que deportes, pero son en minoría, pero de fútbol, que los enseñan los profesores que no están preparados con una pedagogía deportiva, en el fútbol por lo menos, para enseñanza de niños. No la tienen. Algunos son profesores de educación física, algunos han sido futbolistas o exfutbolistas, no tienen ninguna certificación de enseñanza a menores de edad. Entonces, como no tienen conocimiento, enseñan el fútbol, juegan así, les gritan, los gritonean, y eso no es forma. Lo donde he visto, sí, en otros países, ¿no?, como el fútbol tiene avanzado, inclusive en Paraguay, pues, para que tú enseñes a un niño un deporte, tienes que tener una certificación, ya, una pedagogía. Claro. De lo contrario, vas a echar a perder a niños con solamente exigirle demasiado de repente, y no es. Para los niños hay una forma de enseñanza, no son como los adultos, no, los jóvenes ya tienen otro ritmo.
3: Claro.
5: Entonces, señores periodistas, yo quisiera que hagan más acápite, que las autoridades municipales, sobre todo, abran los complejos deportivos, que abran los parques recreativos para la niñez, y que lo tengan en buenas condiciones también para su uso. En la capital de la República he visto, tienen los parques repetidos hasta las 10 de la noche, con alumbrado público. El serenazgo abre y el serenazgo lo cierra. Saca a todas las personas, vienen un contingente serenazgo, ya señores, ya es hora, voy a cerrar. Y ya, pero acá en Arequipa, no, pues Cerro Colorado, peor ese señor alcalde, dale. Qué pena. Muchas gracias por la oportunidad.
2: Gracias, gracias.
3: Muy bien.
2: Vamos a hacer incidencia de eso en todos los programas. No se olviden.
3: Sí, hay que incidir, que, no, y es que ahora en los parques.
4: Y ahora, una solución.
3: Complejos deportivos.
4: Claro, porque te comento, Alfredo, uno dice, no, hay tantos complejos deportivos, tantos pequeños parquecitos, ahora... Poner un personal
3: Yarabí.
4: Es sacar un personal o hacer un contrato CAS y le generas, entre comillas, un gasto al municipio. Entonces dicen, no, problemas. Pero una solución al tema es, del mismo barrio, hermano, hay tanta gente que está con
2: los vecinos, trabajo, ¿no?
4: Todo complejo deportivo, del que sea, debe tener ahí su pequeño, ya dentro del expediente técnico, un pequeño, llámale kiosco, o sea, ya estable, donde tú puedes licitar a uno de los vecinos para que se haga cargo, no solo para que se sostenga económicamente, y también en el cuidado de la puerta para que el público pueda, que esté abierto todo el día. A la vez que tú tienes tu kiosco, que vendes tus gaseosas, sándwich, tus chicles, caramelos, lo que tú quieras vender,
6: ya,
4: que te ayude económicamente. Aparte de ello, tienes la función de poder estar abriendo y cerrando el complejo todo durante el día de trabajo. Una forma de poder mantener los parques completamente abiertos, porque la queja es, dice, no, es que pagar un personal, que es un problema, que el CAS, que...
3: ¿Y para qué está el serenajo, pero?
4: Que no es su función, pues, serenajo.
3: Lo que ha dicho el señor, está muy bien.
4: Claro, no, pues,
3: viene el serenajo,
4: no,
3: abre,
4: no, pues, hermano, escucha, el serenajo no es
3: no te enterques, pues, tranquilo.
4: No, es que no, pues.
3: Tranquilízate.
4: Es que habla con propiedad, pues.
3: Por eso,
4: el serenajo no es su función, pues, hermano.
3: Pero puedes designar a un personal de serenazgo,
4: no, hermano,
3: que abra la puerta. Escucha, pues.
2: Bueno, vamos a ver cómo va a decir.
3: Que abra la puerta y después que lo cierren al final.
4: ¿Y quién va a estar todo el día vigilando?
2: El señor hablaba sobre los. El señor hablaba sobre los entrenadores. Sobre los entrenadores.
4: Que es otro tema muy importante.
2: Hoy es el día del entrenador.
4: Para variar.
2: Hoy es el aniversario, se recuerda a los entrenadores de todas las disciplinas deportivas y todo. Y yo quería retarlos, así hacer un ping-pong rapidísimo, a que me den nombres de entrenadores del FBC Melgar. El que pierda, pone un pollito a la brasa el fin de semana. Dale, Alfredo. Nombres de entrenadores desde toda su historia. Fernando también participa.
3: Ya, Gustavo Badía.
2: Gustavo Badía, sí. Uno.
4: Máximo Carrasco.
7: Gilberto Dos Santos.
2: Juan Reynoso.
3: El Polaco Merino. Ya, perdió.
2: Entrenadores de Melgar. De todas las épocas.
3: Marvin Hart, ya lo va a decir ahorita.
7: Ay, Dios.
2: Ya perdió. Cabero.
3: Toda la vida pierde.
2: Este es más aburrido.
4: Para que ustedes puedan ganar.
2: Ya, ¿sabes qué? Mejor te
3: para que ustedes puedan ganar, dice bien.
2: Lo sacamos ya.
6: Ya, pues, hijito.
2: Igual no vas a pagar el pollo. Otro entrenador,
7: Roberto Fernández, Mario González.
2: Ya.
3: Mariano Sosa.
2: Diego Osela, te toca,
7: Armando
2: Fernando.
7: Palacios. Luis Ponce Arroyo.
2: No, uno nomás, pues.
7: Entrenaron, ¿eh?
2: Ya, pero uno claro, nomás.
3: Ramón está ahí, el chileno.
4: El chileno, ya. Ramón está ahí. Bustamante.
3: Yarabí.
2: Ay, Dios mío. Ya perdiste.
4: Te estoy ayudando.
2: Freddy Bustamante.
4: Estoy ayudando.
2: Claro. Te toca Fernando.
7: Freddy Bustamante.
2: Ya dijo.
7: ¿Ah?
2: Ya dijo, otro.
7: Frey, otro. Bustamante, Carlos Puertas.
3: Berrío Vega también.
4: Cusqueño. Berrío Vega.
2: Héctor Berrío, ¿no?
4: Ah. Puchito claro. Flores.
2: Mire. Qué pesado este.
4: ¿No llegó? ¿No llegó Puchito?
3: Tráeme un bozal para callarlo hoy.
2: Luis Flores.
3: Ahora que se pone a.
2: Luis Flores.
7: Walter Milera.
3: El profe Genaro Neira. No, Genaro nunca.
2: No.
4: Genaro no. Roberto Mosquera.
3: Raúl Obando.
2: Le tocaba al Alfredo.
4: ¿Estoy ayudando?
3: Raúl Obando.
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2: Raúl Obando, ¿a Melgar?
3: Sí, en una época accidental fue Raúl.
2: No, a Melgar no. Bro. Al Atlético Universidad, sí.
4: Atlético, a la Aurora.
3: Profe, nunca dijo
2: a Raúl. Al Melgar no.
3: ¿En un regional no lo dirigió?
2: No. Raúl Obando no, ¿verdad? No. Otro nombre.
3: Ya, pues, Miguel Ángel Arrué.
2: Miguel Ángel Arrué, chileno.
3: Pastoreo.
2: Biasuto.
3: Carlos, ¿no?
2: Carlos Biasuto, un argentino, ¿no? Más malo. Otro.
7: Jorge.
2: Al micro, pues.
7: Jorge Vichera.
2: Jorge Vichera. El
3: 74.
2: Jorge Vichera.
3: ¿Quién
4: nacía, pues?
2: Alfredo.
3: Ahí sí.
2: Dale, hay varios, ¿ah? Hay más de 100, ¿ah? Hay más de 100. Habremos mencionado unos 15 ahorita. Ahorita hay fresquitos.
3: ¿Qué, el profe Rondelli?
2: Ya, Rondelli, es entrenador de Melgar. Ya, yo voy. ¿Quién iba a decir?
4: ¿No ha dicho Reynoso?
3: No, ya dijeron.
2: Sí, he hecho yo primerito Reynoso. ¿Quién iba a decir yo? Ah, Manta.
7: Carlos Manta.
2: Uy, más malo que... Otro, Fernando.
7: Wilmar Valencia.
2: Wilmar Valencia. Wilmar, ah, claro, Wilmar, 2011, pues, ¿no?
3: Claro.
2: Al micro.
7: Cuando se salvó de un pelo.
2: Claro.
4: Y Marco, tu hermano, Marco.
3: Claro, Marquito Valencia. Claro,
4: te está ayudando.
3: Carlito Villasuto.
2: Carlos Villasuto. Ya lo dijeron. Ya dije. Este, Roberto Mosquera, ya dijiste, ¿no?
3: Sí, también.
2: ¿Cómo se llamaba el morenito? Castillo. Rafael Castillo, correcto. Préndelo el micro.
7: Castillo Lazón.
2: Rafael Castillo. Oh, ya, te toca a ti. Otro.
7: Jorge Machuca Velázquez, pues.
2: Jorge Machuca.
3: ¿No? Claro, de preparado físico a técnico.
4: A técnico también.
2: Fue un poquito Machuca, ¿no?
7: Sí, pero en el entrenó.
2: Dale, otro.
3: El colombiano, vinieron varios colombianos.
2: Ajá, ¿no? ¿Ves? Sí. ¿Ves? Alfredo Pérez de la camada.
3: ¿Cómo se llama?
2: Lorenzo. Pensá, Lorenzo.
3: No, el Chepe Torres.
4: ¿Qué no estuvo en Melgar, Lorenzo?
2: Lorenzo no es colombiano.
3: Néstor Lorenzo.
2: Ya. ¿Qué dije?
3: Chepe Torres.
2: El Chepe Torres.
4: El Chepe Torres.
2: Ya, ya, me toca a mí. Álvaro de Jesús Gómez.
3: Claro.
2: Álvaro de Jesús Gómez. Te toca a Fernando.
4: Al micro.
2: 5, 4, 3.
7: Ya, Luis Alfredo Villanueva.
4: Luis Alfredo Villanueva,
2: dice. Alfredo Villanueva, sí.
3: ¿En qué época fue Luis Alfredo Villanueva?
2: Sí, Luis Alfredo Villanueva.
7: Claro, cuando Melgar estaba en la Copa de Perú.
2: Correcto, sí, claro. Correcto. Ya.
3: Néstor vamos. Lorenzo, pues, de la Argentina.
2: Ya, Néstor ahora Lorenzo.
3: Dirigiendo Colombia, ¿no?
2: Bien, bien. Ahora, ya no me acuerdo.
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4: Hablábamos la semana pasada.
3: ¡Ay, bien! Como dices tú, pues.
2: ¡Ay, sí, pero ahí!
4: Que parecía un gigantón. Bernardo.
2: No puede ser. Vamos a la pausa.
3: ¿Te ayudo?
2: Vamos a la pausa.
7: La Ballén.
3: Rufino, ¿verdad?
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1: En el arco un señor, Obando Ramírez Vicetti.
2: A las personas que han escuchado hace unos instantes, hemos dado una gran lista de entrenadores del FBC Melgar. Hoy es el día del entrenador. Un saludo a todos ellos de parte de los deportivos de Radio Yaraví. Si hay alguna persona que quiere ir al estadio el sábado, obviamente que no haya ganado en los deportivos, y nos diga un nombre de un entrenador más que no hemos mencionado. En la pausa hemos mencionado cerca de 10 nombres más.
3: Sí, Octavio Núñez también tiene harto.
4: ¿Cierto? Le han enviado. No, usted, no,
3: Octavio Núñez, mire. Llama a Octavio para que tenga la
2: entrada. Si quiere ir al estadio Octavio Núñez, que llame, sí, al 21-31-72 y 28-99-52, para darle su,
3: varios, no,
2: su entrada para el día sábado. En este bloque vamos a regalar las entradas. Núñez. Si no, los mencionamos después a los entrenadores que nos hemos olvidado. ¿Cómo se me bloqueó la...?
3: Se te bloqueó,
2: se
3: la mente.
2: Se me bloqueó la mente.
3: Y perdiste la parrilla. Júntate, no, con Cabrera.
2: Él perdió, cara.
3: Los dos, pues.
2: ¿Por qué los dos?
3: ¿Qué pasa? Ya, perdiste tú. Pero él no paga, pues ya no se ve una. Ya.
2: A ver, ya llamando, ya está llamando, ya está llamando, ya.
3: Pues disimula lo mal.
2: Hola, buenas tardes.
3: Marvin Hagler.
2: A ver...
5: un entrenador, Gustavo Adolfo
2: Bobadilla. Ya dijo Alfredo Gustavo Adolfo Bobadilla. A dame ver, otro, que no hayamos mencionado.
5: Jurado.
2: Carlos Daniel Jurado.
6: Claro, claro, correcto.
3: Claro,
6: el uruguayo.
2: Ya. Muy bien, muy bien. Ya, te ganaste tu entrada. Así de fácil. ¿Cuál es tu nombre?
5: Flavia.
2: Flavia.
5: Flavia Chávez.
2: ¿Qué?
5: Flavia Chávez.
2: Chávez.
5: Arrunategui.
2: Número WhatsApp.
5: 935-687-289.
2: Ya está, Flavio. Espero que no hayas ganado, pero por lo pronto ya tienes tu entrada. Listo.
3: Muy bien.
2: Carlos Daniel Jurado, fallecido ya, ¿no? Sí. Vivía en España, Carlos Daniel Jurado.
3: Sí.
2: Entrenó en el 2005, si no me equivoco, ¿no? Al FBC.
7: Ah, sí, fue jugador de la U también él.
2: ¿Jugador de la U?
7: Claro.
3: ¿Carlos?
2: ¿Carlos, claro, Daniel Jurado?
7: Claro.
2: ¿Ah, sí?
7: Él jugó en los años 70, jugó por la U, 100% seguro.
3: No puedo dudar de ti.
2: Ah, chispas. Pero... uruguayo, ¿verdad?
7: Claro, él ha jugado por la U. También fue entrenador de Cienciano.
2: Claro, claro, fue entrenador.
3: ¿Pero de jugador de la U?
7: Ah, claro, mira, buen dato. Jugador de la U, Carlos Daniel Jurado.
2: Buen dato, ¿eh? No.
3: Seguro,
2: no,
3: Carlito.
2: Pero vamos, hay otra llamada para que se gane su entrada, porque hay varios que no hemos mencionado. Hay varios entrenadores que no hemos mencionado.
7: En los años 70 jugó por la U.
3: Sí, en el año 1970-71.
2: Esto, porque hoy día es el día del entrenador. Un saludo. Yo conozco al gran Carlo Calcina, que está dirigiendo en Copa
3: el
2: Perú.
3: El cabezón,
2: ¿no? ¿Qué otros entrenadores hay en Copa Perú, así jóvenes? Carlo Calcina, Manchego,
4: Herrera,
3: Ariel Paz.
2: Rubén Herrera. ¿Quién está Ariel dirigiendo Paz ahorita al Huracancito? Que también ha jugado la Copa Zambrano.
3: Sí.
2: Bueno, hay hay varios muchachos.
4: Ya, creo que también Perico Martínez también está creo dirigiendo, me dijeron.
3: No, está como...
2: está jugando en París el Perico Martínez. No estés inventando.
3: Daniel Jurado jugó en Atlético Grado también de Perú.
7: Por claro.
3: Miraflores de Perú.
2: La U. Ah, mira, qué buen dato.
3: En España, Real Betis, España.
2: Hola, París. Buenas tardes. Wow. ¿Aló? ¿Aló?
3: Los deportivos.
2: Los deportivos. Radio Yaraví, con todas las voces.
3: Sí, bueno, se fue.
2: Presentamos a Fernando Pareja y la Crónica Rojinera. Nos sumergimos en lo que es el año 1990. ¿Cómo va la campaña del Melgar en 1990? Mi querido Fernando, buenas tardes. ¿Cómo
7: buenas tardes, Jorge. Buenas tardes a José Luis, a Alfredo, también a Sergio, a Martín. Y un abrazo rojinegro del alma para todos nuestros regidores y para todos nuestros seguidores. Sí, antes de comenzar con el segmento, quiero enviar un feliz día a Miguel Moreno Quiroga, que fue integrante del plantel de Melgar, campeón Copa Perú 1971, que hoy 13 de mayo está de onomástico.
2: ¿Miguel Moreno Quiroga?
7: Claro.
2: Ajá. Miguel, un saludo Moreno para él.
7: Miguel Moreno Quiroga. Bueno, está de onomástico el día de hoy. Un abrazo fuerte, un abrazo rojinegro del alma para mi estimado amigo y nuestro querido amigo Miguel Moreno. Bueno, el día de hoy voy a tratar la primera parte de la segunda rueda del primer torneo regional 1990. Y así tenemos que en esta rueda de revanchas, Melgar un viernes 22 de junio, ya varios partidos de local, porque en la primera rueda fueron una seguidilla de visita. De local, y Melgar hizo ya valer su poderío que tenía con una escuadra muy bien conformada. Goleó 6-1 a Huracán de Moquegua ante un poco más de 1,000 espectadores en el Estadio Melgar. Ahí en lo resaltante de ese partido fue que Juvenal Briseño marcó 4 goles. Cuatro goles hizo Juvenal y los dos restantes Genaro en el arco del golero Zambrano. Lo importante, mire, son 4 goles que hizo en esa oportunidad Juvenal Briseño, y que yo recuerde, 4 goles en un partido hizo Antonio el Tanque Gómez en el 73, después Carlos Pérez, ¿no? En el 2009 a la U. Luego también
2: 5 goles creo que le hizo.
7: No, 4.
2: ¿4 fueron?
7: Sí, porque el otro lo hizo el Hilden Salas.
2: El Pato, ¿no?
7: El otro que hizo 4 goles fue el Cachete Zúñiga, el 2007.
2: Al
7: Yuyo Lidman.
2: 4-4, ¿no?
7: Claro. Y con el Tanque Gómez y con Juvenal son 4, mira, históricos en cuanto a la producción futbolística.
2: Fernando, o sea, me estás detallando los jugadores que hicieron 4 goles con el FBC Melgar en su historia.
7: En la etapa profesional.
2: Ah, en la etapa profesional. Ah, ok. Bueno, un paréntesis, no sabían poner tildes, ¿no? En los medios de comunicación de esa época, ¿no? Porque ahí goleó Llevatil, Huracán Llevatil, y bueno, digo nomás, dale. Ya.
7: Bueno, ahí le ganó 6-1, como te digo, y fue un amplio triunfo melgariano. Luego, estamos hablando del 29 de junio, Melgar nuevamente como local recibió al Bolognese de Tacna, a quien goleó 6-2. Mira estos resultados amplios que se dan, muy distantes a los que se obtenían en las temporadas anteriores, va a decir 89, donde Melgar estuvo en una situación baja, ¿no?
2: Gozábamos con Melgar.
7: Pero acá imagínate, 6-2. Lo importante de este partido fue 2 goles de tiro libre maestros que hizo César Adriasola.
2: Cañonazo, seguro.
7: Uno colocado, el otro fortísimo. También Choca Quispe hizo un golazo como de 30 metros.
3: Choquita.
7: Sí, Percy Choca Quispe. Y bueno, a pesar de un arbitraje desastroso del árbitro Ramírez, al final, bueno, Arenaza y el Moyendino
3: Yarabí
7: Bustamante hizo el gol de penal, pero fueron 6-2, un partido que satisfizo, un espectáculo muy bonito e importante. Y luego ya estamos en el 5 de julio, que nuevamente Melgar como local goleó 4-1 al Alfonso Ugarte de Puno ante más de 2,000 espectadores. Ahí los ejecutores de los tantos melgarianos fueron Néstor Mordini, que ya se perfilaba como goleador, Parmigiani y Genaro Neira. Lo importante de esta primera parte, de los primeros 4 partidos de esta primera rueda, fue un nuevo clásico que se jugó el miércoles 11 de julio en el Estadio Melgar. En este clásico estuvo dedicado a Radio Concordia, y dio el play de honor Víctor Fernández Bustinza.
3: Cachetón.
7: Más de 7,000 espectadores, banderas, era un ambiente de fiesta. La barra
2: pero
7: melgariana,
2: 7,000 poco, ¿ah?
7: Claro, la barra melgariana era mucho más que la de Aurora, que se ubicaron en la preferencia sur. Y era abrumadoramente más la hinchada de Melgar, pero el clásico igual lució con mucho festivo, un ambiente de alegría, porque lo que atraía a los espectadores, una nueva edición de Rojinegros contra Aurinegros. Bueno, para este partido ya Melgar había bosquejado un equipo titular, ¿no? Con Jesús Oviedo, con Alberto Sánchez, con Víctor Riega, con Víctor Concha, con César Adriasola, con Percy Choca Quispe, con Genaro Neira, con el uruguayo Gustavo Olmos, con Juvenal Briseño, con Néstor Mordini y Edgardo Parmigiani. Mire la calidad de los jugadores que había. Estas incorporaciones le dieron jerarquía al equipo. Y Melgar, en un partido que dirigió con algunos aciertos y desaciertos el referee Mistiano Jesús Salas, bueno, el partido comenzó, era un partido electrizante. Y en una de esas jugadas se equivocó Elvis Neira y Mordini le ganó el vivo, como se dice, y arrancó como le decían el avión Mordini, y vulneró la valla de la Aurora que defendió en ese momento Luis Rodríguez. Melgar siguió atacando, alentado por la barra, demostrando buena calidad de fútbol, y nuevamente Mordini se proyectó por derecha, sacó un centro arrastrón que lo sacó al córner con las justas Rodríguez. En la réplica, Aurora tejió un avance, una jugada que creó el Bisneira, y casi cayéndose remató Percy Chuncho Aguilar y puso 1-1. En la segunda fracción, nuevamente Mordini arrancó con dirección al arco norte, pero por el lado derecho, y sacó un centro y Juvenal Briceño la tocó y la mandó a guardar. 2-1. Lamentablemente para los intereses aurorianos, Elvis Neira erró un penal que hubiera sido el 2-2 transitorio. Ya siguió el partido y ya tuvieron que encenderse los 16 pocos reflectores que había en el Estadio Melgar. Y faltando 7 minutos para la culminación, Mordini arrancó por el centro, salió a achicar Rodríguez. Mordini lo jaló hacia derecha y de un ángulo difícil clavó el 3-1 ante la galería de la hinchada melgariana. Un partido muy bonito, me acuerdo que todos salimos muy contentos, y recuerdo con emoción que después del partido se improvisó una caravana de hinchas que llegó hasta el Club Melgar en la sede que ya habían inaugurado en el año 90 en Consuelo 408, donde actualmente opera, ¿no?, esta sede institucional. Así que fue un partido muy bonito. Nuevamente Melgar se hizo de un triunfo ante su clásico rival Aurora, un equipo que ganó, gustó y goleó. Entonces, con esto ya estamos terminando la primera parte de la segunda rueda, y en el siguiente programa culminaremos ya con la segunda y última rueda del primer regional, y ahí y a continuación abordaremos el octogonal y la liguilla correspondiente.
2: Qué buena. ¿Qué pasó? ¿Hay una llamada? Ya, espera un ratito. Qué buenas crónicas. ¿Me repites a los jugadores de Melgar que han hecho 4 goles por el equipo profesional?
7: Claro, en el 73, Antonio el Tanque Gómez le hizo 4 goles a León de Huánuco y Melgar ganó 6-0.
2: Ya.
7: Luego, en el año 2007, Cachete Zúñiga hizo 4 goles en el Estadio del Callao, ya, en un partido que terminó 4-4 con Boys.
2: Ya hablamos también del...
7: Le hizo al Yuyo Lidman.
2: El que juega la Copa Zambrano.
7: Y este jugador extranjero paraguayo, ¿no?
2: El paraguayo.
7: Carlos Pérez.
3: Carlos Pérez.
7: En el 2009 le hizo 4 goles a la U en un partido que Melgar acá en nuestra ciudad lo goleó 5-0.
2: Y Juvenal Briceño fue contra Huracán, ¿no?
7: Contra Aurora. El partido de Pérez, que le hizo 4 goles a la U, el restante lo hizo Elden Sandas. Y ahora la crónica que acabo de relatar, los 4 goles que hizo Juvenal fue ante el Atlético Huracán.
2: Demoquegua. Y antes en la Copa Perú, ¿te acuerdas de alguien que había hecho 4 goles?
7: Claro, por ejemplo, en la Copa Perú del 70, o del 67, Patato Márquez hizo 5 goles en Lima al CNI de Iquitos.
2: Ya, Patato, ¿quién más podemos mencionar?
7: Rosel, también en la Copa Perú a nivel departamental, hizo 4 goles.
2: Entonces habrá que esperar a que un jugador de Melgar vuelva a hacer 4 goles en un solo partido para poder hacer una buena crónica, mi querido Fernando.
7: Claro, porque lo que hemos resaltado estos 4 son en la etapa o en la época profesional. Mucho más difícil hacer, ¿no?, 4 goles.
2: Qué buena. Buena crónica la de hoy, los años 90, cuando el Melgar se reforzó pues con Mordini. Todavía no estaba Parmillán y Olmos, creo.
7: No, ya estaban, pues.
3: Ya estaban,
2: los tres, ¿no?
3: Claro. Era un tridente.
4: Sí, fue la primera vez que trajo.
7: Y ahí los trajo Luis Pentrelli. Y él estuvo Pentrelli, el entrenador.
2: Pentrelli, pues, entrenador. ¿Ves otro nombre que después, nos hemos olvidado de decir?
7: A Pentrelli lo sucedió. Ay. Lo sucedió Rufino Bernales. Y Rufino France. Bernales estuvo dirigiendo esos partidos que he hecho alusión el día de hoy. Ajá. Y la parte final del 90.
3: Yaraví.
7: Se fue Rufino y lo reemplazó Jorge Machuca Velázquez. Y en este partido, en este clásico, a Melgar lo dirigió Rufino Bernales y a Aurora Yufra Rejas, un director técnico tagneño.
2: Y el Aurora también se refuerza pues con Napolitano, ¿no?
4: José Luis Napolitano, Fabián Marchi.
7: Napolitano, después, Marchi y Basílico fueron para el 91.
2: Para el año siguiente.
7: Claro, esto estoy hablando del año 90.
2: Qué bacán eran esos años del fútbol.
4: Fue una época bonita entre los regionales.
2: Bien chévere esa época.
3: A Mordini le costó ser después mejor jugador, porque cuando vino no era buen jugador.
7: Claro, en la primera rueda de este regional,
3: lo pifiaban mucho.
7: Inclusive estaba de suplente. Recuerdo que en el primer partido que jugó Melgar Boloñese en Tacna, que yo estuve presente en el Estadio Modelo, Mordini estaba en la banca de suplente junto con el arquero Ricardo González.
3: Claro.
7: Y en la delantera estaba Calmet, imagínate. Y ya en esta segunda rueda del primer regional, ya Mordini se fue asentando. Mire este partidazo que hizo contra la Uruguay, el 3-1, se metió dos goles, pero de aquellos.
2: Hay una llamada, seguramente nos va a dar nombre de algún entrenador que no hemos mencionado, porque hoy es el día del entrenador para llevarse su entrada para el partido de Melgar con Huancayo. Hola, buenas tardes.
6: Hola, buenas tardes.
3: Los deportivos.
6: Hola, buenas tardes.
4: Para disculpar la
2: vámonos con los titulares. Vámonos con los titulares de Radio Yaraví con todas las voces y volvemos regalando más entradas. Volvemos con más aquí en Los Deportivos de Radio Yaraví con todas las voces. Dale.
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0: Titulares, titulares, hoy miércoles 13 de mayo del 2026. En la información local, el nuevo gerente de transporte, Johnny Calle, anunció que en 30 días se tendrá un informe sobre la tarifa del pasaje. Y la alcaldesa provincial de Arequipa, Rusi Osco, anunció que retirará las vallas metálicas de la Plaza España y que no prohibirá las danzas de luces en el corso por el aniversario de Arequipa. Y Alejandro Maldonado, gerente municipal de la comuna, afirmó que no recorrerá la deuda que tenía por sus papeletas con el municipio provincial, aseguró que se pondrá al corriente. Y la región Arequipa soportará temperaturas de hasta menos 12 grados desde mañana hasta el sábado 16 de mayo, según Senami, podría ser por alerta del Niño costero. Y en el ámbito nacional, la Fiscalía acusa a su oficial PNP, Luis Magallanes, por muerte de truco durante las protestas en el gobierno de José Gerí y pide más de 10 años de cárcel. Y docentes de la Universidad San Marcos expresaron su solidaridad con los alumnos que tomaron el campus universitario como medida de protesta contra el proyecto de ley que permitiría la reelección de rectores. Finalmente, en el ámbito internacional, un grupo de congresistas demócratas exigen a Donald Trump abandonar cualquier plan de acción militar contra Cuba y que no se use la base estadounidense de Guantánamo para la detención de migrantes cubanos. Hasta aquí con los titulares.
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3: Un saludo para todos los, toda la gente que está en las redes sociales. Segundo Cuartel A nos escribe que Juliana Mordini, hija de Néstor Mordini, que, a quien has mencionado hace unos instantes en las crónicas rojinegras, Fernando, juega en el Atlético Andahuaylas. Este Atlético Andahuaylas que la está rompiendo en el fútbol femenino, está sobre Cristal, está con 15 puntos igual que la U, que la Alianza. Mira. Y juegan en el Estadio de los Chancas también, en el Atlético Andahuaylas. Y ahí juega Juliana Mordini, le vamos a poner un poquito más el ojo. Gracias a Segundo Cuartel. Andrés de la Sota, saludos Andrés, dice, qué pena que ya no aparezcan delanteros arequipeños como Genaro, Briseño, Patato, Lazo, Argote, Tapia, Víctor Gutiérrez, Emilio Barra.
4: Claro, correcto.
3: Delanteros arequipeños.
5: Cristian Sotomayor, Lazo.
3: Bueno, a ver. La llamada, vamos a regalar las entradas, queremos regalar las entradas, que nos digan entrenadores de Melgar, porque hoy es el día del entrenador. ¿Qué me decías, Fernando?
4: No hay de esos delanteros, esa calidad de delanteros, como dices tú. Sí,
3: no
4: que...
3: Ya no hay, pues, arequipeños no hay.
6: Y no solo... Perdón, y no solo en Arequipa, a nivel de los clubes, a nivel nacional.
3: No hay, pues.
6: Ya no hay.
5: ¿Y qué estamos haciendo entonces, menores?
3: Nada.
5: Por ejemplo, la Alianza no saca, en este momento no hay jugadores,
6: Ni Alianza,
5: la U igual.
6: Ni la U.
5: No dice que trabaja bien en menores.
3: Está Paulín Linlin,
5: pues. Ahora Rondelli está haciendo a un lado a los arequipeños, ¿ah? ¿Eh? ¿No te das cuenta? Chico, ¿acaso los considera?
3: Yurico y Yavico ya debería jugar, ¿no?
6: Ya debería.
5: ¿No? Pero también sería otra buena pregunta a Rondelli. ¿Qué está pasando con Giancarlo García, con los chicos que vienen de atrás?
3: Giancarlo García jugó con
5: Ya, pero Comercial. Los demás los está apartando.
3: A ver, hay una llamadita. Hola, buenas tardes.
7: Hola, buenas tardes.
3: Hola, amigo, ¿cómo le va?
7: Bien, mira, un entrenador del 83-84 de Fútbol Club Melgar, Gustavo Merino Vigil.
3: Ya lo dijimos, sí.
8: Otro.
3: Pero por ahí es opción de darnos otros nombres que no hayamos...
5: El que casi cogotea a un árbitro, a un asistente.
3: Ahí está, el que casi cogotea al árbitro en un partido con la U.
5: Eso fue en el
7: también
5: semana.
7: Está Gilberto Dos Santos.
3: Ya dijimos. Ya lo dijo. Otro, ya.
5: Ahí lo que casi cogotea.
3: Fran.
5: Que ahora está de... Metido en Cristal.
3: No, en Alianza.
7: Marcelo Estraxia.
3: También. Ya dijimos.
5: No dijimos.
3: Sí, tú lo dijiste.
5: Sí, hemos dicho.
3: En la pausa yo lo dije.
5: Sí, pero hemos dicho.
7: Carlos Jurado.
5: Daniel Jurado también.
3: Dale, te vamos a regalar tu entrada. Dame tu nombre.
7: Paulo Chávez.
3: Hermano de Flavia.
7: Sí.
3: Fíjate que es lo máximo. Paulo Chávez Arunategui. Entonces les paso la entrada al mismo WhatsApp.
7: No, a mi WhatsApp, por favor.
3: Ah, ya, ok, disculpe. Dame tu número WhatsApp.
4: La mité la entrada acá a WhatsApp. 902.
3: Perdón, ¿me repites?
7: 902. 379. 589.
3: Listo, se van los hermanos al estadio.
4: Tu hermana ve el primer tiempo y tú el segundo. Flavio. La mitad para...
5: Como dice Octavio Núñez, mira, me ha dado Freddy Ternero, Chepe Torre, Nero Zamora.
3: No, pero no digas,
5: Juan José
3: están llamando todavía.
6: Está ayudando.
5: Pues, ya, vas a preguntar ya, bueno. Ya los 10 no va a entrar. Hay varios, ¿no?
3: Hay varios. Hola, buenas tardes. Hola, ¿su nombre?
5: Hola, Carito.
9: Sí, buenas tardes, amigos.
3: Sí, le escuchamos. Ya,
9: un saludo al mejor entrenador de la 92, Freddy Bustamante.
5: Sí, ya lo dije.
9: No sé si nos vamos a acordar el 6-0 que le metimos a Sporting Cristal con gol del mismo Freddy Torrealba.
5: El Chucky.
3: Correcto.
9: El Chucky, con Araujo, Mordini, con Olmos.
3: Ya,
4: Mordini no estuvo en el 92 en el Melgar. Estuvo Parmigiani, Mordini y Olmos estuvieron en él, Cienciano.
9: Claro.
3: Ya, dame un entrenador más.
4: Estuvo el Coyote Rivera.
9: Entrenador del EGB, al arquero famoso Jesús Oviedo, que ahorita está la está haciendo en el EGB en el Ventín, acá en Arequipa.
3: Ya, pero él no ha entrenado para Melgar. Quiero entrenadores
9: en Melgar. Un saludo para el entrenador Jesús Oviedo en este día importante, tan importante que son. Saludos a los entrenadores.
3: Listo.
9: ¿Algo más, amigo?
3: No, muchas gracias. Gracias por llamar.
5: Gracias por acordarte a los entrenadores.
3: A los deportivos de Aero. Si hay otro, hay otra llamada, me avisas. Ok. Bueno, antes, ¿ves? Porque ya me estaba...
5: Un saludo para Miguel Angelina, el día de ayer ganó con Blancas, debutando en el torneo nacional de ajedrez en Lima, en el Club Regatas, le ganó a Ferrer Infante de Yaramí. Lima. Hoy estamos a punto de saber a quién va a enfrentar, segunda ronda.
3: Sí, escuché la entrevista ayer a Miguel Angelina.
5: Sí, después de 20 años volvió al tablero.
6: Torneo oficial.
3: ¿Tienes la programación de la fecha que se viene, mi querido Alfredo? De la fecha 15 del fútbol peruano, porque se van a dar partidos importantísimos. Le voy a quitar...
5: Antes quiero recordar la misa de 8 días mañana. Hay una invitación. ¿Verdad? El sensible fallecimiento de...
3: Te pasé la invitación para las redes sociales. Dale.
5: Heiner Aparicio Ojeda, mañana se cumplen 8 años de haber...
3: 8 días.
5: 8 días de haber fallecido. Mañana jueves a las 5 de la tarde en la capilla Señor del Refugio en calle Álvarez Tomás, al costado de la biblioteca municipal. Ahí está la capilla, 302 cercado. Mañana todos los que quieran acompañar a esta misa de 8 días... que con amor y gratitud por su vida se invita a los familiares.

0: 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Dime, Alfredo.
1: Fecha 15 se inicia con 2 partidos el día de viernes, continúa 4 partidos el sábado y 3 el domingo. El viernes, Cajamarca jugará con Sporting Cristal a las 3 de la tarde, Universitario con Grau a las 8 de la noche. Qué partido, ¿no? Pero bueno, el sábado Melgar a la 1 de la tarde juega con Huancayo. Esperemos que vaya bastante gente a apoyar a Melgar, pues, ¿no? Juan Pablo II, el equipo que debe estar en segunda, juega con Alianza Atlético de Sullana el día sábado 3:15. Cienciano juega con Alianza Lima. Buen ahí partido. Creo que Cienciano le gana.
2: Ordóñez, ¿no? El árbitro, ¿no? Edwin Ordóñez es el árbitro.
1: Ah, no. Sí, ya lo tienes. 5:45 el sábado. Ojalá que arbitre bien, pero no a favor de Alianza.
2: A eso iba.
1: Sport Boys juega con Cusco el mismo sábado, 8:30 de la noche. El domingo, 3 partidos ADT con Comerciantes Unidos a las 11 de la mañana, Deportivo Garcilaso con UTC a la 1:15 y Chancas cierra la jornada 15 a las 3:30 con Club Deportivo Moquegua.
0: Correcto. Edwin Ordóñez va a arbitrar el partido de Alianza con Cienciano, ¿no?
2: Lo acabo de leer.
0: Wow. Su madre.
1: Eso parece que está dirigido. Los audios del VAR ya no salen, por si acaso. Hace una semana estoy tratando de.
0: No salen.
1: Sí, los están escondiendo, no sé.
0: Parece que hubiera algo raro.
1: Sí, no, no quieren que salga la jugada de Melgar también.
0: No hay forma. Hola, buenas tardes.
3: Hola. Hola. Buenas tardes.
1: No está
3: Martín. Bueno, creo que vas a tener que timbar cuando esté segura la llamada, mi querido
1: Martincito. Me estás haciendo extrañar, Martín, Johan,
0: por favor. Sí, porque no.
1: Martín.
0: No puedo estar así. Ayer estaba viendo el partido de Belgrano.
1: De Córdoba.
0: Sí, ganó 2-0 a. Ay, ¿a quién le ganó?
1: ¿Y qué haces viendo tú fútbol argentino?
0: Es que Luis Fabián Artime, pues es el presidente Belgrano.
1: Claro, Luifa. Goleador.
0: Ha clasificado los cuartos de final, va a jugar con Estudiantes, va a jugar cuartos de final. Belgrano, yo no sé, ni me acuerdo, no sé hace cuánto campeona Belgrano de Córdoba, ¿no? Precisamente, sí. de Argentina, pero ahí está en la pelea por el título, ojalá que se le dé a Luis Fartime, uno de los delanteros que llegó en el año 2002, hizo historia con...
4: Y fue goleador del torneo, ¿ah?
0: Con 35 goles, si no me equivoco.
4: Claro.
0: En el 2002.
1: Sí, Belgrano le ganaba Atlético a Rafaela, 3-0.
0: ¿Qué?
1: Ese partido ha visto con Atlético Rafaela.
0: No, ayer ha sido.
1: Ayer ha sido,
0: no sé qué estás googleando. Usted sin Google, no.
1: No, pues si tú no te acuerdas, si has visto ayer.
0: Dime, mi querido Sergio, dale.
5: Buenas tardes, compañero. Muy buenas tardes a nuestros oyentes en Radio Araví y en los deportivos. El partido que te refieres, compañero Jorge, es Belgrano contra Unión, que ganó 2-0
0: contra
5: Belgrano.
0: Contra Unión. Correcto.
1: 2-0, ¿no, Sergio?
5: 2-0.
0: El otro partido fue de Estudiantes con Huracán. Hoy día está jugando Racing con... Ay, claro, me mandas una, pero la otra... Hoy día está jugando River también con Gimnasia.
1: Una máquina.
0: ¿Qué?
1: Ahí tienes la máquina.
0: Yo no necesito máquina para estar hablando.
1: Ay, Dios mío.
0: Aprende. Por eso es que me he bloqueado hace un
1: Chúpate
0: rato.
1: Los un día te vas a sentar al centro y vas a estar sin máquina. A ver qué vamos a hacer.
0: ¿Qué otros entrenadores? Y bueno, ya que no nos llama la gente y no quiere ganar sus entradas, ¿qué otros entrenadores pasaron por el FBC Melgar y dijeron? El Negro Zamora.
1: Sí, Fabián está ahí, dijeron.
0: El Negro Zamora es ídolo en Newell's, en Rosario.
1: ¿Te acuerdas? Estraxia.
0: Marcelo Estraxia, pues.
1: Traicionó al Negro Zamora.
0: El Cerrucho de Zamora.
1: Claro, traidor.
0: Freddy Ternero. ¿En qué año llegó Ternero?
1: Freddy también, claro.
0: El 97.
1: Con camioneta Olivares.
0: Claro.
1: Con,
0: 97 fue lo
1: de... Carlos Silvestre, de arquero.
0: Claro,
1: sí me acuerdo.
0: O sea, claro, antes...
1: ¿no? Concentrado en Macoyo.
0: Dense cuenta, antes de que logre todo lo que logró con Cienciano, ¿eh? Porque con Cienciano fue campeón de la Copa y la Recopa Sudamericana, Freddy.
1: Después también. De eso, pues claro, se fue a Cienciano.
0: Y después, Charabí. Otros entrenadores que nos hemos...
1: Franco Navarro.
0: Que
1: casi cogotea al asistente.
0: El que lo pescoció pues, al juez de línea. ¿Cómo se llamaba el juez de línea?
1: No.
0: Era... Acuérdense, el juez de línea que levantó
4: Bocio,
0: el...
4: Bocio.
1: Johnny Bocio.
0: Que le anuló el gol a Bernardo Cuesta. Bueno, claro, no el gol.
4: Ahí se

0: le voltea el partido.
1: Se le volteaba 3-2 el partido.
2: Y tenía razón, Franco, pero no debió hacer esa actitud.
1: No, está bien. ¿Qué aprendo?
2: ¿Cómo que está bien? No, la violencia.
1: Está bien, tiene razón, me rectifico.
2: Juan José Tan.
0: Carlos Torres.
2: Chepe, ya lo dijimos.
0: No, Carlos Torres fue
1: el entrenador. Último,
0: Carlos Torres fue la Copa Perú 70.
2: Ay.
0: Claro.
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1: Sí. Claro. Yo pensé que te referías a Torres, el que ha estado en el 2018.
0: Ese es el colombiano.
1: Al tocar la llamada para que otro. No te pierdas. Hola, buenas tardes.
4: Hola, buenas tardes, Jorgito, ¿cómo estás?
1: Hola.
4: Ya, hay un entrenador que fue bien gracioso lo que salió cuando lo trajeron al Melgar. Ustedes acordar que decía, ¿la pelota de qué es? De cuero. ¿El cuero de qué está hecho? De la vaca. ¿La vaca qué come? Paz. Con esa historia lo trajeron a Melgar.
2: ¿Quién es?
4: Él trajo a uno de los mejores seis que yo he visto en el Melgar. Es Carlos Manta.
5: Ya sí hemos dicho.
6: Carlos Manta. Estaba más loco que una cara.
2: ¿Cuál era el seis?
6: ¿Cuál era el seis que trajo?
7: Yarabí.
4: ¿Aló?
6: Sí, ¿cuál era el seis que trajo Manta?
4: Ah, Nicolás Rotondo, es el uno de los mejores seis.
6: Yo en
4: el
6: uruguayo.
4: Choca Quispe también era muy bueno. Después el chilcano, el colombiano, López.
0: El Pipo Rotondo, que decía que era el mostrador donde se chocaban todos los ataques, ¿no es cierto?
6: Rotundo.
4: Nicolás Rotundo, claro, pues el mejor. Que no corría mucho, ya lo trajeron viejo, estuvo seis fechas.
0: Y él decía que era el mostrador, que ahí chocaban todos.
6: La primera fecha que jugó
0: Rotundo.
4: Y cuando se fue, el Melgar empezó a perder. No me acuerdo, es de los mejores seis que he visto yo en el Melgar.
2: Uruguayo,
4: ¿no? Necesitaba correr mucho. Estaba donde tenía que estar y recuperaba la pelota. No corría mucho porque ya era viejo ya.
6: Bueno, está bien.
2: Tiene 49.
6: Dame el número para tu entrada.
4: No, ya yo gané, Jorgito, este año ya. ¿Para qué te va
2: a dar? Bueno, aquí, Franco.
6: Buena, vos. Listo, gracias por tu periodo.
2: Muy amable, gracias.
6: Un abrazo.
2: Esos hombres valen la pena.
1: Sí, está bien, caballeros. Hay mucha gente que prefiere no llamar para darle oportunidad a otras personas que otros hinchas.
2: No todo es malo, ¿ve?
1: Para que vayan al partido.
2: Te das cuenta que hay hombres todavía que respetan su. ¿No?
1: Está bien.
2: Ayudan a lo formal.
1: Bueno, ¿hay algún entrenador más que nos olvidamos de Melgar de
2: mencionar?
1: No
2: me acuerdo ya más.
1: ¿Cuál? No, tú no te acuerdas ni iniciando el programa.
2: Con esa memoria que tienes.
1: Por
2: gusto tienes esa memoria.
1: Por gusto,
2: no has perdido.
1: Por gusto te brilla la calva.
2: Ay, Gasparín.
0: Miguel Ángel Fernández Roca.
1: Miguel Ángel Fernández Roca.
2: Tú me sacas de uno, ¿no? ¿Quién es ese señor?
0: Fue el que lo trajo pues, a César Oticón al Melgar en el 68.
1: No, en 1942.
6: En el 68.
2: Miguel Ángel Fernández.
1: Roberto Roca. Mosquera, ya lo hemos mencionado. Néstor Lorenzo. Roca. ¿Palito Vera ha dirigido a Melgar? No.
2: No.
0: No
1: ha sido interino, no quiero tampoco inventarme. Dime, Sergio.
2: Teddy Cardama, dice Sergio.
0: Claro.
1: No he escuchado.
0: Teddy Cardama.
1: Claro. Él llega antes de Daniel Jurado, porque Daniel Jurado llega como gerente deportivo al FBC Melgar.
0: Así es.
1: Teddy Cardama, buena. Ya, la persona que nos llame y nos dé un entrenador que no hayamos mencionado, le regalamos dos entradas.
2: Mira tú, ya.
1: Ya, pero que no hayamos mencionado, después no se va a enojar, hayamos mencionado acá un montón, pero que nos mencione uno así como lo ha hecho Sergio ahorita, que nos diga Teddy Cardama, que no lo hemos mencionado, le regalamos dos entradas para que se vaya con su pareja, con su flaco, con su flaca, su novio, su novia, su esposo, como quieran. A ver, ahí hay una llamada. Hola, buenas tardes.
8: Muy buenas tardes.
6: Hola, amigo, ¿cómo le va?
8: Bien nomás, un entrenador que no ha nombrado es Gilberto dos Santos, brasilero.
6: Sí está nombrado.
8: Después es un tal Martínez después de él.
6: Merry Martínez.
8: Claro.
6: ¿Quién? Merry Martínez, un doctor.
8: Merry
6: Martínez, que entrenó a Melgar en el año 67, acá en la Liga Provincial de Melgar, estuvo en la Mefaudino. Que el señor nos diga.
2: No, pero ya dio el apellido.
6: ¿Qué más de Merry?
8: Por eso participó en el campeonato de acá de primera división y también en la Copa Perú.
2: Claro.
6: Ya está. Entonces sí. Le regalamos sus entradas al señor, ¿no es cierto? ¿Cuál es su nombre?
8: Señor, yo ya gané el año
2: otro
8: pasado.
2: Honesto.
6: Pero el año pasado.
8: Sí, pero doy la oportunidad para que otra persona vaya a alentar.
2: ¿Qué tal?
6: Sí.
2: ¿Cómo se llama usted?
8: Ticona.
2: Señor Ticona, mis respetos.
6: Gracias por llamarnos.
1: Buena. Ya nos ha mencionado Merry Christmas. Como el otro entrenador que no
2: Merry era. Martínez.
1: Como estemos mencionando. ¿Hay otra llamada ya?
2: Merry Martínez.
1: A ver, hola, buenas tardes.
9: Buenas tardes, amigos. No les escuché mencionar a Luis Puchito Flores.
1: Ya lo mencionamos a Pochito Flores.
3: Ay, yo lo mencioné. Bueno,
1: dame otro.
3: ¿Alguien más?
7: Bueno, que recuerde, a ver, yo creo que tú te has equivocado cuando dices que Vera no dirigió al Melgar, fue interino.
3: Ernesto Vera, sí, yo también recuerdo.
9: Claro.
3: ¿Estuvo interino? Sí, claro. Fernandito, tú sabes.
1: Yo no me acuerdo, te soy sincero, yo no lo doy. Pero ya, bueno, le vamos a regalar su entrada. ¿Cuál es su nombre?
3: Macaya.
7: Martín Cornejo.
1: ¿Cornejo qué más?
7: Bolaños,
1: su número de WhatsApp, Martín.
7: 95-97-98-22-1.
1: Listo, mi querido Martín, le pasamos su entrada para que se vaya a ver.
3: Y grande Melgar, apoyar a Melgar.
7: Gracias, muchas gracias.
1: Listo. Martín, me he hecho acordar a Martín. ¿Tú te acuerdas de Martín?
3: Marcelo, no.
1: Martín, ¿tú te acuerdas de Martín?
3: No.
1: Bueno. ¿Hay otra llamada? Entrenador. ¿Qué?
3: Otro que dirigió a Melgar.
1: ¿Tienes otro nombre?
3: A mí lo hemos nombrado.
1: A ver, ¿qué? Espera la llamada. Hola, buenas tardes.
3: No.
10: Buenas tardes.
1: ¿Cómo le va? ¿Cuál es el entrenador que nos va a decir usted?
10: Roberto Ponciano López.
1: Roberto Ponciano.
3: Correcto. Buena.
1: Hola. ¿Cuál es su nombre y su número de WhatsApp?
10: Ernesto Pampa Rodrigo.
1: Pampa Rodrigo. ¿Cuál es tu número de WhatsApp, Ernesto?
10: 97-90-58-004.
1: Correcto.
3: Listo. Ponciano estuvo en el 75.
1: Listo.
3: Perfecto.
1: Gracias,
3: señor.
1: Ernesto. Te pasaste buena.
3: Nadie.
1: Buena. Sí, me olvidé.
3: 100% del equipo.
1: Y yo, Ponciano. Ninguno de nosotros está googleando, está metiéndose a nada. Porque estoy viendo acá, está viendo porno. O sea, el otro está.
3: Yo estoy mirando. Wikipedia.
9: Ya, pues,
3: ese mira la novela a esta hora.
1: Bueno, ya, nos dicen que desde Estados Unidos nos informan que hay una entradita más.
3: A ver, chévere, ¿quién?
1: Ya vamos con cuatro, ¿ah? Cuatro entradas.
3: Ya dijimos, Fabián está, mi querido.
1: Se van los hermanos Chávez Arrunati, Martí Cornejo Bolaños, Ernesto Pampa Rodrigo, y vamos a regalar una más si es que por ahí alguien nos da.
3: ¿Y por qué no regalas a redes sociales?
1: Jorge Fuentes me acaba de escribir, ya me mandó una lista de 300 entrenadores del FBC.
3: No, mira, no había 300.
1: De Wikipedia. Mira, en serio, mira, de Wikipedia.
3: Claro, 300. No.
1: Así es fácil, bebé. Hay que
3: cualquiera,
1: usar,
3: no.
1: Hay que usar la tutuma.
3: Ajá.
1: ¿Sí o no?
3: El coco.
1: A ver, ¿no nos llama nadie más? ¿No? ¿Ya no hay nadie? ¿O lo estás cortando los teléfonos? Dile la verdad,
3: Martín.
1: Gustavo, ¿está cortando los teléfonos? No.
3: El Majeño está inspeccionando, ya. Majeño.
1: Entonces vamos a ver si mañana regalamos una entrada más aquí.
3: Dijimos,
1: César Cubilla, paraguayo, ¿no?
3: El paraguayo, sí.
1: Cubilla. Paraguayo.
3: Claro.
1: Ya.
11: Él estuvo en el 92... Y lo sacaron y después fue cuando Bustamante asumió y el 6-0 al Cristal.
3: ¿Por qué no le regalas una entrada a Octavio Núñez? Mira.
1: Ya, pero que llame, pues. Pedro, ya dile que nos escriba por interno.
3: Mira, Pedro Barra. No hemos dado Pedro ya. Barra.
11: Pedro Barra nunca.
1: Dile que nos escriba por interno y le regalamos.
3: Escribe Octavio Pedro Núñez Barra, para regalarte una entrada.
11: Pedro Barra nunca dirigió a Melgar.
3: ¿No?
11: No, pero yo le voy a regalar uno por su caballero. Sí, este señor Octavio. Juan Guillermo Vizcarra.
3: ¿Qué? ¿Dirigió?
11: Claro, en el año 70, cuando Melgar campeonó en el 70 en la Copa Perú. Entonces, este señor Octavio, por su caballerosidad, le cedo ese nombre.
3: Pautazo.
1: Ya. Pautazo. ¿Cómo no?
3: Octavio Núñez también dice Pautazo.
11: Ya fue, bueno. Pues, ahí está.
1: Listo, ya.
3: Escribe, Octavio.
1: Octavio, te vamos a escribir por interno para regalarte tu entrada para el partido de Melgar o Huancayo. Listo. Espero que no nos estemos olvidando de nada. ¿Leí la nota? ¿Sí? Ok. Listo, gracias mi querido Fernando, siempre es un gusto tenerte acá en la cabina.
11: De igual manera, gracias.
1: Lo ha mordido el perro, Fernando.
3: ¿No se ha muerto el perro?
1: Sí, el perro está
2: en cuidados intensivos. Oye, en la clínica.
1: Sí, pero te lavaste con jabón, ¿no?
3: No es broma.
11: Sí.
1: No, sí, porque le ha...
3: Era un chihuahua, igual que tienes a su lado.
1: Gracias Sergio, gracias Martín.
11: Todo lo reconocido.
1: Hasta mañana.
2: Voy a dejar la pelea de Martin Cagliari y Roberto Mano de Piedra, un peleón. Ahora que me ha hecho acordar.
1: Ah, está en YouTube.
2: Sí, qué pelea de. Esas eran peleas de boxeo.
1: Hasta mañana, chao.
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0: Amigos, ¿qué tal? ¿Cómo están? Bienvenidos, señoras y señores, amigos oyentes de la enorme programación de Radio Yaraví. Buenas tardes con todos y cada uno de ustedes. Hoy estamos mitad de semana, sí, hoy día miércoles 13 de mayo del 2026, mis queridos amigos, listos y dispuestos para acompañarnos hasta las 5 de la tarde, aquí en La Voz del Volante. ¿Qué novedades? ¿Cómo están todos ustedes, mis amigos? Saludos cordialísimos, saludos. Vamos a tener un programa también muy interesante el día de hoy, como siempre, intentamos demostrarles a todos los compañeros oyentes y seguidores de La Voz del Volante que aquí se hace programas siempre con mucha buena vibra, ¿no? Y programas para machos, ¿ah? Para machos, no para llorones. No para llorones, ¿ah? Ahorita les voy a decir por qué. ¿Cómo llora la gente realmente, ¿no? Ay, me están diciendo, niña, me están diciendo que no soy varón. Ay, realmente esto me ha dado mucha risa, me ha dado hilaridad, se dice, sí. ¿En qué manos estamos los taxistas, Dios mío? Me gustaría leer este documento para que ustedes conozcan al 100%, por arriba, por abajo y por los costados, en qué manos estamos los taxistas, ¿ah? No sería la primera ni la última vez, ¿no? Seguramente van a venir mucho más de estos lloriqueos, ¿no? Y esta gente que está llorando hoy, ya lo hizo en algún momento y después vienen con el rabo entre las piernas. Sí, de verdad. Incluso yo, no es mía, pero yo lo, por eso digo, no lo inventé, pero yo lo pronuncié acá varias veces. Aquel que se va sin que lo voten debe regresar sin que lo llamen. ¿Se acuerdan? Ya este patita alguna vez se fue, después se lloró, se regresó. Pero si vamos a jugar de esta manera, a ver cómo nos queda, a ver a cómo nos toca. Pues en un par de conversaciones que he tenido, tengo para darle de alma, con la verdad, o sea. Lo que voy a decir en este momento es lo siguiente. A veces cuando tú dices la verdad, hay gente que le duele, ¿no? Solo con la verdad, nada de injurias, de inventos, ¿no? Dices la verdad, pero como la gente es tan torpe y comete cada idiotez, que finalmente terminan pidiendo disculpas, ¿no? A ver, me están agrediendo, dice, ¿no? Desde hace mucho tiempo me están agrediendo. A ver, es lo que me ha producido un poco de risa. Dice, están poniendo en duda mi identidad sexual, afirmando que soy una quinceañera. Dios mío, yo sí, en su cara yo le he dicho alguna vez. Oye, no te quejes como quinceañera, pareces una quinceañera llorando, hermano. Enfrenta las cosas, mira a los ojos. Qué vergüenza. Realmente a mí me da vergüenza tener esta clase de gente.
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0: Y que más bien debe responder otras situaciones, como por ejemplo, que la gente que lo sigue le esté exigiendo, el día de hoy, le han estado exigiendo, oye, vuelvo a agregar al grupo WhatsApp a tal persona, pues, ¿por qué lo ha sacado? No, que me manden un oficio. Yo no puedo agregar, pero si nosotros no te hemos dado autorización para que lo saques, el grupo es tuyo. Esta asociación, agremiación es tuya, ¿no es cierto? No, es de todos, ¿no? Estamos conformando un grueso grupo humano, somos la comitiva, la directiva, ¿no es cierto? Ya, entonces, ¿a quién has pedido autorización para que lo saques al compañero? No, pero ya pues, mira, lo último que te voy a decir, si quieres guerra vas a tener, ¿ya? A ver, responde, ¿por qué no lo agregas a este señor? A ver, di cómo, ¿qué dicen tus estatutos para que puedas ser elegido dirigente del taxi? Dicen que si tú, sin empresa, que ya la vendiste allá por el año 2022, hace 4 años que la vendiste la empresa tuya, te permite postular nuevamente a un cargo importante dentro de tu gremio. Eso dicen en los estatutos. Ay, ay, ay. ¿Ok? Y hermanito lindo de mi corazón, caerás acá, rampando, entrarás a Radio Yaraví. Vamos a la pausa, regresamos.
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4: 3:41.
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0: Vamos a continuar con nuestro programa La Voz del Volante en Radio Yaraví con todas las voces, amigos. Bueno, ya se puso operativo, digamos así, la gran cantidad, se pusieron operativos la gran cantidad de gerentes y funcionarios que esta mañana en la Municipalidad Provincial fueron presentados oficialmente, ¿no? Nuevos funcionarios que ahora pasan pues a ser parte del periodo, estos últimos 6-7 meses que quedan, donde está encabezando la alcaldesa Ruxi Osco. Ya sabemos que el cambio se llevó a cabo luego de la vacancia de Víctor Hugo Rivera Chávez, ¿no? Un saludo para don Víctor Hugo, ¿qué estará haciendo, no? En la tranquilidad de su casa ahora. Bueno, un saludo para don Víctor Hugo. Tenemos nosotros su... Sí, a veces habíamos conversar en el WhatsApp. Vamos a hacer la prueba un día de conversar, a ver si es que alguien le prohibiría, por ejemplo, que se venga a dar una vuelta aquí a La Voz del Volante. Creo que no, ¿no? A ver, vamos a hacer la prueba de traerlo a Víctor Hugo Rivera para conversar qué es lo que quería hacer finalmente antes de que llegue diciembre del 2026, claro, indigo, con el sector taxi, ¿no? Algo más tiene que hablar del transporte, lo que se quedó en el tintero, en planes, ¿no? Tenía muchas buenas intenciones Víctor Hugo cuando era candidato, ¿no? Grandes proyectos, promesas, y que se le ha hecho pues muy complicado, ¿no? Sería bueno escucharlo. Vamos a hacer la prueba. Muy bien, vamos a ver el nuevo gerente municipal que lo ha reemplazado a Pablo Salinas. Es el señor Alejandro Maldonado Gutiérrez, ¿no? Es el nuevo gerente municipal. Y que dicho sea de paso, ya ha generado algunas dudas, ¿no? Han sacado inmediatamente algunas historias, algunas observaciones, antecedentes de la Contraloría, inclusive. Desde que era, me parece, funcionario en el municipio de Yanaguara, ya tendrá que responder, ¿no? Me acuerdo mucho de Martín Cornejo Bolaños. ¿Cómo estás? A Martín Cornejo lo he escuchado que ha participado con los deportivos y ha ganado una entrada. Y a propósito de entradas, ¿qué ha pasado, mi querido Jaime Flores de Estados Unidos? Te olvidaste de La Voz del Volante, hermano. Ahorita te voy a llamar hasta Estados Unidos, ¿ah? Siquiera para regalar también aquí pues un par de entradas. Mira, los taxistas tienen que estar llamando ahora a otro programa que no es La Voz del Volante para ganarse entraditas, ¿no? Alguna vez le escuché a Martín Carlomagno Cornejo Bolaños, que está escuchando, de hecho está escuchando La Voz del Volante, y estará preguntándose, ¿no? Este Carlos Cruz yo lo conozco. ¿A quién se habrá referido cuando ha entrado molestísimo en su primera intervención? Después te cuento, hermano, te vas a reír, te vas a burlar, ¿ya? Pero sí, yo lo escuché a Carlomagno decir en alguna oportunidad, para ser político y para ocupar un cargo importante dentro del Estado, pues tienes que tener un prontuario, tienes que ser un prontuariado, ¿no? Haber sido, pues, ladrón, haber sido desfalcador, haber cometido muchas atrocidades, ¿no? Incluso corrupciones, ¿no? Ser parte de muchas corrupciones. Y no deja de tener razón. Siempre encontramos a gente que está metida en esta clase de denuncias, ¿no? Y sin embargo lo siguen llamando y siguen ocupando puestos importantes. Un saludito también al señor Pablo Salinas, que de alguna manera, ¿no? Dicen que todo lo pasado fue mejor, así dicen, ¿no? Es otro dicho, ¿no? Todo lo pasado, y uno nunca sabe lo que pierde hasta que se va, ¿no? Así dicen también, ¿no? Y de verdad, Pablo Salinas siempre ha tenido las puertas abiertas para el sector taxi. Creo que es al funcionario que más he visitado yo, ¿eh? Acompañando a uno, a otro, ¿no? De los dirigentes del taxi.
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0: Y siempre... Nunca he rebotado con Pablo Salinas, ¿no? O sea, ¿qué me refiero? A quedarme en la puerta y que no nos hayan dejado pasar, ¿no? Como siempre Pablo Salinas ha tenido puertas abiertas, brazos abiertos, mente abierta y muchas intenciones de poder solucionar, ¿no? Ahora es cuando uno extraña cómo será este señor Alejandro Maldonado Gutiérrez, ¿no? Que va a ser el nuevo gerente municipal. Y Pablo Salinas era pues también muy amigo de un compañero del taxi con el que tenía mucha comunicación a través del WhatsApp, y a veces nos enterábamos de primicias gracias a esa amistad, ¿no? No estoy cometiendo ninguna infidencia, ¿no? No, Pablo Salinas le daba el dato al compañero y el compañero inmediatamente me pasaba también. ¿Sabías esto? ¿Esto va a pasar? Eso significa pues de que Pablo Salinas tenía muchas ganas de trabajar. Bueno, pues ahora, ¿qué quieres decir, Carlos Cruz, que lo extrañas? No estoy levantando un poco la imagen de este señor que ha hecho, me parece, una buena gestión como gerente municipal, ¿no? Vamos a ver, ahora ahí lo cuento para después de repente poder comparar un poquito en estos 7 meses que le quedaría a este Alejandro Maldonado. ¿Qué va a hacer, no? Ojalá que
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0: primerito pueda salir de sus problemas, observaciones, antecedentes, historias, ¿no? Que, por ejemplo, tuvo en Yanaguara. A ver, ¿qué problema tenía en Yanaguara? A ver, vamos a chequear, ¿ya? Un poquito, si me permiten, 10 segunditos. Acá estoy en la página importantísima donde te van a conocer todas las chías y los problemas de los políticos. A ver, acá está. Se le cuestiona al funcionario por designar a un funcionario que no contaba con el perfil adecuado, mientras que otro documento lo vincula en la declaración irregular del archivo de procedimientos sancionadores por propaganda electoral. Creo que no son muy pecados, ¿no?, lo que ha cometido, en todo caso, el señor funcionario Alejandro Maldonado, ¿no? No son faltas muy graves, ¿no? Se cuestiona al funcionario por designar a un funcionario que no contaba con el perfil adecuado. O sea, lo puso a alguien que no tenía, pues, ¿no?, el perfil suficiente para ubicarse en alguna, me imagino, en alguna gerencia. No es pecado, creo, pero dentro de lo que es esta situación de los organigramas y la municipalidad y el gobierno regional, cómo se reparten pues los puestos y quién es el que autoriza, eso ahí sí es pecado. Muy bien, bueno, hasta ahí nomás ese temita. Hoy día quiero que conversemos un poquito largo, ya, porque he tenido varias llamadas telefónicas, y a propósito del susodicho que me envió esta cartita triste. Amigo, esto ya no es mío, ¿eh? Esto lo que te voy a decir ya no es mío. Tienes un entripado bien fuerte con tu gente, ¿eh? Y si tú quieres, y si tú crees que uno está aquí para aplaudirte, para aquí está el señor tal por cual, te equivocaste, hermano. Ya tú me conoces, ¿no? Así que lava tus trapitos, hermano. Limpia tus chías, porque yo las voy a dar a conocer, te lo prometo que sí. Para eso estoy acá, pues. ¿Qué quieres? Acá tu hermano, seré tu primo, tu compadre. Para taparte, nada, compadrito, nada. Acá he perdido muchos amigos que después han regresado, inclusive tú, incluido tú, que se fueron y regresaron. Y han regresado con el rabo entre las piernas, incluido tú. ¿Te acuerdas? Ya, pues entonces, porque se han dado cuenta de que aquí solamente se dice la verdad, ¿no? Pero sí, ya sé que la verdad molesta, incomoda. Sí, pues así es, amigo, así es. Bueno, he tenido varias llamadas telefónicas, como adivinos, ¿no? Y que iba a encontrar aquí en Yaraví esta cartita, pero bueno, no, yo no sabía de esto. Sin embargo, he escuchado varias llamadas telefónicas donde me han contado pues cosas así, como que no quieren poner a la gente de este grueso grupo humano, dirigentes, ex dirigentes también, no los han inspectorado, sin más ni más, y hay gente que está muy molesta, ¿no? Bueno, y ayer lo decíamos con Alexander Cornejo acá, déjenlos a los compañeros que arreglen sus problemas ellos solos, ¿no? Yo lo mismo le decía a Alexander, ¿no? Que arreglen sus problemas solos. Nosotros podemos hacer una crítica, sí, pero ¿qué nos importa finalmente, no? Pero ya vamos a averiguar algunas cositas más. Me comprometo y prometo, ¿ya? Y las cantaremos acá. Bueno, en algunas de las llamadas telefónicas que he recibido, muy preocupados algunos compañeros, porque ya se están corriendo los plazos de los 120 días que se ha dado a través de una ley, un decreto supremo, ¿no? Se ha dado para que los vehículos, todos los vehículos, puedan tener sus datos que coincidan en su tarjeta vehicular, su tarjeta de propiedad, con lo que dice físicamente su vehículo. Y si se habla, por ejemplo, ¿no? Del GLP, pues también el GLP debe decir en la tarjeta bicombustible, o sea que es un vehículo que usa gasolina y que usa GLP. Y ya están corriendo los tiempos. Yo siento que los compañeros se han escandalizado demasiado porque me estaban comentando esta mañana que qué vamos a hacer, que ya mira que ya se vienen y la multa es 2.750 soles. Sí, acá en el programa lo hicimos saber, lo hicimos conocer. Entonces yo me he visto obligado, lógicamente, a hacer una llamada telefónica para confirmar, ¿no?, cómo está este tema. Y después de la pausa que viene unos minutos, yo voy a hacer la misma llamada que hice en la mañana, la voy a repetir aquí, para que la persona con la que conversemos nos pueda contestar y nos pueda decir si de verdad ya debemos irnos preocupando, si los taxistas, especialmente los taxistas, pues ya deben ir tomando cartas en el asunto, ¿ya? Y que no dejemos pasar más el tiempo, ¿no? Porque ya sabemos también que somos especialistas, los taxistas, especialmente, repito, ¿no? Somos especialistas en dejar pasar el tiempo, de tal manera que lo que hoy nos puede costar 40, 50 soles, Yarabí, terminamos pagando 170, 180, ¿se acuerdan? ¿Se acuerdan, no? De aquello, hace un par de años, ¿no? Hace un par de años que estábamos en la misma situación, pero no terminamos de aprender, pues, ¿no? Entonces, este temita es nuevo de hoy día. En la mañana estábamos muy ocupados realmente, pero acuérdense que si un policía lo va a intervenir después de que pasen los 120 días que han dado, ¿eh?, de plazo para que usted haga todos sus trámites, ¿no? Si un policía lo interviene a su vehículo en un operativo, por ejemplo, y le revisa el tema del combustible, porque eso se va a poner de moda, créanme, va a ser un masmelo, ¿no?, para los policías, ¿no? Inmediatamente le va a pedir, a ver su tarjeta de propiedad, señor. ¿Usted tiene GLP? ¿Qué dice en su GLP? ¿Dice lo mismo que dice físicamente con lo que dice acá virtualmente o en su documento? Entonces, de eso vamos a conversar en un momentito, a ver, para darles a conocer, ¿no? Y eso incluso te quitan 50 puntos, ¿eh? 50 puntos. Y si haces los trámites hoy por hoy, pues no vas a gastar más allá de 140, 150 soles, ¿ya? Y te evitarías pagar, pues, la multa que es 2.750 soles. ¿Ya? La conversión a GLP en la tarjeta debe decir bicombustible, gasolina y GLP. Así seas intervenido por la policía, ellos verifican que todo está al día, pues no pasa nada, ¿no? ¿Y cuál es la solución? Que ya vayamos visitando la dirección que les voy a dar en breve, ¿ya? Listo, entonces, ¿nos vamos a la pausa? Tú dime. Ya, nos vamos a la pausa para regresar con un par de llamaditas telefónicas y darles a conocer a los compañeros lo que hemos averiguado, y o bien apoyarlos en esta duda y en esta mortificación en la que se encuentran, o darles un poquito de calma. Regresamos con La Voz al Volante.

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3: Cuatro de la tarde con dos minutos, cuatro con dos, este es el avance de la hora. Y la nueva alcaldesa Rusi Ox ordenó el retiro de las vallas de la Plaza España, situación que ha sido visto con buenos ojos por parte de la población. Y a balazos detienen a tres presuntos contrabandistas en la variante de Uchumayo, vía de ingreso al sector La Pampa 1. La Policía Nacional ya se encuentra en la zona realizando las diligencias. Y el regidor provincial José Suárez Llerena manifestó que los profesionales que acompañen a la alcaldesa de Arequipa, Rusi Oxco, deberán centrar sus fuerzas en transporte, seguridad ciudadana, comercio ambulatorio, colectividad, vial y centro histórico. Y el viceministro de MIPES e Industria, Juan Carlos Requejo, mencionó que firmaron un convenio interinstitucional entre la Cámara de Comercio e Industria de Arequipa y el Instituto Tecnológico de la Producción para favorecer a la fibra de alpaca. Y el juzgado desestimó el pedido de 9 meses de prisión preventiva para Ismael Soto, chofer del tráiler que arrolló a un menor de 4 años en Apipa, en Cerro Colorado, autorizando así que el acusado de homicidio culposo lleve el proceso bajo la comparecencia con restricciones. El Partido de Renovación Popular denunció la existencia de 96 actas reportadas como siniestradas o extraviadas por la OMPE, que corresponderían a 28 mil votos en Lima, Callao y el extranjero, donde Renovación Popular tenía mayoría. 4:05, hasta aquí con el avance de la hora.
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2: Bien, amigos, vamos a continuar con La Voz del Volante en Radio Yaraví con todas las voces. Recuerden que cuando hemos tocado este tema, ya hace más de un mes, tuvimos una llamada telefónica también de un compañero que nos indicaba que las plantas de revisiones técnicas estaban autorizadas para emitir este certificado de conformidad, ¿no? Hemos confirmado el día de hoy, hemos comprobado que no, las plantas de revisiones técnicas no están autorizadas para emitir certificado de conformidad, ni tampoco el certificado de conversión a GLP. Lo que tienen las plantas de revisiones técnicas es un convenio con una entidad certificadora, y lo que hacen ellos es pues entregarle su certificado, pero no sale a nombre, por ejemplo, de, no sé, pues, Polper. No, si la planta de revisiones técnicas es Polper, no va a salir ahí, sino sale el nombre de la entidad certificadora. Es un convenio, o sea, por ahí corrijamos esto. Pero vamos a conversar con la que más sabe de este tema, que es la señorita Reina Pacompía, que la tenemos en líneas telefónicas. Ella es encargada de Pedro Ruiz Gallo, de la planta de revisiones técnicas también Pedro Ruiz Gallo. Señorita Reina, gusto de tenerla en La Voz del Volante de Radio Yaraví. Carlos Cruz la saluda.
3: Muy buenas tardes, señor Carlos.
2: ¿Qué tal, señorita Reina? Cuénteme, hoy día se ha incendiado un poquito la pradera con el tema este del temor y el miedo que han tenido, que tienen muchos compañeros, que se está pasando el tiempo y que ya hay que hacer, hay que pasar por las, unos decían revisiones técnicas, pero efectivamente no es la revisión, sino las entidades certificadoras. A ver, coméntenos, por favor, usted como conocedora del tema.
3: Claro, la entidad correspondiente, quienes pueden emitir este tipo de certificados, son las entidades certificadoras habilitadas por el Ministerio de Transporte, ¿no? Uh-huh. En este caso, acá en Arequipa solo existen actualmente tres. Yo hablo por lo que es Ecomotrisur, que es una entidad certificadora habilitada a nivel nacional. Entonces, nosotros podemos realizar lo que es los cambios de característica, las conversiones de GLP o GNB, etcétera, ¿no? Uh-huh. Ahora, respecto a esta normativa ha salido publicado el 21 del mes pasado.
2: ¿Ya?
3: En donde ya, esta norma ya estaba con anterioridad ya bastante tiempo, pero no habían especificado bien. Pero en este decreto ya han especificado de que se va a poner multa, ¿no? Aquel vehículo que no cumpla con las características físicas, uh-huh, con las que están en el vehículo. Un claro. Ejemplo, pongamos, mi carro es de color azul, pero en mi tarjeta aún sigue registrado con el color antiguo, que es blanco. Entonces, ahí ya me corresponde una multa. ¿Por qué? Porque mi carro no coincide con mi tarjeta.
2: Correcto.
3: En caso de color, no hay la entidad que corresponde presentar estos tipos de documentos, es SUNAT, Registros Públicos. Ahora, en cambio de color, registros públicos no piden ningún tipo de certificado. Simplemente el propietario del vehículo puede apersonarse a registros, indicar de que va a ser un cambio de color, llenar un formulario que le entregan allá y pagar el derecho.
2: Yeah.
3: Ese es en el caso de temas de cambios de colores. Ahora, en lo que quizás muchos conductores tienen problemas es en el tema del combustible. Por ejemplo, hay carritos de que en su tarjeta dice gasolina, pero físicamente tiene equipos de GLP.
2: Uh-huh.
3: Entonces, ahí sí le corresponde hacer una conversión a su tarjeta. Para uh-huh ello, Registros Públicos le pide un certificado emitido por una entidad autorizada por el Ministerio de Transporte. Entonces, la entidad realiza lo que es el certificado de GLP, en donde tienen que poner los equipos, ¿no? Y con ese certificado presentar los registros públicos y llenar un formulario 12 que le encontramos en internet. Usted pone el formulario 12 y ahí le va a pedir llenar los datos del propietario y el cambio que está realizando, ¿no?
2: Yeah.
3: Con ambos documentos

0: sale la nueva tarjeta?
1: Esto va a depender. Si la tarjeta es de Arequipa, mayormente demora una semana aproximadamente para que salga la nueva tarjeta.
0: Ya.
1: Ahora, si la tarjeta es de Lima u otras provincias, demora alrededor de 15 días. Puede que salga antes, sí, pero mayormente es 15 días.
0: Ahora, quiero que usted misma me diga, por favor, señorita Reina Pacompía, las plantas de revisiones técnicas, por ser plantas de revisiones técnicas, ¿ya tienen ellos el permiso y la posibilidad y la autorización de certificar esto o es falso?
1: No, eso es falso. Las revisiones técnicas no tienen una resolución en donde indiquen que ellos puedan emitir tales tipos de certificados.
0: Ya, correcto.
1: Ahora, para si es que las personas quisiesen informarse más, si nosotros ingresamos a Internet, ponemos entidades certificadoras autorizadas y ponemos Arequipa, le va a botar las que están acá en Arequipa, ¿no?
0: Que es la de usted, la que usted administra, que es, ¿cómo se llama? Eco.
1: Ecomotriz Sur.
0: Ecomotriz Sur. ¿Dónde es la dirección, más o menos? Porque la gente está ahí muy activa escuchando el programa. ¿Puede darnos la dirección? ¿Dónde queda Ecomotriz Sur?
1: Claro, es en Avenida Fray Martín de Porras, Manzana 22, sublote 3D. Se encuentra a la paralela de Rico Pollo.
0: De la oficina del señor Federico Peralta, unos metros más arriba, ¿no?
1: Una casita más arriba, ajá, ahí incluso está el letrero de Ecomotriz Sur.
0: Ya. Entonces, ¿qué pasa con el compañero X que, por ejemplo, esté escuchando el programa y dice, ya, no quiero que pase el tiempo porque después va a costar más todos estos trámites? Mañana mismo lo hago. ¿Dónde tiene que ir? ¿A esa dirección?
1: Sí, pueden apersonarse a esa dirección o llamar a un número de la señorita encargada que también les pueden brindar apoyo, ¿no?
0: Correcto, ¿puede darlo? ¿Lo tiene a la mano?
1: Claro, es el 94-19-62-21-1.
0: Ok, listo. Entonces, esto es lo que necesitamos hacer urgente. Su experiencia,
1: Una acotación más,
0: sí,
1: señor Carlos.
0: dígame.
1: Ojo, todos estos cambios que se van a presentar en registros públicos solo lo puede realizar el propietario del vehículo. Una tercera persona no puede, salvo que le den una carta poder legalizada, ¿no? Entonces es distinto.
0: Ya, correcto, buen dato, buen dato. Entonces, para que vayan haciendo, porque con su experiencia, le venía preguntando, con su experiencia, de acá a 2 meses, por ejemplo, ya esos 50 soles se pueden convertir en 150, ¿no? ¿O estoy equivocado?
1: Claro, aquí viene lo que es la oferta y la demanda, ¿no?
0: Claro.
1: Porque si es que hay más
0: Ya
1: cantidad,
0: vi.
1: obviamente yo voy a tener que solicitar, porque las certificadoras, nosotros también estamos supervisados por SUTRAN, ¿no? Por ende también nos dan ciertos parámetros. Entonces, las hojas son especiales, no es una hoja BON simple. Ahora, otro dato muy importante que deben ser, va a haber muchos conductores que
0: Ya
1: van a decir,
0: vi.
1: el año pasado yo ya hice mi certificado de conformidad en tal revisión, pongamos, ¿no?
0: Ya.
1: Eso mismo lo voy a presentar este año. No es válido. ¿Por qué? Porque cada año las certificadoras cambian de hoja, el color de la hoja. Entonces, si ustedes presentan una hoja del año pasado, registros públicos lo va a observar. ¿Y qué va a suceder? De que van a alargar más el proceso.
0: Ah, buen dato, buen dato. Yo estoy acordándome que cuando estábamos también en el tiempo del curso de normatividad, la gente pues comenzó a llenar las escuelas allá por la avenida Kennedy. Claro que acá todavía no es exigencia. Lo que quería preguntarle, señorita
2: Ya la
0: Reina,
2: vi.
0: ¿qué sabe usted, por favor, ya que está metido en esto, acerca de la obligatoriedad que tienen también los compañeros del taxi de tener ya su placa con franja amarilla? Yo hasta donde sé, todavía no es una exigencia aquí en Arequipa, pero me han dicho que algunas revisiones técnicas se están exigiendo. ¿Sabe usted algo?
1: Es que, a ver, hay algo acá muy importante que informar a los conductores, ¿no? Como una vez me dijo un conductor, ¿no? Pero, o sea, aquí en Arequipa no es exigible. Lamentablemente, a las revisiones técnicas, a nosotros no nos supervisa la municipalidad de Arequipa. quien nos supervisa es su trabajo.

0: Entonces, decreto o norma que saque Sutran, lamentablemente nosotros como revisiones técnicas tenemos que acatarlos. A no ser que la municipalidad saque, ¿no?, un decreto o algo con el cual nosotros podamos defendernos, por así decirlo, ¿no? Pero mientras tanto, nosotros nos acotamos a lo que nos indiquen, ¿no?, las resoluciones que van saliendo.
1: Ah, buen dato, buen dato. Entonces, por el momento me parece que las revisiones técnicas todavía están dando un poco la mano, pero esto se va a volver norma en poco tiempo.
0: Claro, ¿por qué? Porque hay un cronograma, ¿no? Hay un cronograma. Por ejemplo, actualmente está en las placas que terminan en el número 3, que tienen para regularizar todo lo hasta el 31 de mayo. Ya en junio ya deberían ellos ya tener. Eso aplica también para aquellas plaquitas que son placas antiguas. Ojo, si yo tengo una placa antigua, pongamos que termine en el dígito 0, actualmente en las revisiones ya no pueden pasar, porque según ese decreto ya debieron haber cambiado el tema de las placas.
1: Correcto, correcto, señorita Reina. A ver, permítame, por favor, tenemos una llamada telefónica. De repente los compañeros quieren hacerle alguna pregunta. Buenas tardes, en el teléfono de Yaraví.
2: ¿Aló?
1: Sí, adelante.
2: Sí, amigo Carlitos, muy buenas tardes. Le habla su amigo Jaime Zúñiga.
1: Don Jaimito, le escuchamos.
2: ¿Sabe qué? Me lo llamaba para saber si los particulares tienen que tramitar también la tarjeta de propiedad, porque mi hijo tiene un carro que ha comprado nuevo, y es a gasolina y es a gas. ¿Tiene también que obligatoriamente hacer el trámite o ya no?
1: Yaraví. Muy buena pregunta. Felizmente tenemos al encargado acá. Gracias, gracias por la llamadita. Muchas gracias. ¿Cuál es la respuesta, señorita Reina?
0: No le he llegado a escuchar, señor Carlos. ¿Me podría indicar cuál es la consulta, por favor?
1: Sí, sí. El señor llama y pregunta que si es para los particulares también este cambio en la tarjeta.
0: Claro. Acá no indica nada si es que cumple algún tipo de servicio o no. O sea, están hablando de manera generalizada. Si es que hubiese sido por tipo de servicio, hubieran sacado un cronograma, algo parecido al cronograma que sacaron para el curso de normativa, ¿no? Pero en este caso están hablando de manera general.
1: Entonces, la respuesta para nuestro querido compañero y amigo es sí. También dígale a su hijo que tiene que hacer el cambio. Okay,
0: sí,
1: perfecto. Le agradezco mucho, de verdad, señorita Reina Pacompía, de la escuela Pedro Ruiz Gallo, y también de las revisiones técnicas Pedro Ruiz Gallo. Entonces vamos a repetirles la dirección, por favor, a los compañeros que van a tomar interés en esto, para que se presenten allá frente a revisiones técnicas CITB Arequipa, así se llama esa revisiones técnicas, me parece, que está en la calle Fray Martín, ¿cómo es?
0: Fray Martín de Porras, Manzana 22, sublote 3D.
1: Perfecto. ¿Que pregunten por usted? ¿Usted está ahí o hay otra señorita?
0: No, ahí está la señorita Casandra.
1: Casandra, ¿ya? Perfecto. ¿En qué horario se atiende?
0: El horario es de 8 de la mañana hasta las 6 de la tarde, de lunes a viernes. Sábados es solo de 8 a 1.
1: Ok. Señorita Reina, pronto la molestaremos de nuevo, por favor, porque siempre hay muchas inquietudes de parte de los compañeros del taxi que están tomando un poco de conciencia en tener toda su documentación al día como debe ser. ¿Algo más para terminar con la entrevista?
0: No, eso sería todo, señor Carlos. Igual cualquier cosa también puede dar mi número, también voy a estar apoyando en caso tengan alguna consulta.
1: Perfecto, lo dicto entonces. Gracias, estamos en contacto.
0: Ya, listo. Hasta luego, señor Carlos. Gracias.
1: Hasta luego, Reinita Pacompía. Muchas gracias. Nos ha ayudado mucho con estas consultas, ¿no? Muy agradecido. Sí, voy a dar el teléfono de Reina Pacompía, así se llama la señorita que acaba de llamar. Reina Pacompía, su teléfono es 941-381-131. ¿Ya? 941-381-131. Para que puedan ustedes conversar directamente con ella y que los ponga al tanto de esta preocupación que, como les digo, hoy día se estaba un poco incendiando la pradera. Los compañeros están, hay muchos compañeros que, eso sí es una buena costumbre, me parece, ¿no? Intentan tener todos sus documentos al día, pero ya. y también hay otro tanto, entre los que estoy yo, que esperamos, ¿no? Dejamos por un tiempo. Cuando reaccionamos, lo que costaba 40, 50 soles, ya está 120, 150 soles. Y mancamos ahí, pues, mancamos. Entonces, ahí están, para eso está también la voz del volante, para que ustedes puedan ir tomando sus precauciones e ir avanzando con esta normativa que es obligatoria. ¡Vamos a la pausa!
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0: Continuar, mis amigos, con la voz del volante en Radio Yaraví, con su amigo Carlos Cruz, como todas las tardes, aquí en 206.3 de la frecuencia modulada. Hemos incendiado la pradera por culpa de los compañeros que esta mañana están preocupadísimos, ¿ah? Ya me he recibido varias llamadas telefónicas ahorita en la pausa. Les voy a repetir la dirección y los teléfonos. Incluso un saludo a Cecita Amado de Villa Aguara, que me dice el nombre de la señorita Cassandra, me ha gustado, quiero conocerla. A ver, para lo que tiene, gracias César. Vamos con la llamada telefónica. Buenas tardes.
1: Hola, amigo Carlito. Le habla a su amigo Jaime Chuña. Vuelvo a llamarlo.
0: Don Jaimito, no se preocupe, ya, dígame.
1: No sé si esto saldrá publicado en los diarios, en algunas otras emisoras darán a saberlo, porque mi hijo está ignorante de estas cosas, por eso me está interesado en pasar, que usted me ponga al tanto para avisarle a él, porque su carro, como le digo, es nuevo, que ha comprado, y viene con gasolina y viene con gas. ¿A dónde tiene que ir a hacer los trámites?
0: Ya, va usted a tomar nota, voy a dictar algunos teléfonos y la dirección, y le da usted a él ya, para que llame ya. Y él averigüe, ¿ya? Ahí, listo,
1: ya, yo lo voy a estar sintonizándolo. Ya voy a tener a la mano el lápiz, sí, y el papel para anotarlo. Ya yo, usted puede decirme, no me eche un rato, yo voy a estar al tanto, amigo Carlitos.
0: Ya, porque sí.
1: Mi hijo no sabe nada de eso, y yo tengo que poner al tanto de él.
0: Perfecto, ¿ya? Perfecto, listo, busque usted un
1: genito. Es el único sitio nomás donde usted me da la dirección,
0: sí,
1: ¿no?
0: Al menos es lo que hemos entendido es que hay tres lugares, pero yo estoy hablando por el que me ha llamado, por el que estamos conversando.
1: Con la señorita,
0: ¿no?
1: Reina,
0: la señorita,
1: ¿no?
0: Reina,
1: ¿ya? Reina, para convivir.
0: Sí, ¿ya? Solamente ya. De ellos ese número voy a dar. De repente hay dos más, como ella dice, que no conozco.
1: Yo voy a estar escuchándolo, amigo Carlitos.
0: Perfecto, listo, ya. Don Jaime.
1: Gracias. Un abrazo y un saludo paterno. Gracias.
0: Un saludo, gracias, de igual manera, don Jaimito. Le vamos a dar un par de minutos a don Jaime para ya que pueda buscar ese lapicero. Mientras tanto, llamaré a Estados Unidos a ver qué ha pasado, qué es de la vida de nuestro compañero Jaime Flores. Tiempito no conversamos, a ver qué nos contesta. Mientras el señor Jaime va buscando lapicero y papel. ¿Aló? ¿Estás ahí, Jaimito Flores? No. Uy, ¿qué ha pasado? Es que entró otra llamada. Jaimito, entró otra llamada y me cortó. Un ratito.
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0: No me llamen, por favor, voy a hablar con Estados Unidos. No me llamen porque
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0: desconecta la llamada que estamos haciendo hasta los United States. Quiero saludarlo, Jaimito. Después de mucho tiempo, bueno, no tanto, algunas semanas, ¿no? ¿Qué será de la vida de Jaime? Él siempre sabe estar conectado a su auricular y escuchando Radio Yaraví desde los Estados Unidos. ¿Estás ahí, Jaime?
3: ¿Aló? Sí.
0: Jaimito, ¿cómo estás, mi hermano? Saludos desde Arequipa, ¿sí? Perú. ¿Desde dónde me contesta usted, por favor?
3: Estoy trabajando, Carlito, acá en San Francisco.
0: En San Francisco. ¿Sigues chambeando, Jaime?
3: Sí.
4: Ya
3: mucha vagancia. Me llamaron a trabajar la semana pasada, así que.
0: Ya.
3: Sí.
0: Está bien, mi hermano, está bien. Quería saludarte y hacerte acordar que todavía en Arequipa está pues Carlos Cruz y la voz del volante, y que también hay mucho melgariano que escucha la voz del volante, Jaime.
3: Sí. Ya, sí. A ver. Aunque no se me ha pasado la cólera todavía, pero a ver si vienes, se me quita la cólera, le regalaré un par de entradas.
0: Ya pues, me avisas, Jaimito, para regalarlas, ¿ya?
3: Ok.
0: Listo, sí, Jaimito, me aprovecho de ti, mi hermano, qué barbaridad. Disculpa.
3: Ya, está bien, ya, ok.
2: Ya la vi.
0: Listo,
2: ya.
0: Gusto escucharte, Jaimito, hasta luego.
3: Dale,
0: un saludo para nuestro compañero desde Estados Unidos, Jaime Flores. Sí, más abusivo. Más abusivo el Carlos Cruz. Bueno, ya está usted listo, don Jaime Zúñiga. Ya, para todos los compañeros, escúchenme. La señorita que ha llamado, o con la que nos hemos comunicado, ella trabaja para Pedro Ruiz Gallo y para esta certificadora que se llama Ecomotriz Sur. ¿Ya? Eso anote usted, Ecomotriz Sur. ¿Ya? Es la misma empresa Ya, y esta Ecomotriz Sur está ubicada en la avenida Fray Martín de Porras, manzana 22, lote 3D. Está frente a las revisiones técnicas, que está justamente ahí en Semirural Pachacute. A ver, ¿cómo los oriento facilito, ya? Agarran la avenida Perú, que viene desde allá, desde Alto Libertad, ¿no es cierto? ¿No? Pasa usted el cementerio Parque La Esperanza, que está en la José Olaya de Cerro Colorado, ¿no es cierto? Pasa usted y inmediatamente entra usted a la avenida Perú, primera cuadra. Camina usted para atrás, creo que son como 18 cuadras, no sé, nunca las he contado. Ya la vi. Una cuadrita, que es bien pequeña, una cuadrita antes de llegar a la vía de evitamiento, ¿ya? Una cuadrita antes de llegar, voltea usted a la izquierda, a media cuadra. Esa es la dirección. Señor Peralta, ¿estoy dando bien la dirección o no?
5: No sé, Mariano, no.
0: A ver, deme más rápido, a ver.
5: Ya, cuando estén para Chacuta, que pregunte por Peralta y al toque va a llegar.
0: Ah, por Peralta. Ay, bueno, está bien, señor Peralta. Pero está bien, pero una cuadrita antes de llegar a la vía de evitamiento, ¿no es cierto? Ya se fue, señor Peralta. Antes de llegar a la avenida, a la vía de evitamiento, una cuadrita antes, voltean ahí a la izquierda, ¿ya? Y a media cuadrita, ahí está. Esa es la dirección de Ecomotriz Sur. 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Y para César Amado, que dice que le ha gustado el nombre de la trabajadora o secretaria de Ecomotriz Sur, señorita Cassandra, su teléfono es el 941, anoten, 962-211, 941-962-211. Ahora, si quieren conversar con la dueña del sitio, con la jefa de jefas, es pues Reinita Pacompía, ¿ya? Su teléfono es 941-381-131. Eso estamos haciendo por ustedes, mis queridos amigos, de parte y fina cortesía de La Voz del Volante. Buenas tardes, a mi celular.
6: Hola, Carlos, ¿cómo está? El compañero que estaba llamando sobre el carro de su hijo, el señor dice que ha comprado comida de la tienda actual. El señor que se fije en la tarjeta ya dice actual. Entonces, si la tarjeta dice actual, no tiene problema. Antes de acá de 4 años, para que pase revisión técnica, va a sacar un resultado.
4: Ya, Arabí.
0: Ah, mira, pues, qué bien, hermano. No le había prestado mucha atención. A ver, vamos a repetirle al señor Jaime Zúñiga. Si el carro que ha comprado su hijo es de fábrica y ha venido así ya con la tarjeta actual, ya no necesita pasar esta revisión, mi querido don Jaimito. Gracias, mi hermano, ¿eh? Gracias por la llamada.
6: No tiene por qué también de la franja amarilla los taxistas. Acá no estamos obligados porque no está en la tupa del consejo. Cuando ya entra en tupa el consejo, ahí ya tendríamos. Así que no tengan problemas para hacer.
0: ¿Con quién habló? ¿Con quién estaba hablando?
6: Con el móvil 20.
0: Ah, mi querido hermano, tenías que ser tú, pues claro, tan mosca, tan vivo tú. Gracias, hermano, gracias.
6: Ok, así que no tenga problemas. Cuando ya entra el tupa del consejo, ahí sí vamos a cambiar la plata a Franja Amarilla.
0: No, pero ¿sabes qué? Mira, te digo algo, ¿eh? Perdóname, me he olvidado tu nombre. ¿Cómo te llamas?
6: Américo,
0: escúchame, Américo. Internamente yo he hecho algunas averiguaciones y dice que ya hay en algunas plantas de revisiones técnicas, escúchame, Américo, ¿eh? Ya están exigiendo a ti como taxista que tu placa tenga la franja amarilla. Y si no, no te están haciendo pasar porque, como ya lo dijo también la señorita Reina, a ellos les están exigiendo.
4: Ya
0: la
4: vi.
0: La Sutran revisan sus cámaras, yo he visto eso más bien, ¿eh? He visto. La Sutran va, a ver, quiero revisar las cámaras del día 14. Quiero ver, a ver. Y ellos se fijan ahí, si este carro efectivamente pasó, no pasó, como si le tomaron bien todo lo que es la revisión técnica, ¿no? Entonces, por eso es de que algunas plantas están optando por asustarlos a los compañeros, negarles que pasen su revisión técnica. Pero hay otras que sí están apoyando. ¿Ya, Américo?
6: Ok, una cosita para los compañeros. Los compañeros que desean comprar carro así 0 kilómetros de la tienda, pidan siempre ya dual,
5: cosa que ahí ellos se van a ahorrar todo ese trámite. Entonces la tienda ya les da, ya nos da ya la tarjeta dual, ellos mismos ya lo tramitan. Entonces esa es la ventaja, que cuando uno ya pide ya aquí carro puntual.
0: ¿Vas a cambiar de carro, Américo? No, porque ya tu carrito ya tiene algunos años, igual que el mío, ¿no? ¿Vas a cambiar de carro?
5: Sí, ahorita está en venta, sí, quiero ya cambiar el modelo.
0: ¿Pero vas a comprar auto o una camioneta SUV?
5: No, un auto, ¿para qué camioneta, hermano?
0: Ya. ¿Qué auto te convence, hermano? Dime, ¿qué auto? Yo te sigo los pasos siempre.
5: No, ahora que ya he usado Yaris, ahora me toca un Subaru.
0: ¿Quieres un Subaru?
5: Así es.
0: Ya, hermano, muy bien. Está $22,000, ¿ah?
5: Exactamente. Ya pensé ya ser exclusivo ya para pasearme todo el Perú.
0: Ya, listo. Yo te aconsejaría, hermano, una camionetita. Están bonitas y hay de 14, de $16,000, ¿ah? Te ahorras ahí.
5: Sí, pero son chinos. Tiene que ser una marca, confiable.
0: Ya, hermano. ¿Cuándo vas a ir por la base de Villa de Anahuara? ¿Por qué te has alejado? ¿Qué te hemos hecho, hermano?
5: No, yo siempre paso, saludo a todos los compañeros, ¿eh?
0: Solo saludas, pero para que trabajes ahí hacen falta más carros.
5: Ya. Pronto es que la flojera de no colocar mi equipo. Ya voy a colocar ya mi equipo.
0: Claro, pero hermano, estás desperdiciándote ahí billete, ¿ah? ¿Eh? Porque hay carreritas. Gracias, Américo. Ay. Gusto saludarte.
5: Ok, de igual manera. Hasta luego.
0: Adiós. Nuestros compañeros de Villa de Anahuara, los compañeros de Villa de Anahuara también están un poco asustados porque hay muchos que tienen pues sus carros duales, ¿no? Pero no hemos hecho el trámite de la tarjeta de propiedad. Así que, ¿hay alguna duda, mis amigos? Creo que les hemos puesto en autos al 100% todo lo que necesitan, ¿no? Vamos con una llamada telefónica. Buenas tardes.
7: Amigo Carlitos.
0: Sí.
7: Disculpe que lo siga molestando. ¿Sabe qué? Yo no sé si en la tarjeta de mi hijo el carro que compró, como acabo de escuchar un amigo que lo ha llamado, dice de que los carros que ya vienen de fábrica para gasolina y
0: Yarabí.
7: Ya saben, ya les dan la tarjeta de propiedad, así con eso, como usted estaba indicando. Pero yo la verdad no sé, voy a hablar con mi hijo para que... Como es carro nuevo, me imagino que ya no necesitará de hacer trámite, como ha dicho el amigo este que ha llamado.
0: Claro, claro. Pregúntele, él debe saber, su hijo debe saber, don Jaimito.
7: Ya, luego voy a preguntar, voy a hablar con mi hijo y a ver que vea la tarjeta de propiedad, claro. Cómo ha salido. Ya, si hay algún inconveniente, lo voy a volver a llamar para que me dé usted el teléfono.
0: ¿No anotó usted? Ya. ¿No anotó ya. usted?
7: No, he anotado, pero me ha tratado los dos últimos números.
0: Que estoy...
7: De la señorita Reina.
0: De la señorita Reina, le dicto, 941-381.
7: 941-381-131. ¿Ciento?
0: 31.
7: 131.
0: Sí.
7: Listo, amigo Carlitos.
0: Listo, don Jaime.
7: Sí.
0: Gracias, don Jaimito.
7: Gracias, amigo Carlito. Siempre yo escuchando mi programa, pues, la voz del volante.
0: Claro que sí, pues, pobre, que falle usted un día.
7: Infalible, pues.
0: Gracias.
7: Siempre está arriba, pues, arriba, la voz del volante, carajo.
0: Gracias, don Jaimito, gracias. Ay. Bueno. Entonces, yo tengo acá las normas legales donde efectivamente. Han dado 120 días, ¿ya? Por ahí he tenido una llamada de un compañero que se asemeja, o diga, a ver, ¿cómo lo digo? Que tiene mucha llegada con el sector profesional de la abogacía, ¿ya? Y me ha dicho, estoy seguro que esto yo lo podría hacer declarar una barrera burocrática. Y más que ahora también los están tocando a los no solamente al sector taxi, sino también a los particulares. Estoy seguro que podríamos hacer algo para enmendarles la plana a los señores del MTC y que no se pasen de abusivos, pues, que nos hacen gastar y gastar. Ese es el comentario del compañero que llamó, ¿no? Yo lo que le he dicho es, pues, que él tiene todo el derecho de poder impugnar, poder reclamar, poder hacer lo que realmente él quisiera, ¿no? Y si él siente que esto pues es una barrera burocrática, ya acuérdate que la gran barrera burocrática, mi hermano, de la que tú también apoyabas, reclamabas,
8: Yarabí.
0: ¿Te acuerdas de la carta de desafiliación? Todo el mundo se llenó la boca de la carta de desafiliación, que no debe existir. Recurrieron, ¿te acuerdas, mi hermano? Recurrieron a un señor regidor. El regidor también se compró el pleito, ¿no? Me parece que presentaron incluso una larga documentación a Indecopi para demostrar la carta de desafiliación, que la carta de desafiliación es una barrera burocrática y que qué talisura y que hay que multar a la municipalidad y la municipalidad va a tener que pagar 50 UITs. Ayer me estaba riendo esto y ahora ya no tengo ganas de reírme, pero igual nomás, porque miren, estamos pues ya, ¿qué? Ahorita se acaba mayo, ¿no? Hoy día 13 de mayo. Y la carta de desafiliación sigue vivita y coleando. ¿Mm? Sigue. Esta mañana conversaba con un compañero que, bueno, muy temprano conversaba con él y no pude anotar tu nombre, mi hermano. Pero él me contaba lo siguiente, ¿no? Me dice, señor Carlos Cruz, yo he trabajado con un gerente de una empresa de taxis. Yarabí. Que ha tenido hasta 3 empresas, ¿no? Entonces, a mí me han pasado de una a la siguiente. La una la vendió, la dos la vendió. Entonces me pasó a una tercera empresa, a su tercera empresa de taxis, ¿no? Yo tenía mi carro pequeño, el Suzuki, mi carro pequeño, y ahí he estado, ¿no? Largo tiempo. Y de pronto la ha vendido también la tercera empresa que le quedaba, la única, ¿no? A este señor gerente. Entonces, ya la verdad que ya no pagaba, no iba porque no había ni oficina. Después la oficina se ha ido por allá, por Miraflores, ¿no? Por el filtro, por ahí, por una de esas callecitas. Me ha dado todos los datos el señor, ¿no? Tengo el dato ahí en mi teléfono, ¿no? Y me dice, finalmente, me he retirado, ¿no? Me he retirado porque me acabo de comprar un carro nuevo. ¿Cuánto te costó tu carro, hermano? Y me ha dado el dato exacto, todo, ¿no? Se ha comprado un carrito nuevo que lo tiene trabajando en el taxi con él, lógicamente. Él sigue en el taxi. Pero, solamente con su avisito de taxi. Ya, y en la noche le pone, dice uno, que prende sus foquitos ahí cerca a su espejo retrovisor, ¿no? ¿Cómo será pues su avisito, ¿no? Con luces. Pero eso no lo hace formal tampoco, pues, ¿no? Entonces el amigo me dice, yo quiero pedir un consejo, ¿no? ¿Qué hago? ¿Dónde me afilio? Sugiérame. Yo tengo para darle pues muchos datos, ¿no? Como que se los he dado, ¿no? Tal empresa te cobra 10 soles, tal empresa te cobra 15, 20, hay otros que te cobran 30, Villa de Anahuara te cobra 60. ¿No? Ahora si quieres ir a Taxité te cobran pues 140.
9: Yarabí.
0: Y hay también los aplicativos. No, yo quiero, señor Carlos, ser formal. Pero necesito que haga algo usted y los dirigentes del taxi. Quiero que den una vez más la oportunidad de abrir el CETARE. ¿Usted cree que la nueva alcaldesa pueda abrir el CETARE en estos 6-7 meses que le quedan? Gran pregunta, mi hermano. Eso está en manos de los dirigentes del taxi, ¿no? Que conversen con la señora nueva alcaldesa, Oxy, Ruxy es, ¿no? Ruxy. Que conversen con ella y que...
8: Ya la vi.
0: Bueno, se le puede, pues, convencer, ¿no? Presionar, llegar a su corazón, pero él quiere tener su carro operativo y formal, ¿no? Totalmente formal. Y la única fórmula, la única alternativa es que la municipalidad apertura nuevamente el CETARE. Pero ¿usted qué opina? ¿Usted qué cree? ¿Será? ¿No será? Yo pienso que no. ¿no? Porque Ruxi va a tener, Ruxi Osco va a tener mucha chamba aquí y allá, cuya no solamente pues la función de la alcaldesa es ver el tema del transporte, ¿no?
4: Yarabí.
0: Del taxi. Le va a quedar, como decimos nosotros los taxistas, le va a quedar chico los 7 meses que le quedan para gobernar Arequipa, ¿no? Quedan muchas cosas pendientes. Entonces lo más seguro es que no abran, es lo que opino. Pero ¿quién soy yo pues para decir que eso va a pasar? Nadie, absolutamente. Solamente opino. Pero ¿quién en todo caso tiene la potestad de poder llegar donde ella, la señora alcaldesa? Los dirigentes del taxi. Así que hagan lo posible, señores dirigentes, en vez de estar llorando, no me digas quinceañera, ¿por qué me haces daño, papá?
2: Yarabí.
0: ¿Cómo me gustaría que un día te vuelvas más hombre y vengas acá? Y acá conversemos y te lo aclaro todito, todo lo que te digo, te lo vuelvo a repetir, hermano, porque todo es verdad. Todo lo que te digo es verdad. Nunca te he dicho nada inventado por mí. Pero me gustaría que vengas. Ponte los pantalones, hermano, y ven, mírame a los ojos. Entonces, incluido él, me gustaría pues que vayan a la municipalidad y digan, tenemos estos casos, ¿no? De gente que se ha comprado un vehículo y necesitan tener su cetare. Lo más seguro es que digan, no vamos a abrir porque ya el señor anterior alcalde ha abierto hasta 2 veces el cetare, así que se esperen la próxima, el próximo alcalde, ¿no? El próximo alcalde. De todas maneras, yo lo cuento porque son detalles que pasan en el sector taxi.
2: Yarabí.
0: Y que necesitan siempre un apoyo, ¿no? Los compañeros. ¿Y qué pasa con los carros chicos? Los carros caracterizados, pero que hasta el día de hoy no tienen solución. Le vamos a preguntar al señor Alexander Cornejo que conteste por mí esa pregunta. Pero si tienes algo, Alexander, adelante.
8: Buenas tardes, Carlos.
0: ¿Cómo estás, hermano?
8: Quiero decirte de que efectivamente tienes mucha razón. Hay que acercarse a la alcaldesa para hacernos presentes y decirle de una vez por todas. ¿Te acuerdas que nosotros tenemos un paquete que se iba a aprobar? Bueno, se iba a presentar en sesión de consejo y si los regidores lo veían por conveniente, lo aprobaban. Tres ordenanzas. Esas tres ordenanzas que ya están preparadas, oleadas, sacramentadas y aprobadas técnicamente y legalmente por todas las instancias correspondientes. Y ahí el permiso para la SUV. Y en el permiso para la SUV está la habilitación para los carros que tienen peso y cilindrada que no tienen cetare.
0: ¿Allá?
8: Ahí en esa ordenanza. Porque se va a habilitar para darles a la SUV que no tienen cetare, ¿verdad? Y ahí se está acoplando, digamos, también de relancina, como se dice, se ha colocado a los carros que tienen peso y cilindrada y que no tienen cetare, que cumplen todos los requisitos.
0: Ya, correcto.
8: Porque si aprobamos esa ordenanza, si la ponen en sesión de consejo, que ya esta vez puede haber sesión de consejo este año o este mes de mayo, por lo menos, o la primera semana de junio debe haber, si se aprueba esa ordenanza, ahí está, y ahí tu compañero tendría la oportunidad de ir con su carro y sacar su cetare. Claro. Porque es un problema que nosotros lo hemos tratado con el mismo presidente de la Comisión de Transportes, y efectivamente nos dio la razón, porque en realidad pasa eso, ¿no? Tú tienes tu carro chico, quieres ser formal, lo vendes, das la inicial, te compras uno grande, pero si no tienes cetare, no tienes la apertura del cetare, la habilitación del cetare, pues sencillamente sigue siendo informal.
0: Y no trabajas bien, porque te tienes que esconder y cómo juntas ese dinero, ¿no?
8: Así es, el señor José Suárez, en este caso sí entendió, también el señor, la señora Milagros y el coronel Ortiz entendieron y también dieron su visto, incluyendo, en ese entonces estaba Ochoa, Santa Cruz Ochoa, era el jefe de asesoría legal del municipio. También dio su visto. O sea, legalmente y técnicamente ha pasado por todos y está lista para discutirla entre los regidores y ojalá se apruebe. Y ahí está también, ojalá, acuérdate que está eso de la SU, está lo que de la iniciativa del doctor Suárez, que es los QR en el parabrisas de los carros formales, y está la rebaja de multa a los carros que se les ha vencido su CETAR. Esas tres ordenanzas están ya en carpeta y ojalá podamos, como te digo nuevamente.
0: Pero está en manos de ustedes, ¿no, Mapi Alexander? Está en manos de ustedes. Y sería bueno, más o menos, irla dirigiendo a la señora alcaldesa para que este regalito sea con fecha del 15 de agosto, por ejemplo, ¿no? Denos un regalito, señora alcaldesa, para agosto, ábranos el CETAR y denos esta solución de este, que ya está trabajado, y aprovechar que todavía en estos meses va a estar, me imagino, como Mencho, como el hombre más importante de la municipalidad, el señor Suárez, ¿no? Porque él es el que está bastante cerca de nuestras necesidades, ¿no?
8: Sí, no, Carlos, si tenemos la suerte y seguimos empujando el carro como lo hemos hecho, esta semana nos reunimos con la señora alcaldesa, y es así, tienes buenas ideas, solo te falta explayarlas un poco más. Mira, yo le diría que no le vamos a pedir ese regalito para el 15 de agosto que celebran todos los arequipeños, sino para el Día del Padre.
0: Wow, pero muy cerca, ya es al otro mes.
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8: Claro, en junio.
0: Sí, pues.
8: O sea, que después de semana de junio estamos hablando de un mes. Uh-huh. Entonces, si ya está todo listo, solo está para que ella diga, póngalo en la agenda de la sesión de consejo. Nada más.
0: Pero tiene que empaparse, hermano, tiene que empaparse, tiene que conocer de cerca. Para eso se necesita que ustedes se reúnan con ella 2-3 veces y la convenzan. Pues ya depende, pues, de ustedes también, ¿eh?
8: Por eso te digo, ojalá podamos hacerlo, empecemos esta semana, de repente de acá una semana, 10 días nuevamente, insistirle, conversar, hacerle ver la realidad, tenemos las copias de los proyectos, hacerle llegar para aquella, y tiene un buen asesor, ¿eh? Yo sé que es un buen asesor este señor Maldonado, lamentablemente su currículum no es muy bueno, pero okay. es un tipo dinámico, ágil, en este caso ojalá que sea mejor que Salinas. Acuérdate que Salinas ha sido un buen gerente, no nos podemos quejar.
0: Sí, ¿no? Es lo que yo estaba comentando hace un rato. Amplio, ¿no? Amplio y con mucha apertura, ¿no?
8: Y aparte de eso, ejecutivo.
0: Sí,
8: veía que estaba bien, ahí mismo llamaba a quien correspondía. Carlos Cruz, ¿sabe qué? De una vez, ponte esto, mira.
0: Sí, me consta.
8: Hace el otro y sácalo para la próxima semana. Íbamos a la próxima semana y decían, ¿qué pasó, señor Salinas? El señor Carlos Cruz ni siquiera... Ahí mismo, Carlos Cruz, ven para acá. Y los llevaba y les decía, oye, mira, hemos quedado en esto, ¿y qué pasa contigo? Allá, listo, y de inmediato, y salían las cosas, te digo, ejecutivo el tipo.
0: Sí, pues.
8: Lo vamos a extrañar.
0: Lo vamos a extrañar, definitivamente. Ok, gracias, más bien, Alexander. ¿Sabes algo que podría suceder con los carros pequeños caracterizados? ¿Hay algo en la municipalidad? ¿Se escucha algo o no hay nada todavía?
8: El día de hoy he estado yo por ahí, y no hay absolutamente nada de operativos o de que los carros pequeños van a tener permiso o no van a tener o los van a dejar trabajar. No hay absolutamente nada.
0: O sea, ¿pueden seguir trabajando? Porque es otra pregunta que me han hecho. Y te juro que yo estaba alejado. Ahora que Pedro justo está haciendo las paces conmigo, le vamos a preguntar. Pero no, la verdad que no he sabido contestarle. Lo único que le he dicho al compañero es, sigue trabajando, hermano, sigue trabajando, ¿no? ¿Está bien o no?
8: Sí, está bien, porque hasta ahora no hay una decisión definitiva. Se ha quedado tal cual, o sea, no hay operativos, no los molesten, déjenlos trabajar todavía. Entonces yo creo que la nueva alcaldesa, con la apertura que está demostrando, te apuesto que los va a dejar trabajar tranquilos hasta que ella termine su periodo.
0: Ojalá eso sea así. Seguro,
8: pero no es nada oficial, te digo.
0: Claro. Ok, Alexander, muy agradecido, ¿eh? Hasta luego.
8: Chao, Carlos, que te vaya bien.
0: Gracias, Alexander. Muy bien. Misión cumplida, compañeros, creo que ya hemos respondido todas las interrogantes, dudas, molestias que tienen los compañeros del taxi. Ya saben, el celular de La Voz del Volante, de mi personal, y también WhatsApp, me pueden hacer llegar ahí las consultitas, porque gracias a sus preguntas y conversaciones es que yo acá vengo y hago programa. ¿Se han dado cuenta? 999-28-29-38 es el celular de Carlos Cruz. 999, ¿cómo es? ¿Cómo es el fondito de Yaraví? Está

0: Buenazo, buenazo del spot, buenazo. Ahí parece que está cantando Gustavo, ¿no? ¿Gustavo ha cantado esa canción? Buena voz, Gustavito, buena voz. Amigos, gracias por la sintonía. Ya lo tenemos, ¿sí? ¿A Rubencito está? Ah, levantando la mano Rubén, ya te vi, Rubencito. Te dejo entonces en la compañía de 7000 taxistas, querido Rubén, buenas tardes.
1: Hola, mi estimado Carlos Cruz, ¿qué tal? Buenas tardes con los oyentes de Yaraví, con los amigos de La Voz del Volante. Sí, ya entramos de lleno con las noticias. En esta primera hora vamos a estar hablando sobre el municipio provincial de Arequipa, ¿no? Hoy la alcaldesa Rusi Osco ha presentado a sus nuevos gerentes, nuevos funcionarios, algunos nuevos, otros ya conocidos, ya ratificados, pertenecientes a la gestión de Víctor Hugo Rivera. Y también este cuento, mi estimado Carlos Cruz, a estas horas de la tarde, hace algunos minutos atrás, ¿no? Ya se han sacado, se han retirado las vallas metálicas, ¿no? Que estaban colocados en la Plaza España. No había este cierre de la Plaza España, la restricción en horas de la noche. Bueno, se ha retirado las vallas metálicas, amigos de...
0: Dime algo, Rubén, ¿por qué las colocaron? Porque había...
1: El tema de los borrachitos.
0: Los borrachitos, ¿no?
1: El tema,
0: ¿no?,
1: de los bebedores.
0: ¿Y te acuerdas cuando llegó la U? También hubo un enfrentamiento terrible con los las barras.
1: Sí, ese también fue, ¿no?, bien preocupante, ¿no? Pero lo que respondieron del municipio era más que todo por el tema de las personas que beben, ¿no?, licor a tantas horas de la noche, madrugada, ¿no?
0: Que sean que... O sea, que había gente que estaba de acuerdo, por ejemplo.
1: La parroquia Santa Marta.
0: Claro, ¿no? Claro. Había gente que estaba de acuerdo con que se cierre con vallas y todo esto.
1: Claro, sí, ha estado bien dividido, ¿no? Algunos que decían, ¿por qué tienen que cerrar la plaza? Otros que no, pues está bien, ¿no? Decían, así tampoco no...
0: Pero la alcaldesa vino y ahora sí la abrió, ¿no?, nuevamente.
1: Bueno, ahora sí, pues ya se ha retirado, ¿no?, las vallas metálicas, la nueva orden que ha dado la alcaldesa. Y lo que ha indicado más bien es de que va a haber presencia, dice, ¿no?, continua del serenazgo para evitar el tema de los borrachitos, ¿no?, los bebedores. Vamos a hacer una breve pausa. Breve pausa comercial, entramos de ahí con los titulares y ya de lleno todo el noticiero.
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Titulares, titulares. Hoy miércoles 13 de mayo del 2026. Y la nueva alcaldesa de Arequipa, Rusi Osco, presentó a sus nuevos funcionarios que la acompañarán en los 8 meses restantes de gestión. Además, la burgomaestre ordenó el retiro de las vallas metálicas en la Plaza España. Y contrariamente, la iglesia de Santa Marta se opuso al retiro de las vallas, convocando a los patronatos a reuniones urgentes. Y el gerente general provincial Alejandro Maldonado, solo le falta el áurea que le haría a Santo, niega informe de Contraloría y papeletas impagas. Johnny Calle, nuevo gerente de transporte de la comuna provincial de Arequipa, sorprendentemente aseguró que en 30 días se tendrá una determinación de lo que ocurra con el pasaje urbano en Arequipa frente al pedido de la población de que se reduzca a un nuevo solo. Y a balazos detienen a 3 presuntos contrabandistas en la variante de Uchumayo, vía de ingreso al sector de La Pampa. La Policía Nacional ya se encuentra en la zona realizando las diligencias correspondientes. En el ámbito nacional, el Partido Renovación Popular denunció la existencia de 96 actas reportadas como siniestradas o extraviadas por la OMPE, que corresponderían a 28.000 votos en Lima, Callao y el extranjero, donde Renovación Popular tuvo mayoría. Y la segunda sala constitucional de Lima ratificó por segunda ocasión el rechazo al recurso de habeas corpus interpuesto por la defensa de la excongresista Betsy Chávez por el caso del salvoconducto. Finalmente, en el ámbito internacional, Donald Trump llegó a Beijing para reunirse con Xi Jinping en medio de una tensión global marcada por la guerra con Irán, la disputa por Taiwán y las peleas comerciales entre las dos más grandes economías del planeta. Hasta aquí con los titulares.

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0: Hola, hola, ¿cómo están? Bienvenidos, bienvenidas a la tercera edición de Yarabí Informa. Juan Cervantes y quien les habla, Rubén Cahuina, en la conducción, en los controles, en la parte operativa. Nuestro amigo Martín Guainacho en la parte de la transmisión en vivo. Nuestro amigo Gustavo Roncalle. Estamos hoy día completitos, ¿ah? Todo el equipo ganador de Radio Yarabí en esta tercera edición. Usted nos escucha a través de los 106.3 FM y 930 AM, amables oyentes. Bueno, los invitamos entonces a escuchar Yarabí, la tercera edición, y a participar también de los teléfonos, ¿no? 21-31-72 y el 28-99-52. Juan, ¿cómo estás? Buenas tardes.
1: Buenas tardes, Rubén. Buenas tardes, amables oyentes. Listos para iniciar esta tercera edición de Yarabí Informa. Con novedades cerquitas, amables oyentes, ¿no? Bueno, la alcaldesa Rusi Oxo ha presentado a sus funcionarios en horas de la mañana, que lo van a acompañar durante estos próximos 8 meses, ¿no? Ya conocemos al gerente general provincial Alejandro Maldonado, ¿no? Que desde nuestro punto de vista solo le falta su áurea refulgente, ¿no? Que lo haría santo, porque ha comenzado, yo diría, con el pie izquierdo, negando el informe de la Contraloría, las papeletas sin pagas. Bueno, no lo sé, si es que ese es buen paso, ¿no? Moral, para llevar a cabo un cargo tan importante como el que tiene. Y en el caso de Johnny Calle, el nuevo gerente de transportes, bueno, lo más llamativo es que en 30 días va a tener una determinación si baja el pasaje o no, ¿no? En transporte urbano. Un sol 30 actualmente y probablemente se diga sí o no, de eso estaremos muy pendientes. Pero lo que más nos ha llamado la atención ha sido la última actuación de la alcaldesa Rusi Oxo, que ha retirado ella misma las vallas de la Plaza España, lo que significa de que se está dando nuevamente vida a las actividades culturales que se llevan ahí, con algunas restricciones, sin duda alguna. De eso conversamos en breves instantes. Ahora atendamos las llamadas telefónicas, Rubén.
0: Vamos a los teléfonos. Sí, de las primeras acciones, ¿no?, que está realizando Rusi Oxo el día de hoy, hace algunas horas, ¿no?, atrás, ha retirado, pues, son las vallas metálicas, ¿no?, de la Plaza España. Lo que ha dicho en su mensaje, que lo vamos a escuchar en breve, ha dicho, ¿no?, pueden danzar, tienen esa libertad, pero no beban, ha dicho, ¿no? Todo normal con que bailen, que dancen, pero no beban, no tomen alcohol, lo que ha dicho la alcaldesa. Vamos a los teléfonos de Yarabí, está Alfredo, te escuchamos, Alfredo, buenas tardes, adelante.
2: Buenas tardes, Yarabí, la profesora Quipeña, que a veces no está empapada tanto lo...

0: aplique la ordenanza donde dice 20% LIT, antes era 30%. Solamente tienen que mandar a sus fiscalizadores con la Policía Nacional, pedir el documento y sancionarlos. Ustedes tienen que tener el talonario donde se sancione al que consume bebidas alcohólicas en la vía pública. Quiere decir, no solamente donde está Santa Marta, Plaza España, Plaza San Francisco, en todo la municipalidad provincial de Arequipa. Pero háganlo. No estemos que cerramos la plaza porque hay borrachos, no hay excusa. Y señores de Yaraví, ustedes tienen la ordenanza, o sea, ya no ignoran del caso, solamente hay que aplicarlo.
1: Bien, muy amable.
2: Bien, gracias.
3: Muchas gracias. Gracias. Y hoy nos llamó la atención, Rubén, el hecho de que el padrecito de la iglesia Santa Marta, bueno, y algunos más, salgan, ¿no?, a no querer que se retiren las vallas. Se opusieron al retiro de las vallas. ¿Qué pasa con la iglesia católica? ¿No dice que está con el pueblo? Bueno, no, las danzas no son parte de la actividad cultural nuestra, pero es que su iglesia es solamente intocable. Pero ahí no han tocado su iglesia, ¿no? Pero sin embargo, hoy se opusieron al retiro de las vallas. Qué terrible. ¿Qué diría Jesucristo en este tema realmente? Creo que ahí algo está funcionando mal. Pero lo cierto que, felizmente ya la alcaldesa ha retirado, ya ha ordenado el retiro de todas las vallas. Ella misma ha sido parte. Y las actividades culturales, las danzas, vuelven a la Plaza España.
2: Así es, sí, sin duda alguna. En todo caso, bueno, ya este espacio público ha sido, en todo caso, ya abierto, ¿no?, a la ciudadanía en general. Lo que dice Alfredo, yo creo que también va a ir por ahí, ¿no? O sea, comenzar a sancionar, quizás medidas más duras para el tema de controlar los bebedores, la gente, pues, de mal vivir, que sí es verdad, pues, ¿no?, se apodera de los espacios públicos, de los parques, las plazas, y claro, en Plaza España, pues, lo más probable es que digan, ah, ya no hay vallas metálicas, bueno, me voy a entrar acá, vamos a entrar el grupito, no van a comenzar a beber, a hacer sus cosas. Y otra vez, ¿no?, los reclamos, las molestias, tener que ver al día siguiente de la madrugada, pues, jóvenes ahí tirados, pues, ¿no?, en la vía pública, otros en el peor del caso hasta incluso sin sus pertenencias, ¿no?, sin pantalón, sin polo. De verdad, sí ha habido casos, porque los han encontrado prácticamente a muchos jóvenes que también, pues, no solo son víctimas del alcohol, ¿no?, sino también víctimas, pues, de la delincuencia. Bueno, lo que ha dicho Rusio, pues, Juan, van a hacer más permanente, dice, ¿no?, el patrullaje, la presencia del serenazgo.
3: Y policía.
2: Pero, sí, sí, pero también hay que comenzar, creo, con las sanciones, ¿no? También sancionar a esos malos ciudadanos, pues, ¿no? O si están bebiendo, son personas de mal vivir, bueno, pues, ¿no?, se les llevará a la comisaría. Y ahí también para que se les procese también a estas personas. 5:19, vamos con más comunicaciones. Aló, buenas tardes, lo escuchamos aquí en Yaraví, adelante.
4: Muy buenas tardes, señor de Radio Yaraví, a la población de Arequipa. Respecto al tema de las vallas, yo pienso que estaba yo, bueno, estoy de acuerdo que haya vallas. ¿Por qué le digo? Porque lamentablemente, pues, las personas no tienden a cuidar el ornato, o sea, prácticamente el paso de un parque, es un parque, entonces nosotros debemos circular, como se dice, libre, sin ninguna, ¿qué te digo?, ¿no?, sin que haya una actividad ahí que nos estorbe. Ahora, lo que yo pienso que la alcaldesa, el tiempo que le queda, todo va a decir sí, o sea, todo va a decir sí porque por congraciarse con la población. Al contrario, ella debería ver, ¿no?, o los alcaldes deberían ver un lugar, como existe en otros países del mundo, un lugar donde expongan las danzas, donde haya teatro, donde haya, ¿no?, o, qué sé yo, tantas actividades culturales. Lamentablemente también ese parque ecológico que iba a ser ahí frente a la Universidad Continental, lamentablemente también un alcalde, ¿no?, que lo ha, se lo ha dado, como se dice, en el Universidad Continental, porque la verdad necesitamos escenarios acorde a una actividad cultural, más no los parques que son para la transitabilidad de los ciudadanos. Muchas gracias.
3: Bueno, si él quiere que la Plaza España esté envallada, también será de la idea de que los parques, los coliseos, los campos deportivos estén de igual manera, de verdad. Son para gozar.

0: mirarlos, no para mirarlos a través de la fotografía o desde afuerita. Me parece que esa es una percepción totalmente equivocada. Respetamos la opinión, pero no la compartimos. Vamos al teléfono. Buenas tardes, bienvenido, Yaraví, ¿cómo está?
1: Aló, buenas tardes. Estoy totalmente de acuerdo en que la nueva alcaldesa haya retirado las vallas, ¿no? Estoy totalmente de acuerdo. Estoy totalmente de acuerdo y creo que es una buena medida. No hay razón de ser que un parque se hace para que esté enmayado. O sea, no hay razón. No hay razón, no sé qué opinar de esas personas que piensan así. Muy bien por la apertura, gracias.
0: Bien, muy amable, muchas gracias. Claro, las áreas libres, los espacios públicos, como son los parques, los campos deportivos, los coliseos, deberían estar abiertos y al servicio de la ciudadanía. Bueno, si hay algunos excesos, para eso está el serenazgo, para eso está la policía, para eso está la policía municipal y la policía nacional, ¿no? Para que detengan y cumplan las sanciones correspondientes según las ordenanzas, ¿no? Pero no se trata de que la solución es cerrar. Hay un problema, cerramos la Plaza de Armas, cerramos la Plaza España, y esa es la solución. No, señores, no es la solución. Creemos de que tenemos que actuar un tanto con criterio y con beneficio principalmente en la población. Ya la habían cerrado ya hace tiempo ya la Plaza España, ¿no? Indicando de que iba a haber cierta remodelación. Bueno, tenía dos intenciones ese cierre. Uno, evitar las protestas ahí. ¿Han hecho algún tipo de remodelación? No. Y la otra era aburrir también a los danzarines, ¿no? Esa era la cuestión de esa famosa remodelación que, a fin de cuentas, ¿se ha hecho algo? Absolutamente no se ha hecho nada, ningún tipo de remodelación. Solo era aburrir a los danzarines y también que no se
2: Ya la
0: realicen las
2: vi.
0: protestas allí en esa Plaza España.
2: Bueno, ahí entonces las medidas que se han tomado, amables oyentes. Ah, bueno, teléfonos habilitados 21-31-72 y el 28-99-51. En breve vamos a escuchar entonces a la alcaldesa de Arequipa, ¿no? Rusi Osco, también lo que ha dicho tras este cierre. Quizás también un poco ahí llamar la atención, me parece, ¿no? De Rusi Osco, de agarrar las vallas, ella misma cargar, estar llevando. Cosa que nunca se le ha visto en su vida, ¿no? Ni como regidora, ¿no? Ni como regidora, pero ahí, pues, ¿no? Se apareció en la Plaza España llevando, cargando ella misma las vallas metálicas, como quedando esa figura, pues, de que ella dice que es una mujer también
0: De campo.
2: de campo, ¿no? No solo de oficina, ¿no? De campo también, y lo que dice de trabajar 24/7, ¿no? Que lo menciona a cada rato. Vamos al teléfono una vez más. Aló, buenas tardes, lo escuchamos aquí en Yaraví.
3: Muy buenas tardes, señor periodista de Yaraví. El asunto es de que, mire usted, acabo de circular casi por toda Arequipa y un montón de carros fruteros que se paran en sentido contrario de las calles. En la calle Perú, en la calle Pierola, hay en la calle Pizarro, hay como cuatro carros. Acá, por ejemplo, en Estadio Muñoz Nájar, siglo XX, lleno de carros que venden fruta. Al frente del Seguro, en Peral, igual, señor. ¿Quién combate esta situación? Le digo al policía municipal que los bote, no es mi función, dice. El policía de tránsito no es su función, dice. ¿Quién tiene que hacer eso, señor? Yo no sé si la municipalidad tiene que ver, porque creo que son también vendedores ambulantes. Es más, están estacionados en zona rígida. Pero sin embargo, cuando uno se estaciona en zona rígida, viene el policía y de inmediato pone papeleta. Pero sin embargo, estos señores gozan, no les ponen papeleta, los dejan tranquilos y no hacen mucha congestión, señor periodista. Entonces yo creo que si está escuchando la alcaldesa o los trabajadores del consejo, deben coordinar con la policía porque hay doble infracción. Está siendo vendedor ambulante y también está en zona rígida. Creo que tendrían que tomar cartas la municipalidad o la municipal, o perdón, la policía, señor periodista. Nada más, muchas gracias. Hasta
0: Vale,
3: cualquier
0: muchas
3: momento.
0: gracias. Quien tiene que ver eso es la municipalidad provincial. Y en segundo lugar, la policía municipal, ¿no? Inmediatamente retirar, y si no hace caso, acudir a la Policía Nacional para que le ponga la infracción correspondiente. No puede estacionarse, no puede estar, puede vender de manera ambulatoria, pero sí, lo que sí no puede hacer es irse en contra del tránsito. Eso sí es una falta ya de circulación vial. Vamos a la pausa, volvemos en breves instantes para brindarle más información.
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0: 5 con 29 minutos, 5:29, Rubén Cahuina, Juan Cervantes le están presentando esta tercera edición de Yaraví Informa. Y decíamos que la nueva alcaldesa Rusi Oxco presentó a sus nuevos funcionarios que la acompañarán durante estos 8 meses. Además ha ordenado hace instantes el retiro de las vallas de la Plaza España. Escuchamos a la alcaldesa.
1: Bueno, la verdad estoy retirando las vallas de las plazas porque los espacios públicos son libres. Es por eso que estoy tomando esa decisión, porque las personas tienen que caminar libremente y porque también damos un mal aspecto a la ciudad. Bueno, hemos quedado en el acuerdo de poner serenazgo de las 24 horas. Es policía municipal que también va a evitar que vendan el trago, lo que les saben vender a los jóvenes para que ellos se queden hasta tan tarde y estén libando licor. No solo hoy día va a haber serenazgo, de hoy en adelante va a haber serenazgo en esta plaza, va a haber policía municipal y también vamos a pedir el apoyo de la Policía Nacional para que resguarden no solo en este lado, sino en la parte de atrás, que también es un problema. No sé si vendrán, no vendrán los jóvenes, pero las plazas no pueden estar enrejadas. Si vienen, les hago un llamado, accionen y no hagan suceses como lo que me ha dicho el padrecito de la iglesia, ¿no? No dejen su basura, llévensela, por favor, y no estén tomando, ¿no? Porque también vamos a prohibir que las personas que venden ahí sus calentaditos estén vendiendo el licor, y eso es lo que también ocasiona que los jóvenes que vienen hasta tan tarde bebiendo, ¿no? Bebidas alcohólicas. Aún no nos hemos reunido con los jóvenes, pero también vamos a hacer una mesa de trabajo con ellos y también para pedirles su apoyo, ¿no? Que así como estamos retirando las vallas, ellos también nos tienen que apoyar, ¿no?
0: Bueno, ahí escuchábamos a la alcaldesa Rusi Oxco, en donde ha estado presente en el retiro en las vallas en la Plaza España. Además ha prometido apoyar a los jóvenes en las danzas y que va a aperturar mesas técnicas, pero que no va a prohibir estas prácticas culturales. Lo que sí vamos a prohibir son la venta de licor. Además pondremos serenazgo y policía municipal.
2: Vamos con más comunicaciones del público. La tenemos la siguiente llamada. Aló, lo escuchamos, mi estimado Percy, adelante.
3: Buenas tardes, señor Rick, señor Juan, y a todos los billetes de
4: Arrey.
3: Bueno, aquí el tema es, ¿no? Si lo ha hecho bien o lo ha cargado la alcaldesa. Yo creo que no, hay que saludar la buena actitud, ¿no? Aparte de que lo ha levantado o no lo ha levantado, no, yo creo que hay que saludarlo. Por un lado, que aquí las plazas y los parques es un espacio de libre expresión, ¿no? De, bueno, puede ser, por ejemplo, no sé, para actos culturales. Yo creo que da vida eso, en un parque, ¿no? Donde se realicen danzas o, no sé, a ver, oradores, ¿no? O manifestantes. ¿Por qué? Porque es un espacio público, ¿no? Y en donde debemos mantenerlo así, pero más bien alejado, ¿no? Los borrachitos o los bebedores no alcohólicos, ellos hay que alejarlos, sí, ¿no? No hay que permitirlos, porque el parque y las plazas son de los niños y de todos los consumos, de toda la ciudadanía es. Entonces, tal así como se debe conservar. Autoridad que cierra estadios, parques, plazas. ¿Y dónde nos expresamos? ¿Dónde vamos a ir la juventud, los ciudadanos, a expresarnos culturalmente o diferentes acciones, ¿no? De como ciudadano que tenemos que realizar? Entonces, yo creo que aquí, saludar, ¿no? A la alcaldesa. Y también, por otro lado, quiero aprovechar, por favor, señor Juan, señor Rubén, es el tema de pasajes, que está a medias, ¿no? No dice, pues, ¿no? Yo creo que como alcaldesa debe decir, sabe que sí, efectivamente aquí los transportistas han venido haciendo el abuso, ya, abuso, ¿no? De la ciudadanía, porque la alcaldesa es elegida por el pueblo, para que pueda trabajar por el pueblo, no para el sector empresariado, que simplemente hace una mala prestación del servicio de transporte público. Entonces, y solamente hoy en día, acá en Arequipa nada más, ¿no? O, bueno, con una acta, ¿no? Y simplemente ya, pues, ¿no? A Sol 30 se ratifica o no, sin ninguna resolución. Entonces, acá eso se tiene que hacerlo cumplir a la alcaldesa. Solamente eso, señor Juan, señor Rubén, ¿no? Que, bueno, como dice ella, ¿no? De que déjenme trabajar. Sí, hay que solo trabajar, pero también hay que observar, hay que estar como ciudadanos, hay que estar vigilantes. Hay que decir, señora alcaldesa, usted corríjase en esto, en aquello. por favor, muchas gracias.
0: Muy amable. Claro, los espacios públicos, los parques, las plazas, las calles, las bibliotecas, ¿sirven para qué? Para mejorar la calidad urbana, para fomentar la cohesión social, la salud física y mental, y sobre todo la identidad arequipeña, la identidad comunitaria. Buenas tardes a la persona en la línea, bienvenida, Yaraví.
4: Muy buenas tardes, Juan, buenas tardes, Rubén, ¿cómo estás? Hola, Marco de Caima.
2: Hola, Marco,
4: ¿qué tal? Sí, efectivamente, y tiene razón el anterior oyente, ¿no? Quería darte en el tema de transporte, pero bueno, quería enfocarme en lo que ha pasado hoy día, ¿no? Yo quiero darle, en todo caso, mi voto de confianza y de, por su aprobación, a la señora Rusi Osco y también a su gerente municipal, el señor Alejandro Maldonado. Los hemos visto ahí en el video, en la transmisión en vivo, cuando han ido personalmente a sacar estas vallas que le ha puesto el señor anterior alcalde, ¿no? De una manera increíble. Y qué bien que ahora sí se facilite, como ha hecho el espacio, es espacio público. No es para que esté con vallas. Y si es que, claro, regresan los señores a bailar, claro, van a bailar. Está haciendo una actividad que me parece completamente lícita, una actividad, al contrario, en este mundo que estamos en este tremendo problema con que los jóvenes están más atraídos hacia el alcohol, las drogas, y sobre todo a la dependencia de los de la tecnología, ¿no? Vemos a jóvenes que están sin hacer nada, sentados con el teléfono todo el día, incluso hacen algo positivo, ¿no? Están ahí bailando, promoviendo, haciendo incluso esto, cuando ellos bailan, hacen que los niños, las niñas, miran eso y quieren imitar, quieren hacer lo mismo, porque ven que les da una situación de gusto, de creación. Entonces, al contrario, están promoviendo más bien que más gente opte, ¿no?, por actividades físicas, por actividades culturales. En vez de que la municipalidad promueva, más bien brinde espacios, increíblemente, este impresentable que hemos tenido al alcalde, más bien le cerró la plaza pública. Pero dígame, ¿sabes qué conchudez? Que muchos también acá opinan en el emisor de Yaraví, pero no dice nada que cuando los jóvenes se pierden el alcohol y las drogas, ahí, en la Plaza San Francisco, en la calle Melgar, la calle Cela, la calle Ugarte, calle Santa Catalina, calle San Francisco,
5: Yaraví,
4: la conocida San Pancho, ahí sí, ahí no dicen nada. Ahí sí, que chupen, que caen, ahí también, incluso hacen el 1, el 2, el 3, todas van allí y no les importa. Y hasta la iglesia, no dicen nada. No les importa que el sillar está, discúlpeme, pero el sillar, nuestro sillar, está lleno de pichi. Ahí no decimos nada, ¿no? Pero cuando los jóvenes están practicando, haciendo una actividad cultural y sana, ahí sí. Punto a favor, muy bien que empiece con buen pie la señora Rusi Osco y también su gerente, y ojalá que sean, pero como dice el ciudadano, vamos a estar vigilantes, no quiere decir que solo nos quedemos allí. Queremos ver más acciones y seguro que también en el tema de transporte se verá más adelante. Gracias, amigo Rivera.
2: Bien, gracias por tu comunicación. Y más llamada, mi estimado Martín. Ok, continuamos entonces con la jornada informativa. Vamos también más adelante a escuchar lo que dicen los gerentes, ¿no? Los flamantes nuevos gerentes de Rusi Osco Polar, tanto el gerente municipal de Rusi Osco, como también quizás de las áreas que más nos interesa, ¿no? El área de transportes también, su nuevo gerente que sí, ya han dado también declaraciones ahí al respecto de cómo va a ser la gestión que van a realizar, y que también algunos ya traen cola, ¿no?
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2: Traen cola, traen cuestionamiento, ya comienzan mal las cosas, ¿no? Como el caso del señor Alejandro Maldonado Gutiérrez, ¿no? El nuevo gerente municipal. Ese trae por ahí desde papeletas, multas, tiene la licencia de conducir suspendida, cuestionamiento de la Contraloría. Es verdad, él dice, no, pero nunca me han sancionado y nada por el estilo. Claro, no se ha llevado todavía al ámbito penal, ¿no? O sea, no ha sido investigado por el Ministerio Público. Contraloría ve más que todo un tema administrativo, ¿no? Y a lo mucho te recomienda, ¿no? Recomienda que retire o que evalúe, cambiar a tal funcionario. Es a lo mucho lo que hace la Contraloría General de la República. Pero sí, pues no trae, ahí lleva consigo pues una cola, ¿no? Este funcionario, el de transportes, el señor Johnny Calle, ¿no? Johnny Calle Cabello, también ya algunas declaraciones también ahí. Vamos a seguir, ahí llamada me parece, mi estimado Martín, continuamos entonces a la pausa, ¿no? Ok, correcto, vamos entonces con la pausa comercial y regresamos con más aquí en la tercera edición. Volvemos.
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2: Cinco de la tarde con 43 minutos, 5:43, y hoy durante esta hora vamos a hablar sobre la Municipalidad Provincial de Arequipa. Ya conversamos hace instantes con la flamante alcaldesa, ahora hablaremos con el nuevo gerente provincial que se ha pronunciado sobre los cuestionamientos de su designación, explicando que no tiene ninguna dificultad moral. Bueno, no tendrá dificultad legal, pero parece que sí moral. Alejandro Maldonado asume su cargo como gerente general con serios cuestionamientos, cómo manejar en estado de ebriedad y actualmente suspendido para hacerlo, además del pago de sus papeletas que tiene como deuda. Escuchemos al nuevo gerente municipal.
3: Exactamente, yo he asumido el cargo el día de ayer, con mucha ganas de trabajar con Arequipa.
4: Son informes de Contraloría. Los informes es una actividad que hace la Contraloría. Cuando encuentra indicios de una comisión de una falta, inicia un procedimiento sancionador. En mi caso, nunca hubo inicio sancionador y obviamente menos aún una sanción. Tal es así que para cumplir el perfil se exige que el servidor que vaya a ostentar un cargo tiene que estar completamente limpio en su registro de sanciones. No tiene que tener incluso ni deudas alimenticias y no tiene que tener ninguna situación que lo descalifique como idoneidad para poder asumir este cargo, ¿no? Yo no recuerdo esas papeletas, pero si las hubiese, y obviamente como ciudadano, porque es un tema ya en ejercicio de un derecho civil como ciudadano y no como un tema del servidor público, ¿cierto? Yo tendría que asumir la responsabilidad en caso se diera. Yo la verdad que no recuerdo las papeletas, pero si fuera el caso, mediante un procedimiento administrativo se tendría que hacer el pago y también el requerimiento, ¿no? Por parte de la entidad. Y usted sabe, la municipalidad provincial tiene mecanismos para requerir los cobros de los ciudadanos que tienen algún tema que pendiente como una papeleta. Sí, está suspendida, por eso es que yo me movilizo por transporte público, pues, ¿no? Estoy justamente como gerente municipal ya designado, estoy solicitando un informe de gestión. ¿Por qué? Porque todos los servidores que ya han dejado el cargo o que están actualmente en funciones y en vista de esta coyuntura, tienen que dar un informe de gestión, cómo se encuentra la municipalidad. Para partir de eso, conforme a las políticas de esta gestión, se inician ya las acciones correspondientes. El informe yo le voy a dar 48 horas para que se elabore el informe de gestión.
2: Bueno, ahí escuchábamos en primera instancia al nuevo gerente provincial, Alejandro Maldonado, ¿no? Que sí, ya asumió el cargo como gerente general, pero con serios cuestionamientos morales principalmente, ¿no? Lo ha tratado de deslindar, ¿no? Responsabilidad civil sí tengo, pero como funcionario, bueno, pero ¿qué calidad va a tener para poder sancionar ahora este gerente general? Esa es la pregunta, amables oyentes. Opiniones, 21-31-72-28-9952.
5: Vamos a los teléfonos. Aló, lo escuchamos. Buenas tardes.
6: Buenas noches. Por favor, quisiera comunicarme respecto al Parque España. Uh-huh. Hace unos 7 meses así tuvo un matrimonio de mi hijo. Entonces había en la fachada principal una feria de productos. Entonces no podía tomar una foto con la fachada. Entonces no solamente hay matrimonios, también hay bautizos y primera comunión, y cual perjudica un poco. Aparte de los borrachos, que también comentó hace un momento, la comisaría no tiene suficiente sitio para detenerlos. Entonces, ¿dónde lo van a llevar? Serenazgo, tampoco. Los borrachos son casi delincuentes. Y también, como le digo, tengo un hermano que trabaja en el Poder Judicial, está trabajando de noche y le hacen bulla. ¿Quiénes danzan? Los danzarines de puneños, porque los arequipeños no van. Entonces hacen bulla. Eso quisiera advertirle para que no vuelva a suceder, ¿ya? Muchas gracias.
2: Muchas gracias. Bueno, comentarios que sin duda desfavorecen a todo lo que significan los lugares públicos. Bueno, se entiende, pero lo reiteramos, no se comparte. Lo único que hacemos y que buscamos es que los espacios libres sirvan de recreación, de espacios de compartimiento y sobre todo también que puedan ayudar a la misma población a, bueno, tener una sociedad en armonía y no estar en estas situaciones. Vamos al teléfono. Buenas tardes, bienvenido, Yeravi, ¿cómo está?
7: Buenas tardes. Mire, es una alegría. Yo creo que hayan retirado esas mallas del Parque España. Pero también pedir a la alcaldesa que ponga caras en los cuatro lados, porque debe mantenerse limpio. Y las personas o grupos que se orinen o beban licor, inmediatamente deben ser sancionados y ese grupo debe ser pues depurado. Porque aquí Arequipa se debe respetar. Si bien es cierto que le están dando esta plaza para que puedan hacer un entretenimiento, que bien sea por el acto cultural, pero también debemos ordenar la ciudad. El otro también es, señores periodistas, que retiren esos que han puesto en la avenida Goyeneche, esos compartimientos que han hecho para los autos, para un lado. La verdad, es una incomodidad. Y San Lázaro, mire, ahora va por esos lados, que va a Selva Alegre, a Cono Norte, San Lázaro, lo ha cerrado. Lo que necesita es más movimiento. Y que ya esas loncheritas que salen en la tarde a partir de las 4 de la tarde, han hecho su paradero, han hecho su festín. Ahí tiene que poner su mano fuerte. Que deje que haya transitabilidad de los buses, porque ahí es paradero de tanta gente, estudiante de todo lado. Ahora, ¿por qué tienen que darle preferencia casi? Yo no estoy de acuerdo, sí, hay alumnado de la universidad que estoy acá en San Lázaro, pero ya pues la universidad tiene que hacer un puente peatonal para que no haya un peligro para los estudiantes. Ellos tienen dinero, ¿cuánto cobran las pensiones? Entonces, en eso tiene que hacer, yo creo que en el corto tiempo que lo queda, que hay un poco de orden, y en buena hora se ha ido este alcalde que hemos tenido, creo que todo el pueblo de Arequipa, la verdad, lo ha repudiado. Ojalá nunca más vuelva, que se vaya a cuidar, que sea su perro Flechita, pero nunca más vuelva a un consejo provincial, a un consejo distrital, donde sea. Muy buenas tardes, señor periodista.
5: Bien, gracias a usted por su participación. Bueno, ahí seguimos con el tema este de la Plaza España, ¿no? Que bueno, al final entonces han retirado las vallas metálicas y se ha ordenado pues que esté abierto, ¿no?, al público en general. Vamos al teléfono, lo escuchamos, adelante.
8: Hola, buenas tardes. ¿Qué tal? Cuando me acuerdo, en los años 80, ya en 80, 79, 80, había un ballet por parte de la Universidad Católica. Sí, era muy bonito verlos bailar. La marinera de Quipé, las tampeñas. Era un grupo de estudiantes de la Católica que salían a difundir la cultura de Arequipa. Y yo realmente me quedaba impresionado, no solamente por la belleza de estas señoritas, eran muy, muy bonitas, de verdad. Yo pocas veces se ve así, ¿no? Y la forma de bailar, el vestido, todo eso me llamaba la atención, ¿sí? Y la música que ellos bailaban, yo creo que Mía ha dejado una huella importante que no he visto con nadie, con ni uno de estos alcaldes que han entrado, por más que se han sentido arequipeños, ¿no?, que han sido realmente un desastre en lo que se refiere a la cultura. No han avanzado, ni un alcalde lo ha hecho. Todos se pueden ir rogar que yo trabajo por la cultura, y de verdad que cultura es por eso que la cultura puneña, que no la discrimino, la entiendo, la comprendo, también siento parte viéndolo desde un conjunto nacional, claro, también hay que sentirlo, pero nosotros somos arequipeños, pues, nosotros somos de acá, de Arequipa. ¿Por qué no se cultiva nuestra cultura? ¿Por qué no se baila esas pampeñas, esas marineras ahí en la Plaza España? ¿Por qué? Ah, una de las chicas es, van más por el exhibicionismo. De repente puede ser. Pero hay otra cosa importante. Pues un día me vine, estaba por el Puente Grau, me vine para este lado de la ciudad, pasando justamente por la por la Plaza España, ¿ya? Y era sábado. Y era un, discúlpeme, pero un Sodoma y Gomorra ese lugar. De repente mucha gente no lo ha visto. Vaya los sábados para ver. Esa es una discoteca al aire libre con trago incluido. ¿Ya?
9: Ya
8: y de verdad, no hay que ser malo a decirlo. Qué desgracia. Yo me he sentido mal, ¿no? Me he sentido muy pésimo porque dije, pero esto no se debe permitir. Hay que poner un control ahí. Está bien que dancen a una hora determinada, ¿no? Pero llegar a ese extremo de emborracharse y de meter trago en ese lugar, no, y no digan que no, que los bailarines no se emborrachan, sí se emborrachan. Yo mismo me he parado un rato para ver, y de verdad eran 10 de la noche cuando yo he pasado, y de verdad me he sentido mal. Pero una vez más, amigos, ¿cuándo los arequipeños vamos a valorar nuestra cultura?
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8: ¿Cuándo? Nada más, muchas gracias.
5: Vamos a otra llamada del público, vamos con una comunicación también. Ahí, bueno, ya vamos a estar cerrando este tema, ¿no? De la Plaza España. Y lo que decía el caballero, minutos atrás también, y lo último que ha hecho la alcaldesa, ¿no? Para Rabia Arabí, es que, para, ya hablando del tema de danzas, para el corso de este año, el 2026, por el aniversario de Arequipa, van a permitir todas las danzas, ¿no, Juan?
2: Sí.
5: No va a haber ningún tipo de restricción, ¿no? Lo que había en años pasados, sí, sí. El tema de que no
2: caporales, de las hayas.
5: No sayas, ¿no? Ahora han dicho todos participan, a nadie se le va a impedir la participación del curso de la amistad, ¿no? O sea, vamos a ver de nuevo, que lo hemos visto, ¿no? Porque de una u otra manera se hacían como este tipo de competencia, ¿no? En el curso descentralizado, y a lo mejor el grupo de caporales, sayas, iban al corso de la amistad, pero ahora dice no va a haber ningún tipo de restricción, ¿eh? Para el tema de las danzas.
2: Vamos, además, se van a dar también los cursos descentralizados.
5: Sí, se también lo confirmaba, pues, ¿no? El curso vamos, del Cono Norte.
2: Vamos al teléfono.
5: Vamos al teléfono, escuchamos la siguiente comunicación. Aló, buenas tardes, bienvenida a Yarabí.
10: Buenas tardes con todos. Yo, para saludar la acción que ya viene realizando la alcaldesa
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10: y también para manifestar mi molestia. Yo soy de Pueblo Joven, Independencia, contra el alcalde, Alfredo Benavente. Desde que uno le hace la manifestación mediante su radio, que no vienen a barrer, hace una semana que ya no pasa por acá limpieza pública. Nos cobran limpieza pública, los habitantes han subido. ¿Qué le está pasando? ¿Se está molestando o qué cosa está pasando, señor alcalde? Le pregunto. Porque acá se requiere que limpie. Yo ya me estoy cansando, o es que a mí me van a pagar por limpiar. No, pues no es así, ¿no?
2: ¿En qué lugar exactamente está ocurriendo ello?
9: Ya era
2: bien. ¿En qué lugar?
10: Acá en calle Los Ángeles.
2: ¿Calle Los Andes?
10: Calle Los Ángeles.
2: Ángeles, ¿en qué pueblo?
10: Pueblo Joven Independencia.
2: Pueblo Joven Independencia.
10: Así es, correctamente.
2: Bien, muy amable. Manténgase un poquito al aire, manténgase ahí en el teléfono, vamos a tomarle algunos datos, por favor.
5: A ver, para ir a la zona.
2: Para ir a la zona, exactamente. Sí, a ver también qué dirá ahí Alfredo Benavente. Pero sobre este tema del uso de los parques, creemos de que sí es vital, porque los parques o los espacios públicos tienen que ser libres, ¿no? Me refiero a los parques, a las plazas, a las playas, a las calles peatonales. Y porque son extremadamente importantes, fundamentales. ¿Para qué? Para la calidad de vida de las personas. No solo porque se convierten en áreas de descanso, sino en elementos esenciales para la estructura urbana, para cohesionar, para buscar bienestar social, ¿no? Para compartir uno y otro ciudadano diferentes cosas.
5: Tienen que estar abiertos, sin duda alguna, pues los espacios, ¿no? Una política también que debe manejarse, ¿no? O sea, parques, plazas tienen que estar abiertos porque, la verdad, también hasta en el tema turístico, ¿no? Las veces que se cierra la Plaza de Armas, Juan, pues se mira muy mal, ¿no? Muy mal, los turistas ahí que quieren apreciarlo, ver el
9: Tutu,
5: la catedral, están ahí viéndolo nomás de afuera, ¿no? De lo que es San Francisco de Mercaderes, ¿no? De ahí, ese acceso por el Portal Las Flores, de ahí, ¿no? Y feo, pues, o sea, imagínense nosotros ya, digamos, te juntas tu platita, te quieres ir a otro país, quieres ver así un monumento, y cuando llegas, mira, tanto esfuerzo, Juan, mira, tanto tu ahorro económico, cerrado. No te puedes ni tomar una foto, ¿no? Y realmente, pues, triste, ¿ah? ¿Eh? Qué triste realmente, pues. Vamos con una última comunicación, de ahí vamos también ya cerrando. Buenas tardes, lo escuchamos aquí en Yaraví, adelante.
11: Buenas tardes, Yaraví. Señores de Radio Yaraví. Por favor, estoy muy molesta con la señora alcaldesa, donde ella dice que tiene que participar Saya, Morenadas, todo eso. No es una discriminación, señores de Arequipa. Arequipa es su cumpleaños, no es de Puno, Juliaca, Bolivia o no sé de qué parte. La señora alcaldesa está haciendo muy mal esto, que todos participen y que Arequipa, ¿dónde queda? Esos señores que participan, o sea, claro que, como le digo, no es discriminación. Ellos deben de saludar un día especial a Arequipa, pero no ese día donde estamos participando los arequipeños, en las danzas, en el corso, se ponen todos ahí, todos borrachos, qué mal ejemplo. Me gustaría que la señora alcaldesa se rectifique en eso y que dialogue o converse con todo su grupo de que están organizando eso para la fiesta de Arequipa, y que no se haga esas cosas tan malas que van a hacer la señora alcaldesa de Arequipa. Por favor, señora alcaldesa, háganos el favor de rectificarse, y también los pasajes que bajen en el carro, señora. Usted ha dicho de que va Yaraví a analizar. Por favor, le vamos a pedir, haga el favor, no esté haciendo como ese alcalde que se ha ido todo garabatazo. Por amor de Dios, señora alcaldesa. Ahora lo que ha hecho es retirar también a esos jóvenes toman, por gusto es que va a decir, va a poner guardia, va a poner más mentiras, señores. El pueblo vamos a mirar y el pueblo vamos a exigir que la alcaldesa hable. Y hágame el favor, señora alcaldesa, rectifíquese del corso de Arequipa. Eso no está bien, señora alcaldesa. ¿Usted es arequipeña? Yo no sé de qué parte será usted, señora.
5: Bien, bien, trujillana me parece, ¿no? Trujillana es Rusi Osco. Pero a ver, escuchamos, a ver, quizás algunos pues están ahí dudando, irán, ¿qué es lo que ha dicho, no? Y ahí también, ¿qué podemos comprender, decir lo que ha referido, lo que ha dado estas declaraciones para Radio Yaraví, ¿no? A ver, lo escuchamos entonces a Rusi Osco Polar, adelante.
12: Todos participan. Vamos a hacer cosas diferentes por el aniversario de Arequipa. Estamos ya viéndonos, organizándonos, y bueno, ustedes ya van a ver las sorpresas que les tenemos.
13: ¿Hay sorpresas, alcaldesa? ¿Hay sorpresa para fiestas de Arequipa?
12: Claro que sí. Empezamos con el tema cultural, todo va a haber por las fiestas de Arequipa.
13: Ya, a veces lo que más piden los jóvenes son grupos novedosos, artistas novedosos.
12: Algo principal que sí.
13: Cuéntenos alguna primicia, pues, a ver, alcaldesa.
12: Algo principal que también quiero que ya vaya sabiendo la ciudadanía arequipeña, que este año en el corso no vamos a prohibir a los señores danzarines de la Saya, todos participan.
13: ¿Y el corso descentralizado va o ya no va? Porque primero se hacía ya en la vía 54 y de ahí a los primero y segundo se traía la avenida Independencia. ¿Lo del descentralizado va o ya no va?
12: Por supuesto que también va.
13: Va. Sí. Entonces, pero lo que es en la avenida Independencia, todos participan, no solamente primero y segundo lugar, todos.
12: Todos participan, pero para que no terminemos tarde, creo que vamos a cortar las agrupaciones de nuestros danzarines de las Sayas para que todos puedan participar y no haya ninguna molestia de ninguno de ellos.
5: Ajá. ¿Sí? Bueno, ahí entonces he escuchado las declaraciones de Rusi Osco Polar sobre este tema también, ¿no? De las danzas para el corso de la amistad 2026. Ya adelantado, ¿no? Ha dicho entre las novedades. No se va a prohibir, dice, ¿no? No se va a prohibir a los danzarines de sayas, caporales, para este corso, dice, ¿no? O sea, todos participan, es lo que yo he entendido, ¿ah? Lo que ha referido la alcaldesa provincial de Arequipa, ¿no? Y que este curso es centralizado, que se ha realizado por 3 años en el Cono Norte, entiendo yo también que se va a realizar pues por cuarto año consecutivo, un curso centralizado en el Cono Norte, ¿no? Entonces, bueno, ahí lo que están indicando. Seguro que eso también va a traer repercusiones, ¿no? Siempre se da esta controversia, ¿no? Esta polémica, se polariza, ¿no? Dice, no, no deben bailar, sí deben bailar los danzarines de caporal y de saya y otras danzas más. Y hay otros que se oponen, dicen, pues no. No, acá lo de Arequipa primero, Pero también en este tipo de debates, muchas veces también hay que ser sinceros, ¿ah? Muchas veces ha venido pues con tufillo discriminatorio, ¿no? Racista. Eso también, ¿ah? No hay que ser honestos, también sinceros ahí, ¿no? Está bien, claro, tenemos que valorar nuestra cultura, ¿no? Lo de Arequipa, pero también pues ahí, ¿no? Mucho cuidado también al momento de expresarse o de dar a conocer, pues no más parece que están revelando algunas personas pues su
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5: Ese ser que tienen escondido, ¿no? Eso de que más que lo que es de priorizarse acá el orden, yo creo del corso, el orden, ¿no? Porque claro, el corso es desordenado, se mete en grupos, termina tarde, por todo lado entran, no hay, digamos, como decir, una ambulante Yarabí. Por todo lado. Más que lo que se necesita el corso, me parece, es orden, ¿no? Orden, no racismo, ¿no? No racismo, porque por ahí hay un racismo, también una discriminación disfrazada, ¿no? De, entre comillas, identidad arequipeña, ¿no? Hay que tener mucho cuidado también con eso, amables oyentes, ¿ah? Vamos a hacer entonces la pausa comercial, regresamos con más aquí a través de la tercera edición de Yarabí Informa. Seguro también que se va a traer pronunciamientos, ¿no? De diversas organizaciones, y bueno, también estamos pues ya a mayo, ¿no? Junio, julio, agosto, 3 meses, ¿no? Falta para las festividades de Arequipa y la Ciudad Blanca también, amables oyentes. Toca hacer la pausa entonces, regresamos.
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0: 6:07, 6:07, Rubén Cahuina, Juan Cervantes le están presentando esta tercera edición de Yaraví Informa. Y hoy también habló, amables oyentes, el gerente general de transportes de la Municipalidad Provincial de Arequipa. Ayer ya él agarró el cargo. Y hoy comenzó con su trabajo con operativos contra el transporte urbano y ha mencionado que en 30 días se va a tener un informe para la reducción del pasaje urbano a un sol, si es posible o no. Johnny Calle, nuevo gerente de transportes de la Municipalidad Provincial, sorprendentemente ha asegurado que en 30 días se tendrá una determinación de lo que ocurra con el pasaje urbano en Arequipa frente al pedido de la población para que se reduzca a un sol. Él ha dicho que se han cometido algunas aberraciones jurídicas, por lo que trataremos de arreglarlos y ver posibilidades de reducción. En el lapso de los días tendremos reuniones con los transportistas, con los dirigentes de la sociedad civil, para ver el tema legal de la tarifa. Escuchemos al gerente de transportes.
1: Exactamente, yo he asumido el cargo el día de ayer, con mucha ganas de trabajar por Arequipa, tanto así que, habiendo iniciado ayer mis labores, ya hoy día he hecho mi primer operativo, considerando de que el último operativo que se hizo el 5 de mayo. Hoy hemos hecho un operativo, producto del cual se han internado 18 vehículos a esposo. Son vehículos que no tienen autorización, ¿no? Estamos hablando entre loncheritas y vehículos. Aquí quiero ser concreto, tenemos la consigna de la señora alcaldesa para poder revisar el tema de ese incremento. Tenemos hasta ahora, del poco tiempo que ha revisado el contrato, por ejemplo, el aumento ha sido sustentado con un acta, de lo cual es lo correcto, revisión que se ha hecho de los concesionarios. Entonces, es algo que vamos a seguir revisando y darle la forma legal para poder... ¿Cómo está? Mira, como está un tema de tema legal de por medio, estimo yo que en unos 30 días debemos tener un informe para poder canalizar eso. En todo caso, yo creo que hay compromisos incumplidos. Ustedes revisan la concesión, había un compromiso de una inversión de 160 millones. Entonces, eso no se ha cumplido. Yo como transportista, ¿cómo le puedo exigir muchas cosas a la Municipalidad Provincial de Arequipa si no he cumplido con mis compromisos? Entonces, hay que analizar bien el tema para poder ver principalmente el tema de la tarifa. El tema de la tarifa está sujeto a la revisión que se haga con la parte legal. Tengan en cuenta que el servicio de transporte público del CIT, igual como que brindamos un servicio principal de agua y luz, es para un sector de la población que tiene una economía justa.
0: Bueno, ahí escuchábamos al flamante gerente de transportes de la Municipalidad Provincial de Arequipa, Johnny Calle, ¿no? Que ha dicho que en 30 días se va a tener una determinación para ver qué pasa con el pasaje urbano. ¿Qué creen ustedes que pase? ¿Que se reduzca un sol? ¿Los transportistas lo permitirán? La población dice de que no le han subido el sueldo, ni siquiera el sueldo mínimo tampoco ha ocurrido algo con él. Pero hay un dato, amables oyentes, de que también no hay que soslayarlo. Los transportistas desde hace buen tiempo estaban buscando una reunión con el gobierno central y principalmente con economía y finanzas. Y lo han logrado, amables oyentes. Mientras acá estamos viendo ahí esa posibilidad de convocar a los dirigentes del transporte, a los dirigentes de la sociedad civil, que, a ver, indicar de que los transportistas no han cumplido con su inversión, con esos 160 millones comprometidos en renovar la flota, ¿no? Y solamente nos hemos enfrascado ahí en una peleita en el tema de la tarifa, ¿no? Ellos, los transportistas, amables siguientes, los concesionarios, mañana van a tener una reunión con el Ministerio de Economía y Finanzas, mañana, 10 de la mañana en Lima Capital, para ver principalmente el tema económico, ¿no? Recordemos ustedes que el MEF, Ministerio de Economía y Finanzas, ha sido parte importante en la firma de los contratos del CIT, revisando, modificando artículos del mismo, y fueron ellos los que permitieron la firma del CIT, porque acá era imposible, porque dieron el visto bueno final para que se firme. Sin eso no hubiera sido posible la firma del CIT. Pero mientras acá estamos en peleitas domésticas, ellos están ya recontradelantados. Mañana se reúnen con el Ministerio de Economía y Finanzas y van a ver el problema económico. Entonces, allí hay una gran diferencia entre lo que está haciendo la municipalidad y lo que están haciendo los transportistas, que por cierto, le llevan cierta delantera. Vamos al teléfono.
2: Vamos a los teléfonos de Yaraví ahora sobre este tema. También de la designación, ¿no? El nuevo gerente de transportes. Aló, lo escuchamos. Buenas noches, bienvenido a Yaraví. Aló.
3: Aló.
2: Lo escuchamos, adelante.
3: Muy buenas noches, soy Diego Reynoso, presidente de las juntas vecinales comunales del cercado de Arequipa. Uh-huh. El día de ayer nos reunimos con la señora alcaldesa Ruxi Osco en la municipalidad provincial, en el filtro, y lamentablemente a estas horas de la tarde nos hemos enterado de que la señora alcaldesa tomó la decisión de retirar las rejas de la Plaza Santa Marta, e inclusive tuvieron conversaciones con los representantes de la iglesia de Santa Marta. No sé si es que también se han puesto en contacto con los representantes del Poder Judicial. El detalle creo que es que la señora alcaldesa tiene también empeñada la palabra con nosotros los vecinos de preservar los lugares del centro histórico y los usos de las plazas. Hay que entender que una plaza como la Plaza Santa Marta no es para baile, no es para este tipo de eventos. Para eso está el Patio Puno, está el Domo Verde que construyó el señor Segarra, y hay otros espacios adecuados para esto, estas actividades. No puede ser posible que a nosotros se nos diga que se va a respetar la integridad del centro histórico, que los vecinos querramos nosotros la intangibilidad del centro histórico para preservar el patrimonio de Arequipa, y hoy día, buenamente, por cuestiones, no sé si políticas, porque entiendo que ha presentado un representante de los danzantes el pedido de que se quiten las rejas, pues la señora Ruxi Osco lo haya hecho. Honestamente, deja mucho que desear, máxime si se ha invertido tanto dinero de las arcas comunales para la recuperación de un espacio tradicionalmente lleno de jardines y que lamentablemente en gestiones municipales pasadas se anularon desde las piletas y saltos de agua hasta las jardineras de la plaza. Yo honestamente estoy muy preocupado y consternado por esta decisión de la señora alcaldesa. Estamos nosotros mandando documentos, solicitando reuniones urgentes, tanto con la señora alcaldesa como el gerente histórico, e inclusive la propia Defensoría del Pueblo, para que no se diga que estamos nosotros discriminando a alguien por la manera de expresarse bailando. No es nuestra vocación oponernos a eso. Nosotros lo que queremos es que se respete los usos públicos de una plaza como plaza, y también que se preserve el patrimonio. Ajá. No puede ser posible que hayan dos instituciones públicas, como es la Corte Superior de Justicia, como es la Iglesia de Santa Marta, que es una iglesia antiquísima, restaurada por Cerro Verde hace unos 10 años, y que hoy por hoy tengan que sucumbir a una ingesta de ebrios que en las mañanas amanecen tumbados en la Plaza Santa Marta. Uh-huh. Ya se había avanzado con la recuperación de un espacio público para la transitabilidad y el ornato de la ciudad.
4: Bien, muy amable. Muchas gracias. Ya lo escuchamos lo suficiente.
0: Hay que recordarle a nuestro amable oyente de la Junta de Vecinal del Cercado que los espacios públicos

0: seguir, pues creo, en ese afán, ¿no? Son centros de actividad social donde las personas tienen que reunirse para hacer, bueno, ejercicios, relajarse, disfrutar de eventos culturales y recreativos como son las danzas. ¿Qué daño hacen eso? Que la autoridad se haya descuidado en los borrachines, en la venta de las vivanderas, es responsabilidad de ellos. Y ahí la Iglesia Católica debería estar ahí. Ahí el Poder Judicial le debería estar exigiendo y no fastidiando a costumbres milenarias, como es el tema de las danzas, que son eventos eminentemente culturales y recreativos, y pasar tiempo de calidad, y no con trago, y no con drogas, que eso es lo que no dicen tampoco las juntas vecinales. Vamos al teléfono.
1: Vamos a ver, a seguir revisando, también recibiendo acá las llamadas del público a través de los teléfonos de Yaraví. Dos llamadas, me indica acá Martín, las atendemos de inmediato. Vamos con la primera llamada. Aló, buenas noches, lo escuchamos.
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3: Aló, buenas noches. Aló.
0: Adelante.
3: Muy buenas noches. Lamentablemente a veces las personas pecan, creo, de ser, disculpen el término.
0: Señor, le pediríamos que hable un poquito más fuerte, no lo escuchamos muy bien.
3: Ah, ya, perfecto. Ahora
0: adelante, sí.
3: Mire, señor, a veces las personas pecan de la hipocresía al decir de que no discriminan a las personas que me han antecedido. Sinceramente, lo que usted acaba de decir, los lugares públicos, las plazas, son espacios abiertos. No se puede limitar de que para una cosa o para otra cosa.
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3: Eso está en la ley. Ahora, en vez de que apoyen a la nueva juventud, a los nuevos jóvenes, que un movimiento lo cierran. ¿En qué lugar del mundo se da eso, mi estimado? Sinceramente, estamos de Guatemala a Guatepeor con el comportamiento de las autoridades, sinceramente. Da más vergüenza, sinceramente, con ese tipo de autoridades que toman ese tipo de decisiones. En vez de apoyar a los nuevos que no se pierdan, hablan esos términos degradantes, sinceramente, señor periodista. A todo eso, y solamente les pido, señores, sean un poquito más transparentes. No se dejen llevar, porque no es o es de lugar. Todos son peruanos al fin y al cabo. ¿Acaso se van a llevar cuando se mueran, se van a llevar la plata? Ni siquiera se van a llevar ni su cuerpo. Pero son egoístas, egocéntricos. Esa es mi participación, señor. Muchas gracias por escucharme.
0: Bien, muy amable. Vamos a la siguiente llamada telefónica. Buenas noches. Bienvenido a Yaraví.
5: Aló, señor de Yaraví. Primero, hay que conocer, ¿no? Separar. El señor ha dicho juntas vecinales comunales. No ha dicho juntas vecinales de la Policía Nacional. O sea, y es más, el señor debería identificarse porque, ¿usted lo conoce? Que diga de qué barrio es. O sea, hay que tener la valentía de decir, soy de tal barrio, comunales, que esas comunales fueron organizadas en la municipalidad provincial.
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5: Le digo al señor que no lo conozco, que ni siquiera sé su barrio, que tenemos ordenanza municipal 1323, y el que el señor no sabe, que se sanciona el que toma en la vía pública, que a propósito, ese debía ser su tema. Debemos buscar que se sancione. Como el señor nunca metió la mano, nunca le ha reclamado al señor Vélez y lo conocerá, solamente le interesa que en la Plaza España se cerrara. Entonces, yo veo que el señor tiene un interés particular, no un interés general. Se tiene que no solamente en esa plaza, en toda Arequipa, incluso nos serviría para que las demás distritales que tienen ordenanzas que sancionen el que tome la vía pública, la apliquen. No se aplica. Ahora le digo al señor, también los parques. Usted ha visto que casi en todo el cercado de la ciudad están cerrados, empezando por el Parque del Maestro, que le dan una llave. ¡Ah, me enteré, población! El Parque de la Negrita, ¿sabías que les dan 60 soles, ojo, mensuales a esa dirigente para que les den la llave e ingresen al parque? ¿Para eso piden? ¿Para eso han cerrado los parques? Le pregunto si el señor estaba enterado.
0: Bien.
5: ¿Él fiscaliza a sus autoridades en la municipalidad provincial?
0: Bien, muy amable, muchas gracias. 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Lo reiteramos, amables oyentes, los espacios públicos son parte fundamental de nuestras ciudades y comunidades, y los espacios públicos son zonas abiertas y deben ser accesibles a todos, y no solo a algunas instituciones, a las pulcras instituciones. Bueno, vamos con Andrés Javier, creo que tenemos información.
1: Vamos a ver con Andrés Javier, está ahí en el esperando, ¿no, mi estimado Martín? Vamos entonces, información.

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1: Siempre con la verdad. Buenas noches, amigos oyentes de Radio Yarabí. En la Plaza España se han reunido el movimiento JP, quienes están haciendo una marcha y ya están llegando a la Plaza de Armas. En el camino nos hemos encontrado aquí en la esquina de Peral con esta calle San José. Una señora de 80 años se ha resbalado y ha movilizado a los bomberos, y que realmente se ha caído la señora. Han venido los bomberos y le han levantado, ya lo llevaron en un carro de emergencia de los bomberos, ¿no? En este momento, encabezado por Amalia Palomino, están haciendo su ingreso a la Plaza de Armas Juntos por el Perú, encabezado por la virtual diputada por Arequipa, Amalia Palomino. A ver, vamos a preguntar por qué, a qué se debe esta movilización. Respeto a mi voto, dice una pancarta que están llevando en este momento. Vamos, profesora Amalia Palomino, Radio Yarabí, ¿por qué esta marcha esta noche?
2: Fíjese, el día de ayer anunciaron que hoy a las 10 de la mañana tenían que salir los resultados de la primera vuelta. Sin embargo, no ha sido así y nosotros sentimos que se siguen burlando del pueblo peruano. Se siguen cometiendo una serie de irregularidades en este sentido, y la OMPE y el jurado sigue utilizando estrategias de la derecha para seguir demorando estos resultados.
1: ¿Estas movilizaciones van a continuar en todo el país o solo en Arequipa?
2: No, en todo el país. Nosotros estamos en movilización. ¿Por qué? Porque tenemos que hacer que se respete la voluntad del pueblo peruano. Realmente no podemos permitir que esta situación continúe. Estamos en una desventaja enorme porque la señora Fujimori ya viene haciendo su campaña a lo largo y ancho del país. Sin embargo, Roberto no puede hacerlo, y ella se viene diciendo inocente, que ella no está gobernando. El pueblo sabe que quién ha blindado a la señora Boluarte, porque ella, siendo la presidenta, es la jefe de la policía y del ejército, y se ha matado más de 50 hermanos. Entonces, todo esto ha blindado, producto de que en el Congreso ella ha tenido la mayoría y viene gobernando desde el año 2016.
1: Muchísimas gracias. Son las palabras de la virtual congresista Amalia Palomino, que ingresan a la plaza con un grupo, un centenar de ciudadanos, con sus banderas y pancartas. Han salido en esta marcha de protesta a esta hora de noche. Esta es la información, Andrés Javier. 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
0: gracias, gracias, Andrés Javier. Bueno, hay movilización, ¿no? Es parte de la gente de Juntos por el Perú, ¿no? Hay la virtual diputada, ¿no? Por Arequipa, Amalia Palomino, quien también está ahí encabezando esta movilización, que ya están en la Plaza de Armas, ¿no? Bueno, este recorrido entero, yo que es por el tema ya que están exigiendo por la proclamación al 100%.
3: Resultados finales.
0: Los resultados, ¿no? Proclamación al 100% de los resultados ya finales de esta primera vuelta, ¿no? Para ir también a lo que es ya, pues, ¿no? De cara a la segunda vuelta electoral, y que, bueno, pues, ¿no? En los resultados ya a estas alturas, pues, es Keiko Fujimori y Roberto Sánchez. Vamos a la pausa. Regresamos con más aquí en la tercera edición. Volvemos.
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2: Seco 29 minutos, 6:29. Rubén Cahuina, Juan Cervantes le están presentando esta tercera edición de Yaraví Informa. Y este último tema, amables oyentes, que nos dio a conocer Andrés Javier, es importantísimo porque las elecciones generales las hemos tenido el 12 de abril. Tiempo suficiente, diríamos un par de semanas, o una semana y un poquito más para conocer los resultados finales de la primera vuelta. Pero ya estamos a un mes y un día. Un mes y un 12 de abril. Al 12 de mayo, un mes. Hoy estamos 13. Y los jurados electorales especiales, porque estamos divididos así en diversas circunscripciones a nivel del país, para que saquen resultados parciales y concluyentes, ¿no?, de lo que ha ocurrido en su jurisdicción. Pero, como en esta oportunidad, primeramente vamos a decir que hemos tenido elecciones singulares, ¿no? Yo diría una elección sin precedentes en la historia electoral peruana, ¿no? Por ejemplo, tenemos una elección donde se ha generado más de 60.000 actas observadas. ¿Cómo? ¿60.000 actas observadas? Bueno, algo ha ocurrido ahí, ¿no? Puede que esto se explique con estas cinco elecciones simultáneas. Recuerden ustedes, presidente, senador nacional, senador regional, diputado por la región y después el otro era Parlamento Andino. Por ahí, ¿no? Por ahí comienza la complejidad. Y si la rematamos con el número inédito de organizaciones políticas que hemos tenido, casi 40, 38, que al final participaron 36, ¿no? Y de Yapa le ponemos una incidencia, pero innumerable, de errores materiales en mesa, sumas incorrectas, actas ilegibles, o incompletas, información faltante, que impidieron el ingreso directo de estos registros a los sistemas de cómputo. Qué lamentable, ¿no? Parece que una serie de irregularidades o aberraciones hubieran sido planificadas, adrede, para que finalmente estemos a 31 días y no se conozcan los resultados finales. El 7 de mayo deberían ya tenerse los resultados finales, para darles tiempo a lo que va a ocurrir el 7 de junio, las elecciones de segunda vuelta. Pero ni eso. ¿En qué porcentaje vamos, Rubén, en estos instantes, en lo que respecta al cómputo final del conteo de la primera vuelta?
3: A ver, vamos, estamos al 99,94%, ¿no? 99,94% de las actas contabilizadas, o sea, no queda nada, ¿no? Lo que había indicado el Jurado Nacional de Elecciones es de que para el 15 de mayo se va a emitir el acta general, ¿no?, de los resultados y la proclamación final, ¿no? O sea, para este viernes, ya nos queda dos días nada más, pues, ¿no?, para que se dé esta proclamación de los resultados. El trabajo que están haciendo ahora varios de los jurados electorales especiales vienen proclamando también resultados, pero de manera descentralizada, ¿no?, por distritos, por provincias, que van dando a conocer, pues, de los resultados sobre estas elecciones que se ha tenido en la primera vuelta. Pero en líneas generales, ya el definitivo va a ser el 15 de mayo, o sea, el viernes, a dos días, ¿no?, que estamos. Pero como vamos el avance, Juan, 99,94%, ¿no?, que vamos de actas contabilizadas a males oyentes. Y los resultados, claro, no han cambiado, ¿no? Sigue Keiko Fujimori, primer lugar, 17%. Roberto Sánchez, 12%, y Rafael López Alea se quedó ya con 11,9%. Y de ahí pues no ha subido más. Cuarto lugar, ¿no? Jorge Nieto, 10,9%, Ricardo Belmont, Obras, 10,1%, y más abajo está pues Carlos Álvarez con López Chao, ¿no? Ellos digamos que completan todo esa resultados, amigos de Yaraví. Pero así va avanzando entonces, cada vez nos acercamos a la fecha final, y es por eso también que están saliendo pues a protestar o a movilizarse o de otra manera a presionar ahí, ¿no? A presionar ahí para que se den los resultados lo más antes posible.
2: Yaraví. Ya no se va a tener como fecha oficial el 7 de mayo para resolver las actas observadas, ¿no? Cumpliendo la fecha límite establecida según su cronograma. Ahora será el 15, ¿no?
3: Sí, el 15. El ya 15. Ahí acaba todo. Ahí
2: sí, bueno, entonces 15. El viernes el Jurado Nacional de Elecciones proclamará a los finalistas cuando se resuelvan todas las apelaciones y actas restantes, activando así la segunda vuelta electoral. Pero, siempre hay un pero, amables oyentes, que al final de cuentas arruina incluso muchas cosas, ¿no? El Partido de Renovación Popular acaba de emitir un comunicado en el que está informando la existencia de 96 actas reportadas como siniestradas, extraviadas por la OMPE, que corresponderían a 28.000 votos de Lima, Callao y el extranjero, donde Renovación Popular tenía mayoría. Bueno, se dan cuenta, siguen poniendo piedras en el camino con la intención de buscar algo. Ya saben ustedes que ese sea, ¿cierto? ¿No? O sea, no van a estar quietecitos, siempre van a estar fastidiando y finalmente van a querer terminar con eso, lo que exigía antes Keiko Fujimori, ¿no? Anulación o fraude. Finalmente se fue con el rabo entre las piernas. Y lo mismo va a ocurrir con López Aliaga, se va a ir con el rabo entre las piernas porque la cosa ya casi está determinada. A pesar de los errores o de los horrores que han cometido el Jurado Nacional de Elecciones, la OMPE, los jurados electorales especiales, las ODPs, vamos a tener que consolidar estas elecciones y entrar ya al proceso segundo, como es lo que va a ocurrir el 7 de junio, la segunda vuelta electoral.
3: Sí, tal cual como lo has dicho Juan, ¿no? Yaraví. Renovación Popular todavía está pidiendo que aún no se proclamen los resultados, esto lo que tú has mencionado de estas actas siniestradas, extraviadas, ¿no? Principalmente que corresponden a Lima, Callao y el extranjero, ¿eh? Lo que ha indicado al menos desde su líder, ¿no? Rafael López Aliaga, amigos de Yaraví, con toda la voz esa. Pasará algo, en el papel no debería tener ya algún tipo de percance, ¿no? Y el 15 ya proclamarse ya de manera definitiva los resultados de la primera vuelta. Pero puede pasar algo más ahí, una artimaña más que tenga López Aliaga. Él lo que ha hecho ahora es eso, ¿no? Insistir, reiterar con el tema de las actas presuntamente extraviadas, siniestradas, que todavía no proclamen los resultados, es lo que ha dicho López Aliaga, ¿no? Lo último, lo que se ha pronunciado. ¿Bastará generar algún tipo de cambio o ya es básicamente pues manotazos de ahogado pues no de López Aliaga, amables oyentes? Pero así está entonces el panorama político electoral también, ya cada vez más cerca también ya de tener los resultados de esta primera vuelta al 100%, y bueno, de ahí pues corresponderá también ya la segunda vuelta, ¿no? Electoral con dos candidatos, y también ahí pues ahora lo que básicamente va a depender pues de estos dos, ¿no? Keiko Fujimori, estas dos figuras, Keiko Fujimori y Roberto Sánchez, ¿no? Ya es otro como decir, otro cantar, otro partido, hay que se van a jugar para la segunda vuelta. Para la segunda vuelta, ¿no? Aunque también Fuerza Popular, Juan, ha estado llamando la atención por estos viajes que han estado haciendo sus representantes, tanto Keiko como Miki Torres, ¿no? Usan dinero de fondos públicos, de la OMPE, que supuestamente está destinado para el tema de la campaña, y los señores lo usan para viajarse, para irse de turismo, ¿no? De viaje, ¿eh?
2: No quieren responder por sus casi 200.000 soles que se han gastado en viajecitos de turismo.
3: Ajá, Keiko se fue a San Francisco, ¿no? Los Estados Unidos, con una capacitación entre comillas.
4: Ya la vi.
3: Más era un tour turístico, ¿no?
2: Supuestas capacitaciones.
3: Sí, sí, lo mismo hizo el otro señor, ¿no? En su plancha presidencial, Miguel Miki Torres Morales, ¿no? También se fue a dónde, a Europa. A Europa, se fue a Viena, señora. A Viena se fue este Miki Torres. Y básicamente, pues, lo que le ha dicho la OMP, ¿sabes qué? Tu actividad que realizaba ya no califica, pues, como una actividad de formación política. No, no lo han observado, y bueno, ahora también el señor que dirá, pues, y la plata que se están gastando, ¿ah? Eso no es dinero de su bolsillo, ni de Miki Torres, ni de Keiko Fujimori.
2: Son de fondos públicos.
3: Claro, fondos públicos, ¿no? En Viena, Austria, le ha costado toda esa capacitación, entre comillas, un retiro espiritual todavía, más de 15,000 soles, mi estimado Juan. De Keiko es 27,000 soles, si no me equivoco, ¿no? Lo que se gastó, imagínense, pues ahí se va la plata de los peruanos, Juan.
2: Bueno, y Keiko Fujimori, como candidata presidencial de Fuerza Popular, bueno, ha respondido a la multa de 198,000 impuesta por la Oficina Nacional de Procesos Electorales, ¿no? Por el presunto uso indebido de fondos públicos, de que estas actividades, estas observaciones están relacionadas con viajes realizados al extranjero por dirigentes del partido para supuestas, eso hay que decirlo, supuestas capacitaciones, cuya validez, bueno, con toda la razón del mundo, ha sido observada, cuestionada por la OMP, ¿no? Sin embargo, Keiko Fujimori ha dicho que va a insistir, va a apelar la sanción y aseguró que los viajes sí cuentan con el debido sustento, ¿no? Los viajes que se han hecho en el caso de Pacheco del Águila y quien habla a la ciudad de San Francisco han sido viajes académicos. Todo ha sido sustentado. El viaje del señor Miki Torres también ha sido un viaje político. Es lo que ha dicho Keiko Fujimori con todo el desparpajo del mundo. Con sí, todo sí, pues. El desparpajo del mundo.
3: No, terrible, realmente, terrible lo de Fuerza Popular, tanto de, miren, Keiko como su candidato a la vicepresidencia, ¿no? Miki Torres. Este señor claramente está, pues, que le gusta vivir también ahí, ¿no? Todo lo ve mamadera del Estado, ¿no? Lo que tanto critican ellos, que los caviares, lo de la izquierda, este señor también ahí, pues, porque ahí no tiene más este rublo, ¿eh? De trabajo. Todo también lo ha hecho en base a Fuerza Popular y de ahí, pues, ahora con dinero de fondos públicos también que ha destinado la OMP. Terrible, ¿eh? Realmente. Vamos entonces un rato, hacemos un paréntesis a la información noticiosa, porque también tenemos otro tipo de información de los amigos de la Universidad César Vallejo. ¿Qué nos trae? A ver, adelante.
5: UCV Virtual ya está en Puno. La Universidad César Vallejo, en su modalidad a distancia, inauguró su nueva oficina descentralizada en Puno.
6: Acá veía con satisfacción que nuestros programas más recientes, que son los de pregrado, ya tienen presencia en todas las provincias de la región de Puno. 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
7: Y con la capacidad y con la calidad de la preparación que va a haber, creo de que los estudiantes también están familiarizados con esta situación virtual. 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
8: Hay muchos sueños que se han quedado pausados y eso lo hemos venido viendo a través de diversas actividades que hemos realizado en 2025 con muchos jóvenes que han estado por culminar el colegio y también muchos jóvenes que hemos encontrado en diferentes instituciones públicas que se han dedicado a trabajar y no tienen la carrera profesional. Entonces, definitivamente ahora, con UCV virtual, a través del pregrado regular que va para los chicos que salen del colegio, con el pregrado van a ellos a poder elegir 15 carreras profesionales que hoy en día existe mucha demanda laboral.
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2: De
3: Bien, ahí está entonces la información, las entrevistas también que llegan gracias a los amigos de la Universidad César Vallejo. Toca hacer una breve pausa comercial, seguimos con más, con la última parte también ya de esta tercera edición. Volvemos.
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4: 6:46 minutos. Rubén Cabino, Juan Cervantes le presentan esta tercera edición de Yaraví informa. Y ustedes ya sienten, ya saben que se va a dar la segunda vuelta electoral entre dos candidatos. Keiko Fujimori es una de ellas. Y el otro es el que está peleando ahí para ver exactamente si va o no va. Pero ya es más que fijo, el señor Sánchez. Bueno, pero Keiko Fujimori no se queda atrás. Y ya lo veníamos denunciando. Y anunciando, además, de que los locales partidarios de este partido político se están abriendo como cancha salada, ¿no? Usted va en las principales avenidas, ya hay Keiko por una y Keiko por otra. Trabajo, terrorismo, un sinfín de ofrecimientos, ¿no? Pero creo que lo que más nos ha llamado a nosotros la atención, amables oyentes, es la implementación de este bono de 500 soles para las ollitas solitarias, las ollas comunes, me estoy refiriendo a las ollas comunes. 500 soles, ¿se dan cuenta? El populismo que ahora está desplegando la desesperada Keiko Fujimori. Buenas tardes, buenas noches, bienvenida Yaraví, ¿cómo está? Bienvenido.
5: Sí, buenas noches.
4: Buenas noches. Algo ocurre con el teléfono. Se puso a roncar ese teléfono. A ver, ¿aló? Si es que... A ver, nos ponemos en una buena ubicación, por favor. Adelante.
5: ¿Aló?
4: Adelante.
5: Sí, buenas noches. Con relación a esto, pues... Recordarán que Acuña... también fue suspendido, ¿no? A raíz del ofrecimiento de dinero. Pero, ¿qué pasa después con la Keiko? O sea, a ella no le pasa nada. Hay blindaje, que ni los grandes medios de comunicación se manifiestan sobre esto. O sea, ofrece 500 soles a las solitas comunes y así queda. No, pues, de ninguna manera, ¿no? Creo que acá todos tienen que también pasar por la misma situación, la misma regla. ¿O no amerita una sanción?
4: Sin duda.
5: Sí lo amerita. ¿No? De tal manera que también eso llama profundamente la atención que los grandes medios, ¿no? Ahora sí se han abocado a Roberto Sánchez. Y la fiscalía juega en pared. Y si no es casualidad, ya está premeditado, ¿no? Y ¿a dónde nos quieren llevar? Jalar de las orejas como los balones de gas, ¿no? Para consumar el beneficio que está ganando la Keiko. ¿Qué desesperación tiene la Keiko, no? Por ganar a como dé lugar. Porque ahora vemos cómo está articulado todas las partes, ¿no? El Poder Judicial, la Fiscalía, la Junta, todo, los grandes medios que juegan en ese sentido. No, eso es indignante, sí lo es. Mire, a puertas ya de la segunda vuelta. Pero yo solo para terminar, ¿y qué pasa con las encuestadoras? ¿Qué hacen de las suyas? ¿No? Alfredo Torres, Urbi Tornado, sigas haciendo fechorías. Discúlpeme la expresión, pero sigan haciendo fechorías los dos. Y ahora que se avecina la segunda vuelta, ¿qué van a hacer? Con eso culmino. Muchas gracias, buenas noches, discúlpeme.
6: Correcto, bien, gracias a usted por su comunicación. Bueno, y respecto al tema también de Keiko Fujimori y de los bonos, ¿no?, que está ofreciendo para los comedores populares, las ollas comunes, 500 soles, ¿ah? Y creo que es de sus propuestas, ¿no? Bandera que está usando pues la señora Fujimori. Vamos a exteriores, tenemos que ir con información en vivo desde la calle, desde campo, con Andrés Javier. Lo escuchamos, Andrés, adelante, Yarabi informa.
7: Siempre con la verdad. El Parque España está limpia, han hecho alguna remodelación donde habían flores verdes, todo eso, y ya los chicos han salido a bailar, ¿no? Vamos a conversar con Fraternidad Caporal Guaira, es un caporal, con su director. ¿Cómo está? Buenas noches. ¿Qué le parece el retiro de las rejas, de las vallas que se ha puesto aquí? ¿Qué nos comenta? Buenas noches.
8: Buenas noches con todos. Antes que nada, primero agradecerle a la señora alcaldesa por el apoyo que nos ha brindado a todos los chicos que fomentamos el danza, porque es cultura. Ya, y agradecerle, como le digo, abiertamente sí, a la señora alcaldesa, porque nos está dando un poco de confianza. Y nosotros particularmente, nosotros como agrupación, no vamos a tratar de no defraudarle. Vamos a ser celosos en vigilar esto, que no haya gente que haya mal vivir, que estén acá de licor. ¿Para qué? Para no nos mezclen con ellos.
7: ¿Cuánto tiempo estuvo cerrado con vallas?
8: Le diré cerca de más de un mes y medio, dos meses, algo así. La verdad no tengo más o menos dos meses, algo así. Un buen tiempito ha sido.
7: ¿Pero tenía Guaira cuánto tiempo tiene?
8: Tenemos un buen tiempo ya fundado. Más antes estuvimos acá en lo que es el cuartel Salaberry. Uh-huh. Y de ahí también igualito una... Es que siempre, cuando hay gente que está bailando, todo eso... se pega, están detrás de nosotros, gente que iba alcohol. Ya entonces, igualito pasó eso allá. Vino el alcalde, pensaba también que estaban tomando, pero se dio cuenta que nosotros ya no éramos, sino gente que se entorna, se pega, nosotros también multitud. Entonces, también igual, nos cerraron la plaza, no nos permitieron que bailemos. Incluso allá todavía hubieron rocea de agua, ¿no? Entonces, se pucha. Nos vinimos para acá, que estaba más libre, más tranquilo. Ya después vinieron muchos grupos, en verdad, sí. Cuando hay muchos grupos, también se siente la bulla, pues, no, incómodo para todos. Incluso para
7: ¿Qué acuerdos tienen ahora ustedes para que el parque se mantenga limpio, que no haya desorden, que no haya mucha bulla? ¿Qué acuerdos tienen?
8: Mire, con los que personas que hemos estado conversando y que normalmente salimos acá, tenemos el compromiso de no mantener un ruido bajo. No tan alto como más antes, exagerábamos, ¿no? Incluso también varios de los integrantes ponían harto volumen, ¿no? Porque el otro, o sea, un poquito que había como una competencia. Ahora no, ahora lo que estamos haciendo es mantener un poco volumen y ver que si alguien está tomando licor, por favor, retírate más allá porque nos perjudica a nosotros. Vamos a ser un poco celosos en eso. Y más que todo para que la gente de la población vea que nosotros no somos los gestores de los que están tomando licor, nada de eso. Entonces,
7: más o menos, ¿cuántos grupos vendrán aquí a ensayar, a hacer su baile?
8: Mire, la plaza sabe estar llena, tiene unos 10, 12 grupos que están llenos. Y acercamos, estos días están, poco a poco se van a sumar, ¿no? O sea, pero por eso le digo, o sea, con la gente que no estaba viniendo, yo mismo voy a hacer, personalmente me voy a acercar a ellos y decirles, por favor, mantengamos el orden, el volumen bajo a un nivel moderado. Y si vemos a una persona que está librando el corte, expulsarlo, sacarlo, llamarse de nada y decirles que por favor retírenlo, ¿no? Para evitar no hacer malos comentarios que tengan. Y también, o sea, si están tomando gasecito, agüita, algo, por favor, sus botellas, recogerlo, para mantener el orden y la limpieza. Lo que no queremos caer en el desorden que más antes había, porque en verdad había un poco de desorden. Y vamos a evitar eso. Por nuestra parte, nosotros, nuestra fraternidad, vamos a tratar de cumplir con todo ello.
7: ¿Su nombre, caballero?
8: Luis Gutiérrez.
7: Luis Gutiérrez, director de Fraternidad Guaira. Entonces, esto es el acuerdo que tienen ellos también. Han bajado el volumen. Ahorita en este momento hay unos 4 grupos aquí en la plaza y habían más grupos. Cada lugar del grupo de la plaza siempre está ocupado. Esta es la información, Andrés Javier. Yaraví, con
6: voces. Correcto, bien, gracias Andrés Javier. Bueno, retomó entonces a la Plaza España los grupos de danzarines, ¿no? Hay hasta 4 grupos, ¿sabes? Lo que nos ha hecho nuestro compañero, que bueno, también conversó con ahí algunos de los representantes, ¿no? Estas delegaciones, que bueno, también ahí está, dice, su compromiso, ¿no? De ayudar a mantener pues el orden, el cuidado de esta zona tan monumental como es la Plaza España. Esperemos que sea así, ¿no? También tienen que colaborar, pues, ¿no? Si ellos están usando el espacio, tienen que cuidarlo, ¿no? Ayudar al cuidado también ahí, ¿no? Si es que ven borrachitos, los bebedores, bueno, llamar al serenazgo, ellos mismos también, ¿no? Retirarlos, y todo ello también, ¿no? Y también pues la convivencia, como dice, ¿no? El tema del parlante, que muchas veces también era pues molestoso, ¿no? Y como dice ahí Juan, pues más era como competencia, ¿no? ¿Quién hace más bulla? ¿De quién suena más fuerte la música? Y también la empatía, pues, ¿no? Porque también la Plaza España, no solo hay bailarines o la gente que se sienta en las familias, sino también en algunos casos pues hay vigilias, ¿no? Y la verdad pues que habían vigilias desaparecidos, así de casos. Y muchas veces pues estos muchachitos no les importaba, no había empatía y subían su parlante y como decía, pues qué me importa a mí la vigilia, yo sigo mi música ahí, ¿no? En su cara, como si les pongo el parlante a fuerte volumen y no me interesa, pues no, también mostremos respeto, convivencia y respeto entre todos, amigos de Yaraví. Bueno, vamos cerrando entonces esta jornada informativa, mi estimado Juan, amables oyentes de esta tercera edición. Bueno, ya hablando evidentemente del tema principal, que ha sido pues lo de la Plaza España, ¿no? Que ha generado bastante revuelo ahí. Hemos escuchado todo tipo de opiniones, ¿no? A favor, en contra. Llamó un señor de que dice ser de juntas, y de ahí pues, ¿no? También otro representante, ahora con último con los danzarines. Bueno, también para tener pues ahí, digamos, todas las partes ahí, la autoridad, hemos escuchado a la alcaldesa, ¿no? Rusi Osco, y habrá que estar atentos pues qué otro tipo de acciones va a hacer, ¿no? ¿Qué otro tipo de acciones? Vamos a estar al pendiente de también lo que puedan realizar esta nueva gestión también, ¿no? El poco tiempo que le queda, 8 meses, pues yo creo que igual, ¿no? No es para estar ahí en plan automático, que no importe nada, ¿no? Se pueden hacer cosas también en ese tiempo y está pues en su responsabilidad de la señora Rusi Osco Polar ahora, ¿no? Como nueva alcaldesa provincial de Arequipa. Nos despedimos entonces, amables oyentes, mucho gusto como siempre por su preferencia, su sintonía, por su escucha, ¿no? A través de las ondas de Yaraví, de los 106.3 FM y 930 AM. Amables oyentes, se quedan escuchando entonces al amigo Verde Gutiérrez, Yaraví en tu corazón, la buena música. Sigue la buena música a través de Yaraví, ya lo saben, al toque de puerta, al toque de timbre, cuando le digan, ¿no? ¿Qué radio escucha? La única respuesta es: yo escucho Radio Yaraví con todas las voces, 106.3 FM y 930 AM. Nos despedimos, que tenga muy buena noche. Lo dejamos con Berly. Hola Berly, ¿cómo estás? Buenas noches.
9: Muy buenas noches, Rubén Alonso, Juan Arturo, Martín Guainacho y también Almagenito. Buenas noches, amigos de Radio Yaraví. Reiterada, buenas noches. Recuerda algo importantísimo: la pobreza más peligrosa es la que vive en tu mente. ¿Por qué? Porque puedes ganar más dinero y seguir pensando pequeño, seguir creyendo que no puedes, que no mereces más y que siempre te va a faltar. Y mientras tu mente siga limitada, tu vida también. ¿Por qué? Porque todo cambia cuando cambias tu forma de pensar. Empiezas a ver oportunidades, a tomar mejores decisiones, a dejar hábitos que te hundan. Porque la riqueza no empieza en la cartera, empieza en tu mente. Primero cambia lo que tienes en la cabecita y después cambiará lo que llevas en el bolsillo. Recuerda poner en orden la loca de la casa. ¿Cuál es la loca de la casa? La mente. Primero entonces saca la pobreza de tu cabecita y luego solita sale de tu bolsillo. Bien. Un minuto para arribar a las 19 horas, momento especial para irnos a la parte musical, donde ya se encuentra la agrupación española Mocedades. Título de la canción, que ya está en el escenario imaginario musical de la noche desde que tú te has ido.